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1: En los últimos años escuchamos con frecuencia una palabra que se ha hecho central en la vida de la Iglesia: sinodalidad. Algunos pueden pensar que se trata de una moda pasajera, de un término nuevo para hablar de lo de siempre, pero no es así. La sinodalidad no es una moda, es la manera misma de ser Iglesia. Es el camino que Jesús quiso para sus discípulos: caminar juntos, escuchar juntos, discernir juntos. El Papa Francisco nos recordaba habitualmente que la sinodalidad no es una estrategia ni una simple consulta de opiniones, sino una experiencia espiritual. Es dejar que el Espíritu Santo hable en medio del pueblo de Dios, que todos, obispos, sacerdotes, religiosos, laicos, cada uno de nosotros, podamos reconocernos corresponsables de la misión. No se trata de cambiar la fe, sino de vivirla con mayor profundidad y comunión. La sinodalidad exige paciencia, humildad y escucha. Nos invita a abrir el corazón al otro, especialmente al que piensa distinto, al que sufre, al que se siente lejos. Es un ejercicio de conversión, pasar del yo al nosotros, de la Iglesia que enseña desde arriba a la Iglesia que camina al lado, que acompaña, que se deja también interpelar. En tiempos de división y desconfianza, la sinodalidad es un signo de esperanza. Nos recuerda que la Iglesia no es de unos pocos, sino de todos, y que juntos somos más fieles al Evangelio. Porque la sinodalidad no es una moda ni un eslogan. Es la forma concreta de vivir la comunión, la participación y la misión. Es sencillamente el rostro de una Iglesia que camina unida, guiada por el Espíritu de Dios.
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Hoy, 20 de mayo, la Iglesia conmemora, recuerda a San Bernardino de Siena, presbítero de la Orden de Hermanos Menores, que con la palabra y el ejemplo fue evangelizando por pueblos y ciudades a las gentes de Italia y difundió la devoción al Santísimo Nombre de Jesús, perseverando infatigablemente en el oficio de la predicación con gran fruto para las almas hasta el día de su muerte, que sucedió en L'Aquila, lugar de la región italiana de los Abruzos. En Cagliari, en la región también de Italia, en Cerdeña, San Lucífero, obispo, el cual valiente defensor de la fe, sufrió muchas persecuciones por parte del emperador Constancio y fue enviado al exilio. Vuelto finalmente a su sede, murió como confesor de Cristo. En Pavía, en la misma región de Lombardía, San Teodoro Obispo, que padeció el exilio durante la terrible guerra entre los francos y los lombardos. Y en Seúl, ciudad de Corea, San Protasio Chong-Ku-Bo, mártir, que volvió de nuevo a la fe cristiana que había abandonado anteriormente y la profesó hasta su muerte en la cárcel, en medio de crueles torturas.

Haz silencio. Disponte a pasar un momento especial. ¿Qué te viene a la mente cuando oyes la palabra confesión? Seguramente, depende de tu sensibilidad, educación y experiencia, pueden ser vivencias muy distintas. Puede ser un sacramento rutinario o una vivencia muy traumática de la culpa. Puede que sea una práctica que tienes bastante abandonada. Puede que hayas oído, o tú mismo pienses, aquello de ¿para qué voy a decirle mis pecados a un cura? O yo ya me arreglo a solas con Dios, que ya sé que me perdona. Pero hay algo bonito, especial y diferente en poder hacer una celebración del perdón, en poder recibir de manera explícita una bendición, una palabra de misericordia, una puerta abierta a la reconciliación. De eso se trata. Y este camino es una forma de ir preparándote, de vivirla con sentido y de celebrar con hondura. Pero para ello, lo primero es ser consciente de que uno tiene necesidad del perdón.

0: Rezamos hoy con el primer libro de Samuel.
1: El Señor envió a Natán. Entró Natán ante el rey David y le dijo: había dos hombres en un pueblo, uno rico y otro pobre. El rico tenía muchos rebaños de ovejas y bueyes. El pobre solo tenía una corderilla que había comprado. La iba criando y ella crecía con él y con sus hijos, comiendo de su pan, bebiendo de su vaso, durmiendo en su regazo. Era como una hija. Llegó una visita a casa del rico y, no queriendo perder una oveja o un buey para invitar a su huésped, tomó la cordera del pobre y convidó a su huésped. David se puso furioso contra aquel hombre y dijo a Natán: vive Dios, que el que ha hecho eso es reo de muerte. No quiso respetar lo del otro. Pagará 4 veces el valor de la cordera. Entonces Natán dijo a David: eres tú.

Probablemente conoces la historia del rey David. Encaprichado con la mujer de su vecino, conspira hasta que consigue que éste muera en batalla. Cuando Natán le cuenta este relato de las ovejas, David no se reconoce. Y es que en muchas ocasiones uno no se da demasiada cuenta del mal que hace, quizás por vivir demasiado centrado en lo propio.

Quizás nos pasa como cuando éramos pequeños y tocaba preparar las primeras confesiones. Uno tiraba de lista, a ver si en general cumplía o no cumplía. El pecado no es una lista. Es aquello que provoca consecuencias en el mundo, en uno mismo y en Dios. Pídele a Dios, ábreme los ojos. Líbranos del mal. Líbrame del mal.

eres tú. ¿Cómo se debió sentir David al caer en la cuenta de lo que había hecho? Todos necesitamos a alguien que en algún momento nos diga, eres tú. Eres tú el que ha hablado mal del hermano. Eres tú quien no ama bien. Eres tú quien elige la ambición sobre el servicio, el egoísmo frente a la necesidad del prójimo. Eres tú.

Lo bonito con Dios es que esa acusación no es la última palabra sobre tu vida, porque también eres capaz de mucho bien y de cambiar, de enderezar el camino, de mejorar las cosas, de elegir lo bueno. Y Dios está dispuesto a perdonar, es decir, a dar una nueva oportunidad.

Señor, cuando me encierro en mí no existe nada, ni tu cielo y tus montes, tus vientos y tus mares, ni tu sol, ni la lluvia de estrellas, ni existen los demás, ni existes tú, ni existo yo. A fuerza de pensarme me destruyo, y una oscura soledad me envuelve, y no veo nada, y no oigo nada. Cúrame, Señor, cúrame por dentro, como a los ciegos, mudos y leprosos que te presentaban. Yo me presento. Cúrame el corazón de donde sale lo que otros padecen y donde llevo mudo y reprimido el amor tuyo que les debo. Despiértame, Señor, de este coma profundo que es amarme por encima de todo. Que yo vuelva a ver, a verte, a verles, a ver tus cosas, a ver tu vida, a ver tus hijos. Y que empiece a hablar como los niños, balbuceando las dos palabras más redondas de la vida, Padre nuestro.

0: Al terminar este primer momento, no se trata de llenarte de propósitos, tan solo de reconocer la necesidad de sanación, de perdón, por ti y por otros, y de saber que Dios siempre ofrece perdón. Este es un camino hacia su abrazo y su reconciliación.
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El ser humano es una criatura muy sencilla. Necesita poquito con qué vestir, poquito que comer, poquito en dónde vivir y transportarse. Y nosotros no la complicamos. Deseamos lograr grandes cosas. Nos ponemos metas a veces imposibles por alcanzar. Llevamos hasta el último de los límites nuestro intelecto y nuestra fuerza física. Y logramos grandes cosas. Pero las más importantes de esta vida no las logramos nosotros, se nos dan como regalo. Esta canción trata de esas cosas que, por más que yo personalmente me hubiera esforzado en mi vida, jamás las habría logrado por mi propio esfuerzo, porque las he recibido como un regalo de Dios. Este es mi regalo.

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0: Misterios gloriosos. Primer misterio, la resurrección del Señor. María la Magdalena, María la de Santiago y Salomé compraron aromas para ir a embalsamar a Jesús y muy temprano fueron al sepulcro. Entraron y vieron un joven sentado a la derecha, vestido de blanco, y se asustaron. Él les dijo:
1: No os asustéis. ¿Buscáis a Jesús el Nazareno, el crucificado? No está aquí, ha resucitado.
2: La resurrección revela lo que estaba oculto en la naturaleza de Jesús desde el comienzo: la energía y la vida de Dios. Es el hecho que nos hace fuertes, y por eso lo que el Señor resucitado quiere suscitar como primer valor en la Iglesia es la fe y la confianza.
0: Padre nuestro que estás en el cielo, santificado sea tu nombre. Venga a nosotros tu reino. Hágase tu voluntad en la tierra como en el cielo.
3: Danos hoy nuestro pan de cada día. Perdona nuestras ofensas, como también nosotros perdonamos a los que nos ofenden. No nos dejes caer en la tentación y líbranos del mal. Amén.
0: Dios te salve, María, llena eres de gracia, el Señor es contigo. Bendita tú eres entre todas las mujeres y bendito es el fruto de tu vientre, Jesús.
4: Santa María, Madre de Dios, ruega por nosotros pecadores, ahora y en la hora de nuestra muerte. Amén.
0: Dios te salve, María, llena eres de gracia, el Señor es contigo. Bendita tú eres entre todas las mujeres y bendito es el fruto de tu vientre, Jesús.
4: Santa María, Madre de Dios, ruega por nosotros pecadores, ahora y en la hora de nuestra muerte. Amén.
0: Dios te salve, María, llena eres de gracia, el Señor es contigo. Bendita tú eres entre todas las mujeres y bendito es el fruto de tu vientre, Jesús.
4: Santa María, Madre de Dios, ruega por nosotros pecadores, ahora y en la hora de nuestra muerte. Amén.
0: Dios te salve, María, llena eres de gracia, el Señor es contigo. Bendita tú eres entre todas las mujeres y bendito es el fruto de tu vientre, Jesús.
4: Santa María, Madre de Dios, ruega por nosotros pecadores, ahora y en la hora de nuestra muerte. Amén.
0: Dios te salve, María, llena eres de gracia, el Señor es contigo. Bendita tú eres entre todas las mujeres y bendito es el fruto de tu vientre, Jesús.
4: Santa María, Madre de Dios, ruega por nosotros pecadores, ahora y en la hora de nuestra muerte. Amén.
0: Dios te salve, María, llena eres de gracia, el Señor es contigo. Bendita tú eres entre todas las mujeres y bendito es el fruto de tu vientre, Jesús.
4: Santa María, Madre de Dios, ruega por nosotros pecadores, ahora y en la hora de nuestra muerte. Amén.
0: Dios te salve, María, llena eres de gracia, el Señor es contigo. Bendita tú eres entre todas las mujeres y bendito es el fruto de tu vientre, Jesús.
4: Santa María, Madre de Dios, ruega por nosotros pecadores, ahora y en la hora de nuestra muerte. Amén.
0: Dios te salve, María, llena eres de gracia, el Señor es contigo. Bendita tú eres entre todas las mujeres y bendito es el fruto de tu vientre, Jesús.
4: Santa María, Madre de Dios, ruega por nosotros pecadores, ahora y en la hora de nuestra muerte. Amén.
0: Dios te salve, María, llena eres de gracia, el Señor es contigo. Bendita tú eres entre todas las mujeres y bendito es el fruto de tu vientre, Jesús.
4: Santa María, Madre de Dios, ruega por nosotros pecadores, ahora y en la hora de nuestra muerte. Amén.
0: Dios te salve, María, llena eres de gracia, el Señor es contigo. Bendita tú eres entre todas las mujeres y bendito es el fruto de tu vientre, Jesús.
4: Santa María, Madre de Dios, ruega por nosotros pecadores, ahora y en la hora de nuestra muerte. Amén.
0: Gloria al Padre, al Hijo y al Espíritu Santo.
4: Como era en el principio, ahora y siempre, por los siglos de los siglos. Amén.
0: Segundo misterio, la ascensión del Señor a los cielos. Dijo Jesús a sus discípulos:
1: Así estaba escrito, el Mesías padecerá y resucitará de entre los muertos al tercer día.
0: Después los sacó hacia Betania y levantando las manos los bendijo. Y mientras los bendecía, se separó de ellos.
2: La vida temporal del Señor termina con este acontecimiento lleno de sentido para nuestro caminar entre luz y tiniebla. Somos herederos con Él. Termina su vida temporal, pero no su vida. Esa es la promesa que nos hace de vida eterna.
3: Padre nuestro que estás en el cielo, santificado sea tu nombre. Venga a nosotros tu reino. Hágase tu voluntad en la tierra como en el cielo.
0: Danos hoy nuestro pan de cada día. Perdona nuestras ofensas, como también nosotros perdonamos a los que nos ofenden. No nos dejes caer en la tentación y líbranos del mal. Amén.
4: Dios te salve, María, llena eres de gracia. El Señor es contigo. Bendita tú eres entre todas las mujeres y bendito es el fruto de tu vientre, Jesús.
0: Santa María, Madre de Dios, ruega por nosotros pecadores, ahora y en la hora de nuestra muerte. Amén.
4: Dios te salve, María, llena eres de gracia, el Señor es contigo. Bendita tú eres entre todas las mujeres, y bendito es el fruto de tu vientre, Jesús.
0: Santa María, Madre de Dios, ruega por nosotros pecadores, ahora y en la hora de nuestra muerte. Amén.
4: Dios te salve, María, llena eres de gracia, el Señor es contigo. Bendita tú eres entre todas las mujeres, y bendito es el fruto de tu vientre, Jesús.
0: Santa María, Madre de Dios, ruega por nosotros pecadores, ahora y en la hora de nuestra muerte. Amén.
4: Dios te salve, María, llena eres de gracia, el Señor es contigo. Bendita tú eres entre todas las mujeres, y bendito es el fruto de tu vientre, Jesús.
0: Santa María, Madre de Dios, ruega por nosotros pecadores, ahora y en la hora de nuestra muerte. Amén.
4: Dios te salve, María, llena eres de gracia, el Señor es contigo. Bendita tú eres entre todas las mujeres, y bendito es el fruto de tu vientre, Jesús.
0: Santa María, Madre de Dios, ruega por nosotros pecadores, ahora y en la hora de nuestra muerte. Amén.
4: Dios te salve, María, llena eres de gracia, el Señor es contigo. Bendita tú eres entre todas las mujeres, y bendito es el fruto de tu vientre, Jesús.
0: Santa María, Madre de Dios, ruega por nosotros pecadores, ahora y en la hora de nuestra muerte. Amén.
4: Dios te salve, María, llena eres de gracia, el Señor es contigo. Bendita tú eres entre todas las mujeres, y bendito es el fruto de tu vientre, Jesús.
0: Santa María, Madre de Dios, ruega por nosotros pecadores, ahora y en la hora de nuestra muerte. Amén.
4: Dios te salve, María, llena eres de gracia, el Señor es contigo. Bendita tú eres entre todas las mujeres, y bendito es el fruto de tu vientre, Jesús.
0: Santa María, Madre de Dios, ruega por nosotros pecadores, ahora y en la hora de nuestra muerte. Amén.
4: Dios te salve, María, llena eres de gracia, el Señor es contigo. Bendita tú eres entre todas las mujeres, y bendito es el fruto de tu vientre, Jesús.
0: Santa María, Madre de Dios, ruega por nosotros pecadores, ahora y en la hora de nuestra muerte. Amén.
4: Dios te salve, María, llena eres de gracia, el Señor es contigo. Bendita tú eres entre todas las mujeres, y bendito es el fruto de tu vientre, Jesús.
0: Santa María, Madre de Dios, ruega por nosotros pecadores, ahora y en la hora de nuestra muerte. Amén.
4: Gloria al Padre, al Hijo y al Espíritu Santo.
0: Como era en el principio, ahora y siempre, por los siglos de los siglos. Amén. Tercer misterio, la venida del Espíritu Santo. Todos los discípulos estaban juntos el día de Pentecostés. De repente un ruido del cielo como de un viento recio resonó en toda la casa donde se encontraban. Vieron aparecer unas lenguas como llamaradas que se repartían posándose encima de cada uno. Se llenaron todos del Espíritu Santo y empezaron a hablar en lenguas extranjeras, cada uno en la lengua que el Espíritu les sugería.
2: María y los discípulos perseveraban en la oración y en la oración les inundó el Espíritu de la verdad. El Consolador. Él nos lleva a cada uno de nosotros por el camino de la salvación. Estará con nosotros hasta la consumación de los siglos y nos orientará siempre, aun en medio de las confusiones y dificultades.
0: Padre nuestro que estás en el cielo, santificado sea tu nombre. Venga a nosotros tu reino. Hágase tu voluntad en la tierra como en el cielo.
3: Danos hoy nuestro pan de cada día. Perdona nuestras ofensas, como también nosotros perdonamos a los que nos ofenden. No nos dejes caer en la tentación y líbranos del mal. Amén.
0: Dios te salve, María, llena eres de gracia, el Señor es contigo. Bendita tú eres entre todas las mujeres y bendito es el fruto de tu vientre, Jesús.
4: Santa María, Madre de Dios, ruega por nosotros pecadores, ahora y en la hora de nuestra muerte. Amén.
0: Dios te salve, María, llena eres de gracia, el Señor es contigo. Bendita tú eres entre todas las mujeres, y bendito es el fruto de tu vientre, Jesús.
4: Santa María, Madre de Dios, ruega por nosotros pecadores, ahora y en la hora de nuestra muerte. Amén.
0: Dios te salve, María, llena eres de gracia, el Señor es contigo. Bendita tú eres entre todas las mujeres, y bendito es el fruto de tu vientre, Jesús.
4: Santa María, Madre de Dios, ruega por nosotros pecadores, ahora y en la hora de nuestra muerte. Amén.
0: Dios te salve, María, llena eres de gracia, el Señor es contigo. Bendita tú eres entre todas las mujeres, y bendito es el fruto de tu vientre, Jesús.
4: Santa María, Madre de Dios, ruega por nosotros pecadores, ahora y en la hora de nuestra muerte. Amén.
0: Dios te salve, María, llena eres de gracia, el Señor es contigo. Bendita tú eres entre todas las mujeres, y bendito es el fruto de tu vientre, Jesús.
4: Santa María, Madre de Dios, ruega por nosotros, pecadores, ahora y en la hora de nuestra muerte. Amén.
0: Dios te salve, María, llena eres de gracia, el Señor es contigo. Bendita tú eres entre todas las mujeres, y bendito es el fruto de tu vientre, Jesús.
4: Santa María, Madre de Dios, ruega por nosotros, pecadores, ahora y en la hora de nuestra muerte. Amén.
0: Dios te salve, María, llena eres de gracia, el Señor es contigo. Bendita tú eres entre todas las mujeres, y bendito es el fruto de tu vientre, Jesús.
4: Santa María, Madre de Dios, ruega por nosotros, pecadores, ahora y en la hora de nuestra muerte. Amén.
0: Dios te salve, María, llena eres de gracia, el Señor es contigo. Bendita tú eres entre todas las mujeres, y bendito es el fruto de tu vientre, Jesús.
4: Santa María, Madre de Dios, ruega por nosotros, pecadores, ahora y en la hora de nuestra muerte. Amén.
0: Dios te salve, María, llena eres de gracia, el Señor es contigo. Bendita tú eres entre todas las mujeres, y bendito es el fruto de tu vientre, Jesús.
4: Santa María, Madre de Dios, ruega por nosotros, pecadores, ahora y en la hora de nuestra muerte. Amén.
0: Dios te salve, María, llena eres de gracia, el Señor es contigo. Bendita tú eres entre todas las mujeres, y bendito es el fruto de tu vientre, Jesús.
4: Santa María, Madre de Dios, ruega por nosotros, pecadores, ahora y en la hora de nuestra muerte. Amén.
0: Gloria al Padre, al Hijo y al Espíritu Santo.
4: Como era en el principio, ahora y siempre, por los siglos de los siglos. Amén.
0: Cuarto misterio, la asunción de María a los cielos. Escucha, hija, mira, prendado está el Rey de tu belleza. Póstrate ante él, que él es tu Señor. Ya entra la princesa bellísima vestida de perlas y brocado. La llevan ante el Rey con séquito de vírgenes. La siguen sus compañeras, la traen entre alegría y algazara. Van entrando en el palacio real. Quiero hacer memorable tu nombre por generaciones y generaciones, y los pueblos te alabarán por los siglos de los siglos.
2: María es el fruto más perfecto de la redención del Señor. La Iglesia sabe quién es María y sabe que en ella la historia de la humanidad llega a su cima. Por eso afirma que toda su vida real, la que vivió aquí entre nosotros, ha entrado en la consumación que todo cristiano espera de la gracia de Dios.
3: Padre nuestro que estás en el cielo, santificado sea tu nombre. Venga a nosotros tu reino. Hágase tu voluntad en la tierra como en el cielo.
0: Danos hoy nuestro pan de cada día. Perdona nuestras ofensas, como también nosotros perdonamos a los que nos ofenden. No nos dejes caer en la tentación, y líbranos del mal. Amén.
4: Dios te salve, María, llena eres de gracia. El Señor es contigo. Bendita tú eres entre todas las mujeres, y bendito es el fruto de tu vientre, Jesús.
0: Santa María, Madre de Dios, ruega por nosotros, pecadores, ahora y en la hora de nuestra muerte. Amén.
4: Dios te salve, María, llena eres de gracia. El Señor es contigo. Bendita tú eres entre todas las mujeres, y bendito es el fruto de tu vientre, Jesús.
0: Santa María, Madre de Dios, ruega por nosotros, pecadores, ahora y en la hora de nuestra muerte. Amén.
4: Dios te salve, María, llena eres de gracia. El Señor es contigo. Bendita tú eres entre todas las mujeres, y bendito es el fruto de tu vientre, Jesús.
0: Santa María, Madre de Dios, ruega por nosotros, pecadores, ahora y en la hora de nuestra muerte. Amén.

0: Dios te salve María, llena eres de gracia, el Señor es contigo, bendita tú eres entre todas las mujeres y bendito es el fruto de tu vientre, Jesús.
1: Santa María, Madre de Dios, ruega por nosotros pecadores, ahora y en la hora de nuestra muerte. Amén.
0: Dios te salve María, llena eres de gracia, el Señor es contigo, bendita tú eres entre todas las mujeres y bendito es el fruto de tu vientre, Jesús.
1: Santa María, Madre de Dios, ruega por nosotros pecadores, ahora y en la hora de nuestra muerte. Amén.
0: Dios te salve María, llena eres de gracia, el Señor es contigo, bendita tú eres entre todas las mujeres y bendito es el fruto de tu vientre, Jesús.
1: Santa María, Madre de Dios, ruega por nosotros pecadores, ahora y en la hora de nuestra muerte. Amén.
0: Dios te salve María, llena eres de gracia, el Señor es contigo, bendita tú eres entre todas las mujeres y bendito es el fruto de tu vientre, Jesús.
1: Santa María, Madre de Dios, ruega por nosotros pecadores, ahora y en la hora de nuestra muerte. Amén.
0: Dios te salve María, llena eres de gracia, el Señor es contigo, bendita tú eres entre todas las mujeres y bendito es el fruto de tu vientre, Jesús.
1: Santa María, Madre de Dios, ruega por nosotros pecadores, ahora y en la hora de nuestra muerte. Amén.
0: Gloria al Padre, al Hijo y al Espíritu Santo.
1: Como era en el principio, ahora y siempre, por los siglos de los siglos. Amén. Quinto misterio, la coronación de Nuestra Señora. Se abrieron las puertas del templo celeste de Dios y dentro de él se vio el arca de la alianza. Hubo rayos y truenos y un terremoto, una tormenta formidable. Después apareció una figura portentosa en el cielo, una mujer vestida de sol, la luna por pedestal, coronada con 12 estrellas. Se oyó una gran voz en el cielo: ya llega la victoria, el poder y el reino de nuestro Dios y el mando de su Mesías.
2: Los misterios gloriosos nos hacen comprender verdaderamente la redención. María no solo está en el cielo, sino que está transformada totalmente por el amor misericordioso del Padre. Es reina y madre de misericordia, como la cantamos en la Salve. Por eso repetimos en el Rosario: ruega por nosotros.
1: Padre nuestro que estás en el cielo, santificado sea tu nombre. Venga a nosotros tu reino. Hágase tu voluntad en la tierra como en el cielo.
3: Danos hoy nuestro pan de cada día. Perdona nuestras ofensas, como también nosotros perdonamos a los que nos ofenden. No nos dejes caer en la tentación y líbranos del mal. Amén.
1: Dios te salve, María, llena eres de gracia, el Señor es contigo. Bendita tú eres entre todas las mujeres y bendito es el fruto de tu vientre, Jesús.
0: Santa María, Madre de Dios, ruega por nosotros pecadores, ahora y en la hora de nuestra muerte. Amén.

0: Santa María, Madre de Dios, ruega por nosotros pecadores, ahora y en la hora de nuestra muerte. Amén.
1: Dios te salve, María, llena eres de gracia, el Señor es contigo. Bendita tú eres entre todas las mujeres, y bendito es el fruto de tu vientre, Jesús.
0: Santa María, Madre de Dios, ruega por nosotros pecadores, ahora y en la hora de nuestra muerte. Amén.
1: Dios te salve, María, llena eres de gracia, el Señor es contigo. Bendita tú eres entre todas las mujeres, y bendito es el fruto de tu vientre, Jesús.
0: Santa María, Madre de Dios, ruega por nosotros pecadores, ahora y en la hora de nuestra muerte. Amén.
1: Dios te salve, María, llena eres de gracia, el Señor es contigo. Bendita tú eres entre todas las mujeres, y bendito es el fruto de tu vientre, Jesús.
0: Santa María, Madre de Dios, ruega por nosotros pecadores, ahora y en la hora de nuestra muerte. Amén.
1: Dios te salve, María, llena eres de gracia, el Señor es contigo. Bendita tú eres entre todas las mujeres, y bendito es el fruto de tu vientre, Jesús.
0: Santa

0: todas las mujeres, y bendito es el fruto de tu vientre, Jesús.
1: Santa María, Madre de Dios, ruega por nosotros pecadores, ahora y en la hora de nuestra muerte. Amén.
0: Gloria al Padre, al Hijo y al Espíritu Santo.
1: Como era en el principio, ahora y siempre, por los siglos de los siglos. Amén.
0: Letanías de Nuestra Señora. Señor, ten piedad.
2: Señor, ten piedad.
0: Cristo, ten piedad.
2: Cristo, ten piedad.
0: Señor, ten piedad.
2: Señor, ten piedad.
0: Santa María,
2: ruega por nosotros.
0: Santa Madre de Dios,
2: ruega por nosotros.
0: Santa Virgen de las Vírgenes,
2: ruega por nosotros.
0: Hija predilecta del Padre,
2: ruega por nosotros.
0: Madre de Cristo Rey,
2: ruega por nosotros.
0: Gloria del Espíritu Santo,
2: ruega por nosotros.
0: Virgen hija de Sion,
2: ruega por nosotros.
0: Virgen pobre y humilde,
2: ruega por nosotros.
0: Virgen sencilla y obediente,
2: ruega por nosotros.
0: Esclava del Señor,
2: ruega por nosotros.
0: Madre del Señor,
2: ruega por nosotros.
0: Colaboradora del Redentor,
2: ruega por nosotros.
0: Llena de gracia,
2: ruega por nosotros.
0: Fuente de hermosura,
2: ruega por nosotros.
0: Conjunto de todas las virtudes,
2: ruega por nosotros.
0: Fruto escogido de la redención,

0: Ruega por nosotros.
1: Esplendor de la Iglesia.
0: Ruega por nosotros.
1: Honor del género humano.
0: Ruega por nosotros.
1: Abogada de la gracia.
0: Ruega por nosotros.
1: Dispensadora de la piedad.
0: Ruega por nosotros.
1: Auxiliadora del pueblo de Dios.
0: Ruega por nosotros.
1: Reina de la caridad.
0: Ruega por nosotros.
1: Reina de la misericordia.
0: Ruega por nosotros.
1: Reina de la paz.
0: Ruega por nosotros.
1: Reina de los ángeles.
0: Ruega por nosotros.
1: Reina de los patriarcas.
0: Ruega por nosotros.
1: Reina de los profetas.
0: Ruega por nosotros.
1: Reina de los apóstoles.
0: Ruega por nosotros.
1: Reina de los mártires.
0: Ruega por nosotros.
1: Reina de los confesores.
0: Ruega por nosotros.
1: Reina de las vírgenes.
0: Ruega por nosotros.
1: Reina de todos los santos.
0: Ruega por nosotros.
1: Reina concebida sin pecado original.
0: Ruega por nosotros.
1: Reina asunta a los cielos.
0: Ruega por nosotros.
1: Reina del mundo.
0: Ruega por nosotros.
1: Reina del cielo.
0: Ruega por nosotros.
1: Reina del universo.
0: Ruega por nosotros.
1: Cordero de Dios, que quitas el pecado del mundo.
0: Perdónanos, Señor.
1: Cordero de Dios, que quitas el pecado del mundo.
0: Escúchanos, Señor.
1: Cordero de Dios, que quitas el pecado del mundo.
0: Ten piedad de nosotros.
1: Ruega por nosotros, Santa Madre de Dios.
0: Para que seamos dignos de las promesas de Jesucristo.
1: Oremos. Señor y Dios nuestro, concédenos gozar de constante salud de alma y cuerpo. Y por los ruegos de la Virgen María, líbranos de las penas de esta vida y haz que alcancemos la alegría sin fin. Por Cristo nuestro Señor.
0: Amén.

o puede herir más de lo que imaginamos. Hay un proverbio que dice: la lengua tiene poder de vida y muerte. Hoy hablarás con muchas personas y seguramente alguien necesita una palabra buena, no un discurso, no una corrección, no un consejo, solo una palabra sencilla que le devuelva el ánimo

Que el Señor nos acompañe siempre, que nos permita vivir con paz, con confianza, caminar con seguridad, con responsabilidad, que nos permita seguir creciendo, madurando en la fe. Gracias, Señor.

0: Señor, ábreme los labios.
1: Y mi boca proclamará tu alabanza.
0: Dios mío, ven en mi auxilio.
1: Señor, date prisa en socorrerme.
0: Gloria al Padre, y al Hijo, y al Espíritu Santo.
1: Como era en el principio, ahora y siempre, por los siglos de los siglos. Amén.
0: Venid, adoremos a Cristo el Señor, que nos prometió el Espíritu Santo. Aleluya.

0: Dios nos ha dado vida eterna, y esta vida está en su Hijo. Quien tiene al Hijo tiene la vida. Quien no tiene al Hijo de Dios no tiene la vida. Palabra de Dios.
1: Te alabamos, Señor.
0: Este es el que vino con agua y con sangre, Jesucristo. No solo con agua, sino con agua y con sangre.
1: El Espíritu es quien da testimonio, porque el Espíritu es la verdad. Aleluya.
0: Aquel día se alumbrará un manantial a la dinastía de David y a los habitantes de Jerusalén contra pecados e impurezas.
1: El Espíritu es quien da testimonio, porque el Espíritu es la verdad. Aleluya.

0: Oración. Padre lleno de amor, concede a tu Iglesia, congregada por el Espíritu Santo, dedicarse plenamente a tu servicio y vivir unida en el amor según tu voluntad. Por nuestro Señor Jesucristo, tu Hijo, que vive y reina contigo en la unidad del Espíritu Santo y es Dios, por los siglos de los siglos.
1: Amén.

finaliza el oficio de lectura y ya saben que a las 7:30 tendremos el martirologio, palabras de vida, y ya luego a las 8:10 el rezo de laudes, 8:30 la misa desde el Cister en Teror, y a las 9:05 la entrevista del día en la Casa de la Iglesia, 9:30 el rezo del Santo Rosario.

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1: Son las 7:30 de la mañana en Canarias. Escuchan La Casa de la Iglesia en la Diocesana de Canarias. Continúa abierto el plazo para inscribirse en la Eucaristía que va a presidir el Santo Padre León XIV el 11 de junio en el Estadio de Gran Canaria. Todas las personas interesadas en asistir a los actos ya confirmados del viaje del Papa a España pueden inscribirse a través de la web oficial mediante el formulario habilitado para ello. Pueden encontrar este formulario en la web de nuestra diócesis, diócesisdecanarias.es, y también en el canal de WhatsApp de la diócesis. El encuentro previsto en Gran Canaria con el Papa de forma multitudinaria será el jueves 11 de junio en el Estadio de Gran Canaria, donde se va a celebrar una Eucaristía que presidirá el Santo Padre.

Hoy, 20 de mayo, la Iglesia conmemora, recuerda a San Bernardino de Siena, presbítero de la Orden de Hermanos Menores, que con la palabra y el ejemplo fue evangelizando por pueblos y ciudades a las gentes de Italia y difundió la devoción al Santísimo Nombre de Jesús, perseverando infatigablemente en el oficio de la predicación con gran fruto para las almas hasta el día de su muerte, que sucedió en L'Aquila, lugar de la región italiana de los Abruzos. En Cagliari, en la región también de Italia, en Cerdeña, San Lucífero, obispo, el cual valiente defensor de la fe, sufrió muchas persecuciones por parte del emperador Constancio y fue enviado al exilio. Vuelto finalmente a su sede, murió como confesor de Cristo. En Pavía, en la misma región de Lombardía, San Teodoro Obispo, que padeció el exilio durante la terrible guerra entre los francos y los lombardos. Y en Seúl, ciudad de Corea, San Protasio Chong-Ku-Bo, mártir, que volvió de nuevo a la fe cristiana que había abandonado anteriormente y la profesó hasta su muerte en la cárcel, en medio de crueles torturas.

Jesús, compañero de viaje, ahora es el momento. Es el momento de parar, de encontrarme contigo y conmigo. Despejo mi mente y respiro pausadamente. Siento tu presencia que me envuelve y me acompaña. Dispongo todo mi ser, todos mis sentidos. Hago silencio y me dejo interpelar por la palabra de hoy.

0: La lectura de hoy es de los Hechos de los Apóstoles.
1: Pablo habló a los presbíteros de la iglesia de Éfeso. Tened cuidado de vosotros y del rebaño que el Espíritu Santo os ha encargado guardar, como pastores de la iglesia de Dios que él adquirió con su propia sangre. Ya sé que cuando os deje, se meterán entre vosotros lobos feroces, que no tendrán piedad del rebaño. Incluso algunos de vosotros deformarán la doctrina y arrastrarán a los discípulos. Por eso estad alerta. Acordaos que durante 3 años, de día y de noche, no he cesado de aconsejar con lágrimas en los ojos a cada uno en particular. Ahora os dejo en manos de Dios y de su palabra de gracia, que tiene poder para construiros y daros parte en la herencia de los santos.

0: Querida familia, con permiso, muy buenos días. Son las 8 de la mañana en Canarias. Estamos en la Casa de la Iglesia en la Diocesana de Canarias.
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0: Dios mío, ven en mi auxilio.
1: Señor, date prisa en socorrerme.
0: Gloria al Padre, al Hijo y al Espíritu Santo.
1: Como era en el principio, ahora y siempre, por los siglos de los siglos. Amén.
0: Aleluya. El mundo brilla de alegría. Se renueva la faz de la tierra. Gloria al Padre, y al Hijo, y al Espíritu Santo.
1: Esta es la hora en que rompe el Espíritu el techo de la tierra, y una lengua de fuego innumerable purifica, renueva, enciende, alegra las entrañas del mundo.
0: Esta es la fuerza que pone en pie a la Iglesia en medio de las plazas y levanta testigos en el pueblo para hablar con palabras como espadas delante de los jueces.
1: Llama profunda que escrutas e iluminas el corazón del hombre. Restablece la fe con tu noticia, y el amor ponga en vela la esperanza hasta que el Señor vuelva.

0: Todos los pueblos vendrán a postrarse en tu presencia, Señor. Aleluya.
1: Todos los pueblos vendrán a postrarse en tu presencia, Señor. Aleluya.
0: Salmo 85. Inclina tu oído, Señor, escúchame, que soy un pobre desamparado. Protege mi vida, que soy un fiel tuyo. Salva a tu siervo que confía en ti.
1: Tú eres mi Dios, piedad de mí, Señor, que a ti te estoy llamando todo el día. Alegra el alma de tu siervo, pues levanto mi alma hacia ti.
0: Porque tú, Señor, eres bueno y clemente, rico en misericordia con los que te invocan. Señor, escucha mi oración, atiende a la voz de mi súplica.
1: En el día del peligro te llamo, y tú me escuchas. No tienes igual entre los dioses, Señor, no hay obras como las tuyas.
0: Todos los pueblos vendrán a postrarse en tu presencia, Señor. Bendecirán tu nombre. Grande eres tú y haces maravillas. Tú eres el único Dios.
1: Enséñame, Señor, tu camino, para que siga tu verdad. Mantén mi corazón entero en el temor de tu nombre.
0: Te alabaré de todo corazón, Dios mío. Daré gloria a tu nombre por siempre. Por tu gran piedad para conmigo, porque me salvaste del abismo profundo.
1: Dios mío, unos soberbios se levantan contra mí. Una banda de insolentes atenta contra mi vida, sin tenerte en cuenta a ti.
0: Pero tú, Señor, Dios clemente y misericordioso, lento a la cólera, rico en piedad y leal, mírame, ten compasión de mí.
1: Da fuerza a tu siervo, salva al hijo de tu esclava. Dame una señal propicia, que la vean mis adversarios y se avergüencen. Porque tú, Señor, me ayudas y consuelas.
0: Gloria al Padre, al Hijo y al Espíritu Santo.
1: Como era en el principio, ahora y siempre, por los siglos de los siglos. Amén.
0: Todos los pueblos vendrán a postrarse en tu presencia, Señor. Aleluya.
1: Todos los pueblos vendrán a postrarse en tu presencia, Señor. Aleluya.

0: contemplarán nuestros ojos al Rey en su esplendor. Aleluya.
1: Contemplarán nuestros ojos al Rey en su esplendor. Aleluya.
0: Cántico de Isaías. Los lejanos, escuchad lo que he hecho. Los cercanos, reconoced mi fuerza.
1: Temen en Sion los pecadores, y un temblor agarra a los perversos. ¿Quién de nosotros habitará un fuego devorador? ¿Quién de nosotros habitará una hoguera perpetua?
0: El que procede con justicia y habla con rectitud, y rehúsa el lucro de la opresión. El que sacude la mano rechazando el soborno, y tapa su oído a propuestas sanguinarias. El que cierra los ojos para no ver la maldad, ese habitará en lo alto. Tendrá su alcázar en un picacho rocoso, con abasto de pan y provisión de agua. Gloria al Padre, al Hijo y al Espíritu Santo.
1: Como era en el principio, ahora y siempre, por los siglos de los siglos. Amén.
0: Contemplarán nuestros ojos al Rey en su esplendor. Aleluya.
1: Contemplarán nuestros ojos al Rey en su esplendor. Aleluya.

0: Todos verán la salvación de Dios. Aleluya.
1: Todos verán la salvación de Dios. Aleluya.
0: Salmo 97. Cantad al Señor un cántico nuevo, porque ha hecho maravillas. Su diestra le ha dado la victoria, su santo brazo.
1: El Señor da a conocer su victoria, revela a las naciones su justicia. Se acordó de su misericordia y su fidelidad en favor de la casa de Israel.
0: Los confines de la tierra han contemplado la victoria de nuestro Dios. Aclama al Señor, tierra entera. Gritad, vitoread, tocad.
1: Tañed la cítara para el Señor, suenen los instrumentos, con clarines y al son de trompetas. Aclamad al Rey y Señor.
0: Retumbe el mar y cuanto contiene, la tierra y cuantos la habitan. Aplaudan los ríos, aclamen los montes al Señor, que llega para regir la tierra.
1: Regirá el orbe con justicia y los pueblos con rectitud.
0: Gloria al Padre, al Hijo y al Espíritu Santo.
1: Como era en el principio, ahora y siempre, por los siglos de los siglos. Amén.
0: Todos verán la salvación de Dios. Aleluya.
1: Todos verán la salvación de Dios. Aleluya.

0: de la carta a los romanos. Si hemos muerto con Cristo, creemos que también viviremos con Él. Pues sabemos que Cristo, una vez resucitado de entre los muertos, ya no muere más. La muerte ya no tiene dominio sobre Él, porque su morir fue un morir al pecado de una vez para siempre, y su vivir es un vivir para Dios. Lo mismo vosotros consideraos muertos al pecado y vivos para Dios en Cristo Jesús. El Señor ha resucitado del sepulcro. Aleluya, aleluya.
1: El Señor ha resucitado del sepulcro. Aleluya, aleluya.
0: El que por nosotros colgó del madero.
1: Aleluya, aleluya.
0: Gloria al Padre, al Hijo y al Espíritu Santo.
1: El Señor ha resucitado del sepulcro. Aleluya, aleluya.

0: Demos gracias a Dios, que nos da la victoria por nuestro Señor Jesucristo. Aleluya.
1: Demos gracias a Dios, que nos da la victoria por nuestro Señor Jesucristo. Aleluya.
0: Bendito sea el Señor Dios de Israel, porque ha visitado y redimido a su pueblo, suscitándonos una fuerza de salvación en la casa de David su siervo, según lo había predicho desde antiguo por la boca de sus santos profetas.
1: Es la salvación que nos libra de nuestros enemigos y de la mano de todos los que nos odian, realizando la misericordia que tuvo con nuestros padres, recordando su santa alianza y el juramento que juró a nuestro padre Abraham.
0: Para concedernos que, libres de temor, arrancados de la mano de los enemigos, le sirvamos con santidad y justicia en su presencia todos nuestros días.
1: Y a ti, niño, te llamarán profeta del Altísimo, porque irás delante del Señor a preparar sus caminos, anunciando a su pueblo la salvación, el perdón de sus pecados.
0: Por la entrañable misericordia de nuestro Dios, nos visitará el sol que nace de lo alto, para iluminar a los que viven en tinieblas y en sombra de muerte, para guiar nuestros pasos por el camino de la paz. Gloria al Padre, y al Hijo, y al Espíritu Santo.
1: Como era en el principio, ahora y siempre, por los siglos de los siglos. Amén.
0: Demos gracias a Dios, que nos da la victoria por nuestro Señor Jesucristo. Aleluya.
1: Demos gracias a Dios, que nos da la victoria por nuestro Señor Jesucristo. Aleluya.

0: dando gracias al Padre, porque el Espíritu Santo y nuestro Espíritu dan testimonio concorde de que somos hijos de Dios, digamos confiados:
1: Padre nuestro, escucha la voz de tus hijos.
0: Señor, fuente de toda paciencia y consuelo, concédenos estar de acuerdo entre nosotros, como es propio de cristianos. Señor, fuente de toda paciencia y consuelo, concédenos estar de acuerdo entre nosotros, como es propio de cristianos, para que unánimes a una voz te alabemos a ti, Padre de nuestro Señor Jesucristo.
1: Padre nuestro, escucha la voz de tus hijos.
0: Haz que nos esforcemos por complacer y servir a nuestro prójimo, para que realicemos el bien en favor de nuestros hermanos y los edifiquemos con nuestro ejemplo.
1: Padre nuestro, escucha la voz de tus hijos.
0: No permitas que nos seduzca el espíritu del mundo, que yace en poder del maligno, y haznos siempre dóciles al espíritu que procede de ti.
1: Padre nuestro, escucha la voz de tus hijos.
0: Tú que escudriñas los corazones, guíanos por las sendas de la sinceridad y la verdad.
1: Padre nuestro, escucha la voz de tus hijos.
0: Padre nuestro que estás en el cielo, santificado sea tu nombre. Venga a nosotros tu reino. Hágase tu voluntad en la tierra como en el cielo. Danos hoy nuestro pan de cada día. Perdona nuestras ofensas, como también nosotros perdonamos a los que nos ofenden. No nos dejes caer en la tentación y líbranos del mal. Amén. Padre, lleno de amor, concede a tu Iglesia, congregada por el Espíritu Santo, dedicarse plenamente a tu servicio y vivir unida.
2: A continuación les ofrecemos la celebración de la Eucaristía desde el Monasterio del Cister en Teror.

0: El Dios de la esperanza que por la acción del Espíritu Santo nos colma con su alegría y con su paz, permanezca siempre con todos vosotros. El Señor resucitado que nos invita a la mesa de la palabra y de la Eucaristía, nos llama ahora a preparar el corazón para recibir al Espíritu Santo. Reconozcamos, pues, que estamos necesitados de esta presencia e invoquemos con esperanza la misericordia de un Dios que nos salva. Tú que eres el camino que conduce al Padre, Señor, ten piedad.
1: Señor, ten piedad.
0: Tú que eres la verdad que ilumina a los pueblos, Cristo, ten piedad.
1: Cristo, ten piedad.
0: Tú que eres la vida que renueva el mundo, Señor, ten piedad.
1: Señor, ten piedad.
0: Dios Todopoderoso, tenga misericordia de nosotros, perdone nuestros pecados y nos lleve a la vida eterna.
1: Amén.
0: Oremos. Dios misericordioso, concede a tu Iglesia congregada por el Espíritu Santo entregarse a ti de todo corazón y mantenerse unida con voluntad sincera. Por nuestro Señor Jesucristo, tu Hijo, que vive y reina contigo en la unidad del Espíritu Santo y es Dios, por los siglos de los siglos.
1: Amén.
2: Lectura del Libro de los Hechos de los Apóstoles. En aquellos días decía Pablo a los presbíteros de la iglesia de Éfeso: «Tened cuidado de vosotros y del rebaño que el Espíritu Santo os ha encargado guardar, como pastores de la Iglesia de Dios, que Él adquirió con su propia sangre. Ya sé que, cuando os deje, se meterán entre vosotros lobos feroces, que no tendrán piedad del rebaño. Incluso algunos de vosotros deformarán la doctrina y arrastrarán a los discípulos. Por eso, estad alerta. Acordaos que durante 3 años, de día y de noche, no he cesado de aconsejar con lágrimas en los ojos a cada uno en particular. Ahora os dejo en manos de Dios y de su palabra de gracia, que tiene poder para construiros y daros parte en la herencia de los santos. A nadie le he pedido dinero, oro ni ropa. Bien sabéis que estas manos han ganado lo necesario para mí y mis compañeros. Siempre os he enseñado que es nuestro deber trabajar para socorrer a los necesitados, acordándonos de las palabras del Señor Jesús: hay más dicha en dar que en recibir. Cuando terminó de hablar, se pusieron todos de rodillas y rezó. Se echaron a llorar y, abrazando a Pablo, lo besaban. Lo que más pena les daba era lo que había dicho, que no volverían a verlo. Y lo acompañaron hasta el barco. Palabra de Dios.
3: Te alabamos.
2: Reyes de la tierra, cantad a Dios.
3: Reyes de la tierra, cantad a Dios.
2: Oh Dios, despliega tu poder, oh Dios, que actúa en favor nuestro. A tu templo de Jerusalén traigan los reyes su tributo. Reyes de la tierra,
3: cantad a Dios.
2: Reyes de la tierra, cantad a Dios. Tocad para el Señor, que avanza por los cielos antiquísimos, que lanza su voz poderosa. Reconoced el poder de Dios.

0: El Señor esté con vosotros.
1: Y con tu espíritu.
0: Lectura del Santo Evangelio según San Juan. En aquel tiempo, levantando los ojos al cielo, oró Jesús diciendo: Padre Santo, guárdalos en tu nombre a los que me has dado, para que sean uno como nosotros. Cuando estaba con ellos, yo guardaba en tu nombre a los que me diste y los custodiaba, y ninguno se perdió, sino el hijo de la perdición, para que se cumpliera la Escritura. Ahora voy a ti, y digo esto en el mundo para que tengan en sí mismos mi alegría cumplida. Yo les he dado tu palabra, y el mundo los ha odiado, porque no son del mundo, como tampoco yo soy del mundo. No ruego que los retires del mundo, sino que los guardes del maligno. No son del mundo, como tampoco yo soy del mundo. Santifícalos en la verdad. Tu palabra es verdad. Como tú me enviaste al mundo, así los envío yo al mundo. Y por ellos yo me santifico a mí mismo, para que también ellos sean santificados en la verdad. Palabra del Señor. Queridas hermanas, queridos hermanos, los aquí presentes y los que siguen esta Eucaristía o lo intentan a través de la radio diocesana. Esperamos que hoy puedan. Miren, continuamos los textos bíblicos de ayer, ambos de despedida, que van dejando un regusto bastante intenso en el paladar, que casi no sabemos qué pensar o qué sentir. Por una parte, Jesús, en este diálogo divino, en el sentido literal y propio de la palabra, con su Padre, le pide que mantengamos la unidad y le pide al Padre que seamos cuidados, que no seamos abandonados, porque en definitiva su presencia, la presencia de la misma Trinidad en nosotros, es la que nos santifica. Así que realmente esto es muy profundo. Pero quisiera detenerme un poco más en la despedida que tiene Pablo a la iglesia de Éfeso. Porque recuerden que está hablando a los presbíteros, en nuestro lenguaje, a los sacerdotes. Él ya se va, marcha a Jerusalén, donde todo se va a complicar y bueno, ya veremos qué pasa. Pero aquí les da la advertencia: sé que cuando os deje se meterán entre vosotros lobos feroces que no tendrán piedad del rebaño. Cuando nos despedimos, cuando llegamos a un cierto grado de madurez, por una parte nos vamos ablandando, nos vamos dulcificando, y además tendemos a ser como más sinceros e ir quitando ciertas caretas, ciertos respetos humanos. Aquí se los dice a las claras, dice, de entre ustedes. Imagínense que esto es una reunión entre el obispo y los sacerdotes. De entre ustedes van a salir lobos rapaces. Es decir, el pastor se convierte en lobo. Esto es tremendo. Y dice, además, incluso de entre vosotros mismos surgirán algunos que hablarán cosas perversas para arrastrar a los discípulos en pos de sí. No se puede ser más crudo. Esto que dijo Pablo a los presbíteros de Éfeso en el siglo I, no quedó simplemente en un momento puntual. No, eso era un problema que tenía los de Éfeso. porque el clero estaba bastante dividido. No, no, no, no. Esto era una advertencia para todos los tiempos. Precisamente es Jesús el que habla del mundo, el no ser del mundo. Sin embargo, a veces, en la misma iglesia, nos encontramos personas, pastores y fieles, que quieren contemporizar tanto con el mundo y con la mundanidad, que no solamente pierden la fe, pierden los valores esenciales del Evangelio, sino que viven con más intensidad esas ideologías humanas, perversas, y casi pudiéramos decir antihumanas, no hago la lista porque ustedes ya las conocen, en vez del Evangelio de la vida y de la alegría. Así pues, Pablo se despide, dejándoles esta advertencia, que también es para nosotros. Y les dice una palabra muy hermosa. Los teólogos dicen que es una ipsissima verba Jesu, es decir, una palabra exacta de Jesús. Hay más dicha en dar que en recibir. Podemos plantearnos, bueno, todo lo que dice el Evangelio dijo Jesús, sí, pero no siempre tal cual. Los evangelistas no llevaban una grabadora para estar haciendo luego una escritura taquigráfica. Eran tradiciones orales consolidadas a la comunidad que se ponen por escrito. En este caso, Pablo da una palabra exacta de Jesús que es realmente hermosa. Hay más dicha en dar que en recibir. Dicho de otro modo, hay más alegría en darse, en servir, que en ser servido y en reclamar atenciones. Miren qué hermoso. Cuando terminó de hablar, se puso de rodillas y oró con todos ellos. Tal vez, incluso con aquellos que iban a ser enemigos de la comunidad. También con ellos, tal como hizo Jesús con Judas. Entonces todos comenzaron a llorar y echándose al cuello de Pablo lo besaban. ¡Qué hermoso! En definitiva, cuando esta sintonía, esta comunión entre los fieles, entre los pastores de la iglesia se da, pues realmente es un momento de dicha, de comunión y de apertura de los corazones extraordinario. Lo que más pena les daba es que no volverían a ver su rostro. Es muy bonito esto también. En definitiva, el rostro como expresión de la biografía completa, de la identidad de la persona, pues la comunidad de Éfeso pues amaba entrañablemente a Pablo. También nosotros nos amamos los unos a los otros. Amamos a nuestros pastores, amamos profundamente a la iglesia. Y por eso, en estos días, pedimos con insistencia a lo largo del día y de la noche, si es que tenemos un poco de insomnio o tenemos que ir al servicio, ven Espíritu Santo, ven Espíritu Santo, porque te necesitamos. Así sea.

0: Oremos a Jesucristo el Señor, haciendo nuestra su plegaria al Padre.
1: Por la Iglesia, para que los cristianos vivamos intensamente nuestra fe en Jesús y sintamos la alegría de seguirle. Oremos al Señor.
0: Escucha, Señor, nuestra oración.
1: Para que los gobernantes tomen las decisiones necesarias para preservar el medio ambiente y asegurar el futuro de la creación de Dios. Oremos al Señor.
0: Escucha, Señor, nuestra oración.
1: Para que el Espíritu Santo del Señor dé fortaleza a los que son perseguidos por causa del Evangelio. Oremos al Señor.
0: Escucha, Señor, nuestra oración. Señor Jesús, acoge las súplicas de tu Iglesia y envíale el Espíritu Santo. Tú que vives y reinas por los siglos de los siglos.

Bendito sea, Señor Dios del universo, por este pan, fruto de la tierra y del trabajo humano, que recibimos de tu generosidad y ahora te presentamos. Él será para nosotros pan de vida. Bendito sea, Señor Dios del universo, por este vino, fruto de la vid y del trabajo humano, que recibimos de tu generosidad y ahora te presentamos. Él será para nosotros bebida de salvación.

0: En el momento de ofrecer el sacrificio de toda la Iglesia, oremos a Dios Padre Todopoderoso. Acepta, Señor, el sacrificio establecido por ti y por estos santos misterios que celebramos en razón de nuestro ministerio. Perfecciona en nosotros, como conviene, la obra santificadora de tu redención. Por Jesucristo nuestro Señor.
1: Amén.
0: El Señor esté con vosotros.
1: Y con tu espíritu.
0: Levantemos el corazón. Demos gracias al Señor nuestro Dios. En verdad es justo y necesario que todas las criaturas en el cielo y en la tierra se unan en tu alabanza. Dios todopoderoso y eterno, por Jesucristo tu Hijo, Señor del universo, el cual, habiendo entrado una vez para siempre en el santuario del cielo, ahora intercede por nosotros como mediador que asegura la perenne efusión del Espíritu. Pastor y obispo de nuestras almas, nos invita a la plegaria unánime a ejemplo de María y los apóstoles, a la espera de nuevo Pentecostés. Por este misterio de santificación y de amor, unidos a los ángeles y a los santos, cantamos sin cesar el himno de tu gloria. Santo, santo, santo es el Señor, Dios del universo. Llenos están el cielo y la tierra de tu gloria. Hosanna en el cielo. Bendito el que viene en nombre del Señor. Hosanna en el cielo. Santo eres en verdad, Padre, y con razón te alaban todas tus criaturas. Ya que por Jesucristo, tu Hijo, Señor nuestro, con la fuerza del Espíritu Santo, das vida y santificas todo, y congregas a tu pueblo sin cesar, para que ofrezca en tu honor un sacrificio sin mancha, desde donde sale el sol hasta el ocaso. Por eso, Padre, te suplicamos que santifiques por el mismo Espíritu estos dones que hemos separado para ti, de manera que se conviertan en el cuerpo y la sangre de Jesucristo, Hijo tuyo y Señor nuestro, que nos mandó celebrar estos misterios. Porque él mismo, la noche en que iba a ser entregado, tomó pan y, dando gracias, te bendijo, lo partió y lo dio a sus discípulos, diciendo: tomad y comed todos de él, porque esto es mi cuerpo, que será entregado por vosotros.

Del mismo modo, acabada la cena, tomó el cáliz, dando gracias, te bendijo, y lo pasó a sus discípulos, diciendo: Tomad y bebed todos de él, porque este es el cáliz de mi sangre, sangre de la alianza nueva y eterna, que será derramada por vosotros y por muchos para el perdón de los pecados. Haced esto en conmemoración mía.

Este es el sacramento de nuestra fe. Así pues, Padre, al celebrar ahora el memorial de la pasión salvadora de tu Hijo, de su admirable resurrección y ascensión al cielo, mientras esperamos su venida gloriosa, te ofrecemos en esta acción de gracias el sacrificio vivo y santo. Dirige tu mirada sobre la ofrenda de tu Iglesia y reconoce en ella la víctima por cuya inmolación quisiste devolvernos tu amistad, para que, fortalecidos con el cuerpo y la sangre de tu Hijo y llenos de su Espíritu Santo, formemos en Cristo un solo cuerpo y un solo espíritu. Que Él nos transforme en ofrenda permanente para que gocemos de tu heredad junto con tus elegidos. Con María, la Virgen Madre de Dios y Madre nuestra, su esposo San José, los apóstoles y los mártires, nuestros santos fundadores y todos los santos, por cuya intercesión confiamos obtener siempre tu ayuda. Te pedimos, Padre, que esta víctima de reconciliación traiga la paz y la salvación al mundo entero. Confirma en la fe y en la caridad a tu Iglesia peregrina en la tierra, a tu servidor el Papa León, a nuestro obispo José, a su obispo auxiliar Cristóbal, al orden episcopal, a los presbíteros y diáconos, y a todo el pueblo redimido por ti. Atiende los deseos y súplicas de esta familia que has congregado en tu presencia. A nuestros hermanos difuntos, a doña Nélida Luján Moreno y a cuantos murieron en tu amistad, recíbelos en tu reino, donde esperamos gozar todos juntos de la plenitud eterna de tu gloria. Por Cristo Señor nuestro, por quien concedes al mundo todos los bienes. Por Cristo, con Él y en Él, a ti Dios Padre omnipotente, en la unidad del Espíritu Santo, todo honor y toda gloria, por los siglos de los siglos. Amén. El amor de Dios ha sido derramado en nuestros corazones, con el Espíritu Santo que se nos ha dado, digamos con fe y esperanza. Padre nuestro que estás en el cielo, santificado sea tu nombre. Venga a nosotros tu reino. Hágase tu voluntad en la tierra como en el cielo. Danos hoy nuestro pan de cada día. Perdona nuestras ofensas, como también nosotros perdonamos a los que nos ofenden. No nos dejes caer en la tentación y líbranos del mal. Líbranos de todos los males, Señor, y concédenos la paz en nuestros días, para que, ayudados por tu misericordia, vivamos siempre libres de pecado y protegidos de toda perturbación, mientras esperamos la gloriosa venida de nuestro Salvador Jesucristo. Señor Jesucristo, que dijiste a tus apóstoles: la paz os dejo, mi paz os doy. No tengas en cuenta nuestros pecados, sino la fe de tu Iglesia. Y conforme a tu palabra, concédele la paz y la unidad. Tú que vives y reinas por los siglos de los siglos. La paz del Señor esté siempre con vosotros. En el Espíritu de Cristo resucitado, daos fraternalmente la paz.

Este es el Cordero de Dios que quita el pecado del mundo. Dichosos los invitados a esta mesa del Señor. Señor, no soy digno de que entres en mi casa, pero una palabra tuya bastará para sanarme.

0: De Dios Todopoderoso, Padre, Hijo y Espíritu Santo, descienda sobre vosotros y os acompañe siempre.
1: Amén.
0: La alegría en el Señor sea vuestra fortaleza. Podéis ir en paz.
1: Demos gracias a Dios.

para todos los participantes que acudirán a la celebración de la Eucaristía en el Estadio de Gran Canaria. Y yo quiero darle las gracias a todos estos artistas por estar aquí presentes. Y bueno, era necesario, porque ya sabéis que la misa del Papa es a las 6:30, pero antes tenemos unos espacios ahí grandes donde van a estar la gente, donde van a estar filmando. No olvidarse que tenemos 1.150 profesionales de medios de comunicación del mundo entero. Vamos a hacer también un foco de luz para el mundo entero, por eso me encanta que todos estos artistas puedan ser conocidos del mundo entero, ¿eh? Que será una alegría, porque se lo merecen además. Y bueno, pues yo sin más, le agradeceros también a vosotros que nos tenéis que ayudar a los medios de comunicación, sabiendo que bueno, que las personas que van hasta el estadio antes, porque hay que estar por seguridad y demás, pero ahí vamos a estar también, bueno, viviendo nuestra tierra, viviendo nuestra cultura, nuestros artistas, y va a

0: Es una alegría para todos. Yo no sé qué más decirlo, ya le doy la palabra yo a Geray, que tiene más palda que yo, desde luego. Lo sé por la Virgen del Pino, porque no para de hablar.
1: Bueno, muy buenos días a todos, muchísimas gracias por la presencia y gracias, por supuesto, al Obispado y gracias a la diócesis por tener en cuenta pues lo que hacemos para sumarlo a esta histórica visita del Papa. En mi caso tendré la oportunidad maravillosa de compartir el escenario, como se decía antes, con el querido Domingo Rodríguez, el Colorado, nuestro grandísimo timplista. Estará también con nosotros Javier Serpa, excepcional guitarrista, y Cristina Ramos. Los cuatro, digamos, tendremos esa maravillosa oportunidad de compartir con todo el público allí presente. Pero además, un elemento que me ilusiona especialmente es que va a participar una representación de la Escuela Verseadora. De alguna forma es lo que creo que le da sentido al trabajo que se viene desarrollando en los últimos años, lo decía ahora el obispo, ¿no? Desde el año 2012 recitan versos en la Romería del Pino, han pasado más de 600 niños de toda Canarias, y ese día también habrá una representación allí, que es lo que creo que le da sentido al trabajo que se viene haciendo. Y particularmente el motivo por el que el Papa anuncia la visita, que en su momento fue, corríjame si me equivoco, anunciada por el anterior Papa, que no pudo culminarla, y la va a poder hacer este Papa actual, y que tiene que ver con esta tierra nuestra de acogida, de migrantes, de gentes que buscan otro destino como lo hemos buscado nosotros. Eso me hace especial ilusión, porque nosotros vamos a cantar Décimas, que también es una estrofa migrante, una estrofa que ha ido y venido por el mundo y sigue acompañándonos y guiándonos. Y yo creo que en estos tiempos en que tanto se habla de prioridades, priorizar la humanidad y la justicia está por encima de todo, y si podemos conseguirlo también e inculcárselo a esa infancia que está de alguna manera recibiendo ese mundo que le tenemos que dejar, pues creo que daremos una hermosa lección, creo, como adultos responsables para ese mundo que le va a tocar vivir y donde efectivamente tendremos que acostumbrarnos a mezclarnos y a buscarnos, ¿no? Y si ese es el mensaje que podemos lanzar también con la música, lo haremos, y lo haremos convencidos. Muchas gracias.
2: Pues la verdad que qué puedo decir yo después de estas maravillosas palabras de estas personas que tienen el don de la palabra. Yo lo que sí puedo decir es que me siento muy orgullosa, muy honrada de poder ser partícipe de este momento histórico y sobre todo pues poder poner pues mi granito de arena con mi lenguaje, que es el lenguaje de la música. Así que poder agasajar al Santo Padre y poder estar en compañía de tantos artistas de renombre y compartir con ellos este momento. La verdad que muchísimas gracias por invitarme.
3: Bueno, buenos días. Pues en mi caso, pues más de lo mismo de lo que ya han dicho mis compañeros. Agradecimiento total por la invitación, por dejarme participar en este evento, pues que pasará a la historia de todos los canarios, sobre todo de poder estar haciendo lo que más me gusta, pues en un sitio tan emblemático como es el Muelle de Arguineguín. La verdad que en parte también una gran responsabilidad por lo que representa, pero bueno, muy contento de verdad y agradecido porque hayan querido contar con mi presencia en este acto. De verdad que muchísimas gracias a todos y nada, cedo la palabra aquí a compañero.
4: Bueno, buenos días. Yo, Saulo, como miembro responsable, representante de la clandestina de Gaeti, pues me uno al agradecimiento de los compañeros. Y bueno, para nosotros es una ocasión muy especial porque la clandestina, digamos, no es una banda no acostumbrada a salir del terreno nuestro en las fiestas de Gaeti, pues vamos a estar en este día que nos llena de alegría y sobre todo el poder mostrar pues nuestra idiosincrasia, la idiosincrasia canaria y en concreto de nuestro pueblo de Agaete, pues qué menos que con la música que suena en la fiesta de la rama y mostrarla al mundo y en este mundo de tanto ruido últimamente que esa acogida que siempre tenemos en Agaete con las fiestas a gente de Taila y a gente de todo el mundo, pues que se también mostrara en este día con tanto ruido que hay, pues que la verdad gane al ruido. Y muchas gracias.
5: Buenos días a todos, compañeros, señor, también a los medios, pues bueno, por estar aquí en esta mañana pues tan importante, ¿no? Para presentar pues esta fanzón que va a tener lugar pues el día de que el Santo Padre va a estar por aquí, por Gran Canaria. Para los gofiones, de los cuales vengo en representación, todo un honor a la hora de llamarnos para asistir a este gran evento, ¿no? Con estos grandes artistas que tenemos aquí al lado mío. Y bueno, ha sido un privilegio, es un privilegio estar en esta fan zone para, bueno, aparte de mostrar nuestra música, pues también la forma que tenemos los canarios pues de acoger a todo el mundo, ¿no? De saludar a todo el que llega. Tenemos un problema increíble con esto de la migración. No olvidemos que nosotros hemos sido siempre un pueblo migrante y siempre, donde quiera que hemos ido, pues nos han acogido con los brazos abiertos, y creo que eso hay que devolverlo pues a quien venga, ¿no? Los canarios siempre nos hemos caracterizado por eso y creo que tenemos que estar ahí. Al margen de eso, también creemos que, bueno, vamos a ser el epicentro del mundo en ese día, tanto Gran Canaria como Tenerife, pues por la visita del Santo Padre. Un despliegue de medios increíbles en el que, bueno, podremos mostrar pues nuestra cultura, nuestra canariedad y lo orgulloso que estamos de nuestra tierra pues al resto del mundo con este despliegue tan grande de medios que se va a producir en ese día. Muchísimas gracias por la invitación, muchísimas gracias a todos los compañeros y un orgullo estar aquí con ustedes hoy.
6: Muy buenos días. Nada, agradecer a la diócesis el poder participar como Hakuna Group Music, sobre todo pues eso, cantar como toda la juventud de la diócesis de Canarias y la iglesia misma, ¿no? Todos a una, las maravillas de Dios y cómo dejándole a Él en el centro pues ir sorprendiendo a estas islas, a todos los que van llegando. Y abriendo los corazones para acoger a cada migrante, ¿no? Que cruza el charco y se juega su vida. Y nada, muchas gracias y aún no hemos visto nada.
7: Muchas gracias a todos. Abrimos turno de preguntas, como es habitual, decimos nuestro nombre y a qué medio representamos.
8: Buenos días, Antonio Fernández, Televisión Canaria. Unas cuantas dudas se nos quedan, claro, vemos lo que se va a hacer, pero ¿dónde, a partir de qué hora? Porque todos vinculamos fanzón en el Estadio de Gran Canaria por fuera, no sé si esto va a ser dentro, desde qué hora y un poquito cómo va a ser el desarrollo del acto. Gracias.
7: Bueno, la fanzón va a comenzar a las 2 de la tarde. Se pretende que el estadio abra sus puertas a las 12:30, 1, pero desde las 2 estará la clandestina animando el inicio y ya luego preparándose el escenario.
8: ¿Sería dentro del estadio o en
7: el anexo? El anexo.
8: En el anexo donde va a estar instalado la facción y donde van a actuar los artistas.
7: Efectivamente.
8: Vale, gracias.
9: Hola, buenos días. Daniel Valle, de la provincia. ¿Hay algún dato de aforo que esté pensado para la fanzón?
7: El aforo de la fanzón está en torno a las 17.000 personas. Esa zona del anexo está contemplada para 17.000 personas. Pero tengan en cuenta que va a ser como una zona de paso. La gente pasará por ahí, pero buscará también su ubicación tanto en el Gran Canaria Arena como en el propio estadio de Gran Canaria. Algunos tendrán su plaza, su asiento, y mucha gente tendrá que estar de pie en esa zona del anexo, porque está pensada para la fanzón, pero bueno, será una zona de tránsito, de acogida para las personas que se dirijan a la misa.
10: Entonces, perdón, María Rodríguez, de la Agencia EFE. Entonces entiendo que la gente puede acudir al anexo si quiere o si no quiere, pero que también tienen que ir, si están en el Gran Canaria, en el estadio, tienen que ir a esos sitios. Entonces no sé muy bien cómo va el tema de organización, de que no se nos queden bailando, y luego si va a haber pantallas para que se pueda ver, por ejemplo, en el estadio, mientras la gente se coloca y se entretengan, aunque no estén viéndolo en directo.
7: Eso es. Bueno, para los que son futboleros, porque se suelen organizar las fanzones, por ejemplo, cuando hay partidos, Sobre todo cuando Las Palmas ha estado en primera división, igual tienen ese recuerdo que no es tan lejano. Es decir, en la previa de los partidos organizaban una fanzone, una serie de conciertos para animar la llegada de los aficionados. Pues esto es igual. El fútbol se desarrolla en el estadio, pues la misa se va a desarrollar en el estadio de Gran Canaria. Hay contemplado tener pantallas en los distintos lugares, en los tres espacios. El estadio de Gran Canaria va a tener dos grandes pantallas junto al escenario, y el anexo también va a tener sus propias pantallas para la gente que tenga su plaza allí para seguir la Eucaristía. Y luego el Gran Canaria Arena no hay que ponerle pantalla porque tiene una pantalla 360, con lo cual donde quiera que se ponga las personas, pues van a poder seguir la misa a través de las pantallas.
10: ¿Alguno de los artistas va a cantarle alguna canción al Papa cuando llegue?
7: Eso no lo sabemos. Si ellos se quieren lanzar a cantarle al Papa, que lo hagan.
11: Improvisamos.
7: Hombre, a Yeray no le van a hablar de improvisación.
12: Buenos días, Patricia Vidanes, de Canarias 7. Yo, por aclararme, todas las actuaciones son en la fanzona, ninguna actuación es dentro del estadio, no hay ningún artista que participe en algún canto religioso o algo cuando ya está su santidad allí mismo.
7: La misa, la Eucaristía, va a estar animada por la Orquesta Filarmónica de Gran Canaria y su coro. Estamos hablando de más de 100 personas que se van a encargar de animar la misa. Cuando termine la misa, le hemos pedido al grupo Hakuna que, para animar también la salida, para que no salgamos de forma atropellada, pues que permanezcan durante unos 30 minutos para acompañar esa salida. Ellos actuarían dentro del estadio, en una zona que se va a ubicar, pero tengamos en cuenta que lo que es el escenario que se monta en el Estadio de Gran Canaria para la Eucaristía no se puede utilizar para ofrecer ningún tipo de concierto. Por eso las actuaciones se van a desarrollar en el anexo del Estadio de Gran Canaria y, como decíamos antes, con las pantallas que se podrán seguir desde dentro.
13: Sobre todo también porque la Virgen del Pino y el Cristo vendrán al escenario un tiempo antes de la misa. Al mismo tiempo también estuvieron aquí los ceremonieros del Vaticano y también ellos tienen también un ensayo de la liturgia, creo sobre las 4:30 o por ahí, y bueno, pues el escenario va a estar totalmente ocupado. Tiene que entrar la Virgen del Pino, el Cristo de Telde, y por eso no puede entrar en el escenario. Ojalá pudieran ellos también cantar en el escenario, pero bueno.
14: Miguel Elmir, de Televisión Española. Decían al principio de la rueda de prensa que hay 46.000 inscritos ya, ¿no?, para la Eucaristía. ¿Cuál es un poco la previsión que tienen, por si hay un límite de capacidad? Y lo que creo, tengo entendido que van a ir abriendo zonas, o sea, que abren el estadio y luego, si no entran dentro de esa zona, irán al anexo, y si no, luego irán al Gran Canaria Arena. ¿Cómo lo tienen organizado? ¿Y cuál es la previsión?
13: Esperamos 50.000 para empezar a cerrar un poco y organizar toda la cuestión esta. Yo estoy seguro que cuando la gente vean todos estos artistas se van a apuntar, porque algunos dicen, bueno, ¿y que vamos a hacer tantas horas nosotros allí hasta que llegue la misa? Pues con estos artistas se nos va a pasar tiempo rapidísimo. Así que cuando lleguemos a 50.000, pues frenamos y veremos. Ya dependemos después de, ojalá podamos usar el césped y entonces quedará todo maravilloso, y entonces pondremos a cantar en medio de césped alguno de estos artistas.
15: Carla Rabeiti, de la cadena COPE. Me gustaría preguntarle, en el caso, o sea, hablaban de esas 46.700 personas, estas personas inscritas, para acudir a esa fanzone, ¿hay que estar inscrito previamente? ¿Puede ir gente que no esté inscrito a la misa? Y también preguntarles a algunos de los asistentes, a algunos de los que van a cantar, ¿qué significa para ustedes actuar en un día tan importante, ¿no? En un día pues que va a ser histórico, ya lo han dicho aquí, y para toda la sociedad canaria, pues también mandarles un mensaje, si quieren, sobre este día y la importancia que tiene.
0: Inscrito tienen que estar porque la seguridad no te van a dejar pasar si no estás inscrito. No puede ir allí cualquiera si no se ha inscrito en el acto, porque tiene que revisarlo la seguridad. También tendrán que pasar después también controles de seguridad. Ahí la seguridad es muy estricta. Y después, pues bueno, pues ya que está aquí Darguin Egin, que va a ser un canto que con mucho cariño sé que lo va a hacer. Y Darguin Egin, sí, ese foco de Darguin Egin va a ser un foco mundial, porque está todo el mundo esperando ese acto de Darguin Egin. Yo tengo entrevista con un periódico de Canadá, el Washington Post, hoy me han llamado uno de los italianos, y todos buscan esa foto de Darguin Egin, ese acto de Darguin Egin, que pienso que también es clave. Y bueno, le damos las gracias que vamos a poder escuchar ahí esa canción maravillosa.
11: Bueno, nada, para mí, de verdad, es que como cada vez hay como más responsabilidad, ¿no? Pero bueno, sobre todo eso, satisfacción de poder representar con mi canto, con mi voz, pues a todos los canarios, a todos los creyentes, y sobre todo eso, en un lugar, repito, tan emblemático y yo creo que de punto de partida a todas aquellas personas que llegan durante todo este tiempo en busca de un mundo mejor. Entonces, orgulloso de poder estar ahí, de poder cantar y poder contribuir, pues eso, ¿no? A hacer todo este mundo un poquito más feliz y más agradable. Eso es simplemente lo que yo siento, ¿no? Siento, pues eso, gratitud sobre todo.
12: Hola de nuevo. Entiendo que se ha compuesto alguna pieza, alguna canción, profesor, para la ocasión, ¿o no?
11: Perdón. En principio, no. O sea, voy a cantar una malagueña, y la letra sí está compuesta para la ocasión. Y en cualquiera de los casos, pues un tema muy representativo, identificativo, como es un tema del gran Néstor Álamo, que se titula La noche en Darguin Egin. Eso es lo que voy a interpretar.
8: Hola de nuevo. Se quedaron algunas preguntas, pero antes sí los compañeros también querían hacer uso de la palabra. En Telde con la bajada del Cristo es una imagen muy clásica ver a decenas de sacerdotes ayudando a la bajada de la imagen. No sé si la Eucaristía va a ser concelebrada con muchos más sacerdotes, aparte del Papa. Y luego también me decían que no se podía separar la comunión de la Eucaristía. Entiendo que se van a repartir hostias, nunca mejor dicho, ¿no? Pues son hostias. ¿Cómo tienen preparado todo esa logística de lo que es la misa, sí?
0: Bueno, pues sacerdote lo ve mucho, más de 200 seguro, y después de todo, sabemos que vienen 50, casi 50, 48 obispos de España, los españoles de la Conferencia Episcopal, vienen 48 obispos, muchos con cura, con secretario y demás, más el séquito del Papa. Yo sé que vienen dos cardenales, uno que es el cardenal de Dicasterio del Clero, que él es salesiano, y viene don Ángel, viene, y don Luis Marín, que han frecuentado esta etnos cardenal, pero hasta ahora es la cuestión de la Caritas del Vaticano. Esos dos vienen en el séquito del Papa, que me lo han confirmado, y me alegra, porque don Ángel estuvo aquí mucho en Canarias visitando a los salesianos, más de uno lo conocerá seguro, y el otro día hablando con él me dijo que venía en el séquito. Es decir, en el séquito del Papa pues vienen, no solamente vienen, también el del Aveniro, y me decía, nos veremos, le conoceré en el séquito del Papa, que voy con el Papa, el séquito del Papa vienen los periodistas, que vienen 80 periodistas con él en el avión, los que le preguntan en el avión, y bueno, después vienen obispos, cardenales, miembros de la curia, que todos esos van a celebrar y tendrán su... Entonces, esa es la concelebración de la Eucaristía.
13: Y respecto a la comunión, pues lo que estamos habilitando para que la gente pueda comulgar con ministros extraordinarios de la comunión, que habrá casi más de 200 ministros extraordinarios de la comunión repartidos por todo el estadio, y ya se irá dando las informaciones para que se pueda recibir la comunión.
16: Hola, buenas, Carlos Moreno de la cadena SER. Hacía Raúl antes la similitud de la fanzón con los días de fútbol de la Unión Deportiva de Las Palmas en Primera División. ¿Por dónde irá el Papamóvil? ¿Bajará por la calle Fondos de Segura?
13: El Papamóvil tenemos dos momentos. Uno aquí del estadio, del teatro Pérez Galdós, que va a venir hasta la catedral. Viene allí, lo va a recibir la alcaldesa en el Teatro Pérez Galdós, la entrada en la ciudad, la recepción de la alcaldesa, se monta en, porque viene de alguien aquí, en el coche privado, después se monta en el Papamóvil y vendrá por toda la avenida hasta aquí, que llega a la catedral, y después cuando llegue al estadio, de nuevo de aquí al estadio va en coche cerrado y después entra en el Papamóvil y dará una vuelta por el arena, otra vuelta por la zona de
7: anexo,
13: del anexo, y después por el estadio también dará otra vuelta. Es decir, que todo el mundo va a poder sentir cercano al Papa con esta vuelta, que va a ser a través del Papamóvil, que siempre nos lo hace más cercano y más, y ahí es donde está ¿dónde va a empezar el Papamóvil en el estadio? Pues no te lo puedo decir ahora mismo, primero porque solo lleva lo de seguridad y lo llevan la gente de protocolo y eso, y todavía no lo tienen determinado.
7: Pero no irá por Fondos del Segura, directamente hasta el estadio.
17: Hola, ¿qué tal? Manuel Navas de la Radio Canaria. Yo quería preguntar si tiene información de si va a haber algún refuerzo del transporte público para la llegada de esas 50.000 personas que esperan para el Estadio de Gran Canaria.
13: Pues mira, aprovecho con tu pregunta para lanzarle ya un pildorazo a la educación, a la Consejería de Educación, que debe de hacer libre de colegio, porque las guaguas, como haya colegio, nos resulta muy complicado que puedan venir la gente de la parroquia. Y yo, por caridad, si viene gente de Valsequillo, viene gente de San Mateo, que podamos tener guagua para que puedan venir tantas y tantas, son 50.000, y podamos disponer de esos medios de comunicación. Y hasta ahora estamos luchando, estamos viendo, y hacer posible facilitarle a todos que puedan venir, y para llegar al estadio se necesita la guagua, lógicamente, y para venir de Valsequillo aquí se necesita la guagua, o de Telde, aunque después haya lanzadera hasta el estadio, pero es una infraestructura que pienso que es necesaria y que el día lo merece, y pienso que le lanzamos. Ya sé que hacer día de fiesta es más complicado, pero por lo menos que las empresas, como han hecho en Tenerife.
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0: Santo Rosario,
1: por la señal de la Santa Cruz de nuestro enemigo, líbranos, Señor, Dios nuestro, en nombre del Padre, del Hijo, del Espíritu Santo.
2: Amén.
1: El Rosario nos ayuda a contemplar la vida de Jesús a través de los ojos de María. Por eso, le pedimos a ella que nos deje acompañarla en su largo caminar. El Rosario es una oración de contemplación y reflexión. Amén.

0: Acto de contrición. Señor mío Jesucristo, Dios y hombre verdadero, Creador, Padre, Redentor mío, por ser tú quien eres, bondad infinita, y porque te amo sobre todas las cosas, me pesa de todo corazón haberte ofendido. También me pesa porque puedes castigarme con las penas del infierno. Ayudado de tu divina gracia, propongo firmemente nunca más pecar, confesarme y cumplir la penitencia que me fuera impuesta. Amén.
1: Los misterios que vamos a meditar en el día de hoy son los gloriosos. Primer misterio, la resurrección del Señor.

0: Padre nuestro que estás en el cielo, santificado sea tu nombre. Venga a nosotros tu reino. Hágase tu voluntad en la tierra como en el cielo.
1: Danos hoy nuestro pan de cada día. Perdona nuestras ofensas, como también nosotros perdonamos a los que nos ofenden. No nos dejes caer en la tentación y líbranos del mal. Amén.
0: Dios te salve María, llena eres de gracia, el Señor es contigo. Bendita tú eres entre todas las mujeres y bendito es el fruto de tu vientre, Jesús.
1: Santa María, Madre de Dios, ruega por nosotros pecadores, ahora y en la hora de nuestra muerte. Amén.
0: Dios te salve María, llena eres de gracia, el Señor es contigo. Bendita tú eres entre todas las mujeres y bendito es el fruto de tu vientre, Jesús.
1: Santa María, Madre de Dios, ruega por nosotros pecadores, ahora y en la hora de nuestra muerte. Amén.
0: Dios te salve María, llena eres de gracia, el Señor es contigo. Bendita tú eres entre todas las mujeres y bendito es el fruto de tu vientre, Jesús.
1: Santa María, Madre de Dios, ruega por nosotros pecadores, ahora y en la hora de nuestra muerte. Amén.
0: Dios te salve María, llena eres de gracia, el Señor es contigo. Bendita tú eres entre todas las mujeres, y bendito es el fruto de tu vientre, Jesús.
1: Santa María, Madre de Dios, ruega por nosotros pecadores, ahora y en la hora de nuestra muerte. Amén.
0: Dios te salve, María, llena eres de gracia, el Señor es contigo. Bendita tú eres entre todas las mujeres, y bendito es el fruto de tu vientre, Jesús.
1: Santa María, Madre de Dios, ruega por nosotros pecadores, ahora y en la hora de nuestra muerte. Amén.
0: Dios te salve María, llena eres de gracia, el Señor es contigo. Bendita tú eres entre todas las mujeres y bendito es el fruto de tu vientre, Jesús.
1: Santa María, Madre de Dios, ruega por nosotros pecadores, ahora y en la hora de nuestra muerte. Amén.
0: Dios te salve María, llena eres de gracia, el Señor es contigo. Bendita tú eres entre todas las mujeres, y bendito es el fruto de tu vientre, Jesús.
1: Santa María, Madre de Dios, ruega por nosotros pecadores, ahora y en la hora de nuestra muerte. Amén.
0: Dios te salve, María, llena eres de gracia, el Señor es contigo. Bendita tú eres entre todas las mujeres, y bendito es el fruto de tu vientre, Jesús.
1: Santa María, Madre de Dios, ruega por nosotros pecadores, ahora y en la hora de nuestra muerte. Amén.
0: Dios te salve, María, llena eres de gracia, el Señor es contigo. Bendita tú eres entre todas las mujeres, y bendito es el fruto de tu vientre, Jesús.
1: Santa María, Madre de Dios, ruega por nosotros pecadores, ahora y en la hora de nuestra muerte. Amén.
0: Dios te salve, María, llena eres de gracia, el Señor es contigo. Bendita tú eres entre todas las mujeres, y bendito es el fruto de tu vientre, Jesús.
1: Santa María, Madre de Dios, ruega por nosotros pecadores, ahora y en la hora de nuestra muerte. Amén.
0: Gloria al Padre, y al Hijo, y al Espíritu Santo,
1: como era en el principio, ahora y siempre, por los siglos de los siglos. Amén.
0: Ave María Purísima,
1: sin pecado concebida,
0: María, Madre de Gracia, Madre de Misericordia, en la vida y en la muerte, ampáranos, Señora.
2: Segundo misterio, la ascensión del Señor.

0: nosotros tu reino. Hágase tu voluntad en la tierra como en el cielo.
1: Danos hoy nuestro pan de cada día. Perdona nuestras ofensas, como también nosotros perdonamos a los que nos ofenden. No nos dejes caer en la tentación y líbranos del mal. Amén.
0: Dios te salve María, llena eres de gracia. El Señor es contigo. Bendita tú eres entre todas las mujeres. Y bendito es el fruto de tu vientre, Jesús.
1: Santa María, Madre de Dios, ruega por nosotros pecadores, ahora y en la hora de nuestra muerte. Amén.
0: Dios te salve María, llena eres de gracia, el Señor es contigo. Bendita tú eres entre todas las mujeres, y bendito es el fruto de tu vientre, Jesús.
1: Santa María, Madre de Dios, ruega por nosotros pecadores, ahora y en la hora de nuestra muerte. Amén.
0: Dios te salve María, llena eres de gracia, el Señor es contigo, bendita tú eres entre todas las mujeres, y bendito es el fruto de tu vientre, Jesús.
1: Santa María, Madre de Dios, ruega por nosotros pecadores, ahora y en la hora de nuestra muerte. Amén.
0: Dios te salve María, llena eres de gracia, el Señor es contigo, bendita tú eres entre todas las mujeres, y bendito es el fruto de tu vientre, Jesús.
1: Santa María, Madre de Dios, ruega por nosotros pecadores, ahora y en la hora de nuestra muerte. Amén.
0: Dios te salve María, llena eres de gracia, el Señor es contigo, bendita tú eres entre todas las mujeres, y bendito es el fruto de tu vientre, Jesús.
1: Santa María, Madre de Dios, ruega por nosotros pecadores, ahora y en la hora de nuestra muerte. Amén.
0: Dios te salve María, llena eres de gracia, el Señor es contigo. Bendita tú eres entre todas las mujeres, y bendito es el fruto de tu vientre, Jesús.
1: Santa María, Madre de Dios, ruega por nosotros pecadores, ahora y en la hora de nuestra muerte. Amén.
0: Dios te salve María, llena eres de gracia, el Señor es contigo. Bendita tú eres entre todas las mujeres, y bendito es el fruto de tu vientre, Jesús.
1: Santa María, Madre de Dios, ruega por nosotros pecadores, ahora y en la hora de nuestra muerte. Amén.
0: Dios te salve María, llena eres de gracia, el Señor es contigo. Bendita tú eres entre todas las mujeres, y bendito es el fruto de tu vientre, Jesús.
1: Santa María, Madre de Dios, ruega por nosotros pecadores, ahora y en la hora de nuestra muerte. Amén.
0: Dios te salve María, llena eres de gracia, el Señor es contigo. Bendita tú eres entre todas las mujeres, y bendito es el fruto de tu vientre, Jesús.
1: Santa María, Madre de Dios, ruega por nosotros pecadores, ahora y en la hora de nuestra muerte. Amén.
0: Dios te salve María, llena eres de gracia, el Señor es contigo. Bendita tú eres entre todas las mujeres, y bendito es el fruto de tu vientre, Jesús.
1: Santa María, Madre de Dios, ruega por nosotros pecadores, ahora y en la hora de nuestra muerte. Amén.
0: Gloria al Padre, y al Hijo, y al Espíritu Santo.
1: Como era en el principio, ahora y siempre, por los siglos de los siglos. Amén.
0: Ave María Purísima,
1: sin pecado concebida.
0: María, Madre de Gracia, Madre de Misericordia, en la vida y en la muerte, ampáranos, Señora.
2: Tercer misterio. La venida del Espíritu Santo.

0: Padre nuestro que estás en el cielo, santificado sea tu nombre. Venga a nosotros tu reino. Hágase tu voluntad en la tierra como en el cielo.
1: Danos hoy nuestro pan de cada día. Perdona nuestras ofensas, como también nosotros perdonamos a los que nos ofenden. No nos dejes caer en la tentación y líbranos del mal. Amén.
0: Dios te salve, María, llena eres de gracia, el Señor es contigo. Bendita tú eres entre todas las mujeres y bendito es el fruto de tu vientre, Jesús.
1: Santa María, Madre de Dios, ruega por nosotros pecadores, ahora y en la hora de nuestra muerte. Amén.
0: Dios te salve, María, llena eres de gracia, el Señor es contigo. Bendita tú eres entre todas las mujeres, y bendito es el fruto de tu vientre, Jesús.
1: Santa María, Madre de Dios, ruega por nosotros, pecadores, ahora y en la hora de nuestra muerte. Amén.
0: Dios te salve, María, llena eres de gracia, el Señor es contigo. Bendita tú eres entre todas las mujeres, y bendito es el fruto de tu vientre, Jesús.
1: Santa María, Madre de Dios, ruega por nosotros, pecadores, ahora y en la hora de nuestra muerte. Amén.
0: Dios te salve, María, llena eres de gracia, el Señor es contigo. Bendita tú eres entre todas las mujeres, y bendito es el fruto de tu vientre, Jesús.
1: Santa María, Madre de Dios, ruega por nosotros, pecadores, ahora y en la hora de nuestra muerte. Amén.
0: Dios te salve, María, llena eres de gracia, el Señor es contigo. Bendita tú eres entre todas las mujeres, y bendito es el fruto de tu vientre, Jesús.
1: Santa María, Madre de Dios, ruega por nosotros, pecadores, ahora y en la hora de nuestra muerte. Amén.
0: Dios te salve, María, llena eres de gracia, el Señor es contigo. Bendita tú eres entre todas las mujeres, y bendito es el fruto de tu vientre, Jesús.
1: Santa María, Madre de Dios, ruega por nosotros, pecadores, ahora y en la hora de nuestra muerte. Amén.
0: Dios te salve, María, llena eres de gracia, el Señor es contigo. Bendita tú eres entre todas las mujeres, y bendito es el fruto de tu vientre, Jesús.
1: Santa María, Madre de Dios, ruega por nosotros, pecadores, ahora y en la hora de nuestra muerte. Amén.
0: Dios te salve, María, llena eres de gracia, el Señor es contigo. Bendita tú eres entre todas las mujeres, y bendito es el fruto de tu vientre, Jesús.
1: Santa María, Madre de Dios, ruega por nosotros, pecadores, ahora y en la hora de nuestra muerte. Amén.
0: Dios te salve, María, llena eres de gracia, el Señor es contigo. Bendita tú eres entre todas las mujeres, y bendito es el fruto de tu vientre, Jesús.
1: Santa María, Madre de Dios, ruega por nosotros, pecadores, ahora y en la hora de nuestra muerte. Amén.
0: Dios te salve, María, llena eres de gracia, el Señor es contigo. Bendita tú eres entre todas las mujeres, y bendito es el fruto de tu vientre, Jesús.
1: Santa María, Madre de Dios, ruega por nosotros, pecadores, ahora y en la hora de nuestra muerte. Amén.
0: Gloria al Padre, y al Hijo, y al Espíritu Santo.
1: Como era en el principio, ahora y siempre, por los siglos de los siglos. Amén.
0: Ave María Purísima,
1: sin pecado concebida.
0: María, Madre de Gracia, Madre de Misericordia, en la vida y en la muerte, ampáranos, Señora.
2: Cuarto misterio. La Asunción de la Santísima Virgen.

0: reino. Hágase tu voluntad en la tierra como en el cielo.
1: Danos hoy nuestro pan de cada día. Perdona nuestras ofensas, como también nosotros perdonamos a los que nos ofenden. No nos dejes caer en la tentación y líbranos del mal. Amén.
0: Dios te salve María, llena eres de gracia. El Señor es contigo. Bendita tú eres entre todas las mujeres. Y bendito es el fruto de tu vientre, Jesús.
1: Santa María, Madre de Dios, ruega por nosotros pecadores, ahora y en la hora de nuestra muerte. Amén.
0: Dios te salve María, llena eres de gracia, el Señor es contigo. Bendita tú eres entre todas las mujeres. Y bendito es el fruto de tu vientre, Jesús.
1: Santa María, Madre de Dios, ruega por nosotros pecadores, ahora y en la hora de nuestra muerte. Amén.
0: Dios te salve María, llena eres de gracia, el Señor es contigo. Bendita tú eres entre todas las mujeres. Y bendito es el fruto de tu vientre, Jesús.
1: Santa María, Madre de Dios, ruega por nosotros pecadores, ahora y en la hora de nuestra muerte. Amén.
0: Dios te salve María, llena eres de gracia, el Señor es contigo. Bendita tú eres entre todas las mujeres, y bendito es el fruto de tu vientre, Jesús.
1: Santa María, Madre de Dios, ruega por nosotros pecadores, ahora y en la hora de nuestra muerte. Amén.
0: Dios te salve María, llena eres de gracia, el Señor es contigo. Bendita tú eres entre todas las mujeres, y bendito es el fruto de tu vientre, Jesús.
1: Santa María, Madre de Dios, ruega por nosotros pecadores, ahora y en la hora de nuestra muerte. Amén.
0: Dios te salve María, llena eres de gracia, el Señor es contigo. Bendita tú eres entre todas las mujeres, y bendito es el fruto de tu vientre, Jesús.
1: Santa María, Madre de Dios, ruega por nosotros pecadores, ahora y en la hora de nuestra muerte. Amén.
0: Dios te salve María, llena eres de gracia, el Señor es contigo. Bendita tú eres entre todas las mujeres, y bendito es el fruto de tu vientre, Jesús.
1: Santa María, Madre de Dios, ruega por nosotros pecadores, ahora y en la hora de nuestra muerte. Amén.
0: Dios te salve María, llena eres de gracia, el Señor es contigo. Bendita tú eres entre todas las mujeres, y bendito es el fruto de tu vientre, Jesús.
1: Santa María, Madre de Dios, ruega por nosotros pecadores, ahora y en la hora de nuestra muerte. Amén.
0: Dios te salve María, llena eres de gracia, el Señor es contigo. Bendita tú eres entre todas las mujeres, y bendito es el fruto de tu vientre, Jesús.
1: Santa María, Madre de Dios, ruega por nosotros pecadores, ahora y en la hora de nuestra muerte. Amén.
0: Dios te salve María, llena eres de gracia, el Señor es contigo. Bendita tú eres entre todas las mujeres, y bendito es el fruto de tu vientre, Jesús.
1: Santa María, Madre de Dios, ruega por nosotros pecadores, ahora y en la hora de nuestra muerte. Amén.
0: Gloria al Padre, y al Hijo, y al Espíritu Santo,
1: como era en el principio, ahora y siempre, por los siglos de los siglos. Amén.
2: Ave María Purísima,
1: sin pecado concebida,
2: María, Madre de Gracia, Madre de Misericordia, en la vida y en la muerte, ampáranos, Señora.
3: Quinto misterio, la coronación de María Santísima.

0: Padre nuestro que estás en el cielo, santificado sea tu nombre. Venga a nosotros tu reino. Hágase tu voluntad en la tierra como en el cielo.
1: Danos hoy nuestro pan de cada día. Perdona nuestras ofensas, como también nosotros perdonamos a los que nos ofenden. No nos dejes caer en la tentación y líbranos del mal. Amén.
0: Dios te salve María, llena eres de gracia, el Señor es contigo. Bendita tú eres entre todas las mujeres, y bendito es el fruto de tu vientre, Jesús.
1: Santa María, Madre de Dios, ruega por nosotros pecadores, ahora y en la hora de nuestra muerte. Amén.
0: Dios te salve María, llena eres de gracia, el Señor es contigo. Bendita tú eres entre todas las mujeres, y bendito es el fruto de tu vientre, Jesús.
1: Santa María, Madre de Dios, ruega por nosotros pecadores, ahora y en la hora de nuestra muerte. Amén.
0: Dios te salve María, llena eres de gracia, el Señor es contigo. Bendita tú eres entre todas las mujeres, y bendito es el fruto de tu vientre, Jesús.
1: Santa María, Madre de Dios, ruega por nosotros pecadores, ahora y en la hora de nuestra muerte. Amén.
0: Dios te salve María, llena eres de gracia, el Señor es contigo. Bendita tú eres entre todas las mujeres, y bendito es el fruto de tu vientre, Jesús.
1: Santa María, Madre de Dios, ruega por nosotros pecadores, ahora y en la hora de nuestra muerte. Amén.
0: Dios te salve María, llena eres de gracia, el Señor es contigo. Bendita tú eres entre todas las mujeres, y bendito es el fruto de tu vientre, Jesús.
1: Santa María, Madre de Dios, ruega por nosotros pecadores, ahora y en la hora de nuestra muerte. Amén.
0: Dios te salve María, llena eres de gracia, el Señor es contigo. Bendita tú eres entre todas las mujeres, y bendito es el fruto de tu vientre, Jesús.
1: Santa María, Madre de Dios, ruega por nosotros pecadores, ahora y en la hora de nuestra muerte. Amén.
0: Dios te salve María, llena eres de gracia, el Señor es contigo. Bendita tú eres entre todas las mujeres, y bendito es el fruto de tu vientre, Jesús.
1: Santa María, Madre de Dios, ruega por nosotros pecadores, ahora y en la hora de nuestra muerte. Amén.
0: Dios te salve María, llena eres de gracia, el Señor es contigo. Bendita tú eres entre todas las mujeres, y bendito es el fruto de tu vientre, Jesús.
1: Santa María, Madre de Dios, ruega por nosotros pecadores, ahora y en la hora de nuestra muerte. Amén.
0: Dios te salve María, llena eres de gracia, el Señor es contigo. Bendita tú eres entre todas las mujeres, y bendito es el fruto de tu vientre, Jesús.
1: Santa María, Madre de Dios, ruega por nosotros pecadores, ahora y en la hora de nuestra muerte. Amén.
0: Dios te salve María, llena eres de gracia, el Señor es contigo. Bendita tú eres entre todas las mujeres, y bendito es el fruto de tu vientre, Jesús.
1: Santa María, Madre de Dios, ruega por nosotros pecadores, ahora y en la hora de nuestra muerte. Amén.
0: Gloria al Padre, y al Hijo, y al Espíritu Santo.
1: Como era en el principio, ahora y siempre, por los siglos de los siglos. Amén.
0: Ave María Purísima,
1: sin pecado concebida.
0: María, Madre de Gracia, Madre de Misericordia, en la vida y en la muerte, ampáranos, Señora. Letanías de la Virgen. Señor, ten piedad.
1: Señor, ten piedad.
0: Cristo, ten piedad.
1: Cristo, ten piedad.
0: Señor, ten piedad.
1: Señor, ten piedad.
0: Cristo, óyenos.
1: Cristo, óyenos.
0: Cristo, escúchanos.
1: Cristo, escúchanos.
0: Dios Padre Celestial,
1: ten misericordia de nosotros.
0: Dios Hijo Redentor del mundo,
1: ten misericordia de nosotros.
0: Dios Espíritu Santo,
1: ten misericordia de nosotros.
0: Trinidad Santa, un solo Dios,
1: ten misericordia de nosotros.
0: Santa María,
1: ruega por nosotros.
0: Santa Madre de Dios,
1: ruega por nosotros.
0: Santa Virgen de las Vírgenes,
1: ruega por nosotros.
0: Madre de Cristo,
1: ruega por nosotros.
0: Madre de la Iglesia,
1: ruega por nosotros.
0: Madre de la Divina Gracia,
1: ruega por nosotros.
0: Madre Purísima,
1: ruega por nosotros.
0: Madre Castísima,
1: ruega por nosotros.
0: Madre Siempre Virgen,
1: ruega por nosotros.
0: Madre Inmaculada,
1: ruega por nosotros.
0: Madre amable,
1: ruega por nosotros.
0: Madre admirable,
1: ruega por nosotros.
0: Madre del buen consejo,
1: ruega por nosotros.
0: Madre del Creador,
1: ruega por nosotros.
0: Madre del Salvador,
1: ruega por nosotros.
0: Virgen prudentísima,
1: ruega por nosotros.
0: Virgen digna de veneración,
1: ruega por nosotros.
0: Virgen digna de alabanza,
1: ruega por nosotros.
0: Virgen poderosa,
1: ruega por nosotros.
0: Virgen clemente,
1: ruega por nosotros.
0: Virgen fiel,
1: ruega por nosotros.
0: Espejo de justicia,
1: ruega por nosotros.
0: Trono de la sabiduría,
1: ruega por nosotros.
0: Causa de nuestra alegría,
1: ruega por nosotros.
0: Vaso espiritual,
1: ruega por nosotros.
0: Vaso digno de honor,
1: ruega por nosotros.
0: Vaso de insigne devoción,
1: ruega por nosotros.
0: Rosa mística,
1: ruega por nosotros.
0: Fuerte como la torre de David,
1: ruega por nosotros.
0: Hermosa como la torre de marfil,
1: ruega por nosotros.
0: Casa de oro,
1: ruega por nosotros.
0: Arca de la nueva alianza,
1: ruega por nosotros.
0: Puerta del cielo,
1: ruega por nosotros.
0: Estrella de la mañana,
1: ruega por nosotros.
0: Salud de los enfermos,
1: ruega por nosotros.
0: Refugio de los pecadores,
1: ruega por nosotros.
0: Consoladora de los afligidos,
1: ruega por nosotros.
0: Auxilio de los cristianos,
1: ruega por nosotros.
0: Reina de los ángeles,
1: ruega por nosotros.
0: Reina de los patriarcas,
1: ruega por nosotros.
0: Reina de los profetas,
1: ruega por nosotros.
0: Reina de los apóstoles,
1: ruega por nosotros.
0: Reina de los mártires,
1: ruega por nosotros.
0: Reina de los confesores,
1: ruega por nosotros.
0: Reina de las vírgenes,
1: ruega por nosotros.
0: Reina de todos los santos,
1: ruega por nosotros.
0: Reina concebida sin pecado original,
1: ruega por nosotros.
0: Reina elevada a los cielos,
1: ruega por nosotros.
0: Reina del Santísimo Rosario,
1: ruega por nosotros.
0: Reina de la familia,
1: ruega por nosotros.
0: Reina de la paz,
1: ruega por nosotros.
0: Cordero de Dios que quitas el pecado del mundo,
1: perdónanos, Señor.
0: Cordero de Dios que quitas el pecado del mundo,
1: escúchanos, Señor.
0: Cordero de Dios que quitas el pecado del mundo,
1: ten misericordia de nosotros.
0: Ruega por nosotros, Santa Madre de Dios,
1: para que seamos dignos de alcanzar las promesas de nuestro Señor Jesucristo. Amén.
0: Te rogamos, nos conceda, Señor Dios nuestro, gozar de continua salud de alma y cuerpo, y por la gloriosa intercesión de la bienaventurada siempre Virgen María, nos veamos libres de las tristezas de la vida presente y disfrutemos de las alegrías eternas. Por Jesucristo nuestro Señor.
1: Amén.
0: Salve. Dios te salve, Reina y Madre de Misericordia, vida, dulzura y esperanza nuestra. Dios te salve, a ti llamamos los desterrados hijos de Eva, a ti suspiramos gimiendo y llorando en este valle de lágrimas. Ea pues, Señora, abogada nuestra, vuelve a nosotros esos tus ojos misericordiosos, y después de este destierro, muéstranos a Jesús, fruto bendito de tu vientre. Oh clementísima, oh piadosa, oh dulce Virgen María, ruega por nosotros, Santa Madre de Dios, para que seamos dignos de alcanzar las promesas de nuestro Señor Jesucristo. Amén.
2: Oremos ahora por las intenciones de nuestro Santo Padre el Papa. Padre nuestro que estás en el cielo, santificado sea tu nombre. Venga a nosotros tu reino. Hágase tu voluntad en la tierra como en el cielo.
1: Danos hoy nuestro pan de cada día. Perdona nuestras ofensas, como también nosotros perdonamos a los que nos ofenden. No nos dejes caer en la tentación y líbranos del mal. Amén.
0: Dios te salve María, llena eres de gracia, el Señor es contigo. Bendita tú eres entre todas las mujeres, y bendito es el fruto de tu vientre, Jesús.
1: Santa María, Madre de Dios, ruega por nosotros pecadores, ahora y en la hora de nuestra muerte. Amén.
0: Gloria al Padre, y al Hijo, y al Espíritu Santo.
1: Como era en el principio, ahora y siempre, por los siglos de los siglos. Amén.
0: Ave María Purísima,
1: sin pecado concebida.

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1: En los últimos años escuchamos con frecuencia una palabra que se ha hecho central en la vida de la Iglesia: sinodalidad. Algunos pueden pensar que se trata de una moda pasajera, de un término nuevo para hablar de lo de siempre, pero no es así. La sinodalidad no es una moda, es la manera misma de ser Iglesia. Es el camino que Jesús quiso para sus discípulos: caminar juntos, escuchar juntos, discernir juntos. El Papa Francisco nos recordaba habitualmente que la sinodalidad no es una estrategia ni una simple consulta de opiniones, sino una experiencia espiritual. Es dejar que el Espíritu Santo hable en medio del pueblo de Dios, que todos, obispos, sacerdotes, religiosos, laicos, cada uno de nosotros, podamos reconocernos corresponsables de la misión. No se trata de cambiar la fe, sino de vivirla con mayor profundidad y comunión. La sinodalidad exige paciencia, humildad y escucha. Nos invita a abrir el corazón al otro, especialmente al que piensa distinto, al que sufre, al que se siente lejos. Es un ejercicio de conversión, pasar del yo al nosotros, de la Iglesia que enseña desde arriba a la Iglesia que camina al lado, que acompaña, que se deja también interpelar. En tiempos de división y desconfianza, la sinodalidad es un signo de esperanza. Nos recuerda que la Iglesia no es de unos pocos, sino de todos, y que juntos somos más fieles al Evangelio. Porque la sinodalidad no es

0: una moda ni un eslogan. Es la forma concreta de vivir la comunión, la participación y la misión. Es sencillamente el rostro de una iglesia que camina unida, guiada por el Espíritu de Dios.
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0: Regina Celis,
1: Reina del Cielo, alégrate, aleluya,
0: porque el Señor, a quien has llevado en tu vientre, aleluya,
1: ha resucitado según su palabra, aleluya,
0: ruega al Señor por nosotros, aleluya,
1: goza y alégrate, Virgen María, aleluya,
0: porque en verdad ha resucitado el Señor, aleluya.
1: Oh Dios, que por la resurrección de tu Hijo, nuestro Señor Jesucristo, has llenado el mundo de alegría, concédenos, por intercesión de su Madre, la Virgen María, llegar a los gozos eternos, por Jesucristo nuestro Señor. Amén. Gloria al Padre, y al Hijo, y al Espíritu Santo,
0: como era en el principio, ahora y siempre, por los siglos de los siglos. Amén.
1: Gloria al Padre, y al Hijo, y al Espíritu Santo,
0: como era en el principio, ahora y siempre, por los siglos de los siglos. Amén.
1: Gloria al Padre, y al Hijo, y al Espíritu Santo,
0: como era en el principio, ahora y siempre, por los siglos de los siglos. Amén.
2: El precio de la vivienda en España marca su mayor subida en casi 20 años y complica el acceso a la compra para miles de familias. Buenos días
3: y bienvenido
2: a Tu Economía
3: en la Diocesana de Canarias
2: con Rafael Ceballos
3: y Guillermo García. El precio de la vivienda libre en España escaló un 8,3% interanual en el primer trimestre de 2026, según el avance del índice de precios de vivienda, del INE, el mayor repuntante registrado desde 2017. La segunda mano ha sido lo más tensionada, con subidas que en provincias como Málaga, Baleares y Las Palmas superan el 10%. El Banco de España advierte que la combinación de escasez de oferta nueva y demanda sostenida puede mantener esta tendencia al alza durante todo el año.
2: La economía española arrancó 2026 con paso firme. El Producto Interior Bruto creció un 0,7% en el primer trimestre,

0: la inteligencia artificial y la ciberseguridad concentran gran parte de esa demanda, con salarios de entrada que prácticamente doblan la media nacional. En Canarias, sin embargo, ese auge digital llega con cuentagotas. Las islas representadas apenas el 1,2% del empleo tecnológico estatal, muy lejos de lo que debería de ser el peso de este tipo de agencias.
1: Una noticia que toca de cerca a muchos propietarios en las islas y en toda España. El gobierno ha endurecido este año los requisitos para mantener la licencia de vivienda de uso turístico, certificados de eficiencia energética mínimo D, seguros de responsabilidad civil obligatorios y inspecciones periódicas. En Canarias, donde hay censadas más de 65.000 viviendas turísticas, las asociaciones de propietarios calculan que hasta un 30% no cumplen los nuevos estándares y tendrá que acometer reformas o salir directamente del mercado vacacional.
0: Pero cerramos con buenas noticias para el archipiélago. Las islas recibieron 4,3 millones de turistas extranjeros en el primer trimestre de 2026, un 3,8 más que el mismo periodo del año pasado, y el gasto medio por visitante alcanzó los 1.430 euros por estancia, el dato más alto de la serie histórica. Eso sí, los informes más recientes de Excelur advierten que la saturación en destinos como el sur de Gran Canaria y el sur de Tenerife empieza a generar tensiones con la población local y que la sostenibilidad del modelo turístico se ha convertido en el debate económico más urgente del archipiélago.

0: Y quitando todas estas buenas y malas noticias, para intentar ver un poquito más el día a día de lo que es un emprendedor en Canarias, tenemos a Cristina Sosa, que es una nueva emprendedora que está a puntito de empezar a iniciar esa carrera. ¿Qué tal estás?
1: Buenos días, gracias por invitarme, muy bien.
0: A ti. Pues si quieres podemos empezar ya con las preguntitas. ¿Preparada?
1: Sí, cuando quieras.
0: Venga. Pues lo primero que todo, preséntate, di quién eres, a qué te dedicas y cuál es tu proyecto.
1: Bueno, pues yo soy Cristina, la verdad que soy una apasionada del mundo del deporte, la nutrición y la cocina, me encanta también cocinar. Y ahora mismo estoy embaucada en un proyecto que estoy en ello, que es para abrirme un centro de pilates con máquina. Entonces, nada, en el que voy a dar pilates con máquina, voy a dar también yoga con máquina, y que es algo innovador lo de yoga con máquina. Voy a dar asesorías nutricionales y pilates para embarazadas, así que bueno, ahí estoy en este.
0: ¿Y cuál sería la diferencia, por ejemplo, entre el pilates con máquina y sin máquina? ¿Se necesita más personal con las máquinas o menos?
1: No, más personal no, simplemente necesitas al instructor de pilates que te dé la clase, en este caso sería yo la que te diese la clase de pilates máquina, y nada, y se puede dar tanto pilates suelo como en máquina. Yo he dado de las dos en un polideportivo, que ahora te voy contando, pero no se necesita más personal.
0: Y si te fuese muy bien, vamos a ponernos en el lado más positivo, ¿te gustaría, por ejemplo, ampliar y tener también varias monitoras que te ayuden con ese trabajo, o lo harías tú sola por tu cuenta?
1: En principio lo voy a hacer yo sola, voy a empezar todo yo sola, ya que no puedo ahora mismo meterme en más, pero vamos, es que voy a empezar dentro de poco, así que voy a empezar yo sola, y ya luego, más adelante, a lo mejor ya voy a poner a alguien más, pero en principio empezaría yo sola.
2: ¿Cuáles han sido los problemas que ya te has ido viendo de todo esto de ser autónomo en el sector del pilates, como estabas comentando? ¿Cuáles son las piedricillas en el camino que ya te vas encontrando?
1: Sí, en principio bastantes, porque bueno, soy nueva en esto y la verdad que yo al principio no sabía qué tenía que hacer para darme de alta autónoma, qué tenía que que cómo era eso de los trimestrales ni el tema de todo este papeleo. Y entonces lo que hice es que fui a la Cámara de Comercio para que me informaran un poco y saber qué pasos tenía que dar. Pues entonces evaluar un poco también los ingresos que debo de tener para poder cubrir los gastos, buscar un local que se adecue un poco a las necesidades que yo busco y a mi presupuesto, un poco también el tema de obras del local, porque ahí tengo que invertir también dinero, porque el local no es mío, es un local alquilado, pero bueno, quiero que quede bonito, así que tengo que meter ahí obras, no queda otra. Y qué más, pues un poco eso lo que

0: lo que me he encontrado, la verdad. Que...
1: ¿Y la Cámara de Comercio te ayudó con todo? O sea, con todos los apartados de incluso encontrar el local. Y...
0: No.
1: Eso ya
0: el local lo fui mirando yo por mi cuenta. Vale. Y luego también me informaron que tenía que pedir licencias. Licencia urbanística, ¿sabes? En el ayuntamiento, donde lo voy a hacer, que en este caso donde voy a tener el local es en Santa Brígida. Entonces, licencias de compatibilidad, también un poco temas de... con el... a crear, diseñar nuestro propio logo, que en esto me está ayudando también mucho mi pareja. Así que ahí estamos también con el... bueno, ya lo tenemos diseñado, el logo, lo que es... para el diseño de la cartelera, diseño de folletos.
1: La identidad visual, básicamente, de todo lo que estás creando, la empresa que estás creando.
0: Todo, incluso meter ahí también una página web para darme a conocer, porque ahora es lo que toca.
2: ¿Y viste que es un problema muy grande el tema de los papeleos para empezar a intentar emprender? ¿Es un poquito desalentador o es fácil?
0: Es fácil si preguntas, te informas y pides ayuda. Si estás un poco ahí ya en ese tema, pues estoy preguntando, ¿y qué pasos tengo que dar? ¿Y ahora qué toca? ¿Y luego qué otra cosa toca? Y así, paso a paso, poquito a poco se va haciendo todo.
2: ¿Y has intentado ya acceder a algún tipo de ayuda o subvención?
0: Sí, mira, en cuanto a las ayudas, en la Cámara de Comercio me informaron las ayudas a las que podía disponer. Y bueno, está la ayuda de autónomos, de primeros autónomos, que para esto sí te piden unos requisitos. En mi caso, me exigían, bueno, exigen a todo el mundo el mismo requisito, pero yo tuve que, porque te exigen estar desempleada un mes para poder darte de alta como autónomo y si quieres recibir esa ayuda. Entonces, yo tuve que dejar mi trabajo, que estaba trabajando en un polideportivo, dando clases de pilates, suelo, máquinas y yoga. Y tuve que dejarlo para ahora estar el mes desempleada para luego poder darme de alta de autónoma y luego empezar el mes siguiente, que en este caso voy a empezar en el mes de junio y así no me ha tocado de otra. Luego también tenemos el tema de la tarifa plana, que la tarifa plana es una cuota que tienen los autónomos que todos los meses vas a pagar lo mismo. En este caso son como 80 euros.
1: Sí, reducida frente a la cuota de autónomos en general.
0: Sí, el primer año es como el beneficio que tiene. Y luego también está la cuota cero, que la cuota cero es cuando ya transcurre el año, te devuelven los importes que has pagado por
1: ese año.
0: Esos ingresos de ese año. Así que bueno, a ver...
1: Entonces, en todo esto, ¿sientes que el sistema te ha facilitado ese camino de emprendeduría o que, por otro lado, pues te ha puesto una valla y te ha dicho, oye, hasta aquí? ¿O sientes que ha sido más fácil? Sí.
0: En cuanto a cómo me lo han pintado un poco, para empezar, como tema de primeros autónomos, pues creo que sí, me han dado facilidades. Pero creo que deberían dar más ayudas porque son muchos los gastos en comparación con los ingresos que uno puede tener. O sea, son muchos gastos al principio.
1: Sí, que básicamente los gastos que tú has tenido frente a las ayudas a las que puedas acceder... pues
0: no tienen nada que ver.
1: Es un porcentaje mínimo.
0: Muy mínimo, muy mínimo.
2: ¿Y tendrías intención a lo mejor de meter a alguien dentro de este proyecto más adelante, algún socio, o te gustaría hacerlo solo por cuenta propia, contando también con tu pareja como si fuese un mismo equipo?
0: Es algo que he pensado, pero en principio me voy a estar yo sola y ya se iría viendo más adelante.
1: ¿Cómo está afectando ese camino de emprender en tu vida personal, más allá un poquito ya tirando a ese aspecto?
0: Vale, pues en mi vida personal realmente es verdad que estaba bastante mentalizada al empezar esto y gracias también al apoyo de mi novio lo he podido ir sobrellevando, porque al final son muchos gastos y un poco todo al principio cuando estás tan perdida, pues siempre tener un apoyo es de ayuda. Así que,
2: ¿y qué crees que es lo mejor que te va a poder reportar este proyecto que estás intentando llevar a cabo?
0: Lo que más me va a poder reportar, pues creo que al final es, bueno, porque estoy haciendo lo que me gusta, bueno, me voy a meter en ello y te sientes muy compensada en el sentido de cuando ves que a tus alumnas les gusta lo que haces, Yo las clases que daba en el polideportivo a ellas les encantaba, siempre me decían, ay, a ver cuánto te montas algo por tu cuenta, nos apuntamos contigo a tus clases. Entonces eso como que me fue animando también a querer abrirme algo y el ver que progresan, que mejoran su condición física, que mejoran sus dolores, pues al final es algo que sí.
1: ¿Y nos podrías dar un consejo para una persona que está en tu misma situación, en cualquier sector, para si quiere dar el salto, pues que se anime?
0: ¿Algún consejo le daría? Bueno, yo pienso que debes de arriesgar si quieres hacerlo. Y nunca va a ser el momento perfecto, la verdad. Entonces, si realmente lo tienes en la cabeza como yo lo tenía, que siempre estuve dudando, lo hago, no lo hago, des el salto, porque si lo tienes en la cabeza es por algo y luchas por ello. Entonces, eso, no esperes al momento perfecto. Eso sí, ten un colchón, porque vas a necesitar dinero y no puedes tampoco estar esperando que te venga la superayuda del universo.
2: Eso es lo que te quería preguntar también, que cuánto tiempo estuviste más o menos desde que dijiste, voy a dar el paso, ahorrando o preparando todo antes de decir, dejo el trabajo y empiezo ya.
0: Yo llevo ahorrando mucho tiempo, la verdad que soy una persona muy ahorradora, ahorrativa.
2: Como las hormigas.
0: Sí, desde que lo decidí, ya me puse con ello, o sea, directamente ya me puse a gestionar papeleos, a informarme, a ir a la Cámara de Comercio, como te comento, y para adelante.
1: Claro, pero tú en un principio no estabas ahorrando directamente ya para abrirte como autónomo, simplemente te gustaba pues tener un colchón. Sí. Y en base pues fuiste acumulando el dinero y llegó un día que dijiste, oye, pues de este punto pues quiero emprender, pues sigo ahorrando y cuando llegue este momento, emprendo.
0: Sí.
2: Y si, imagínate que no hubieses llegado a tener ese colchón económico, ¿cuánto tiempo más o menos recomendarías a alguien que a lo mejor no tiene esos fondos porque no es tan ahorrador, porque a lo mejor es una persona que es más gastona? ¿Cuánto tiempo le recomendarías que ahorrase para poder tener ese colchón que le pueda dejar ese proyecto? Es bueno, que, también depende de tus ingresos.
0: Es que depende de tus ingresos, lo que ganes, y depende de, también he tenido ayuda por otro lado, en este caso mi pareja me ha ayudado un montón, así que si necesitas tener
2: ¿cuánto
0: tener
2: más o menos algo? Una cifra. Porque tú dirías más o menos, esta es la cifra que yo creo que sería la idónea para tener de colchón para poder empezar.
0: mínimo 20.000. Si puedes más. Es que depende de lo que te quieras montar, porque las máquinas de pilates, por ejemplo, son caras, entonces ahí hay que invertir dinero. Sí. Y invertir en obras. Y corto se queda porque...
2: Tenía un Seat Panda en tu banco.
0: Tampoco tenía yo tanto, pero vamos.
2: Y la última preguntita que te queríamos hacer es, ¿cómo gestionas tú tu economía, ya dentro de la economía personal, y qué tips más o menos le darías de ahorro? Ya los típicos ahorros, que incluso pueden ser los gastos hormiga, que vas reduciendo, ya que dices que eres una persona que te gusta ahorrar, pues ¿cómo haces para poder tener ese cachito para llevarte para ti?
0: A ver, la verdad que yo no salgo mucho a comer fuera, pero también es porque me gusta invertir el dinero en ir al súper, comprar comida de calidad, cocinarme yo la comida, que a mí me encanta cocinar y me hago cositas ricas, entonces a veces hasta prefiero comer en casa y me gusta más lo que yo me hago a comer fuera. No es que no salga nunca, pero intento no salir tanto a comer fuera y ahí es algo con lo que también se podría decir que ahorro. Luego tampoco soy una persona que le encanta ir de tiendas y se gaste un montón de dinero en ropa. Es verdad que suelo invertir más en lo que es ropa deportiva porque se desgasta mucho.
2: Sí, la verdad que sí.
0: Sí. Sobre todo en las clases que doy yo de pilates.
1: Claro, y más para tu oficio. Claro.
0: De pilates, además ahí que también nos abrimos y bueno, hacemos ahí de todo. Pero sí, o sea, se desgasta la ropa y lo que más invierto es ahí en ropa de deporte. Y luego también he ahorrado en temas de viajes. Por ejemplo, este año dijimos, no vamos a hacer viajes. Lo que voy a hacer es invertir para poder ahorrar y ya haremos un viaje más adelante cuando nos lo podamos permitir.
2: Un invitado nos dijo, el primer invitado que tuvimos aquí en el programa, nos dijo que él recomendaba ir a desayunar o a merendar en vez de almorzar y a cenar, que se ahorra bastante. Que uno, si se compra un bocadillo y un café, ahorras a lo mejor, sí, en vez de haberte gastado 20 euros, te estás gastando 10 o 5, 6 euros. Y que si quieres, te gusta aún así salir, pues que hagas eso.
0: Sí, también, es otro punto de vista.
2: Bueno, muchas gracias por estar aquí y por habernos respondido.
0: Muchísimas gracias a ustedes.
2: Pues empezamos con la última parte del programa.

0: Como siempre, bienvenidos a tu píldora económica. Aquí vamos a intentar hablar de diferentes tipos de conceptos de la economía y entre ellos vamos a ver si nos da tiempo de varios bloques que tenemos pendientes. El primero sería, ¿por qué el dinero tiene valor? Creo que es una de las cosas que uno se va planteando muchas veces más de niño y que hay algunos que han descubierto la respuesta, otros no tanto, pero encontramos que el dinero pues tiene valor por diferentes motivos. El euro o el dólar tiene valor principalmente porque las personas confían en él y porque los estados lo respaldan. El euro y el dólar estadounidense son los que se conoce como dinero fiduciario, es decir, significa que no tiene un valor propio físico, sino que su valor se basa en la confianza en la economía que los respalda y que los estados obliga a aceptarlos como medio de pago. Es decir, hay que tener en cuenta que antiguamente el valor de las monedas dependía de su propio peso. Es decir, cada una de las monedas estaba pesado en algún material que fuese valioso y por lo tanto la moneda en sí tenía valor no solo por la persona que la producía, es decir, el ente o el estado, sino por el propio peso que esto albergaba. Después se hizo por los fondos de oro, es decir, las monedas tenían un valor determinado porque el estado tenía una reserva de oro que respaldaba, pues por cada 100 billetes hay un kilo de oro. Entonces, por lo tanto, estos billetes valen una centésima parte de lo que puede valer el oro. Actualmente eso no ocurre, eso ocurre solamente porque los estados lo respaldan y dicen: yo tengo tanto producto industrial bruto y por lo tanto esto es lo que vale mi dinero, porque yo puedo producir tantos bienes en un año. Luego tenemos que tener en cuenta que este sistema antiguo pues se abolió hace ya un par de siglos y que el valor del dinero, al estar ligado directamente a las reservas de oro, pero sí hay que tener en cuenta que estas reservas sí siguen siendo importantes. Es decir, si un estado tiene una reserva de oro bastante grande, pues su moneda va a valer bastante. Y luego vamos a intentar introducir un pequeño pregunta que siempre se suelen hacer, que es ¿por qué no se puede imprimir esto, el dinero sin límite? Pues fácil y sencillo. Si todos quieren un mismo producto, pero ahora en vez de tener $10 tienen 100, pues van a intentar pagar con esos $100. Entonces, al final, el dinero sigue valiendo exactamente lo mismo aunque tengas más. Y bueno, vamos a dejar los siguientes bloques para el próximo programa. Espero que nos dé un poquillo más de tiempo.
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Buenas tardes, amigos oyentes. Bienvenidos otra semana más a Sesión Continua. Y hoy dedicado al programa no a una película, sino a muchas en general. Hoy dedicamos el programa a la generación VHS, esa generación que en la década de los 80, también de los 90 y algo del 2000 se empapó de un buen cine y de un mal cine en esos santuarios, como llamaban los cinéfilos, de las películas como eran los videoclubs. Hablaremos sobre una película documental llamada Rebobinando, película que recrea con mucha exactitud y además con protagonistas de la época. Toda esa generación que empezó yendo a esos videoclubs a ver películas y que era ya prácticamente una adicción. Hablará con nosotros José Fernández Ribeiro, director de esta película Rebobinando. Hoy nos centramos en el mundo de los videoclubs y los VHS.

0: 80. Y ya está con nosotros para hablar de una de esas películas documentales que hoy recomendamos, porque para aquellos nostálgicos, y además no solamente nostálgicos, sino personas que donde se recrea una época que ya no existe y que progresivamente se fue perdiendo, la época de los videoclubs y de los VHS, está con nosotros José Fernández, director y también guionista de la película Rebobinando. Buenas tardes, José Fernández.
1: Hola, buenas tardes, ¿qué tal?
0: Muy bien, la verdad que este vídeo tuyo, voy a llamarlo vídeo, pero no es un vídeo, porque ya la época de los vídeos,
1: sí.
0: Pero por seguir el lenguaje de la nostalgia, pues recrea una época y sobre todo una adicción del coleccionismo, porque la verdad que viendo esta película a veces incluso se picaba el gusanillo de recuperar esas películas que se nombran en este documental, en esta película. ¿Cómo surgió la idea de hacer esta película para una generación, sobre todo para los 80 sí, pero sobre todo vista a lo mejor para muchos adolescentes de hoy que les queda esto como el Antiguo Testamento, ¿no?
1: Sí, como algo un poco lejano, sí, la verdad es que, bueno, yo desde pequeño recuerdo estar siempre entre cintas de VHS, tanto en casa como en los videoclubs, iba muy habitualmente y bueno, el paso de los años ha hecho que, bueno, se haya ido perdiendo ese formato analógico y esa especie de ritual que era todo aquello que conllevaba, bueno, el acudir al videoclub para elegir películas y verlas en casa con la familia y demás. Entonces, bueno, quería hacer un poco un ejercicio de nostalgia para los que vivieron aquella época y también un pequeño ejercicio de descubrimiento para las generaciones que, bueno, que a lo mejor no pudieron vivir de manera tan intensa y pudiesen ver un poco, bueno, pues lo que significaba todo lo que envolvía el videoclub.
0: Además también con protagonistas de la época, como por ejemplo fueron toda la etapa de Mariano Sores, al que a mí me llamó la atención, que como homenaje se le llama el Billy Wilder español, que es una cosa que me gustó mucho esa comparación, porque
1: sí.
0: Es verdad que con muchísimos menos medios que con los que
1: Claro.
0: contaba Billy Wilder, pero me gustó mucho esa comparación. Le tienes también como... Sirve un poco
1: Sí.
0: de homenaje, ¿no?, a esas películas.
1: Sí, la verdad es que, bueno, inicialmente la idea principal de lo que al final acabó siendo Rebobinando era hacer un documental sobre toda la carrera de Mariano Ozores, ¿no? Lo que pasa es que al final, bueno, no pudo ser y, bueno, fue derivando un poco hacia lo que acabó siendo este documental. Lo que pasa es que, claro, no podía dejar la oportunidad de meter, bueno, una excepción para un director que no siempre ha sido o estado tan reconocido como debería, ¿no? Porque siempre su cine se ha tenido un poco menos en cuenta que otro tipo de cine, se le ha tenido menos valorado, pero bueno, creo que, bueno, llevaba con casi todas sus películas, salvo en la época en la que lo desterraron precisamente a los videoclubs, pues llevaba más de 1 millón de personas al cine, ¿no? Y eso no es, vamos, nada fácil, ¿no? Entonces, bueno, quería meter un poco, bueno, la selección para Mariano Ozores, que creo que la merecía perfectamente.
2: Yo creo que quizás uno de los problemas, entre comillas, que pueda tener tu película o tu documental puede ser que es un tema tan amplio, ¿no?, y que envuelve tanta nostalgia de tanta gente de nuestra generación. Yo, por ejemplo, nacido en los 70, que viví el videoclub pues en plan súper intenso, ¿no? Es decir, el hecho de ir a alquilar una película era mágico, ¿no? Porque el hecho de poder manosear las carátulas, de poder verlas, de poder elegir entre miles de opciones algo para ver en tu casa con tu familia era lo que realmente era mágico, ¿no? Quizás en tu documental, pues ahora mismo has explicado el porqué, ¿no? En principio que querías hacer un homenaje un poco a la figura de Mariano Ozores, que yo también pienso que es una persona de cine a reivindicar, y quizás pues echa un... O no sé si por falta de tiempo, por falta de metraje, se echa en falta un poquito más referencias a películas más internacionales y que quizás fueron los títulos más alquilados en esa época, ¿no? O incluso, claro, yo recuerdo que también en esa época, yo no lo hacía, ¿no?, pero se alquilaban muchas películas de Bruce Lee, ¿no? Era como la opción B de todo el mundo. Es decir, si no está la película que quiero alquilar, pues me llevo una de karate, ¿no? Era un poco ese tipo de recuerdos que, sin haber visto tu película, yo esperaba encontrar, ¿no? Luego vi que lo basaste un poquito más en nuestro cine, ¿no?, en el que nos toca más cerca. También supongo que es porque es más fácil realizarlo, ¿no?
1: Sí, bueno, hombre, la idea también era eso, ¿no? Pues para intentar contar con las entrevistas de toda la gente con la que pude contar, pues que fuesen lo más accesibles posible, ¿no? Evidentemente intenté

0: contactar con, bueno, pude hablar con Luigi Coz y demás, ¿no? Pero para, por ejemplo, hablar con Joe Dante a lo mejor ya era un poco más complicado, ¿no? Entonces tenía que tirar un poco más por algo que me quedase un poco más a mano y que en realidad fuese más plausible, ¿no? Lo que pasa que sí, bueno, yo cuando iba a los videoclubs normalmente disfrutaba más de las películas que no son de esas, llamemos blockbusters o las que más recuerda a todo el mundo cuando habla de los videoclubs, sino de pequeñas sorpresas que a lo mejor no esperabas encontrarte una película que te acabase o acabase significando tanto para ti y con el paso de los años se haya convertido en una de esas películas de cabecera, ¿no? Entonces, bueno, quería hablar un poco también de esas películas un poco menos conocidas.
1: Hay una idea en tu documental que me gustó mucho, me hizo mucho pensar, que es la democratización del cine en el videoclub, ¿no? ¿Cómo fue posible que muchas personas pues accediéramos a muchas películas que sobre todo por la censura no llegaban a nuestros cines, ¿no? No sé, ¿cómo ves tú el panorama del cine actual, ¿no? Porque ahora parece que tenemos acceso a través de la red, a través de a muchas películas, pero también el cine se ha vuelto como algo más privado, ¿no? Yo descargo una película y la veo yo solo, ¿no? No es como lo del videoclub, que se alquilaba y la veía la familia. Se ha perdido un poco ese matiz social que...
0: Sí, esa es la parte de magia que decía, que envolvía todo lo que todo ese ritual de ir a elegir películas, pues, para toda la familia, para el fin de semana, ¿no? Ahora, pues sí, hay un montón de plataformas donde ver montones de películas que llegan, bueno, a borbotones prácticamente, pero se olvidan o desaparecen también tan rápido como llegan en muchos casos. Y, bueno, muchas de esas películas, pues eso, pasan sin pena ni gloria a pesar de que hay mucha más, digamos, un catálogo mucho más mayor, ¿no? Mucho mayor para poder elegir, pero claro, creo que tienen en contraprestación el problema de no tener eso que hablábamos de las carátulas y demás, ¿no? Que muchas veces pues hacían que nos decidiésemos a alquilar una película que tenía una pinta increíble y luego no tenía nada que ver con lo que veíamos en la carátula, ¿no? Entonces, bueno, pues todas esas cosas, yo creo que el formato físico sigue siendo superior al digital en ese aspecto porque, bueno, para mí, a lo mejor es que soy yo un poco más de otra época o algo, ¿no? Pero
1: no existía, no sé, el tráiler, ¿no? No existía el tráiler que existe ahora. Podemos ver de qué va la película, ¿no? Hay el factor sorpresa que hablabas en tu documental, que eso también lo hacía más interesante, ¿no? El alquilar una película.
2: Que es curioso, claro. El tema de los carteles, que es un tema que se ha perdido totalmente. Ya no se cuida eso, porque evidentemente, como ahora ya hay una plataforma donde pones el play, pero antes se cuidaba el tema de las carátulas, que uno de los invitados de tu película tenía todo un arsenal de películas detrás, sobre todo que están muy cotizadas, y tiene razón él, que por ejemplo hoy tú quieres comprar una edición VHS de alguna de las películas de la Canon y las consigues por 50, 80 o 90 euros porque están cotizadas, porque eran joyas auténticas de videoclub. Independientemente luego si se ven mal o se ven peor por el paso de los años, pero ya solamente tener el formato físico de películas como Los Vingueros, por ejemplo, o de películas como Top Secret en VHS, o la primera edición de Los Goonies, por ejemplo, en VHS, pues eso te sale bastante caro, ¿eh? Porque por eso lo consideramos como joyas de una época, ¿no?
0: Sí, claro. Está claro que, bueno, además, para mucha gente, bueno, sigue teniendo un poco más de valor ver la película con todo ese ruido de la imagen del VHS y demás, que, bueno, con los rescalados de alta definición y demás. Pero, bueno, yo creo que es algo que no se puede conseguir de otra manera, ¿no? Yo creo que si me pongo a ver una película ahora de las que tengo tanto en la colección de películas en DVD o en Blu-ray, y las tengo también en VHS, prefiero verlas en VHS, por muy bien que se vean ahora, porque, no sé, sigo disfrutando más hasta de los trailers que nos metían al principio, vamos.
2: Fue muy complicado, José, contar con, por ejemplo, yo creo que uno de los más complicados, a lo mejor, me imagino, tuvo que ser Andrés Pajares, contar con su colaboración para la película.
0: Bueno, fue complicado hasta conseguir contactar con él. En cuanto contacté con él, la verdad es que fueron todo facilidades. Fue una persona increíblemente amable, increíblemente divertida, como parecía, podíamos ver en las películas. Y a pesar de que estaba recién operado y estaba fastidiado en recuperación, pues tuvo el humor suficiente como para concederme la entrevista y estar, bueno, una tarde rescatando anécdotas y curiosidades de muchas películas, que la verdad que fue una pasada. Sí, la verdad que fue una de las personas que más me ilusión me hizo conocer, porque yo de niño las primeras películas que empezaba a coleccionar precisamente eran las suyas con Esteso y con Ozores y demás. Así que bueno, fue una pasada.
2: Manuel, ¿qué te parece a ti?
3: Sí, a mí lo que iba a decir es que me sorprendió bastante más el que pudieras encontrar a actrices, ¿no?, que participaron en esas películas, tanto de Pajares como de Serie B, ¿no?, que están totalmente olvidadas, ¿no? Cuando ponían las fotos, de repente de una escena decía, ay, mira quién es, pero no conocía el nombre ni nada. No sé cómo te fue de complicado encontrar a esas personas, ¿no?, que prácticamente nadie se acuerda, ¿no?, a no ser en algún festival de cine de culto y eso, que no, donde sí se premia su labor.
0: Sí, es cierto. La verdad es que, bueno, en el caso de Lon Fleming, por ejemplo, Sandra Alberti o bueno, incluso Jenny Yada, que también aparecía en muchas de estas películas con Mariano Ozores, se les tiene bastante olvidadas, a no ser que sea para rescatar algún tipo de esto de películas de culto, como, bueno, La noche del terror ciego y demás, ¿no?, que son algunas de las películas donde, por ejemplo, Lon Fleming más papel tuvo y más se recuerda. Pero bueno, yo creo que también es algo que hay que tener en cuenta, ¿no?, intentar rescatar a gente que hizo, bueno, para bien o no para mal, digamos, que consiguió hacer unas películas que, a pesar de no haber tenido todo el recorrido que se supone que debería tener una película normal, ha conseguido pasar o perdurar con el paso de los años a través de generaciones, independientemente de estar hechas con más o menos dinero, ¿no? Entonces, creo que era justo también rescatar a alguna de esas actrices, porque, bueno, creo que lo merecían también.
2: Sí, que contaba anécdotas muy interesantes, como lo de caerse.
0: Sí, no, la verdad es que muchos de esos rodajes estaban hechos un poco, pues, de aquella manera, y la verdad que tenía bastante mérito intentar sacar adelante muchas de aquellas escenas y sin dobles y sin nada, muchas veces, la verdad que sí.
4: Yo creo, a mí me hizo mucha gracia encontrarme con una película que yo en su día vi en el cine, que es La Grieta, que la nombran en tu película, y me hizo mucha gracia encontrarme con esa película, porque yo me acuerdo que fui con mis amigos del instituto pensando, es decir, llegamos al cine, lo típico, en multicines había 6-7 películas, y nos fijamos solo en los carteles, ¿no?, como si fuese un videoclub, y elegimos esta película pensando incluso en que era una producción americana.
2: Tenemos buen cartel, ¿sabes?
4: Pero entramos, me acuerdo que entramos al cine y empiezan a salir los títulos de crédito, y claro, todo nombre españoles, ya, no, yo confieso que nos entró la risa, ¿no?, pues, a ver, ¿dónde nos hemos metido, no? Y luego, pues, se notaba mucho la carencia de recursos. Yo me acuerdo incluso ver algún extraterrestre pequeñito rodando de un lado a otro con ruedas, como que alguien lo estaba empujando de un lado y llegaba hasta el otro. Y me hizo mucha gracia encontrarme en tu película con esta referencia, porque es la típica película de videoclub, pero que por cualquier razón me la encontré en el cine y uno se aventuraba a ver ese tipo de películas simplemente por ver su cartel, ¿no? Yo creo que hoy en día la gente va mucho más informada al cine, es decir, te llenas de opiniones de las redes sociales o de revistas de cine, y ya vas con opiniones un poco creadas antes de ver la película, aparte de los trailers que te cuentan la mitad de la peli. Yo creo que en los años 80 los trailers eran más como los teasers de ahora, ¿no? Eran un par de imágenes, simplemente nos enseñaban un poco el tono y ya paraban ahí, y yo creo que uno iba con más frescura, ¿no?, y con más inocencia a ver este tipo de películas. Pero la verdad que me hizo mucha gracia encontrarme con La Grieta.
0: Sí, la verdad que Piquer Simón, bueno, era un director, bueno, especialista en hacer producciones que tuviesen, bueno, mucho aspecto de ser, bueno, norteamericanas o británicas o así, ¿no? Pues más, tener más pinta de ser extranjeras que de aquí. Y la verdad es que, bueno, a lo mejor muchas veces, pues, tuvo que sufrir las consecuencias de intentar hacer ese tipo de rodajes con un presupuesto mucho más limitado del que debería ser, ¿no? Lo que pasa es que, bueno, a pesar de todo, yo creo que siempre consiguió salir airoso o bastante airoso de aquellas producciones y, bueno, Nomba nos ha convertido en otro director, bueno, de culto para un montón de gente, ¿no? Uh-huh. Lo contaba Emilio Linder en el documental y nos contaba así cómo aprovechaba todo tipo de recursos y de cartones y demás para hacer que cualquier decorado de mentira pareciese un submarino o lo que fuese, ¿no? Lo que pasa es que, claro, hay cosas que siempre se escapan y siempre, bueno, se nota un poquitín el truco.
4: Sí, de hecho, la mayor parte del reparto, estoy mirándolo ahora en internet, la mayor parte del reparto era de fuera, no era español.
0: Sí, muchas de esas películas, como se rodaban en régimen de coproducción, pues... se veían también obligados a compartir actores y parte del equipo técnico y demás, pero bueno, en películas como esta, por ejemplo, podíamos ver incluso a Pocholo, ¿no?
4: Pocholo, o sea, sí. Que
0: tenían su cosa también. Pero sí, ahora la verdad es que ya todo el mundo sabemos un poco por cuando vamos a ver algo, lo que vamos a ver, si no es de una manera es por otra y sí, se ha perdido toda esa inocencia, yo creo que había... Porque, bueno, íbamos un poco a lo loco y a lo que saliese. Y ahora, la verdad es que en unas ocasiones, porque no nos atrevemos, digamos, a ver películas sin saber de lo que trata muchas veces, o otras porque directamente tanto las plataformas como distribuidoras o lo que sea, a veces casi te obligan a ver determinado tipo de películas, ¿no? Pero bueno.
2: Es verdad, es lo que ya lo comentaron antes, el factor sorpresa, porque, por ejemplo, antes... cómo engañaban a veces al espectador, porque ponían Psicosis 2, había una carátula que yo recuerdo que ahora tengo, y no tenía nada que ver con Psicosis 2, era otra película que se llamaba Pesadilla, ¿no? que de uno que cuchillaba una moto con un casco negro, y le llamaron Psicosis 2, igual que otra también italiana que le llamaron Tiburón 3, y no era nada de, no era ninguna, la secuela, que luego era Tiburón 3D, las secuelas a veces engañaban mucho, perdón, las carátulas engañaban mucho a la hora de... Y claro, tú veías aquella carátula maravillosa de Tiburón 3, de aquella película italiana, y decía, esto tiene que ser un peliculón. Y después era pésima en todos los aspectos. Y aparte sí, que sí. Te ven engañado, ¿no?
0: Sí, no, en muchos casos las carátulas te engañaban y otras veces los distribuidores directamente, porque en el caso sí de Tiburón, por ejemplo, si no recuerdo mal, bueno, ese Tiburón 3 de Castellari obligó, bueno, se estrenó aquí en España, fue José Frade, creo, el que lo distribuyó y... al estrenarla en cines con ese nombre obligó a que la propia secuela original tuviese otro nombre, no pudiese ser Tiburón 3, tenía que ser Tiburón 3 y una coletilla, no recuerdo cómo era, ¿no? Y eso pasaba con muchas películas, la verdad es que a veces se estrenaban antes las secuelas casi que las películas originales y bueno, eso es todo un submundo también donde hay muchísimo que rascar y eso casi se merecería también un documental propio, todas las trampas y todo lo que nos engañaron los distribuidores, la verdad que sí.
2: Así como también películas que se editaban solo para el videoclub, es decir, que ni siquiera pasaban por el cine, por la cartelera, sino que iban directamente próximo estreno en su videoclub, que a veces anunciaban, eran el caso de Telefilm, por ejemplo, como... por seguir con lo de Psicosis, Psicosis 4, que era la infancia de Norman Bates, que luego se copiaría la serie actual esta de Motel Bates, pues esa película del año 94 salió solo para los videoclubs, por ejemplo.
0: Sí.
2: Y como esas muchas, ¿no?
0: Sí, sí, sí. Yo creo que este es un aspecto que se podría comparar ahora a esto, a todas las películas que se distribuyen en todas las plataformas de vídeo en demanda y... porque, bueno, muchas veces pues son películas hechas para televisión o a lo mejor poco más que mediometrajes alargados, con cosas así que antes sí, se estrenarían directamente en los videoclubs, como, bueno, pues por ejemplo, se habla en el documental de obras de teatro, de Pajares y demás, ¿no? Que también se estrenaban directamente ahí, a veces como si fuesen películas, las disimulaban, para que pareciesen películas y bueno, sí, lo mismo. Yo creo que es una referencia que puede tener bastante similitud con lo que podemos ver ahora. Pero sí, más o menos, yo creo que es de lo poco que queda que se parezca o comparta un poco del espíritu ese del videoclub.
2: Y siguen abiertos de los dos videoclubs que se ven que serían enormes en la película, siguen todavía porque la película Rebobinando está rodada en el año 2017, han pasado dos años. Me imagino que todavía seguirán abierto,
0: sí.
2: Estos que aparecen en el...
0: Sí, estos que aparecen todavía siguen aguantando. La verdad es que tienen muchísimo mérito porque, bueno, tal como están las cosas ahora y lo poco que se mueve, digamos, el formato físico y simplemente lo que es el alquiler, ¿no? Porque mucha gente pasa por un videoclub y piensa que ni siquiera existen ya, o algunos hasta se preguntan, pero esto, ¿quién va a venir aquí a estas alturas de la vida, no? Entonces, sí, la verdad que tiene bastante mérito. Por desgracia, varios que también había en la ciudad fueron desapareciendo y ahora ya son, si no son los dos últimos, deben ser ya de los dos o tres últimos, sí, que quedan en Gijón. Es una pena, pero bueno.
4: ¿Tienes algún otro proyecto que esté pendiente de estreno, en plan corto o en plan documental, como ha sido este caso?
0: Sí, lo que ocurre es que, bueno, no tiene demasiado que ver ahora mismo con el mundo de los videoclubs. Habla sobre un asesinato que hubo en Gijón a uno de los personajes más famosos de aquí de Gijón de los años 60 y 70, que sigue sin resolver, ¿no? Un famoso transformista que, bueno, en pleno franquismo significó, bueno, fue todo un pionero para ese estilo de vida, ¿no? Y esa condición sexual, y fue asesinado a finales de los 70 sin que se haya conseguido encontrar al asesino, ¿no? Y ese, bueno, en principio es el próximo documental, y otro que ya tiene un poco más que ver, que habla, bueno, es una especie de rescate arqueológico, porque dos de los personajes más importantes del género fantástico español, Pol Nachi y Amando de Osorio, hicieron unas entrevistas en 1993, hablando sobre, bueno, todo el cine fantástico y demás, que estaban desaparecidas, ¿no? No se podían encontrar en ningún sitio, y por suerte me las han ofrecido, me las han dado para bueno, sacar un pequeño documental de una media hora de duración que se podrá ver, bueno, próximamente, y sí, bueno, tiene la importancia de todo este documento histórico, ¿no? De,
4: es el que se titula Relatos del Fantástico, ¿verdad?
0: Eso es, sí.
4: Muy bien.
0: En los próximos meses se podrá ver.
1: Yo, bueno, hay una parte en el documental que habla sobre las anécdotas, ¿no? de los videoclubs, que también eso ha dejado de existir, ¿no? Esos videoclubs o esos señores que llegaban y le habían puesto 3 en 1 al vídeo, o algunos CDs que lo habían lavado con un estropajo, ¿no? Esas cosas van desapareciendo también porque desaparece, ¿no? Este tipo de establecimientos. Recordaba el de mi pueblo, pues ahora es la mitad, o han hecho ahí un gimnasio y una venta de suplementos dietéticos, y hay una sección, una estantería para alquilar, pero bueno, una cosa que yo creo que por afición del dueño y lo sigue manteniendo, poco se ha reciclado el negocio. Pero es curioso todas esas anécdotas que si no existiese tu documental, pues a lo mejor se hubiesen perdido, ¿no? Y son bastante,
0: sí,
1: simpáticas, ¿no?
0: Sí. Por ejemplo, me hablaba también, bueno, el primer videoclub que se abrió en España, Video Instant, en Barcelona, en 1980, bueno, se menciona en el documental, y para un libro que sale en los próximos meses también sobre el documental, se hace una entrevista a Aurora de Pares, que es la hija de los dueños que la abrieron en un principio, y nos cuenta también una anécdota muy graciosa, que es que había un señor que iba habitualmente al videoclub con un libro muy gordo en la mano, ¿no? Y no sabían por qué llevaba siempre ese libro. Al final lo que pasaba era que llevaba ese libro para abrir las carátulas de las cintas, meter una cinta dentro y marcharse con ella para casa. Hasta que consiguieron dar con la trampa, así les volvió locos, la verdad. Pero la verdad que la gente se lo curraba bastante también para conseguir películas.
1: Y que movería bastante dinero, ¿no? Porque claro, es que es una industria bastante, un negocio bastante floreciente en esa época,
0: claro,
1: ¿no? Y no solamente cerraron todas las productoras para cine de videoclub, sino todos esos establecimientos, pues, que movían tanto dinero, ¿no? Lo que costaba,
0: claro,
1: alquilar una película y lo que tardaban en o la lista de espera para alquilar otra, ¿no? Eso le daba también su punto, ¿no?
0: Sí, no, la verdad es que ahora lo piensas y parece una cosa un poco...
1: arcaica,
0: sí. Sí, la verdad es que sí.
1: Y no fue hace
0: pero
1: mucho.
0: Sí.
2: Sí, es una cosa que ha envejecido muy pronto, porque hoy... hace como del beta al VHS, pero sin embargo, del VHS a... los formatos, parece que... ahora hablar del VHS parece que es hablar de prehistoria, porque no... igual que de las cintas, ¿no? De cassette, que también es otra de las... Y para terminar, ¿sigues teniendo, José, mucho coleccionismo de VHS? ¿Eres de estos como yo que, por ejemplo, no caben ya en la habitación más carátulas?
0: Sí, la verdad
1: Solo
0: es
1: carátula.
0: que ya. La verdad es que sí, ya me ha costado algún que otro disgusto con la mujer porque, bueno, tengo un montón de películas en VHS y hace, bueno, escasamente un par de meses, de hecho, uno de los videoclubs que aparecen en el documental, el 85, se mudó de local, cambió a un local más grande y se deshicieron de gran parte de las películas que tenían todavía en VHS. Entonces, bueno, me las dieron a mí y serán unas 3.000 películas más o así que estuve colocando hace poco más de un mes, una cosa así, y bueno, me costó un par de días de morros en casa, pero bueno, ya tengo ahí un montón de joyas que lo compensan, vamos, con creces. Así que bueno, sí, soy de los que todavía siguen
2: Para colocar
0: almacenando.
2: 3.000 VHS en una casa, alguien tiene que salir pues, para que
0: Sí, bueno,
2: quepa
0: estos
2: la película.
0: están
4: Hay que
0: en un
4: eliminar a
0: trastero.
4: alguien, sí.
1: O las cintas o tú, ¿eh?
0: Sí, no, me parece a mí que lo tengo complicado, sí. Pero bueno.
2: Y de entre las joyas que tienes en VHS, ¿cuál destacarías como decir, esto es una joya que sé que valdría mucho dinero venderla, ¿eh?
0: Bueno, de estas, por ejemplo, he encontrado ediciones así raras. La primera edición del Baile de los Vampiros, que era una que yo en su día no había conseguido, o las dos bueno, Conan el Bárbaro, Conan el Destructor, en primeras ediciones, cosas así. Que bueno, que si te pones a buscar ahora, por ejemplo, en páginas de colecciones y demás, están muy valoradas, ¿no? Y luego ya sobre todo películas así ignotas, muy raras, que bueno, no se hayan visto prácticamente o hayas visto de pequeño, como por ejemplo toda la colección de G.I. Joe y He-Man y todo esto, ¿no? La verdad que, o unas que había que eran de unos cazafantasmas, que son los cazafantasmas originales, ¿no? Los que dieron lugar a tanto la película como la serie de animación aquella con el mono y demás. O sea, cosas muy raras que vamos, son las que más valoro por lo que llegaron incluso a significar para mí cuando las alquilaba de pequeño.
2: Exacto, que a veces yo recuerdo también cuando un videoclub, por ejemplo, cerraba, pues
0: Sí.
2: luego vendían las películas y yo ahí, es verdad que después fue donde más conseguí películas, porque las vendían a lo mejor a un precio emblemático, porque
0: Sí.
2: ya iban a cerrar el negocio para eliminar mercancía, ponían el videoclub en venta y ahí, bueno, se fue a asaltar los videoclubes, lo que hacíamos los aficionados y llevar todo lo que pudiésemos, ¿no?
0: Sí, la verdad es que eso eran asaltos que vamos, reídos de los asalto al distrito 3, a la comisaría del distrito 13 de Carpentes. Pero,
2: Pues José,
0: sí.
2: muchas gracias por estar con nosotros hablando, que recomendamos este documental, que lo pueden encontrar en formato DVD, rebobinando, y yo creo que pueden pasar un rato sobre todo muy nostálgico, pero a la vez también muy muy grato porque en definitiva nos recuerdan años felices, ¿no? Donde ir a un videoclub era como dice José Luis Carlos, una vía de repuesto, ¿no? Que te ponías ahí la película a la hora que quisieras y cuando quisieras, sin anuncios, y que eso te daba ya como, te daba pues la alegría del día, prácticamente, ¿no?
0: Sí, la verdad que sí.
2: Muchas
0: Pues
2: gracias.
0: sí. Muchísimas gracias a vosotros, la verdad que ha sido un placer, la verdad.

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0: Se incorpora ya con nosotros Iván Borges. Buenas tardes.
1: Buenas tardes.
0: ¿Qué te pareció la película Rebobinando, con la que acabamos de despedir al director, este homenaje a una época que ya incluso le hicimos saber, ¿no?, que faltaba toda esa parte internacional? Pero ¿a ti qué te pareció?
1: Hombre, a mí me pareció bonito volver a recordar esa época, pero sí es verdad que yo la viví de una forma un poco distinta, ¿no? Porque no solo hablaba solo la parte nacional, sino también de la serie B y la serie Z. Cuando, te digo, yo y mucha gente alquilamos muy buenas películas en el videoclub, que era la forma que teníamos de eso, de lo que no podíamos ir pues 3-4 veces al mes al cine, pues de poder ver películas decentes.
2: Sí, pero yo también creo que, aunque se centra demasiado en la serie B, yo creo que lo hace desde un punto de vista bastante original, ¿no? Porque no es... es ese culto a las películas por la idea, ¿no? Yo creo que en ciertas partes dice que precisamente es en ese tipo de género donde las ideas más locas se podían llevar a cabo, ¿no? Con un poco presupuesto, ya que las productoras importantes no apostaban, ¿no?, por ideas así, ¿no?, tan extrañas, ¿no? Y yo creo que sí, en cierta parte eso se ha perdido un poco hoy, ¿no? Porque ya se va muchísimo sobre seguro, ¿no?, sobre películas que van a tener éxito y otras ideas más locas pues no se llevan a cabo. Quizás con algunas excepciones, ¿no?, como la saga de Charnado, ¿no?, que tuvo bastante popularidad, que está claro que como guión, como interpretación, pues no son grandes películas, pero que son ideas que de alguna manera penetran, ¿no?, en el espectador, ¿no?, y terminan convirtiéndose en grandes películas para cierto grupo de gente.
3: Sí, yo lo que creo es que, sobre todo en la década de los 80 y en buena parte de los 90, lo que había es mucha libertad creativa, ¿no? Y eso lo veíamos reflejado en los videoclubs a los que solíamos acudir a alquilar las películas. Y eso es lo que lo hacía tan mágico, ¿no? Esa libertad de cine de aventuras, de cine de acción. No había tanta represión como la que puede haber ahora en cuanto a algunos temas. Se hacían cosas muy bestias, ¿no?, que hoy serían imposibles. Se trataban temas que se hacían con total libertad, ¿no? La gente no le daba tanta importancia a las cosas. Y eso hacía que todo fuera muy divertido, ¿no? El hecho incluso de ir a alquilar una película y de encontrarte, te encontrabas pues muchas sorpresas. También es verdad lo que dice Iván, ¿no? Uno que ya era amante del cine, pues también alquilaba películas que tenían ya cierta fama. Yo qué sé, Indiana Jones, las películas de James Bond, por ejemplo, que yo las alquilé mucho en su día. Y después, a mí lo que me hubiese gustado ver en el documental también es casos curiosos, como yo me acuerdo en el videoclub al que yo iba, que una película como Terrorífica Luna de Miel de Gene Wilder, que es una película bastante bastante flojita, ¿no? De hecho, dentro de la filmografía del actor, quizás es de las más flojas, era una película que era imposible de alquilar. Es decir, siempre estaba, había hasta una fila de 5 o 6 personas siempre pendientes de que vinieran a entregarla para cogerla de nuevo, ¿no? Y se producían ese tipo de hechos que era todo como muy loco, ¿no? En ese tiempo del videoclub. Es decir, parecía que la película más floja o la peor película es la que la gente estaba deseando alquilar. O lo que decía antes de las películas de artes marciales, que yo me acuerdo de ver gente que se llevaba 7 u 8 películas de Bruce Lee para verlas el fin de semana, que yo decía, no sé cómo se pueden pegar ese atracón, ¿no?
2: Sí. Y era más de Jackie Chan es mi placer culpable.
3: Porque supongo que serás unos años más joven que yo, ¿no? A ti te tocó más.
0: Y luego las películas, los VHS Disney, que son también para los pequeños, estaban siempre alquilados cuando salieron en VHS El Rey León. Todos los clásicos Disney que no se habían podido acceder anteriormente y que luego accedieron.
4: El león perdía el color, ¿no? El león, cuando lo alquilabas ya el león ya no tenía ese color, ¿no? Yo recuerdo también de mis tíos, sobre todo, ¿no?, que son como 15 o 20 años mayores que yo. Y yo de pequeño recuerdo, ¿no?, que ellos alquilaban pues esas de Bruce Lee y había películas ahí de karate. Y digo, ¿por qué les gusta esto, no? O a otra tía le gustaba más lo histórico, ¿no? Y sí veías variedad, ¿no? Y algunas cosas que tú dices, bueno, y vistas con mucho tiempo, ¿no?, después, y tú dices, bueno, realmente que se trabaja, esta industria movió mucho dinero, movió mucho personal, ¿no?, para hacer este tipo de producciones.
2: También es interesante... Sí, Iván, perdón.
1: Pero que de todas formas, volviendo a lo que estábamos diciendo al principio, yo creo que ahora está volviendo a verse esa... esa libertad, en parte por cosas como Marvel, que ha acostumbrado a la gente a tramas muy locas, cada vez más locas, tramas muy de cómics, y de plataformas como Netflix, que están comprando muchísimas series, muchísimas películas, para hacer catálogos, como los Disney+, entonces les dejan muchísima más libertad. Después también tenemos pequeñas empresas como A24, que ha sacado muy buenas películas, incluso alguna de Oscar, que tiene que actuar con mucha libertad. La empresa de Moonlight, por ejemplo, creo que se llamaba. Entonces yo sí creo que ahora estamos volviendo a ver esa libertad que quizás en los 2000, al principio de los 2000, no lo veíamos.
3: Según, yo creo que según con qué tema, Iván. Yo creo que hay mucha corrección política en muchas de las películas de hoy en día.
1: Yo me refiero a la mezcla de género.
3: Sí, bueno, sí, a lo mejor desde el punto de vista más artístico.
2: Sí, es cierto que
1: el que hablaba de la voz de Joaquín y de la voz de juvenil,
0: sí, Manuel.
2: Sí, sí, que eso, que precisamente con el éxito que estaba hablando de sacas como esas de Charnado que había hablado antes, verdad que ahora hay cierto repunte, ¿no? Hay en las plataformas de tipo Netflix, sí se están ahora comprando películas de este tipo, ¿no? Que copian un poco ese formato, ¿no? Esa idea. Y también quería hablar de lo que ha dicho Oscar, ¿no? Las películas de animación, ¿no? Esas películas de animación que solo llegaban. Yo, sobre todo, alquilaba muchas películas de animación. A mí me cogió el videoclub muy pequeño, ¿no? Toda esta época. Y muchas películas que iban directamente al vídeo, ¿no? Y también en cierta parte del documental se habla de las películas de animación japonesa, ¿no? Que yo creo que el videoclub tuvo un papel importante, ¿no? En introducir esas películas, ¿no? Que nos parecían tan alejadas antes de poder alquilarlas, ¿no? Con películas como Akira, ¿no? O las de Bola de Dragón o otras series de televisión, ¿no? De esa época.
0: Sí, que eran, digamos, eran la oportunidad, porque es que la televisión no ponía las películas con la rapidez con la que lo ponen hoy, ¿no? Con esa rapidez con la que hoy se hacen los estrenos. Manuel, ¿y cuál era el VHS que más alquilaba?
2: Bueno, pues como estaba diciendo, sobre todo yo alquilaba películas de animación, ¿no? Y yo creo que la película que más alquilé puede ser Pesadilla antes de Navidad, ¿no? La famosa película de Tim Burton, ¿no? De Tim Burton, que no está dirigida por Tim Burton, pero todo el mundo cree que está dirigida por Tim Burton. y la alquilaba muchísimo, ¿no? Creo que debe de estar muy gastadísima esa película, si aún existe, ¿no? Esa cinta VHS debe de estar gastadísima en alguna estantería de algún coleccionista que la haya comprado cuando cerró el videoclub, ¿no? Al que yo iba.
5: 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Ahora nos hemos unido a Tim Burton, el genial creador de Batman, Beetlejuice y Eduardo Manos Tijeras, para presentarles una de las películas más innovadoras de nuestro tiempo. Pesadilla antes de Navidad, de Tim Burton. Este histórico equipo de extraordinario talento lleva la animación tridimensional a alturas jamás alcanzadas. El resultado es una nueva y revolucionaria experiencia cinematográfica que le trasladará a un mundo que nunca había imaginado.
6: Es más o menos así.
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7: ¿Qué es? ¿Qué es? Hay luces de color. ¿Qué es? Parece de algodón. ¿Qué es? No creo lo que veo. Estoy soñando. No lo sé. ¿Qué injusto es? ¿Qué es?
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0: Esta era una de las que se refería Manuel, que es Pesadilla de Navidad, que recuerdo que sí, salió en DVD, creo que fue del año 98.
3: 93.
0: Uh-huh. Mira que... Sí. Y vamos, que era una de esas películas esperadísimas y donde prácticamente a los de nuestra generación se nos dio a conocer Tim Burton, porque las otras anteriores a esta no habían tenido escasa... Habían tenido muy poca distribución, ¿no? Uh-huh. Iván, ¿y para ti cuál era la película que fetiche de tu videoclub?
1: Yo es que estaba intentando recordar, y hay algunas de dibujos que no recuerdo el nombre, que eran películas muy malas, pero que yo las solía ver. Pero es que el que alquilaba era mi hermano, sobre todo. Y alquilaba películas de Bruce Lee, que me las pegué todas, y a día de hoy me siguen gustando. De hecho, acabo de terminar de ver, justo antes de ponerme con ustedes, acabo de terminar de ver El Turo del Dragón. Entonces yo recuerdo mucho eso.
0: Y nosotros aquí, no sé si te acuerdas, Iván, que hicimos un programa dedicado ya, no sé si fue la cuarta temporada, a las peores películas, cuando hablamos de todas las películas que se nombran en este documental, de todas las de Mariano Sores, toda la de Los Vingueros. Hicimos un repaso, que por cierto en el documental aparece esta película emblemática que tanto me gusta, de Buenas noches, señor monstruo, que aparece también,
1: sí, esa
0: como...
1: Esa es buena.
0: Sí, esa aparece porque era
3: con
0: como
3: el grupo de
0: Regalí, que recreaba un poco el mundo de los monstruos de la Universal, y además con Paul Nash, es decir, y con Luis Escobar haciendo de Conde Drácula.
4: No, y con Montesino, que ya te lo puedes encontrar cualquier lado, ¿no?
0: Montesinos, de estos actores que ha venido, digamos...
4: Sí, que de cosi, Jorobado, ¿no? De alguna cosa.
0: Del Jorobado, sí. Que esa película, sí, verdad que era... Yo también ponía como referente de una de las más alquiladas, la de Locuni, que fue una película que cuando saltó a la fama, igual que la de Una pandilla alucinante, que la tratamos aquí hace no mucho, porque eran unas carátulas que eran llamativas, las carátulas tanto de La pandilla alucinante. Las carátulas te atraían, y sobre todo en las películas de terror.
3: Lo que pasó con Locuni es que Locuni ya había sido un éxito en cine, ¿no? Entonces, pues la gente cuando Locuni llegó al videoclub, pues tenía la necesidad, entre comillas, de volver a verla, porque había sido una película que había gustado mucho. Es como el caso de T, ¿no? Un gran éxito en el cine y que cuando llegó al videoclub era como mágico, ¿no? Poder alquilar la película y tenerla en tu casa, poder verla de nuevo. Son dos casos de éxitos previos en cine que luego se repitieron en videoclub. En mi caso, si yo tuviese que nombrar una película, ¿no?, emblemática de videoclub, yo voy a nombrar la primera que yo alquilé, que fue Indiana Jones y el Templo Maldito, y que además yo vi la segunda parte, que es esta, antes que Busca el Arca Perdida. La vi desordenada. Cosa que después resulta curiosa, porque Indiana Jones y el Templo Maldito pasa un año antes que En Busca del Arca Perdida. Es decir, que al fin se puede decir que la vi en el orden correcto sin querer, ¿no? Pero
0: eso me pasó a mí, pero al revés. Cuando yo tenía 11 años buscando, como loco, quería ver El Exorcista, no la encontraba. Ningún videoclub la tenía, bueno, y por fin llegué a
4: con
0: uno.
4: Con 11 años no te la querían alquilar, Oscar.
0: No, ellos alquilaban, porque ahí se perdía que...
1: Sí, sí, sí, sí.
0: Y por fin llegué a uno y me dice... Le digo,
4: sí, sí, lo digo, digo la temática.
0: Digo, ¿tiene la película El Exorcista? Y dice, sí. Y dice, está por ahí. Y era el videoclub de... No me acuerdo si era en Tamaraceite. Y después le digo, no la encuentro, ¿dónde está? Y cuando me la trae, era El Hereje, El Exorcista 2. Y yo empecé viendo primero El Resucitado, porque la 1 era dificilísima de encontrar. No sé si es que el comercio del VHS.
3: Es decir, ¿viste el Resucitado antes que la 1?
0: Vi la 2 antes que la 1. Y por eso me entró la expectación de ver la 1, porque la 2, digo, qué decepción que no se ve la niña. Todo lo que yo tenía en mente de lo de la niña dando vueltas la cabeza y demás.
3: ¿Dónde metieron eso?
0: Sí. Y luego me acuerdo que en los videoclubs estaban unas películas también que no eran de adultos, pero eran semi un poco, que eran toda esa saga de Jaimito, no sé si ustedes se acuerdan, italiana.
1: Sí, el italiano.
3: Sí, que incluso alguna vez se las ponían detrás de una cortinilla roja.
0: No, esa no.
4: O en un piso de arriba.
3: O en el piso de arriba.
0: No, las de Jaimito no, porque eran... eran como las de Mariano Osorio.
3: Las películas de Jaimito las vi yo en casa de un amigo, casi todas. Eran, sí, todas muy subiditas de tono y demás.
0: Había algún destape, pero no era nada especial.
3: No, pero bueno, eran en plan gamberras, más bien, ¿no? Sí. Eran en plan gamberros. Pero yo las vi casi todas grabadas en VHS, porque antes se utilizaba mucho lo que también se nombra en el documental, eso de que alquilabas la película y conseguías a alguien que tenía dos vídeos y podías conseguirte tú una copia. Siempre se estaba la parafernalia del pirateo, ¿no?
4: Sí, en mi familia se alquilaba mucho también todas las de Bart Spencer, ¿no? Todas aquellas,
3: también,
4: todas
3: esas eran otras sagas.
4: Que se hicieron, sí, sí. Que fueron muy, muy...
3: Esas famosas. Se alquilaban mucho, ¿eh? Sí, sí, Bart Spencer.
4: Todas esas, las de Spaghetti Western también, ¿no? Sí. Fueron famosísimas en los 90.
0: Los Western también, por supuesto, sí. Yo creo que una de las últimas películas que yo recuerdo ver en VHS creo que fue Sin Perdón, de Clint Eastwood. Y luego estaba recordando también de los últimos coletazos que dio ya el VHS, que ya editaban... ¿Cuál recuerdan ustedes que fue la última película que vieron editadas en VHS? Creo que la de Troya también, de Brasil.
3: Así que yo tenga Braveheart del 95.
4: Gladiator, pero, creo que fue la última que...
3: Por ahí cuando dejé ya de comprar y yo me incorporé al DVD. La primera que compré fue, me acuerdo perfectamente que fue Mejor Imposible, la de Jack Nicholson. Fue la primera película que yo compré en DVD. Que claro, lo flipé con el tema de los menús y poder ir a las entrevistas y todo el rollo, ¿no? Pero sí, yo creo que el VHS fue empezando a desaparecer en el año 96-97.
0: No,
3: fue.
0: No, en el 2000 todavía había, ¿eh?
3: Sí, no, había todavía, pero ya en el 96-97 había DVD, ¿no? Entonces estaba ya la sustitución ahí, era inminente. Sí, no, y mucho más tarde también hubo VHS. Sí. Yo creo que hace 5 años podías encontrar VHS en alguna tienda, hace 5 o 6 años.
0: Las películas de Disney las editaron todas, creo que hasta las malas estas de que salieron luego en el 2000, como La Cenicienta 2, Toddy y Toby 2... que hicieron secuelas de esas clásicas.
3: Sí, que se hicieron solo para videoclub.
0: Están en VHS, sí, uh-huh. Que son películas pésimas porque ni el doblaje era el mismo. Que eso es otra cosa, que otra mala pata que ha tenido el Blu-ray y el DVD. Por ejemplo, cuando sacaron la nueva edición del aniversario de Tiburón de Spielberg.
3: Sí, la remasterización es horrible.
0: Le cambiaron el doblaje, no, la calidad de imagen
3: de sí. De imagen sí, pero digo en cuanto al sonido.
0: El doblaje, pero ridículo.
3: Cambiaron el doblaje.
0: ¿Por qué cambian el doblaje? Que era excelente de aquellos doblajes, la escuela de doblaje Voz de España.
3: Claro, cuando ya estás acostumbrado a ver películas dobladas y las ves con un doblaje y te lo cambian, pues te fastidia mucho, ¿no?
0: Y se notaba, sí.
8: Señorita, ¿dónde podemos sentarnos los dos?
9: Yo estoy aquí para trabajar, no me puedo sentar con nadie.
8: No, si digo este señor y yo que venimos juntos.
9: Ah, un momento.
10: Retiramos bolas.
9: Ah, vengan, ahí tienen un buen sitio.
8: Me llamo Fermín Cejuela.
11: Bueno.
8: Aquí este amigo, por cierto, ¿cuál es su gracia?
11: A veces muevo las orejas. Me llamaron para lo de Íñigo, pero no quise yo.
8: No, digo que ¿cómo se llama?
11: Ah, Amadeo Saboya.
8: ¿Amadeo?
11: Yo me llamo Ramón. Y menos perder el tiempo. Margarita, yo como siempre.
9: Sus 5 cartones, don Ramón. ¿Ustedes cuántos quieren? ¿5 también?
8: ¿Mil pelas así? ¿De sopetón?
11: Empecemos con 3, ¿no?
8: Vale. Yo uno que tenga el 26.
11: Para mí el 15.
8: Acaba de salir, hijo.
11: No importa, no importa. Ya verá.
8: Tómate.
12: Iniciamos partida de la serie J número 134.342. Se han vendido 502 cartones del número 16 al 517, ambos inclusive. Premio a la línea, 15.060 pesetas. Para el bingo, 60.240.
10: Comenzamos. 9.
8: Oiga, este bolígrafo no pinta. Ya, 14, ya tacha uno. ¿Ya?
10: 16.
8: Pero un momento, yo no estaba preparado.
10: 62, 62, 89.
8: Oiga, ¿ha dicho 62 o 72?
10: 49,
8: yo qué sé.
10: 9,
8: no vale, que vuelva a empezar.
10: 26,
8: me ha pillado desprevenido.
10: 27,
8: tache el 9, que ha salido. ¿Y dónde 27, está el 9? Ahí está.
10: 27,
8: ¿no lo ve? Es el 6, que lo ve usted al revés, 27, hombre. Vale,
10: 21,
8: perdone. Un momento, pero ¿cómo el 101 si aquí no se pasa del 90?
13: 101, no, 21, 29, hijo.
8: Gracias. ¡Más alto, que no se oye! Despacio, 40, despacio, que me pierdo.
13: ¿Línea?
8: ¿Eh?
10: Encantado, línea.
0: Esta fue una de las películas que aparte que nosotros comentamos ya hace tiempo y que todavía tienen un pase de ver, ¿eh? Porque todavía siguen,
3: sí,
0: sobre todo por la ironía que tenían estos dos pardillos que se meten primera vez en un bingo y después se vuelven ya viciosos del bingo, que eran esas estas películas también tienen una carátula muy curiosa porque era hecha a mano, que era lo que yo comentaba antes, que era un dibujante, los carteles de cine que se ponían...
3: Sí, casi todos eran dibujos, sí.
0: Eran dibujos, que es lo que decía yo, que ese oficio de cartelista, eso se ha perdido completamente.
3: Totalmente, totalmente, sí. El cartel antes era un arte, ahora casi todos los carteles pues suelen ser imágenes fotografiadas ya, ¿no?
0: Era un, digamos...
3: O digitalizada.
1: Y suelen ser muy parecidos, encima. Los que tú ves un cartel, y casi todos tienen la misma...
0: Sí.
1: La misma forma, ¿no? Son intercambiables.
0: Se van copiando los estilos. Eso han salido varias comparativas de carteles de estrenos, de cómo realmente se han ido copiando unos de otros, de tener, digamos, como la misma...
3: Date cuenta que el cartel antes era más importante porque como había menos información previa de la película, pues con el cartel... Uno iba de hecho, yo iba al multicine la mayoría de las veces sin saber ni lo que había en el cine, y allí cogía y elegía, ¿no?, lo que veía. Me fijaba mucho en el cartel y también en las fotos, ¿no?, que tampoco se utilizan hoy en día. Las típicas 6 fotos que ponían de la película. Entonces tú te quedas mirando esas fotos y decías, bueno, pues esta tiene mejor pinta que esta, ¿no?
1: Esa aventura sí la ha hecho de menos, el ir al cine a ciega. Ahora es que ya con toda la información que tenemos, sabemos la sinopsis, quién trabaja, quién es el director y las críticas que tiene esta película o la otra. Y eso sí que lo lleva de menos.
3: Sí, era otra parafernalia la de ir al cine. Aparte del tema del videoclub, ir al cine también era diferente. Todo ha cambiado.
0: que era el arte ese de coger la carátula en la mano, de mirarla, ver la foto, pues aunque después es verdad lo que decíamos, que a veces te engañaba porque veías la carátula y decías, pero si esto no es, ¿no? Que de esos hay varios ejemplos en el documental, de este que nombraba Rocky, que después es un animal, Matilda, no sé qué, que es un caso curioso, no conocía esa película.
4: Y de aprovecharlas también, porque aunque las pudieras alquilar y llevar a casa, era un tiempo limitado, ¿no? Tampoco es que las tuviera.
0: Los estrenos, me acuerdo que eran 24 horas, pues tenías que volverlo como una biblioteca, porque en el fondo también era. Lo que pasa es que las películas ya clásicas, esas sí las podías tener a lo mejor 48 horas o un poco más. En fin, una época que desaparece y que ahora ya tampoco prolifera lo que la ha sustituido, que es el DVD y el Blu-ray. No nos da tiempo de hablar mucho más, pero sí es verdad que la industria va por otro camino totalmente distinto. Ya no, dentro de unos años no sé si podremos seguir hablando del formato físico de ir a comprar y tener una película en la mano, sino simplemente será una aplicación, una plataforma donde accedes a un catálogo, pero yo creo que ya el formato físico de lo que es consumir cine va por otro derrotero completamente distinto, ¿no?
3: Sí, parece que todo va encaminado a la desaparición absoluta del formato físico, aunque siempre que habrá pequeños mercadillos donde coleccionistas como nosotros pues podamos satisfacer nuestras necesidades de acumulación.
14: Los rastros, sí.
0: Los videoclubs que van echando el cierre. Como le pasó al CD, por ejemplo, ¿no? Sí. Los CD de música, aunque todavía eso se siguen vendiendo, ¿no?
3: Sí, todavía sigue habiéndolos. Pero para mí es una pena, ¿no? Porque se pierde mucho del encanto del cine, ¿no?
0: Sí. Iván, muchas gracias, Javier, Alejandro. Y nos vemos para la próxima y buen fin de semana.
3: Buen fin de semana. Hasta luego. Igualmente.

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1: En los últimos años escuchamos con frecuencia una palabra que se ha hecho central en la vida de la Iglesia: sinodalidad. Algunos pueden pensar que se trata de una moda pasajera, de un término nuevo para hablar de lo de siempre, pero no es así. La sinodalidad no es una moda, es la manera misma de ser Iglesia. Es el camino que Jesús quiso para sus discípulos: caminar juntos, escuchar juntos, discernir juntos. El Papa Francisco nos recordaba habitualmente que la sinodalidad no es una estrategia ni una simple consulta de opiniones, sino una experiencia espiritual. Es dejar que el Espíritu Santo hable en medio del pueblo de Dios, que todos, obispos, sacerdotes, religiosos, laicos, cada uno de nosotros, podamos reconocernos corresponsables de la misión. No se trata de cambiar la fe, sino de vivirla con mayor profundidad y comunión. La sinodalidad exige paciencia, humildad y escucha. Nos invita a abrir el corazón al otro, especialmente al que piensa distinto, al que sufre, al que se siente lejos. Es un ejercicio de conversión, pasar del yo al nosotros, de la Iglesia que enseña desde arriba a la Iglesia que camina al lado, que acompaña, que se deja también interpelar. En tiempos de división y desconfianza, la sinodalidad es un signo de esperanza. Nos recuerda que la Iglesia no es de unos pocos, sino de todos, y que juntos somos más fieles al Evangelio. Porque la sinodalidad no es una moda ni un eslogan. Es la forma concreta de vivir la comunión, la participación y la misión. Es sencillamente el rostro de una Iglesia que camina unida, guiada por el Espíritu de Dios.
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2: Oración especial para educadores, con otros y con el otro.

0: Una vez más, me dispongo para el encuentro con Dios. Acudo a ti buscando serenidad, calma, paz interior. Acallo todos los ruidos que en mi interior me distraen, que me alejan de encontrarme contigo. Y te imagino, sentado a mi lado, escuchando todo aquello que va brotando de mi interior. En la oración de hoy, deseo dejarme hacer. Deseo desprenderme de la mirada que se vuelve una y otra vez hacia mí. Deseo levantar mis ojos y mirar a los demás. Lectura de la primera carta de Pablo a los Corintios.
1: Como el cuerpo, siendo uno, tiene muchos miembros, y los miembros, siendo muchos, forman un solo cuerpo, así es el Mesías. Todos nosotros, judíos, griegos, esclavos o libres, nos hemos bautizado en un solo espíritu para formar un solo cuerpo, y hemos absorbido un solo espíritu. El cuerpo no consta de

Jesús, me llamas a seguirte y cuentas conmigo. Ante esta llamada, me sitúo dando respuestas diarias y cotidianas en mi trabajo como maestro y educador. Pero esta llamada no es solo personal, sino que también se la haces a otros. Pienso en quienes comparten mi misión y por un instante voy rezando por ellos.

El individualismo es también un peligro al educar. A veces uno se descubre condenando las acciones y opiniones de los otros, más que intentando salvarlas. Puedo intentar ser autosuficiente y pensar que no necesito de la ayuda de nadie. Puede ser que a veces funcione como un francotirador que se encuentra en misión y no necesita de la colaboración de los otros. Pienso en esos momentos en que voy por libre. Y en medio de esto, resuena tu invitación: ser un cuerpo con otros.

La diversidad en la educación es también diversidad de situaciones y carismas. Es formar una comunidad de la que forman parte otros educadores, pero también los alumnos y sus familias y otros trabajadores en los centros. La educación es diversa y muy rica en carismas y dones. ¿Qué se despierta en mí al descubrirme en compañía?

0: mientras escuchas de nuevo la lectura. Cierra los ojos y pasa por el corazón el rostro de todos esos compañeros que viven contigo el reto diario de situarse bajo la bandera de Jesús. Descubre el maravilloso tesoro que Dios ha puesto en ellos.
1: Como el cuerpo, siendo uno, tiene muchos miembros, y los miembros, siendo muchos, forman un solo cuerpo, así es el Mesías. Todos nosotros, judíos, griegos, esclavos o libres, nos hemos bautizado en un solo espíritu para formar un solo cuerpo, y hemos absorbido un solo espíritu. El cuerpo no consta de un miembro, sino de muchos.

0: ante la mirada que no se despega de mí, tu invitación a levantar la vista y volar alto, ante el deseo de caminar en soledad, tu invitación a unirme al corazón agradecido de los demás, ante la necesidad de demostrar que puedo con las cosas yo solo, tu invitación a saber reconocer que junto a ti y a los que me rodean puedo caminar más lejos.
1: Señor, tú llegas a nuestro mundo y nos invitas a abrir la puerta de nuestro corazón a todos los hombres. Tú ya nos dijiste que eres tú quien viene cuando alguien llama a nuestra puerta. Tu palabra es esta: he aquí que estoy a la puerta y llamo. Si alguno oye mi voz y abre la puerta, yo entraré y cenaré con él y él conmigo.

0: Gloria al Padre, al Hijo y al Espíritu Santo, como era en el principio, ahora y siempre, por los siglos de los siglos. Amén.
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0: corona della divina misericordia. En el nombre del Padre, del Hijo y del Espíritu Santo. Amén.
1: Padre nuestro,
2: que estás en el cielo, santificado sea tu nombre. Venga a nosotros tu reino. Hágase tu voluntad en la tierra como en el cielo. Danos hoy nuestro pan de cada día. Perdona nuestras ofensas, como también nosotros perdonamos a los que nos ofenden. No nos dejes caer en la tentación y líbranos del mal. Amén.
1: Ave María, llena eres de gracia, el Señor es contigo.
2: Bendita tú eres entre todas las mujeres y bendito es el fruto de tu vientre, Jesús. Santa María, Madre de Dios, ruega por nosotros pecadores, ahora y en la hora de nuestra muerte. Amén.
1: Creo en Dios
2: Padre Todopoderoso, Creador del cielo y de la tierra. Creo en Jesucristo, su único Hijo, nuestro Señor, que fue concebido por obra y gracia del Espíritu Santo. Nació de Santa María Virgen, padeció bajo el poder de Poncio Pilato, fue crucificado, muerto y sepultado, descendió a los infiernos, al tercer día resucitó de entre los muertos, subió a los cielos y está sentado a la derecha de Dios Padre Todopoderoso. Desde allí ha de venir a juzgar a vivos y muertos. Creo en el Espíritu Santo, la Santa Iglesia Católica, la comunión de los santos, el perdón de los pecados, la resurrección de la carne y la vida eterna. Amén.
1: Padre eterno, te ofrezco el cuerpo y la sangre, el alma y la divinidad de tu amadísimo Hijo y Señor nuestro Jesucristo, en propiciación por nuestros pecados y los del mundo entero. Por su dolorosa pasión,
2: ten misericordia de nosotros y del mundo entero.
1: Por su dolorosa pasión,
2: ten misericordia de nosotros y del mundo entero.
1: Por su dolorosa pasión,
2: ten misericordia de nosotros y del mundo entero.
1: Por su dolorosa pasión,
2: ten misericordia de nosotros y del mundo entero.
1: Por su dolorosa pasión,
2: ten misericordia de nosotros y del mundo entero.
1: Por su dolorosa pasión,
2: ten misericordia de nosotros y del mundo entero.
1: Por su dolorosa pasión,
2: ten misericordia de nosotros y del mundo entero.
1: Por su dolorosa pasión,
2: ten misericordia de nosotros y del mundo entero.
1: Por su dolorosa pasión,
2: ten misericordia de nosotros y del mundo entero.
1: Por su dolorosa pasión,
2: ten misericordia de nosotros y del mundo entero.
1: Padre eterno, te ofrezco el cuerpo y la sangre, el alma y la divinidad de tu amadísimo Hijo y Señor nuestro Jesucristo, en propiciación por nuestros pecados y los del mundo entero. Por su dolorosa pasión,
2: ten misericordia de nosotros y del mundo entero.
1: Por su dolorosa pasión,
2: ten misericordia de nosotros y del mundo entero.
1: Por su dolorosa pasión,
2: ten misericordia de nosotros y del mundo entero.
1: Por su dolorosa pasión,
2: ten misericordia de nosotros y del mundo entero.
1: Por su dolorosa pasión,

0: Padre eterno, te ofrezco el cuerpo y la sangre, el alma y la divinidad de tu amadísimo Hijo y Señor nuestro Jesucristo, en propiciación por nuestros pecados y los del mundo entero. Por su dolorosa pasión,
1: ten misericordia de nosotros y del mundo entero.
0: Por su dolorosa pasión,
1: ten misericordia de nosotros y del mundo entero.
0: Por su dolorosa pasión,
1: ten misericordia de nosotros y del mundo entero.
0: Por su dolorosa pasión,
1: ten misericordia de nosotros y del mundo entero.
0: Por su dolorosa pasión,
1: ten misericordia de nosotros y del mundo entero.
0: Por su dolorosa pasión,
1: ten misericordia de nosotros y del mundo entero.
0: Por su dolorosa pasión,
1: ten misericordia de nosotros y del mundo entero.
0: Por su dolorosa pasión,
1: ten misericordia de nosotros y del mundo entero.
0: Por su dolorosa pasión,
1: ten misericordia de nosotros y del mundo entero.
0: Por su dolorosa pasión,
1: ten misericordia de nosotros y del mundo entero.
0: Padre eterno, te ofrezco el cuerpo y la sangre, el alma y la divinidad de tu amadísimo Hijo y Señor nuestro Jesucristo, en propiciación por nuestros pecados y los del mundo entero. Por su dolorosa pasión,
1: ten misericordia de nosotros y del mundo entero.
0: Por su dolorosa pasión,
1: ten misericordia de nosotros y del mundo entero.
0: Por su dolorosa pasión,
1: ten misericordia de nosotros y del mundo entero.
0: Por su dolorosa pasión,
1: ten misericordia de nosotros y del mundo entero.
0: Por su dolorosa pasión,
1: ten misericordia de nosotros y del mundo entero.
0: Por su dolorosa pasión,
1: ten misericordia de nosotros y del mundo entero.
0: Por su dolorosa pasión,
1: ten misericordia de nosotros y del mundo entero.
0: Por su dolorosa pasión,
1: ten misericordia de nosotros y del mundo entero.
0: Por su dolorosa pasión,
1: ten misericordia de nosotros y del mundo entero.
0: Por su dolorosa pasión,
1: ten misericordia de nosotros y del mundo entero.
0: Padre eterno, te ofrezco el cuerpo y la sangre, el alma y la divinidad de tu amadísimo Hijo y Señor nuestro Jesucristo, en propiciación por nuestros pecados y los del mundo entero. Por su dolorosa pasión,
1: ten misericordia de nosotros y del mundo entero.
0: Por su dolorosa pasión,
1: ten misericordia de nosotros y del mundo entero.
0: Por su dolorosa pasión,
1: ten misericordia de nosotros y del mundo entero.
0: Por su dolorosa pasión,
1: ten misericordia de nosotros y del mundo entero.
0: Por su dolorosa pasión,
1: ten misericordia de nosotros y del mundo entero.
0: Por su dolorosa pasión,
1: ten misericordia de nosotros y del mundo entero.
0: Por su dolorosa pasión,
1: ten misericordia de nosotros y del mundo entero.
0: Por su dolorosa pasión,
1: ten misericordia de nosotros y del mundo entero.
0: Por su dolorosa pasión,
1: ten misericordia de nosotros y del mundo entero.
0: Por su dolorosa pasión,
1: ten misericordia de nosotros y del mundo entero.
2: Santo Dios, Santo fuerte, Santo inmortal, ten misericordia de nosotros y del mundo entero. Santo Dios, Santo fuerte, Santo inmortal, ten misericordia de nosotros y del mundo entero. Santo Dios, Santo fuerte, Santo inmortal, ten misericordia de nosotros y del mundo entero.
0: Oh sangre y agua, que brotaste del corazón de Jesús como una fuente de misericordia para nosotros, en ti confío.

a presidir el Santo Padre León XIV el 11 de junio en el Estadio de Gran Canaria. Todas las personas interesadas en asistir a los actos ya confirmados del viaje del Papa a España pueden inscribirse a través de la web oficial mediante el formulario habilitado para ello. Pueden encontrar este formulario en la web de nuestra diócesis, diócesisdecanarias.es, y también en el canal de WhatsApp de la diócesis. El encuentro previsto en Gran Canaria con el Papa de forma multitudinaria será el jueves 11 de junio en el Estadio de Gran Canaria, donde se va a celebrar una Eucaristía que presidirá el Santo Padre.

Hoy, 20 de mayo, la Iglesia conmemora, recuerda a San Bernardino de Siena, presbítero de la Orden de Hermanos Menores, que con la palabra y el ejemplo fue evangelizando por pueblos y ciudades a las gentes de Italia y difundió la devoción al Santísimo Nombre de Jesús, perseverando infatigablemente en el oficio de la predicación con gran fruto para las almas hasta el día de su muerte, que sucedió en L'Aquila, lugar de la región italiana de los Abruzos. En Cagliari, en la región también de Italia, en Cerdeña, San Lucífero, obispo, el cual valiente defensor de la fe, sufrió muchas persecuciones por parte del emperador Constancio y fue enviado al exilio. Vuelto finalmente a su sede, murió como confesor de Cristo. En Pavía, en la misma región de Lombardía, San Teodoro Obispo, que padeció el exilio durante la terrible guerra entre los francos y los lombardos. Y en Seúl, ciudad de Corea, San Protasio Chong-Ku-Bo, mártir, que volvió de nuevo a la fe cristiana que había abandonado anteriormente y la profesó hasta su muerte en la cárcel, en medio de crueles torturas.

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0: Adiós.
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te coserá mentiras. Yo improvisaré verdades. Él brilla solo en tus ojos. Los míos, aunque ahora rojos, claros como manantiales. Él se acostará en la huida. Yo lo haré siempre a tu lado. Él despistará tus dudas con terciopelo espinado. Y cuando llegue el final de su verano ansioso, febril y bisiesto de madre, yo seré el septiembre imprudente que todo lo barre. El que abrace el último rayo del agosto que ya no respira. Seré tu luna nueva. Y quiero serlo. Lo seré de todas formas. Pero aún nos queda verano, donde la luna y las noches todavía son muy cortas.

Jesús, compañero de viaje, ahora es el momento. Es el momento de parar, de encontrarme contigo y conmigo. Despejo mi mente y respiro pausadamente. Siento tu presencia que me envuelve y me acompaña. Dispongo todo mi ser, todos mis sentidos. Hago silencio y me dejo interpelar por la palabra de hoy.

0: La lectura de hoy es de los Hechos de los Apóstoles.
1: Pablo habló a los presbíteros de la iglesia de Éfeso. Tened cuidado de vosotros y del rebaño que el Espíritu Santo os ha encargado guardar, como pastores de la iglesia de Dios que Él adquirió con su propia sangre. Ya sé que cuando os deje, se meterán entre vosotros lobos feroces, que no tendrán piedad del rebaño. Incluso algunos de vosotros deformarán la doctrina y arrastrarán a los discípulos. Por eso estad alerta. Acordaos que durante 3 años, de día y de noche, no he cesado de aconsejar con lágrimas en los ojos a cada uno en particular. Ahora os dejo en manos de Dios y de su palabra de gracia, que tiene poder para construiros y daros parte en la herencia de los santos. A nadie le he pedido dinero, oro ni ropa. Bien sabéis que estas manos han ganado lo necesario.

Pablo, te escucho y parece que resuenan de nuevo en mí la esencia y las palabras de Jesús. Y a través de ti, es el propio Jesús el que nos habla, el que me habla y me dice, ojo, que no te confundan, no te detengas, no te conformes, transforma la realidad, camina, sal de tu tierra, predica con el ejemplo, muere como el grano de trigo, ama y sirve gratuitamente como nuestro Padre nos enseñó.

También se me dice, no es fácil, no caigas en la ingenuidad, presta atención. Cuando yo ya no esté, habrá quien intente manipular mis palabras y mis obras. Es difícil no cobrar dinero, alabanza, admiración. Es difícil no pasar la factura, con disimulo y mendigar al menos un elogio. Es difícil ayudar, regalarse, compartirse desnudo de toda ansia de reconocimiento y poder.

como si quisiera infundirme ánimos en esta misión, la enseñanza continúa. Pero recuerda bien estas palabras. Yo no vine a ser servido, sino a servir. Y ahora te toca a ti. Esta es la hora y este es el mejor momento. Estás preparado para tomar el relevo, para multiplicar mi mensaje, para abrir la mano, para lavar los pies del hermano. Yo me tengo que ir, pero no llores. No estarás solo. Yo siempre estaré contigo. Yo cuidaré de ti. Y ahora, ven aquí. Déjame que te dé un abrazo y arrodillémonos para rezarle tú y yo juntos al Padre.

0: Las palabras de Pablo, hoy en Éfeso, se dirigen a los responsables de la iglesia. Les enseña a ser buenos pastores. Les advierte de peligros que hay en el camino y los pone en manos de Dios. Al volver a escucharlo, lo hago como si fueran palabras de Pablo a la iglesia de mi ciudad, de mi país, de este tiempo. Podría sonar algo así.
1: Escuchad esto quienes tenéis responsabilidades hoy, que en realidad somos todos, porque ¿quién no tiene su parcela del reino que cuidar? Prestad atención y cuidad con esmero a aquellos que estén con vosotros. Todos somos de Cristo, que dio la vida por nosotros. No dejéis que pastores con alma de fiera se metan entre vosotros. Ellos tergiversarán el Evangelio, deformarán la doctrina, sembrarán cizaña y atraparán en sus redes a gente que busca a Dios. Yo os pongo en manos de Dios y de su palabra de gracia. Confiad en Dios y acoged su palabra, y Él os construirá y os hará herederos de un largo camino, el de tantos hombres y mujeres que han seguido sus huellas. No olvidéis nunca las palabras de Jesús. Hay más dicha en dar que en recibir.
0: Padre, te doy gracias por este tiempo de oración, por este momento de encuentro. Te ofrezco todas aquellas sensaciones y sentimientos que me han resonado con más fuerza. Ayúdame a interiorizar tu mensaje, tus palabras de hoy para mí. Amén.

0: Gloria al Padre, al Hijo y al Espíritu Santo, como era en el principio, ahora y siempre, por los siglos de los siglos. Amén.
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0: El reto es ese, darle a la gente contenidos que también sean hondos, que también sean profundos, y hay formas de hacerlo. Le tienes que emocionar, le tienes que contar una historia personal con la que se pueda identificar. Vivimos en una economía de la atención y el petróleo de nuestro tiempo es la atención. El que consiga llamar la atención de la gente, que estamos todo el día reclamados por 12.000 cebos, el que consiga retener la atención en su marca, en su radio, en su periódico, en su programa de televisión, pues ese es el que se lleva todo. Porque la gente, cada uno está viendo una serie diferente, pero de repente hay una que se pone de moda y todo el mundo la ve y todo el mundo opina sobre ella. Eso, el éxito de hoy es eso. Concitar la atención en un mundo totalmente atomizado, donde todo el mundo va por su lado, hasta que parece algo realmente valioso. Y entonces la gente mira y escucha.
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0: A continuación, el rezo del Santo Rosario con las religiosas eucarísticas de Nazaret.
1: Dios mío, ven en mi auxilio.
2: Señora, date prisa en socorrerme.
1: Gloria al Padre, al Hijo y al Espíritu Santo.
3: Como era en el principio, ahora y siempre, por los siglos de los siglos. Amén.
1: Meditaremos los misterios gloriosos.
4: Dejemos en el sepulcro de Cristo los andrajos del hombre viejo y resucitemos con él a una vida de gracia y de santidad.

0: Primer misterio. Del amor más fuerte que la muerte en la resurrección. El ángel del Señor les dijo: No temáis. Buscáis a Jesús Nazareno, el crucificado. No está aquí, ha resucitado.
1: Tal vez alguno de nosotros hubiera querido hallarse como aquellas mujeres que abrazaron los pies de Jesús resucitado. Mas ahora podéis abrazar no solamente los pies y las manos, sino aquella misma divina cabeza al acercarnos a la Santa Eucaristía.
2: Padre nuestro que estás en el cielo, santificado sea tu nombre. Venga a nosotros tu reino. Hágase tu voluntad en la tierra como en el cielo.
3: Danos hoy nuestro pan de cada día. Perdona nuestras ofensas, como también nosotros perdonamos a los que nos ofenden. No nos dejes caer en la tentación y líbranos del mal. Amén.
2: Dios te salve María, llena eres de gracia, el Señor es contigo. Bendita tú eres entre todas las mujeres y bendito es el fruto de tu vientre, Jesús.
3: Santa María, Madre de Dios, ruega por nosotros, pecadores, ahora y en la hora de nuestra muerte. Amén.
2: Dios te salve María, llena eres de gracia, el Señor es contigo. Bendita tú eres entre todas las mujeres y bendito es el fruto de tu vientre, Jesús.
3: Santa María, Madre de Dios, ruega por nosotros, pecadores, ahora y en la hora de nuestra muerte. Amén.
2: Dios te salve María, llena eres de gracia, el Señor es contigo. Bendita tú eres entre todas las mujeres y bendito es el fruto de tu vientre, Jesús.
3: Santa María, Madre de Dios, ruega por nosotros, pecadores, ahora y en la hora de nuestra muerte. Amén.
2: Dios te salve María, llena eres de gracia, el Señor es contigo. Bendita tú eres entre todas las mujeres y bendito es el fruto de tu vientre, Jesús.
3: Santa María, Madre de Dios, ruega por nosotros, pecadores, ahora y en la hora de nuestra muerte. Amén.
2: Dios te salve María, llena eres de gracia, el Señor es contigo. Bendita tú eres entre todas las mujeres y bendito es el fruto de tu vientre, Jesús.
3: Santa María, Madre de Dios, ruega por nosotros, pecadores, ahora y en la hora de nuestra muerte. Amén.
2: Dios te salve María, llena eres de gracia, el Señor es contigo. Bendita tú eres entre todas las mujeres y bendito es el fruto de tu vientre, Jesús.
3: Santa María, Madre de Dios, ruega por nosotros, pecadores, ahora y en la hora de nuestra muerte. Amén.
2: Dios te salve María, llena eres de gracia, el Señor es contigo. Bendita tú eres entre todas las mujeres y bendito es el fruto de tu vientre, Jesús.
3: Santa María, Madre de Dios, ruega por nosotros, pecadores, ahora y en la hora de nuestra muerte. Amén.
2: Dios te salve María, llena eres de gracia, el Señor es contigo. Bendita tú eres entre todas las mujeres y bendito es el fruto de tu vientre, Jesús.
3: Santa María, Madre de Dios, ruega por nosotros, pecadores, ahora y en la hora de nuestra muerte. Amén.
2: Dios te salve María, llena eres de gracia, el Señor es contigo. Bendita tú eres entre todas las mujeres y bendito es el fruto de tu vientre, Jesús.
3: Santa María, Madre de Dios, ruega por nosotros, pecadores, ahora y en la hora de nuestra muerte. Amén.
2: Dios te salve María, llena eres de gracia, el Señor es contigo. Bendita tú eres entre todas las mujeres y bendito es el fruto de tu vientre, Jesús.
3: Santa María, Madre de Dios, ruega por nosotros, pecadores, ahora y en la hora de nuestra muerte. Amén.
2: Gloria al Padre, al Hijo y al Espíritu Santo,
3: como era en el principio, ahora y siempre, por los siglos de los siglos. Amén.
2: Ave María Purísima,
3: sin pecado concebida.
0: Segundo misterio glorioso. Del amor que lleva al cielo en la ascensión. Seréis mis testigos en Jerusalén, en toda Judea, en Samaria y hasta los confines del mundo. Diciendo esto, fue arrebatado a la vista de ellos y una nube lo ocultó a sus ojos.
1: Envuelto en una nube, fue llevado al cielo para presentar al Padre como prenda de su victoria al hombre a quien amaba, de quien se había revestido y a quien había liberado de la muerte. Padre nuestro que estás en el cielo, santificado sea tu nombre, venga a nosotros tu reino, hágase tu voluntad en la tierra como en el cielo.
2: Danos hoy nuestro pan de cada día, perdona nuestras ofensas, como también nosotros perdonamos a los que nos ofenden. No nos dejes caer en la tentación y líbranos del mal.
3: Dios te salve María, llena eres de gracia, el Señor es contigo. Bendita tú eres entre todas las mujeres y bendito es el fruto de tu vientre, Jesús.
2: Santa María, Madre de Dios, ruega por nosotros pecadores, ahora y en la hora de nuestra muerte. Amén.
3: Dios te salve María, llena eres de gracia, el Señor es contigo. Bendita tú eres entre todas las mujeres y bendito es el fruto de tu vientre, Jesús.
2: Santa María, Madre de Dios, ruega por nosotros pecadores, ahora y en la hora de nuestra muerte. Amén.
3: Dios te salve, María, llena eres de gracia, el Señor es contigo. Bendita tú eres entre todas las mujeres y bendito es el fruto de tu vientre, Jesús.
2: Santa María, Madre de Dios, ruega por nosotros pecadores, ahora y en la hora de nuestra muerte. Amén.
3: Dios te salve, María, llena eres de gracia, el Señor es contigo. Bendita tú eres entre todas las mujeres y bendito es el fruto de tu vientre, Jesús.
2: Santa María, Madre de Dios, ruega por nosotros pecadores, ahora y en la hora de nuestra muerte. Amén.
3: Dios te salve, María, llena eres de gracia, el Señor es contigo. Bendita tú eres entre todas las mujeres y bendito es el fruto de tu vientre, Jesús.
2: Santa María, Madre de Dios, ruega por nosotros pecadores, ahora y en la hora de nuestra muerte. Amén.
3: Dios te salve, María, llena eres de gracia, el Señor es contigo. Bendita tú eres entre todas las mujeres y bendito es el fruto de tu vientre, Jesús.
2: Santa María, Madre de Dios, ruega por nosotros pecadores, ahora y en la hora de nuestra muerte. Amén.
3: Dios te salve, María, llena eres de gracia, el Señor es contigo. Bendita tú eres entre todas las mujeres y bendito es el fruto de tu vientre, Jesús.
2: Santa María, Madre de Dios, ruega por nosotros pecadores, ahora y en la hora de nuestra muerte. Amén.
3: Dios te salve, María, llena eres de gracia, el Señor es contigo. Bendita tú eres entre todas las mujeres y bendito es el fruto de tu vientre, Jesús.
2: Santa María, Madre de Dios, ruega por nosotros pecadores, ahora y en la hora de nuestra muerte. Amén.
3: Dios te salve, María, llena eres de gracia, el Señor es contigo. Bendita tú eres entre todas las mujeres y bendito es el fruto de tu vientre, Jesús.
2: Santa María, Madre de Dios, ruega por nosotros pecadores, ahora y en la hora de nuestra muerte. Amén.
3: Dios te salve, María, llena eres de gracia, el Señor es contigo. Bendita tú eres entre todas las mujeres y bendito es el fruto de tu vientre, Jesús.
2: Gloria a Santa María, Madre de Dios, ruega por nosotros pecadores, ahora y en la hora de nuestra muerte. Amén.
3: Gloria al Padre, y al Hijo, y al Espíritu Santo,
2: como era en el principio, ahora y siempre, por los siglos de los siglos. Amén. Amén.

0: Tercer misterio, del amor que santifica y diviniza en la venida del Espíritu Santo. Cuando venga el Paráclito que os enviaré desde el Padre, el Espíritu de la verdad que procede del Padre, Él dará testimonio de mí y también vosotros daréis testimonio.
1: No vendrá el Espíritu Santo a ti si no tienes hambre de Él, si no tienes deseo de Él. No te canses de desearlo, aunque te parezca que lo esperas y no viene, aunque te parezca que lo llamas y no te responde. Persevera siempre en el deseo y no te fallará.
2: Padre nuestro que estás en el cielo, santificado sea tu nombre. Venga a nosotros tu reino, hágase tu voluntad en la tierra como en el cielo.
3: Danos hoy nuestro pan de cada día, perdona nuestras ofensas, como también nosotros perdonamos a los que nos ofenden. No nos dejes caer en la tentación y líbranos del mal. Amén.
2: Dios te salve María, llena eres de gracia, el Señor es contigo. Bendita tú eres entre todas las mujeres y bendito es el fruto de tu vientre, Jesús.
3: Santa María, Madre de Dios, ruega por nosotros, pecadores, ahora y en la hora de nuestra muerte. Amén.
2: Dios te salve, María, llena eres de gracia, el Señor es contigo. Bendita tú eres entre todas las mujeres y bendito es el fruto de tu vientre, Jesús.
3: Santa María, Madre de Dios, ruega por nosotros, pecadores, ahora y en la hora de nuestra muerte. Amén.
2: Dios te salve, María, llena eres de gracia, el Señor es contigo. Bendita tú eres entre todas las mujeres y bendito es el fruto de tu vientre, Jesús.
3: Santa María, Madre de Dios, ruega por nosotros, pecadores, ahora y en la hora de nuestra muerte. Amén.
2: Dios te salve, María, llena eres de gracia, el Señor es contigo. Bendita tú eres entre todas las mujeres y bendito es el fruto de tu vientre, Jesús.
3: Santa María, Madre de Dios, ruega por nosotros, pecadores, ahora y en la hora de nuestra muerte. Amén.
2: Dios te salve, María, llena eres de gracia, el Señor es contigo. Bendita tú eres entre todas las mujeres y bendito es el fruto de tu vientre, Jesús.
3: Santa María, Madre de Dios, ruega por nosotros, pecadores, ahora y en la hora de nuestra muerte. Amén.
2: Dios te salve, María, llena eres de gracia, el Señor es contigo. Bendita tú eres entre todas las mujeres y bendito es el fruto de tu vientre, Jesús.
3: Santa María, Madre de Dios, ruega por nosotros, pecadores, ahora y en la hora de nuestra muerte. Amén.
2: Dios te salve, María, llena eres de gracia, el Señor es contigo. Bendita tú eres entre todas las mujeres y bendito es el fruto de tu vientre, Jesús.
3: Santa María, Madre de Dios, ruega por nosotros, pecadores, ahora y en la hora de nuestra muerte. Amén.
2: Dios te salve, María, llena eres de gracia, el Señor es contigo. Bendita tú eres entre todas las mujeres y bendito es el fruto de tu vientre, Jesús.
3: Santa María, Madre de Dios, ruega por nosotros, pecadores, ahora y en la hora de nuestra muerte. Amén.
2: Dios te salve, María, llena eres de gracia, el Señor es contigo. Bendita tú eres entre todas las mujeres y bendito es el fruto de tu vientre, Jesús.
3: Santa María, Madre de Dios, ruega por nosotros, pecadores, ahora y en la hora de nuestra muerte. Amén.
2: Dios te salve, María, llena eres de gracia, el Señor es contigo. Bendita tú eres entre todas las mujeres y bendito es el fruto de tu vientre, Jesús.
3: Santa María, Madre de Dios, ruega por nosotros, pecadores, ahora y en la hora de nuestra muerte. Amén.
2: Gloria al Padre, al Hijo y al Espíritu Santo,
3: como era en el principio, ahora y siempre, por los siglos de los siglos. Amén.
2: Ave María Purísima,
3: sin pecado concebida.
0: Cuarto misterio. Del amor que glorifica a nuestra querida Madre en la Asunción. Desbordo de gozo con el Señor y me alegro en Dios mi Salvador, porque me ha vestido un traje de gala y me ha envuelto en un manto de triunfo, como novia que se adorna con sus joyas.
1: Nos precedió nuestra Reina, nos precedió y tan gloriosamente fue recibida en los cielos que sus hijos claman confiados: atráenos en pos de ti. Correremos tras el olor de tus perfumes. Padre nuestro que estás en el cielo, santificado sea tu nombre. Venga a nosotros tu reino. Hágase tu voluntad en la tierra como en el cielo.
2: Danos hoy nuestro pan de cada día. Perdona nuestras ofensas como también nosotros perdonamos a los que nos ofenden. No nos dejes caer en la tentación y líbranos del mal.
3: Dios te salve María, llena eres de gracia. El Señor es contigo. Bendita tú eres entre todas las mujeres y bendito es el fruto de tu vientre, Jesús.
2: Santa María, Madre de Dios, ruega por nosotros pecadores, ahora y en la hora de nuestra muerte. Amén.
3: Dios te salve, María, llena eres de gracia, el Señor es contigo. Bendita tú eres entre todas las mujeres y bendito es el fruto de tu vientre, Jesús.
2: Santa María, Madre de Dios, ruega por nosotros pecadores, ahora y en la hora de nuestra muerte. Amén.
3: Dios te salve, María, llena eres de gracia, el Señor es contigo. Bendita tú eres entre todas las mujeres y bendito es el fruto de tu vientre, Jesús.
2: Santa María, Madre de Dios, ruega por nosotros pecadores, ahora y en la hora de nuestra muerte. Amén.
3: Dios te salve, María, llena eres de gracia, el Señor es contigo. Bendita tú eres entre todas las mujeres y bendito es el fruto de tu vientre, Jesús.
2: Santa María, Madre de Dios, ruega por nosotros pecadores, ahora y en la hora de nuestra muerte. Amén.
3: Dios te salve, María, llena eres de gracia, el Señor es contigo. Bendita tú eres entre todas las mujeres y bendito es el fruto de tu vientre, Jesús.
2: Santa María, Madre de Dios, ruega por nosotros pecadores, ahora y en la hora de nuestra muerte. Amén.
3: Dios te salve, María, llena eres de gracia, el Señor es contigo. Bendita tú eres entre todas las mujeres y bendito es el fruto de tu vientre, Jesús.
2: Santa María, Madre de Dios, ruega por nosotros pecadores, ahora y en la hora de nuestra muerte. Amén.
3: Dios te salve, María, llena eres de gracia, el Señor es contigo. Bendita tú eres entre todas las mujeres y bendito es el fruto de tu vientre, Jesús.
2: Santa María, Madre de Dios, ruega por nosotros pecadores, ahora y en la hora de nuestra muerte. Amén.
3: Dios te salve, María, llena eres de gracia, el Señor es contigo. Bendita tú eres entre todas las mujeres y bendito es el fruto de tu vientre, Jesús.
2: Santa María, Madre de Dios, ruega por nosotros pecadores, ahora y en la hora de nuestra muerte. Amén.
3: Dios te salve, María, llena eres de gracia, el Señor es contigo. Bendita tú eres entre todas las mujeres y bendito es el fruto de tu vientre, Jesús.
2: Santa María, Madre de Dios, ruega por nosotros pecadores, ahora y en la hora de nuestra muerte. Amén.
3: Dios te salve, María, llena eres de gracia, el Señor es contigo. Bendita tú eres entre todas las mujeres y bendito es el fruto de tu vientre, Jesús.
2: Gloria a Santa María, Madre de Dios, ruega por nosotros pecadores, ahora y en la hora de nuestra muerte. Amén.
3: Gloria al Padre, y al Hijo, y al Espíritu Santo.
2: Como era en el principio, ahora y siempre, por los siglos de los siglos. Amén. Ave María Purísima.
3: Sin pecado concebida.
0: Quinto misterio. Del amor que corona a ella y a nosotros en la coronación de nuestra Madre Inmaculada. Apareció en el cielo una mujer vestida del sol, la luna bajo sus pies y en su cabeza una corona de 12 estrellas.
1: Protégenos con las alas de tu bondad, sé nuestro auxilio con tu intercesión, dándonos la vida eterna. Oh tú que eres la esperanza y auxilio de los cristianos.
2: Padre nuestro que estás en el cielo, santificado sea tu nombre. Venga a nosotros tu reino. Hágase tu voluntad en la tierra como en el cielo.
3: Danos hoy nuestro pan de cada día. Perdona nuestras ofensas, como también nosotros perdonamos a los que nos ofenden. No nos dejes caer en la tentación y líbranos del mal. Amén.
2: Dios te salve María, llena eres de gracia, el Señor es contigo. Bendita tú eres entre todas las mujeres y bendito es el fruto de tu vientre, Jesús.
3: Santa María, Madre de Dios, ruega por nosotros, pecadores, ahora y en la hora de nuestra muerte. Amén.
2: Dios te salve, María, llena eres de gracia, el Señor es contigo. Bendita tú eres entre todas las mujeres y bendito es el fruto de tu vientre, Jesús.
3: Santa María, Madre de Dios, ruega por nosotros, pecadores, ahora y en la hora de nuestra muerte. Amén.
2: Dios te salve, María, llena eres de gracia, el Señor es contigo. Bendita tú eres entre todas las mujeres y bendito es el fruto de tu vientre, Jesús.
3: Santa María, Madre de Dios, ruega por nosotros, pecadores, ahora y en la hora de nuestra muerte. Amén.
2: Dios te salve, María, llena eres de gracia, el Señor es contigo. Bendita tú eres entre todas las mujeres y bendito es el fruto de tu vientre, Jesús.
3: Santa María, Madre de Dios, ruega por nosotros, pecadores, ahora y en la hora de nuestra muerte. Amén.
2: Dios te salve, María, llena eres de gracia, el Señor es contigo. Bendita tú eres entre todas las mujeres y bendito es el fruto de tu vientre, Jesús.
3: Santa María, Madre de Dios, ruega por nosotros, pecadores, ahora y en la hora de nuestra muerte. Amén.
2: Dios te salve, María, llena eres de gracia, el Señor es contigo. Bendita tú eres entre todas las mujeres y bendito es el fruto de tu vientre, Jesús.
3: Santa María, Madre de Dios, ruega por nosotros, pecadores, ahora y en la hora de nuestra muerte. Amén.
2: Dios te salve, María, llena eres de gracia, el Señor es contigo. Bendita tú eres entre todas las mujeres y bendito es el fruto de tu vientre, Jesús.
3: Santa María, Madre de Dios, ruega por nosotros, pecadores, ahora y en la hora de nuestra muerte. Amén.
2: Dios te salve, María, llena eres de gracia, el Señor es contigo. Bendita tú eres entre todas las mujeres y bendito es el fruto de tu vientre, Jesús.
3: Santa María, Madre de Dios, ruega por nosotros, pecadores, ahora y en la hora de nuestra muerte. Amén.
2: Dios te salve, María, llena eres de gracia, el Señor es contigo. Bendita tú eres entre todas las mujeres y bendito es el fruto de tu vientre, Jesús.
3: Santa María, Madre de Dios, ruega por nosotros, pecadores, ahora y en la hora de nuestra muerte. Amén.
2: Dios te salve, María, llena eres de gracia, el Señor es contigo. Bendita tú eres entre todas las mujeres y bendito es el fruto de tu vientre, Jesús.
3: Santa María, Madre de Dios, ruega por nosotros, pecadores, ahora y en la hora de nuestra muerte. Amén.
2: Gloria al Padre, al Hijo y al Espíritu Santo,
3: como era en el principio, ahora y siempre, por los siglos de los siglos. Amén.
2: Ave María Purísima,
3: sin pecado concebida.

0: Letanías a la Santísima Virgen. Señor, ten piedad.
1: Señor, ten piedad.
0: Cristo, ten piedad.
1: Cristo, ten piedad.
0: Señor, ten piedad.
1: Señor, ten piedad.
0: Cristo, óyenos.
1: Cristo, óyenos.
0: Cristo, escúchanos.
1: Cristo, escúchanos.
0: Dios Padre Celestial,
1: ten piedad de nosotros.
0: Dios Hijo Redentor del mundo,
1: ten piedad de nosotros.
0: Dios Espíritu Santo,
1: ten piedad de nosotros.
0: Santísima Trinidad, un solo Dios,
1: ten piedad de nosotros.
0: Santa María,
1: ruega por nosotros.
0: Santa Madre de Dios,
1: ruega por nosotros.
0: Santa Virgen de Vírgenes,
1: ruega por nosotros.
0: Madre de Cristo,
1: ruega por nosotros.
0: Madre de la Iglesia,
1: ruega por nosotros.
0: Madre de la Divina Gracia,
1: ruega por nosotros.
0: Madre Purísima,
1: ruega por nosotros.
0: Madre Castísima,
1: ruega por nosotros.
0: Madre y Virgen,
1: ruega por nosotros.
0: Madre Inmaculada,
1: ruega por nosotros.
0: Madre Amable,
1: ruega por nosotros.
0: Madre Admirable,
1: ruega por nosotros.
0: Madre del Buen Consejo,
1: ruega por nosotros.
0: Madre del Creador,
1: ruega por nosotros.
0: Madre del Salvador,
1: ruega por nosotros.
0: Madre de Misericordia,
1: ruega por nosotros.
0: Virgen Prudentísima,
1: ruega por nosotros.
0: Virgen digna de veneración,
1: ruega por nosotros.
0: Virgen digna de alabanza,
1: ruega por nosotros.
0: Virgen poderosa,
1: ruega por nosotros.
0: Virgen clemente,
1: ruega por nosotros.
0: Virgen fiel,
1: ruega por nosotros.
0: Espejo de justicia,
1: ruega por nosotros.
0: Trono de la sabiduría,
1: ruega por nosotros.
0: Causa de nuestra alegría,
1: ruega por nosotros.
0: Vaso espiritual,
1: ruega por nosotros.
0: Vaso digno de honor,
1: ruega por nosotros.
0: Vaso de insigne devoción,
1: ruega por nosotros.
0: Rosa mística,
1: ruega por nosotros.
0: Torre de David,
1: ruega por nosotros.
0: Torre de marfil,
1: ruega por nosotros.
0: Casa de oro,
1: ruega por nosotros.
0: Arca de la Alianza,
1: ruega por nosotros.
0: Puerta del cielo,
1: ruega por nosotros.
0: Estrella de la mañana,
1: ruega por nosotros.
0: Salud de los enfermos,
1: ruega por nosotros.
0: Refugio de los pecadores,
1: ruega por nosotros.
0: Consoladora de los afligidos,
1: ruega por nosotros.
0: Auxilio de los cristianos,
1: ruega por nosotros.
0: Reina de los ángeles,
1: ruega por nosotros.
0: Reina de los patriarcas,
1: ruega por nosotros.
0: Reina de los profetas,
1: ruega por nosotros.
0: Reina de los apóstoles,
1: ruega por nosotros.
0: Reina de los mártires,
1: ruega por nosotros.
0: Reina de los confesores,
1: ruega por nosotros.
0: Reina de las vírgenes,
1: ruega por nosotros.
0: Reina de todos los santos,
1: ruega por nosotros.
0: Reina concebida sin pecado original,
1: ruega por nosotros.
0: Reina asunta en los cielos,
1: ruega por nosotros.
0: Reina del Santísimo Rosario,
1: ruega por nosotros.
0: Reina de la familia,
1: ruega por nosotros.
0: Reina de la paz,
1: ruega por nosotros.
0: Cordero de Dios que quitas el pecado del mundo,
1: perdónanos, Señor.
0: Cordero de Dios que quitas el pecado del mundo,
1: escúchanos, Señor.
0: Cordero de Dios que quitas el pecado del mundo,
1: ten misericordia de nosotros.
0: Ruega por nosotros, Santa Madre de Dios,
1: para que seamos dignos de las promesas de Cristo.
0: Te rogamos nos conceda, Señor Dios nuestro, gozar de continua salud de alma y cuerpo, y por la gloriosa intercesión de la bienaventurada siempre Virgen María, vernos libres de las tristezas de la vida presente y disfrutar de las alegrías eternas. Por Cristo nuestro Señor.
1: Amén.

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0: Que viva la vida y nuestra identidad sexual. Muy buenas, bienvenidos. Esto es Que viva la vida. Y hoy vamos a hablar de un tema que les habrá llamado la atención. Cierto es que gran parte de la vida tiene que ver con nuestra identidad sexuada, que nos acompaña a lo largo de toda nuestra vida y en todas nuestras actividades, pero por supuesto es fundamental para generar vida, que es de lo que se trata este programa. Y lo cierto es que está siendo atacada, está siendo confundida, está siendo manipulada muchas veces por lo que hemos venido a llamar la ideología de género, por esta cultura woke, que también ha surgido el término en Estados Unidos, y está habiendo mucha confusión en torno a este tema, que al final nos termina definiendo como personas, por empezar, como criaturas creadas por Dios de manera perfecta a su imagen y semejanza, y que al final termina pues influyendo en todos los aspectos de nuestra vida, pero también sobre todo en este sentido de el encontrar a nuestra complementariedad, a la persona que nos complemente, con la cual formar después un proyecto de vida en común, con la cual tener una familia y volcarlo en la generación de los hijos, en la procreación, en la familia, básicamente. Y en este sentido queremos abordar un tema muy complejo, muy extenso, pero que vamos a tratar con la mayor caridad posible, pero también intentando reflejar la verdad de nuestra naturaleza que nos fue dada por Dios. Y para esto contamos con nuestro equipo, que ya les presento. Hoy estamos con Remedios, con Isabel, con Romina. ¿Qué tal, chicas?
1: Muy bien.
2: Pues bien, bien.
0: Encomendadas.
2: Encomendadas, sí. Totalmente para poder tratar bien el tema.
1: Este tema, sí.
0: Exactamente. Pues para apoyarnos en este asunto, nosotros hemos acudido a la fuente de un obispo de Estados Unidos, el obispo Daniel Edward Thomas, que es de la diócesis de Toledo, en Ohio, que ha publicado hace unos meses una carta pastoral en donde él aborda este tema. Se titula «El cuerpo revela a la persona, una respuesta católica a los desafíos de la ideología de género». Él dice que lo ha hecho porque ha encontrado que muchos de sus fieles le pedían luces sobre este tema, porque evidentemente nos rodea a todos. Todos conocemos algún caso de personas que no se identifican, que dicen que no se identifican con su propio sexo, que quieren cambiarlo, que acuden, en fin, a distintas técnicas, tanto como pueden ser medicamentos, hormonales y demás, como incluso
1: cirugía.
0: Operaciones, sí. Cirugías, mutilaciones de personas que están sanas, por lo menos físicamente. Otra cosa también es después abordar también sus pensamientos psicológicos, ¿no? Y sus vivencias, sus heridas, en fin. La idea es, con la mayor caridad, como siempre hace la Iglesia, el iluminar de todas maneras también con la luz que nos trae el Magisterio, que nos trae la Palabra, y tratar de ayudar a estas personas que sufren muchísimo. Y por supuesto que como Iglesia, que es una madre, no podemos permanecer indiferentes. Este es el caso de este obispo, que entonces con este texto dice que aspira a fortalecer la formación y argumentos para que desde la apologética, desde la escritura, desde la teología, podamos también, como eso, como hermanos, atender y acoger a estas personas. Él desarrolla y denuncia valientemente la definición y el impacto de la ideología de género, los riesgos del transgenerismo, el sufrimiento, la cosmovisión de la persona bajo el prisma de género, que es algo que no aceptamos nosotros como término.

0: título sea muy afortunado, él no lo hace para desafiar a nadie.
1: No,
2: no, para nada.
0: Pero bueno, si lo quieren buscar, el contenido sí está muy bien. Y vamos a intentar nosotros desglosar unos 10 puntos que se resaltan en esta noticia. Comenzamos por el primero que el obispo sugiere.
1: Bueno, en primero dice, el deber cristiano de ayudar a cargar la cruz, escuchar y consolar.
0: Exacto, o sea, es decir, se refiere a que debemos escuchar sus historias, compadecernos, ofrecerles ayuda, asegurarles el amor de Dios y tratar de buscar los orígenes también, porque a veces puede ser que esta persona haya sufrido de abandono, que tenga incluso alguna otra realidad, como por ejemplo alguna afección del espectro autista o alguna experiencia de su pasado de abuso o algo traumático que les ha sucedido, el divorcio mismo de sus padres puede ser, en fin,
1: Sí.
0: muchas raíces que pueden estar ahora haciéndole pensar que esto puede ser la solución cuando en realidad no se está yendo al origen del problema.
2: Sí. Nos invita a ayudarlos y la manera es, sobre todo, escuchar con cariño, con empatía, ¿verdad? Para que estas personas se sientan en la calidez de poder expresarse y de poder abrirse y quizá dejarse ayudar a ir buscando el origen de lo que realmente les está doliendo dentro, ayudarles a ver, a llegar a esa luz que Dios le ofrece. Y yo creo que esa es nuestra misión aquí como hermanos, ¿no? Como cristianos.
0: Exacto, y no solo a ellos, sino también a sus familiares, ese es el segundo punto.
2: Exacto.
0: Las familias se encuentran con esto muchas veces incluso de improviso, no saben cómo reaccionar, no tienen herramientas, no tienen a quién acudir y muchas veces caen en manos equivocadas, a estas ONGs que
2: Sí.
0: muchas veces tienen intereses no muy transparentes, en donde, bueno, se está favoreciendo, ¿no?, todo este movimiento y todo este cambio cultural a través de ese instrumento de las ONGs que dicen que buscan ayudar, pero en realidad lo que están haciendo es incitar.
1: Muchos son adoctrinados en los colegios y muchas veces, valga la redundancia, ni se les informa a los padres. Los padres desconocen en muchos casos este adoctrinamiento que se está produciendo en colegios de primaria y de secundaria.
2: Que al final lo que está sucediendo, así un poco en global, es el tratar de desplazar esa autoridad buena de los padres, que nadie aquí decimos que sean perfectos, no lo somos, nadie, aquí ninguno somos. Pero sí es verdad que lo que hagan lo harán con todo su mejor intención, mientras que si suplantamos al padre y a la madre, quien viene detrás te va a ofrecer esa faz de tratar de ayudarte cuando realmente lo que está pretendiendo es otra cosa. Y todos podemos conocer casos que hayamos visto en noticias donde al final no acaba bien para esa supuesta persona a la que parece que pretenden ayudar y a la que al final lo que están es aislando de su entorno seguro.
0: Totalmente. Y además, un tema en contraposición de las familias con estas ONGs, ¿no? O sea, es decir, las familias, por muchos errores que tengan,
1: Bueno, algunos
0: siempre van a
1: no
0: buscar,
1: siempre son ONG, son unos grupos
0: sí, o grupos, lo que sea,
1: basados en esta
0: vamos,
1: ideología.
0: asociaciones, pero la familia, por muchos errores que tenga, pues van a buscar la felicidad de su hijo. A veces no saben cómo, no saben cómo ayudar, pero siempre se preocupan de manera preeminente, ¿no?, por esa felicidad. En cambio, estos grupos lo que buscan en realidad es ir atrayendo a gente, aunque lo disfrazan de manera altruista, de que lo que quieren es ayudar y ellos tienen la respuesta y le van a dar la solución y demás. Pero no nos olvidemos, toda esta gente trabaja a sueldo, tiene subvenciones. La cuestión de la hormonación, de las operaciones y demás, es un negocio de por vida. Esta gente va a seguir siendo paciente para siempre y no deja de enturbiar el hecho de que haya dinero de por medio. En cambio, en la familia, esto es todo de manera gratuita y con amor.

0: algo que no te va a profesar alguien de fuera.
1: Para nada. Yo entiendo además que las familias, claro, no sabrán gestionar, es muy difícil, no sabemos gestionar muchas cosas, cuanto menos esto, que es un tsunami que se nos viene encima a todos. Antes aquí un poquito lo comentábamos, ¿verdad? No infravaloremos la fuerza y el poder del rezar a diario.
2: Sí, y hay que tener en cuenta que estas charlas, de las que yo tengo experiencia de haberlas vivido con mis alumnos, no se le informó en un principio a los padres, se empezaron a dar desde infantil, y no son personas especializadas, no son psiquiatras, no son psicólogos en todo caso. No, son personas que vienen de estos grupos que tienen estas ideologías y se orientan hacia eso. Y entonces se les dice a los niños, tú eres niño, niña, no sabes mucho. Te dan unos mensajes así muy
0: confusos.
2: Sin hablarlo claro, pero en el fondo te dicen, no sabes si eres niño o niña. Experimenta, ya verás, más adelante. Y te lo van orientando de esta forma, para que el niño tenga una confusión. Porque tú tienes que tener claro, cuando eres niño, tú te identificas, tú puedes tener tus gustos, ser de un sexo o de otro, da igual, eres una niña y puede gustarte perfectamente el fútbol, el jugar con los aviones. Sí.
0: Dejas de ser una niña.
2: Claro, niño puede jugar con las muñecas y puede jugar con el carrito y jugar en el rincón de la casita que se tiene en los colegios. Y coser si es necesario, bordar, no importa. Pero en esto se van basando. Y te meten cuentitos y después te van orientando. Entonces le dicen a los profesores, si ustedes ven algún caso de un niño que tenga en algún signo de este tipo de orientación, pues lo remiten a este sitio. ¿Entiendes? Y después te convencen a los padres, porque te dicen que es mejor empezar a hormonarles antes de que lleguen a la adolescencia, para después ya que sería más complicado. Y un niño es un niño y una niña y no tiene esos planteamientos.
0: Y además no saben, no tienen ni idea en lo que se meten después, no. Porque les han metido esa idea en la cabeza y es eso, o sea, no saben todos los problemas físicos y psicológicos que esto va a traer de por vida, que no se pueden volver atrás muchos de ellos. Entonces,
2: sí, hay estudios
0: están tomando
2: de esto.
0: Exacto, están tomando decisiones drásticas, incluso por ellos, o sea, a los menores de edad no se les deja ni hacerse un tatuaje y se les permite
2: una excursión,
0: que ellos decidan.
2: Tampoco.
0: Exacto, ni una excursión.
2: O tomar alcohol o votar, claro.
0: Exacto. ¿Por qué? Porque todavía no tienen la madurez necesaria y sin embargo se les está dejando que ellos supuestamente decidan, pero que en realidad no saben ni a lo que se están abocando, a esto que no tiene vuelta atrás.
1: Hay una cosa que he escuchado mucho de varios expertos, y aquí lo dice el obispo, por eso quiero resaltarlo, dice, no existe una base científica, es decir, biológicamente no se ha encontrado una base para considerar que alguien pueda ser hombre y sentirse mujer y viceversa. Porque si no, además hubieran usado ya ese argumento y no lo han hecho, no lo encontrarán porque no lo han hecho.
0: Puede haber unas excepciones muy raras.
2: Sí.
0: En donde en el momento de la concepción no se desarrolló bien un órgano reproductor o el otro, pero es que es una excepcionalidad
1: y que es
0: muy puntual,
1: claro,
0: y no es lo mismo.
1: No es lo mismo. Entonces, como dice el obispo, toda persona es hombre o mujer y eso no cambia, y es así, es que es así. O sea, no.
0: Sí, por mucho que te operes, por mucho que te maquilles, por mucho que tal, tus células siguen siendo cada una de ellas sexuadas del sexo que tienes desde el principio hasta el final.
1: XXXY, cromosomas, ya está.
2: Hay un estudio que revela que los problemas mentales de los trans se disparan con el cambio de sexo. La ciencia apuntala que quienes se someten a una reasignación de género empeoran notablemente su salud mental. El transgenerismo, la transición médica, el cambio de sexo, se presenta como la solución idónea para aquellos jóvenes que sufren disforia de género o que dicen ser trans. Sin embargo, cada vez hay más evidencias científicas que apuntan en sentido opuesto. un nuevo estudio finlandés sobre las alteraciones psiquiátricas entre adolescentes y adultos jóvenes que contactaron con unidades de género entre 1996 y 2019 ha revelado que quienes se sometieron a una reasignación de género aumentaron sus problemas mentales notablemente, pasando de 9,8% al 60,7% en chicos que se autoidentificaban con chicas, como chicas, perdón, y del 21% al 54% en las chicas. O sea, ha sido una cosa brutal.
0: Sí, un aumento que no es casual. Esto tiene que ver con toda una movida cultural desde las redes sociales, los medios de comunicación, las series, las películas,
1: adoctrinamientos en colegios,
0: las noticias, las charlas estas.
2: Sí.
0: Entonces, algo que no se planteaba más que al 1% de la población, de repente ahora tiene un aumento exponencial y en muy poco tiempo. Esto no viene porque sí, sino que ha sido causado de manera además muy consciente, incluso hasta por las propias leyes.
1: Sí.
0: Uno de los puntos, volviendo al documento que redactó este obispo, es empatizar pero ser firmes. El sentimiento no determina un diagnóstico. El obispo recuerda que ser empáticos con los sentimientos ajenos es necesario, pero no equivale a considerar dichos sentimientos como un indicador fiable de lo que es cierto o de que esto sea verdad, sino que eso, los sentimientos se manejan en la esfera de la psicología. Entonces, no es algo inamovible. Los sentimientos, además, un día son unos, otro día son otros, van cambiando, y no podemos algo tan permanente como es nuestra identidad sujetarlos a algo que va como una montaña rusa.
1: Sí, y él, esto empata con otro de los puntos, el
2: 4,
1: sí. Donde él dice que, y da un ejemplo muy bueno, nosotros a una persona que padezca anorexia nerviosa, no le, que se siente que está gorda, no le decimos, oye, pues tienes razón. No, lo que hacemos es que tratamos de que los sanitarios pertinentes, pues su médico, su psicólogo, la traten. Entonces, pues es lo mismo, es un paralelismo claro.
0: Exacto. Hay como un pensamiento único, ¿no?, en el cual se está imponiendo, por ejemplo, que se adopte un lenguaje en concreto también al que te obligan, porque si no, hasta te denuncian, delito de odio, te quitan la reputación, hasta el trabajo. En fin, hay una persecución que han sufrido sobre todo profesores, por ejemplo, o personas de la sanidad que interactúan mucho con personas en esta condición, y él llama a resistir igualmente la agenda del lenguaje para preservar la verdad.
1: Sí.
0: Porque esto, por supuesto, es una agenda, es lo que estábamos diciendo antes, esto es algo inducido, y entonces en lo que nosotros expresamos verbalmente también va detrás todo un pensamiento. Y toda una cosmovisión, una manera de ver la realidad y de nombrarla. Entonces, nos dice, no caigamos, por eso nosotros nos resistimos a hablar de género para las personas, por ejemplo. No tenemos género los seres humanos, lo que tenemos es sexo.
1: Exacto.
0: Que muchas veces hasta en la iglesia misma caemos en ese error sin querer, por falta de formación, y no estamos ayudando realmente. Sí. No es fácil.
2: Sí, hay un punto importante que él cita, que es proteger a los jóvenes de quienes fomentan su mutilación, que lo habíamos comentado, cómo además se llega a este tema, tristemente, muy fuerte esto, ¿eh? Una mutilación que intentan, pues, extirpar órganos, reafirmar órganos, que tienen unos grandes sufrimientos físicos y que después no hay marcha atrás. Hay muchísimos casos de declaraciones públicas de personas que han sido pasado por esto y ellas dicen, se sienten engañadas, cómo me han engañado y que ahora no puedo volver a ser lo que era porque he mutilado mis órganos, no puedo ser madre. Bueno, personas que se han declarado públicamente y entonces no solamente es esto, sino que ya muchos países, que esto también lo cita él, él dice más terapia y menos tratamientos. Y cita, por ejemplo, que hay muchos países que han vuelto atrás estas leyes, como son Dinamarca, Finlandia, Suecia y el Reino Unido, que han quitado estas leyes para proteger a los adolescentes y prohibir este tipo de operaciones a menores, por
0: porque,
2: lo menos.
0: Porque han visto los estragos a lo sí. largo de los años, han sido testigos de la calamidad que han provocado, sobre todo en jóvenes, y que esto no era la solución que prometían, sino todo lo contrario.
2: Sí,
0: entonces, donde están volviendo para atrás, aquí, por ejemplo, en España se está...
2: Al contrario.
0: Exacto, yendo al contrario y sin ver el testimonio de países que se han adelantado en esta agenda y que están diciendo no, incluso tan ideologizados como están, se están dando cuenta. Pero aquí,
2: pero no quieren dar marcha atrás, no.
0: Pero claro. Aquí nada, se sigue hacia adelante, hacia el abismo, que ya se está viendo en otros países.
2: Se comenzó con Reino Unido a partir de una denuncia que hizo una de estas...
0: Damnificada.
2: Sí, y que lo llevó todo a los tribunales y tuvieron que darle la razón. Y ella, eso fue porque ella lo presentó, y entonces a partir de ahí otros países se han unido.
0: En Reino Unido se hizo también un estudio muy
2: también
0: extenso.
2: Se hicieron estudios, sí.
0: Y se cerró la clínica Tavistock, que era puntera y pionera en esta cuestión, y que durante décadas estuvo operando en Reino Unido.
1: Es que a saber, vidas. O sea, todas las denuncias que se silencian, o sea, que hay, pero que no nos llegan. Entonces parece que aquí, hasta que en este país no haya, no sé, a qué umbral de denuncias debemos llegar para aprender también la lección. Pero cuántas personas, cuántas jóvenes, cuántos quedan en el camino. A mí eso me entristece.
0: En España ya hay algunos que han salido en algunas
2: sí.
0: noticias
2: sí,
0: y demás,
2: sí.
0: pero son silenciados.
1: Son silenciados.
0: Y lo mismo pasa, por ejemplo,
2: y después
0: con las mujeres.
2: Y se les ataca después de los mismos grupos.
0: Exacto.
2: Sí, sí, sí.
0: Exacto.
2: Exacto.
0: Y lo mismo pasa con el síndrome posaborto, por ejemplo. O sea,
2: sí.
0: se silencian las mujeres
2: sí. todo
0: que denuncian
2: lo que sea contrario.
0: Esto.
2: Sí.
0: Exacto. Bien, no nos da mucho más tiempo de seguir indagando pero solo les pasamos los subtítulos. Como octavo punto dice, la Iglesia no puede diluir las enseñanzas católicas. Esto es importante porque también muchos sacerdotes han sido denunciados y atacados. Tenemos a Monseñor Reich Pla, que día sí día también le cae alguna denuncia por
1: sí.
0: decir que hemos sido creados hombre y mujer,
1: sí.
0: que es, vamos, básico.
1: Se está pretendiendo pervertir o desviar la finalidad de la Iglesia. Es que no puede ser el mensaje,
2: no
1: lo dio
2: cambiar,
1: Dios.
2: Sí.
1: No puedes
2: cambiar la palabra de Dios.
1: No
2: entonces
1: puedes.
2: Se dice, no, la Iglesia está anticuada, tiene que actualizarse. Pero a ver, la Iglesia sí acepta a estas personas, por supuesto, las acoge. Y de eso se trata, de ayudarles, de acompañarles. Y si es posible, ayudarles a encontrarse a través de este sufrimiento, a encontrarse con el Señor, con la fe, y a sanar ese sufrimiento que tienen.
0: Exacto, ese es el punto 9, de hecho, dice, oración, sacramentos y comunidad cristiana, no perder la esperanza. Y esto es un llamamiento tanto para quienes estamos queriendo ayudar como para quienes están inmersos en este torbellino en donde no saben quiénes son verdaderamente. Y el décimo es un llamado a la formación interiorizando la verdad. Falta muchísima formación en este tema. Por ignorancia caemos en muchos errores y sobre todo, por ejemplo, hablando del tema de los padres, ¿no? Que se encuentran con esto sobrevenido, no saben qué hacer, no saben a dónde acudir. Pues formarse en primer lugar. Decirles que rezamos por ellos, que queremos estar al lado, queremos escucharlos. Y que la Iglesia tiene las puertas abiertas y nosotros nuestro corazón dispuesto para que se sientan acogidos, porque de eso se trata. Dios nos quiere
2: sí.
0: a todos.
2: Sí. Hay testimonios que están también en las redes, personas que han hecho un inicio de transición de género y después han vuelto atrás e incluso se han formado luego familias con hijos y todo. Y están ayudando a otros también que han pasado,
0: exacto.
2: que están en esto.
0: Pues bendito sea Dios por eso. y seguimos dándole gracias al Señor por habernos creado como nos creó, de una manera tan sabia. Él nos hizo hombre y mujer, y esto es lo que nos recuerda la canción del día de hoy,
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0: Continuamos con nuestro programa Que viva la vida, con nuestro tema del día de hoy, que se trata de la pendiente deslizante de la ideología de género. Vamos a ir profundizando en qué significa esto en nuestra entrevista con nuestro invitado de lujo, que ya les presento. Hoy contamos con Pablo Muñoz Iturrieta, él es escritor, doctor en filosofía política y conferencista. Ya le damos la bienvenida. Muy buenas, Pablo.
1: Hola, muchas gracias por tenerme aquí en su radio y para mí es un honor y un gusto, también un saludo enorme a todos aquellos que nos están escuchando.
0: Muchísimas gracias a ti, Pablo. Y bueno, para empezar, muchos todavía niegan que exista la ideología de género, así que ¿qué es la ideología de género y es real?
1: Bueno, primero yo creo que nosotros tendríamos que comenzar afirmando la realidad de nuestra humanidad, de que somos seres humanos y de que así como nosotros somos seres humanos, todas las realidades biológicas que vemos a nuestro alrededor se distinguen por especies, pero hay un movimiento pseudofilosófico, un movimiento ideológico que surge después de la Segunda Guerra Mundial, principalmente en Francia, donde se comienza a postular que todo lo que nosotros hablamos, los conceptos, las palabras que usamos, no son más que una construcción social, es decir, no son más que un mero invento sin ningún fundamento en la realidad. Y ese invento, esas palabras, tienen un propósito político de dominación. Entonces nosotros creamos palabras simplemente para dominar. Eso no tiene ningún sentido porque nuestras palabras, nuestro vocabulario, las nociones que se han ido perfeccionando a lo largo de los siglos tienen un fundamento en la realidad. Y obviamente que la palabra ser humano, el ser hombre, ser mujer, tiene una realidad o hace referencia a una realidad biológica, a una realidad genética de quienes somos nosotros como seres humanos. La ideología de género entonces niega todo eso y le da al ser humano esa supuesta libertad para autoconstruirse y determinarse en la realidad que uno quiera. Y por eso la ideología de género está muy emparentada con esta moda de autopercibirse perro que ha salido ahora en estos últimos meses en muchos países. Está relacionada con esa gran confusión de huir de nuestra propia realidad como hombres y mujeres, que es lo que se llama la ideología de género, que propone de que en realidad el ser hombre, ser mujer es una imposición social, nos han metido en esa casilla, nos tenemos que liberar por medio de la autopercepción en cualquier género habido y por haber. Y ahí tenemos niños, por ejemplo, que se creen gatos, que se creen perros. Pero bueno, más allá de eso, la ideología de género es algo real, es una ideología que ha surgido en el ambiente académico, universitario, posmoderno, en Francia, luego en los Estados Unidos, en Canadá, con muchos representantes, ideólogos que abogan esta ideología y que luego se ha convertido en política pública, ya sea por gobiernos como el de España, por ejemplo, como el de Canadá, que lo han hecho ley, y también por medio de organismos internacionales como las Naciones Unidas, que lo han elevado al rango pseudo político del derecho internacional, pero no pertenece al derecho internacional, pero es lo que ellos quieren decir, eso pertenece al derecho internacional y por lo tanto los países tienen que ahora acomodar sus leyes a esta nueva realidad del ser humano.
0: De verdad que parece de ciencia ficción lo que estamos viviendo, lo que nos acabas de contar. Es inconcebible. Totalmente. Pero ¿de qué manera se ha llegado a conseguir esta redefinición de la identidad sexuada de los seres humanos y cómo afecta a las personas, a la familia y a la sociedad?
1: Bueno, en primer lugar, por medio de todo un proceso de ideologización, por todo un proceso que comienza en las escuelas, que comiencen los programas de educación, pero también que se da a todo, en todo tipo de nivel de comunicación, en las redes sociales, en los medios de comunicación, en las series de Netflix, en las películas que salen de Hollywood, por ejemplo. Es un bombardeo que hemos padecido en los últimos años, feroz. Es un bombardeo que viene acompañado de una campaña mediática y una campaña ideológica gigantesca. Por eso decía que esto viene impuesto de las Naciones Unidas, de organismos internacionales financieros como el Banco Mundial o el Fondo Interamericano de Desarrollo, el Fondo Monetario Internacional, de políticas de asistencia social y económica de países como los Estados Unidos, por ejemplo, o la Unión Europea, que condicionan el recibir fondos a la medida en tanto y en cuanto un país acepta todas estas políticas. Eso lo vimos, por ejemplo, con el famoso caso de USAID, que fue desenterrado el año pasado cuando el presidente Trump llega al gobierno, y se hace una revisión, se hace una auditoría de los miles de millones de dólares que se repartían por el mundo, con cosas tan irrisorias como Comics Trans en el Perú, por ejemplo, como la organización y financiamiento de campañas de desestabilización en países con cuestiones de género, con cuestiones feministas, con cuestiones LGBT, simplemente para desestabilizar gobiernos, en algunos casos por razones geopolíticas, ¿no es cierto? En el caso de Tailandia, por ejemplo, se financió toda una revolución LGBT para desestabilizar al gobierno de ese momento, que era más acorde al gobierno chino, y por lo tanto desestabilizaron ese gobierno por medio de una revolución de colores que se llama con todos estos personajes LGBT, simplemente para tener un gobierno que acepte los términos de los Estados Unidos en esa región. Por lo tanto, hay una serie de intereses ideológicos, intereses geopolíticos, pero también una serie de, tenemos que reconocerlo, tenemos una sociedad enferma, psicológicamente enferma, una sociedad quebrada, una sociedad con familias destruidas, que son el caldo de cultivo perfecto para todas estas psicopatologías y todos estos problemas y estas confusiones. Y entonces se juntó el hambre con las ganas de comer, por así decir, y es por eso que a ese proyecto de ingeniería social también tenemos que reconocer que hay una sociedad enferma, una generación de jóvenes confundidos, ideologizados, quebrados y emocionalmente fracturados, y por eso es que también se hace posible esta realidad. Si a nuestros abuelos hace 100 años les hubieran planteado esto, se hubieran todos reído. ¿Por qué? Porque el sentido común prevalecía sobre las ideologías. Hoy en día, lamentablemente, no es la situación que nos ha tocado vivir, y por eso yo siempre digo, hay mucho trabajo que hacer, especialmente de formación, trabajo de enseñarle nuevamente a la gente a pensar, porque esto es lo que más está faltando hoy en día.
0: Y Pablo, ¿por qué y a quién interesa esta manipulación de la sexualidad?
1: Obviamente que hay intereses económicos gigantescos. En el lobby del aborto, por ejemplo, y en todas las políticas de control poblacional, nosotros podemos ver muchos intereses, tanto geopolíticos, por ejemplo, no conviene que ciertos países crezcan porque los recursos humanos son los más importantes de una nación. Lo vemos en el caso de China. China implementó la política del hijo único, después lo agrandaron a 2 hijos, a 3 hijos, y el problema más actual que tiene China hoy en día es que no tiene jóvenes y no va a tener gente de aquí a 30, 40 años. Entonces, ese proyecto de expansión, de hegemonía, está colgando de un hilo porque no tienen gente. Entonces, China perdió la guerra por haber cedido al control poblacional de otras potencias, especialmente de Estados Unidos, que no fueron tontos y dijeron, bueno, los chinos, la manera de controlarlos y tenerlos atados con la soga al cuello es que no tengan hijos. Y lo lograron. La ideología de género va por un lado muy parecido, porque el aborto genera un incentivo económico gigantesco. Si, por ejemplo, el aborto se vuelve una política pública, obviamente que las clínicas que se dedican a eso ven un incentivo económico enorme, especialmente cuando esos abortos vienen financiados por organismos internacionales, vienen financiados por préstamos, el país mismo que se endeuda para pagar. Pero mientras pague, los abortos obviamente son un negocio para estas clínicas. Y ellos se dieron cuenta en un momento determinado, que yo siempre lo calculo alrededor del año 2018, se dieron cuenta que el negocio del género era mucho más grande. ¿Por qué? Porque una persona que tiene la desgracia de ir y realizarse un aborto, ese costo no va a sobrepasar los $5,000 en el caso más exagerado de espera a un tercer trimestre, ¿no? En cambio, en el caso de la ideología de género, cada persona que se somete a todas estas intervenciones hormonales y quirúrgicas, a lo largo de su vida va a generar una ganancia para estas clínicas de aproximadamente $1,300,000 por persona. Es un negocio multimillonario, es un negocio gigantesco, hasta tal punto que la corporación abortista más grande del mundo, que es la YPPF, en este momento se está centrando más en transiciones de género que en abortos, por ejemplo. Están cambiando el rubro porque está generando mucho más dinero, muchísimo más dinero. Y especialmente cuando son los gobiernos los que lo pagan. Pensemos en el caso de España, el caso de Inglaterra, el caso de Canadá, el caso de Argentina, de Colombia, donde esto es perfectamente legal y es el mismo Estado el que lo tiene que pagar.
0: Realmente sangrante, y nos acabas de hacer una relación con la cultura de la muerte, de la ideología de género, y también esta ideología desemboca en el transhumanismo. Brevemente, ¿nos puedes explicar qué es el transhumanismo y cuál es su relación con la ideología de género?
1: Bueno, el transhumanismo es una ideología emparentada con la ideología de género. Es una ideología que básicamente promete liberarnos de dos problemas centrales de nuestra humanidad. Una es el dolor y la otra la muerte. Por eso quienes profesan el transhumanismo están muy conectados generalmente con el mundo tecnológico, con el mundo de la propia superación del ser humano, pero ellos plantean que nosotros no estamos llamados a ser meramente seres humanos, sino que estamos en un proceso evolutivo que ha tocado su punto final y que, por lo tanto, para dar un salto de especie, por así decir, es necesario la fusión con la tecnología. Prometen básicamente convertirnos en cyborgs, es decir, unir la inteligencia artificial, las capacidades tecnológicas que se están desarrollando en este momento, la capacidad de incluso poder mejorar genéticamente a una persona, la posibilidad incluso de generar nuevos órganos u organismos para poder implantarlos en el ser humano, de tal manera que ya se dé un nuevo salto de especie por la intervención tanto del ser humano como de la inteligencia artificial que va a poder acelerar estos procesos. ¿En qué se asemeja la ideología de género? En que tanto los promotores del género como del transhumanismo no creen en la naturaleza humana como algo estático, como una noción que refleja una realidad tal y cual la conocemos, sino que está en construcción, está en evolución, en ese sentido de progreso. En algunos casos, en la cuestión del género, tiene que ver más que nada con la cuestión sexual, aunque no únicamente, ¿no? Últimamente no estamos viendo que un niño quiera ser niña y una niña quiere ser niño, sino que estamos viendo que un niño quiere ser un perro, quiere ser un gato, quiere ser un no binario, que significa una persona totalmente sin características sexuales, tanto masculinas como femeninas, género fluido, son los más comunes, de hecho. Eso es lo interesante del desarrollo de esta ideología. En el caso de los transhumanistas, ellos quieren ser eternos, pero también quieren superar las limitaciones del ser humano, temporales, de enfermedad, intelectuales, por medio de la fusión con la inteligencia artificial. Algo que, desde el punto de vista filosófico, es imposible que se logre hacer, porque ellos ven al ser humano como una máquina, como una computadora de carne, dicen, como Elon Musk dijo hace poquito, somos una computadora de carne, y que supuestamente si lográsemos hacer una copia en un disco rígido de nuestro cerebro, podríamos recrearlo luego en cualquier otra entidad. Y eso no es así. Nuestra identidad, nuestra personalidad, nuestro yo no tiene la posibilidad de copia. Y una copia no es lo mismo. Por más que yo pudiese hacer una copia en un disco rígido de todo lo que una persona puede pensar o ha pensado y sabe, eso será siempre una copia, no el original. Y ese es el gran error antropológico que comete el transhumanismo, como también es el error antropológico de la ideología de género, que pretende que soy el yo quien puede conformarse en una nueva identidad y en un nuevo ser.
0: Total, como nuevos dioses, ¿no? Que nos autocreamos. Y Pablo, ¿está la ideología de género presente en la Agenda 2030? ¿En cuáles de sus objetivos?
1: Sí, la ideología de género está presente en todos los objetivos, en realidad, de manera especial en los objetivos 3, 5 y 10. Pero hay una cosa que hay que entender. La Agenda 2030 es una agenda de las Naciones Unidas que tiene como propósito el mejorar distintos aspectos de nuestra sociedad. Así lo proponen, al menos, ¿no? Agua limpia, que haya buena educación, buen trabajo, que cuidemos el planeta, que usemos de energías renovables, que cuidemos a los peces del mar y toda una serie de propósitos, básicamente, o deseos expresados en 17 objetivos de desarrollo sustentable, que el mundo se pueda desarrollar de una manera sostenible y sustentable. Pero hay un problema de fondo, que en definitiva el verdadero objetivo de la Agenda 2030 son dos. Una es el control poblacional, porque se plantea de entrada que el desarrollo solamente puede ser sostenible si somos menos en el planeta, si somos menos personas. Ese es un propósito. Y el otro propósito fundamental es una nueva revolución sobre el concepto de naturaleza humana. Y es ahí donde entra la cuestión del género. Y por eso la Agenda 2030 hay que leerla en unión con muchos otros proyectos y aclaraciones y documentos de las Naciones Unidas donde se establece eso, que los principios fundamentales son control de la población, porque sostenibilidad significa menos personas para ellos, y la cuestión del género, porque, como las mismas Naciones Unidas lo aclaró, sin la nueva antropología, el nuevo concepto de género, es imposible lograr los otros objetivos. Lo cual no tiene absolutamente ningún sentido, ¿no? Porque si yo quiero tener un mar limpio, los mecanismos para que el mar esté limpio son mecanismos de orden, de limpieza, de manejo de la basura, por ejemplo, y no de cuestiones de género. No tiene absolutamente nada que ver una cosa con la otra. Y ahí se nota realmente el objetivo profundamente ideológico y político de todo este proyecto.
0: Y Pablo, estamos hablando mucho a nivel macro, ¿no? De países, de organismos internacionales, de agendas. Pero, ¿qué pasa con las víctimas de la ideología de género? ¿Qué les decimos a ellos?
1: Las víctimas de la ideología de género terminan abandonadas, como lamentablemente ocurre, terminan olvidadas, terminan totalmente desplazadas, porque las víctimas de la ideología de género son reales. Pensemos en los miles de niños, miles de niñas que en países como Canadá, también España, la Argentina, se han hormonizado, se han castrado químicamente, se han castrado incluso quirúrgicamente, se han amputado órganos sanos. La mayoría de esas personas, tarde o temprano, van a caer en cuenta de su error. La mayoría de esas personas, por medio de psicoterapia, de tratamiento psiquiátrico, van a terminar aceptando su propia realidad biológica. Se van a dar cuenta de que fueron engañadas. Se van a dar cuenta, en muchos casos se van a recuperar completamente, como ha ocurrido y está ocurriendo. Y el nivel de desilusión, de destrucción y de dolor, yo creo que es inconmensurable. Y nos tenemos que poner en el lugar de esas personas, personas que fueron traicionadas, personas que ya han sido traicionadas, personas que en este momento están haciendo juicios enormes. Por ejemplo, en los Estados Unidos en este momento hay muchísimos juicios en curso contra médicos, contra clínicas. Cuando vemos el reporte de la Corte Suprema de Inglaterra, el famoso reporte Cass también que se hizo en relación a eso, y nos encontramos con niños que ya en la primera visita fueron hormonizados químicamente. Cuando nos encontramos en Estados Unidos casos de que ya en la primera visita se les dio bloqueadores hormonales a niños que simplemente planteaban confusiones, problemas psicológicos y que nunca recibieron ningún tipo de atención psicológica. Lamentablemente, también hay que decirlo esto, el nivel de ideación por suicidio en los últimos años ha subido al 53%. El 53% de estos niños, adolescentes, adultos que han caído víctimas están o han ideado cometer suicidio. Muchos lo han hecho, lamentablemente. Y siempre estos miembros del lobby LGBT nos van a hacer creer que es por la discriminación. No es por la discriminación. Yo vivo en un país donde ser LGBT se celebra, donde si eres LGBT te dan descuentos para tu alquiler, donde si eres LGBT obtienes cualquier trabajo por las leyes de los cupos, donde si eres LGBT pagas menos impuestos, donde si eres LGBT el gobierno te da subvenciones sobre las cuales no tienes que pagar ningún impuesto. Es decir, ser LGBT es lo mejor que te puede pasar desde el punto de vista económico, social, en un país como Canadá, y sin embargo es el grupo con los niveles más altos de suicidio, de drogadicción, de alcoholismo, de daños autoinfligidos, de depresión, de ansiedad, de problemas de sueño. Es decir, son un cóctel de problemas psiquiátricos y no han tenido mejor idea que echarle la culpa a la sociedad, estos activistas LGBT, por sus propios problemas. Y no al propio gobierno que los condenó a esa situación, no a las políticas que les destruyeron la vida, no a los ideólogos que les prometieron la libertad y lo único que les dieron es una vida miserable, porque esa es la realidad.
0: Lamentablemente es esa la radiografía, pero como decías también hay esperanza, ¿no? Y nos gustaría terminar así la entrevista. ¿Qué podemos hacer los ciudadanos y padres que estamos preocupados por la deriva de la ideología de género para impedirla?
1: Bueno, hay que hacer muchas cosas. Primero hay que formarse bien para entender por qué somos seres humanos, para entender el error también de la ideología de género y para poder explicarle también a nuestros hijos y vacunarlos, por así decir, intelectualmente contra estas mentiras. En segundo lugar, yo creo que tenemos que tener mucho cuidado con los medios de comunicación, con Netflix, con las redes sociales, que son las que también están infestando la mente de nuestros hijos. Yo escribí un libro al respecto que se llama Apaga el celular y enciende tu cerebro, que habla exactamente de eso, cómo las redes sociales son un instrumento también de manipulación, de control y destrucción del ser humano. Y tengo otro libro sobre ideología de género específicamente que se llama Atrapado en el cuerpo equivocado, la ideología de género frente a la ciencia y la filosofía, y otro sobre cómo estas políticas se implementan a nivel mundial, a nivel nacional, a nivel regional, que se llama, el tercer libro se llama Las mentiras que te cuentan, las verdades que te ocultan, que lo pueden encontrar ustedes, buscan mi nombre, Pablo Muñoz Iturrieta, y lo van a encontrar. Ahora, pero también tenemos que luchar contra los políticos que imponen esta agenda. De hecho, Pedro Sánchez, el 12 de mayo, él dijo, España lidera por primera vez el mapa de derechos y libertades LGBT en Europa, un reconocimiento a los avances sociales y legislativos de nuestro país y a todas las personas que se dejaron la piel para vivir con igualdad y sin miedo. Esto dice Pedro Sánchez. Frente a quienes se esfuerzan por llevarnos al pasado, seguimos adelante con fuerza, dignidad y alegría. Eso publicó Pedro Sánchez. Y yo le contesté algo que me parece que viene al caso, porque primero, es pura propaganda, simplemente un grupo ideológico, una organización activista dijo que España era el líder en derechos LGBT, pero yo a Pedro Sánchez le dije que había que sacarse esa gafa arcoíris y mirar el país de verdad, porque mientras él celebra avances sociales y el orgullo, la realidad es que España ostenta otros récords europeos que son mucho menos fotogénicos y para celebrar, ¿no es cierto? Y esto lo digo con mucho dolor porque yo también soy español, familia de España, pero la realidad es que España tiene la pobreza infantil más alta de la Unión Europea. Pero claro, los niños no votan, ¿no es cierto? Pero claro, según Pedro Sánchez, con la dignidad del arco iris. Y eso es lo que pasa cuando se le da prioridad a leyes trans que permiten que niños y adolescentes puedan cambiar de sexo sin diagnóstico médico, la infame ley del sí es sí que deja suelto a violadores. Entonces, eso para mí no es progresismo. Eso es hipocresía y son estos gobernantes los que tenemos que sacarnos de encima. Esa es la realidad. Porque a nosotros que defendemos la realidad biológica, que protegemos a mujeres, que evitamos el adoctrinamiento en niños, que le damos prioridad al empleo, a la seguridad sobre el postureo ideológico, Pedro Sánchez nos dice, aquellos que se esfuerzan por llevarnos al pasado. No, el pasado cuando un país que se preocupaba porque sus ciudadanos comieran, trabajaran y vivieran en paz, sin necesidad de pintar bancos de arcoíris para tapar la miseria, ¿no? Era realista. Eso es el pasado, ¿no? Y esto que estamos viviendo ahora, o que se vive ahora en España, no es orgullo de país, es distracción electoral. No es más que un folclore wokista, como decimos. Es folclore wok. Entonces, yo creo que España tiene que despertar. España tiene que realmente despertar y darse cuenta de que la clase gobernante ideologizada está destruyendo al país. ¿Por qué estamos dejando de lado las prioridades verdaderas de una nación, de una familia, por toda una serie de consignas impuestas por la Agenda 2030 que no benefician absolutamente a nadie, pero que sí destruyen muchas vidas en el camino? Esa es la realidad, me parece, que tenemos que reflexionar y tenemos que analizar.
0: Pues ahí tenemos entonces ese llamamiento de recuperar los valores familiares, los de nuestra propia identidad también, los de nuestra fe, porque de eso se trata.
1: Así es.
0: Y ponerlos en valor sin vergüenza y al contrario, o sea, llevándolos como un tesoro, porque eso es lo que es y lo estamos perdiendo. Pero como decimos, siempre hay esperanza y nos ha ayudado mucho esta entrevista también para poder abrir los ojos, para poder informarnos mejor y para poder estar atentos. Así que muchísimas gracias, Pablo. Ha sido todo un placer.
1: Muchísimas gracias a ti y también a todos aquellos que nos están escuchando. Un gran saludo enorme y los invito también a conocer más mi trabajo. Muchas gracias.
0: Te seguimos de cerca en las redes sociales y en todas las charlas y en tu página web también, Pablo Muñoz Iturreta. Así que, bueno, adelante con ese trabajo que es estupendo y necesario.
1: Muchas gracias. Hasta la próxima.
0: Un abrazo. Chao, chao. Y después de esta instructiva entrevista que nos ha ayudado como familia, como educadores, como personas individuales, con nuestra propia identidad, forma de ser y de la manera en que Dios nos ha pensado, vamos a ir hacia la reflexión de nuestro programa del día de hoy.
2: Desde la doctrina católica se nos comunica que la persona humana fue creada hombre y mujer en una complementariedad que refleja la imagen de Dios. La ideología de género, al desunir la identidad sexual de la naturaleza del ser humano, crea una moral relativa que fractura a la familia, creando confusión en la educación a falta de un modelo claro. La defensa coherente de la dignidad humana no es rechazo, sino protección a la persona, que necesita conocer y amar la autenticidad de su ser otorgado por Dios. Nuestra respuesta desde la fe es clara: afirmar la dignidad de toda persona, defender el matrimonio y la familia, y por supuesto, acompañar con misericordia a los que sufren. Proclamemos la verdad con claridad y compromiso pastoral.
0: Y así, de esta manera, nosotros queremos transmitir el mensaje de este programa del día de hoy. Por supuesto, siempre mediante la caridad. Todos somos personas hechas a imagen y semejanza de Dios, somos hermanos, somos iguales y somos amados. Eso es lo importante, tal y como somos, tal y como fuimos pensados. Y de esa manera, desde el convencimiento de que el Señor sabe más, de que Él nos hizo perfectos según su visión y según su sabiduría. Desde ese convencimiento les decimos: los aceptamos, los queremos, ustedes y todos somos hijos amados de Dios, y por eso queremos unirnos para decirles a ustedes y todos juntos:
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0: A continuación, el rezo de vísperas.
1: Vísperas, oración de la tarde. Dios mío, ven en mi auxilio.
2: Señor, date prisa en socorrerme.
1: Gloria al Padre, al Hijo y al Espíritu Santo.
2: Como era en el principio, ahora y siempre, por los siglos de los siglos. Amén. Aleluya.
3: Oh llama de amor viva, que tiernamente hieres de mi alma al más profundo centro, pues ya no eres esquiva, acaba ya si quieres, rompe la tela de este dulce encuentro. Oh cautiverio suave, oh regalada llaga, oh mano blanda, oh toque delicado, que a vida eterna sabe y toda deuda paga, matando muerte en vida la has trocado. Oh lámpara de fuego, en cuyos resplandores las profundas cavernas del sentido estaban oscuro y ciego con extraños primores, calor y luz dan juntos a su querido. Cuán manso y amoroso recuerda en mi seno, donde secretamente solo moras, y en tu aspirar sabroso, de vida y gloria lleno, cuán delicadamente me enamoras. Amén.

0: Que el Señor nos construya la casa y nos guarde la ciudad.
1: Si el Señor no construye la casa, en vano se cansan los albañiles. Si el Señor no guarda la ciudad, en vano vigilan los centinelas. Es inútil que madruguéis y que veléis hasta muy tarde. Los que coméis es el pan de vuestros sudores. Dios da a sus amigos mientras duerme.
2: La herencia que da el Señor son los hijos. Una recompensa es el fruto de las entrañas. Son saetas en manos de un guerrero, los hijos de la juventud. Dichoso el hombre que llena con ella su aljaba. No quedará derrotado cuando litigue con su adversario en la plaza.
0: Gloria al Padre, al Hijo y al Espíritu Santo.
1: Como era en el principio, ahora y siempre, por los siglos de los siglos. Amén.
0: Que el Señor nos construya la casa y nos guarde la ciudad.
1: Que el Señor nos construya la casa y nos guarde la ciudad.

0: Los que sembraban con lágrimas cosechan entre cantares. Cuando el Señor cambió la suerte de Sion, nos parecía soñar. La boca se nos llenaba de risas, la lengua de cantares. Hasta los gentiles decían, el Señor ha estado grande con ellos. El Señor ha estado grande con nosotros y estamos alegres.
1: Que el Señor cambie nuestra suerte como los torrentes del Negev. Los que sembraban con lágrimas cosechan entre cantares. Al ir, iban llorando, llevando la semilla. Al volver, vuelven cantando, trayendo sus gravillas.
0: Gloria al Padre, al Hijo y al Espíritu Santo.
1: Como era en el principio, ahora y siempre, por los siglos de los siglos. Amén.
0: Los que sembraban con lágrimas cosechan entre cantares.
1: Los que sembraban con lágrimas cosechan entre cantares.

0: Él es el primogénito de toda criatura, es el primero en todo.
1: Damos gracias a Dios Padre, que nos ha hecho capaces de compartir la herencia del pueblo santo en la luz.
2: Él nos ha sacado del dominio de las tinieblas y nos ha trasladado al reino de su Hijo querido, por cuya sangre hemos recibido la redención, el perdón de los pecados.
0: Él es imagen de Dios invisible, primogénito de toda criatura, pues por medio de Él fueron creadas todas las cosas, las celestes y terrestres, visibles e invisibles, tronos, dominaciones, principados, potestades, todo fue creado por Él y para Él.
2: Él es anterior a todo, y todo se mantiene en Él. Él es también la cabeza del cuerpo de la Iglesia. Él es el principio, el primogénito de entre los muertos, y así es el primero en todo.
0: Porque en Él quiso Dios que recibiera toda plenitud, y por Él quiso reconciliar consigo todas las cosas, haciendo la paz por la sangre de la cruz con todos los seres, así del cielo como de la tierra. Gloria al Padre, al Hijo y al Espíritu Santo.
2: Como era en el principio.

0: ni el ojo vio, ni el oído oyó, ni el hombre puede pensar lo que Dios ha preparado para los que les aman. Y Dios nos lo ha revelado por el Espíritu. El Espíritu lo sondea todo, incluso lo profundo de Dios.
1: El Espíritu Santo, aleluya, aleluya.
0: El Espíritu Santo, aleluya, aleluya.
1: Será quien os lo enseñe todo.
2: Aleluya, aleluya.
1: Gloria al Padre, al Hijo y al Espíritu Santo.
2: El Espíritu Santo, aleluya, aleluya.

0: Cristo os bautizará con Espíritu Santo y fuego. Aleluya.
1: Proclama mi alma la grandeza del Señor. Se alegra mi espíritu en Dios mi Salvador, porque ha mirado la humillación de su esclava. Desde ahora me felicitarán todas las generaciones, porque el Poderoso ha hecho obras grandes por mí. Su nombre es santo, y su misericordia llega a sus fieles de generación en generación. Él hace proezas con su brazo, dispersa a los soberbios de corazón, derriba del trono a los poderosos y enaltece a los humildes. A los hambrientos los colma de bienes y a los ricos los despide vacíos. Auxilia a Israel su siervo, acordándose de la misericordia, como lo había prometido a nuestros padres, en favor de Abraham y su descendencia por siempre.
2: Gloria al Padre, al Hijo y al Espíritu Santo.
3: Como era en el principio, ahora y siempre, por los siglos de los siglos. Amén.
0: Cristo os bautizará con Espíritu Santo y fuego. Aleluya.
4: Cristo os bautizará con Espíritu Santo y fuego. Aleluya.

0: Unidos a los apóstoles y a todos los que poseen las primicias del Espíritu Santo, glorifiquemos a Dios y supliquémosle diciendo:
1: Escúchanos, Señor.
2: Padre Todopoderoso, que has glorificado a Cristo en el cielo, haz que todos los lo reconozcan presente en tu iglesia.
1: Escúchanos, Señor.
0: Padre Santo, que dijiste de Cristo: este es mi Hijo, el escogido, escucharle. Haz que todos atiendan su voz y se salve.
1: Escúchanos, Señor. Envía tu Espíritu al corazón de tus fieles, para que purifique lo inmundo y fecunde lo que es árido.
2: Escúchanos, Señor.
3: Que venga, Señor, tu Espíritu, rija el devenir de la historia y renueve la faz de la tierra.
1: Escúchanos, Señor.
2: Te pedimos, Señor, por los difuntos, admítelos en tu reino y acrecienta nuestra esperanza en la resurrección futura.
1: Escúchanos, Señor.
0: Llenos de fe, invoquemos juntos al Padre común, repitiendo la oración que Jesús nos enseñó.
4: Padre nuestro que estás en el cielo, santificado sea tu nombre. Venga a nosotros tu reino. Hágase tu voluntad en la tierra como en el cielo. Danos hoy nuestro pan de cada día. Perdona nuestras ofensas, como también nosotros perdonamos a los que nos ofenden. No nos dejes caer en la tentación y líbranos del mal.
0: Padre lleno de amor, concede a tu iglesia, congregada por el Espíritu Santo, dedicarse plenamente a tu servicio y vivir unida en el amor según tu voluntad. Por nuestro Señor Jesucristo, tu Hijo, que vive y reina contigo en la unidad del Espíritu Santo, y es Dios por los siglos de los siglos.
1: Amén.
0: El Señor nos bendiga, nos libre de todo mal y nos lleva a la vida eterna.
1: Amén.

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0: primero ser consciente de que ocupamos un lugar de privilegio, cada uno a su nivel. Pues eso, para empezar, al nivel que sea, poder estar todos los días delante de la radio o escribir en un medio, sea cual sea, y que tengas tu audiencia, sea mayor o menor, eso es un privilegio. O sea, al final la gente, de alguna forma, te inviste de una autoridad que te tienes que ganar. Hay que ganarse lo que llamaba Michael Ignatieff, hablaba del derecho a ser escuchado. Un periodista, un político también, una autoridad pública que vive de su palabra, tiene que conquistar el derecho a ser escuchado. Porque como hay tanto ruido, como todo el mundo tiene su propia tribuna individual, para que sobresalga una, tiene que ganarse el derecho a que todos digan, no te voy a escuchar, voy a escuchar a ese. Todos los días voy a escuchar a ese. Todos los días tienes que ganarte el derecho a ser escuchado. Y decía Ignatieff, y hay un momento en el que lo conquistas, que después de mucho trabajo, la gente dice, voy. Y entonces, ahora se trata de no perder el derecho que has ganado con tu trabajo.
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0: Propaganda es lo contrario del pensamiento crítico. Es decir, queremos que pienses como yo te digo que pienses, que no escuches las razones del adversario. No se te ocurra poner la radio del adversario, porque hay un muro que nos separa. Esta es la verdad, lo que yo te cuento, y si crees otra cosa, estás con el fascismo, por ejemplo. Bueno, pues hay gente que vive en esa burbuja mental, y habrá gente en el lado contrario que diga hay que ilegalizar a todos los que tengan que ver con el gobierno actual y con la gente que les defiende, y cuando lleguemos al poder haremos todo lo que están haciendo ellos, pero al revés. Haremos todo lo contrario, pero lo mismo. Entonces deberíamos ser capaces de detener el péndulo. ¿Sabes? La ley del péndulo, ¿no? Después de un extremo, el péndulo no se queda quieto aquí. El péndulo hace así. Por su propia fuerza inercial, la gente está tan caliente, y lo estamos viendo en las elecciones, está tan enfadada, que parece que hay que pegarle una patada y que el péndulo gire. Pero entonces nunca vamos a salir de los extremos. Nunca vamos a corregir la polarización. Pero por desgracia estamos en un momento oscuro. Pero como decía Batman, la noche es más oscura justo antes del amanecer.
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Por la señal de la Santa Cruz, de nuestros enemigos, líbranos, Señor Dios nuestro. En el nombre del Padre, y del Hijo, y del Espíritu Santo. Amén. Santo Rosario, contemplamos hoy miércoles los misterios gloriosos.

Primer misterio de gloria, la resurrección del Señor. Padre nuestro que estás en el cielo, santificado sea tu nombre. Venga a nosotros tu reino. Hágase tu voluntad en la tierra como en el cielo.

Dios te salve María, llena eres de gracia, el Señor es contigo. Bendita tú eres entre todas las mujeres, y bendito es el fruto de tu vientre, Jesús. Dios te salve María, llena eres de gracia, el Señor es contigo. Bendita tú eres entre todas las mujeres, y bendito es el fruto de tu vientre, Jesús. Dios te salve María, llena eres de gracia, el Señor es contigo. Bendita tú eres entre todas las mujeres, y bendito es el fruto de tu vientre, Jesús. Dios te salve María, llena eres de gracia, el Señor es contigo. Bendita tú eres entre todas las mujeres, y bendito es el fruto de tu vientre, Jesús. Dios te salve María, llena eres de gracia, el Señor es contigo. Bendita tú eres entre todas las mujeres, y bendito es el fruto de tu vientre, Jesús. Dios te salve María, llena eres de gracia, el Señor es contigo. Bendita tú eres entre todas las mujeres, y bendito es el fruto de tu vientre, Jesús. Dios te salve María, llena eres de gracia, el Señor es contigo. Bendita tú eres entre todas las mujeres, y bendito es el fruto de tu vientre, Jesús. Dios te salve María, llena eres de gracia, el Señor es contigo. Bendita tú eres entre todas las mujeres, y bendito es el fruto de tu vientre, Jesús. Dios te salve María, llena eres de gracia, el Señor es contigo. Bendita tú eres entre todas las mujeres, y bendito es el fruto de tu vientre, Jesús. Dios te salve María, llena eres de gracia, el Señor es contigo. Bendita tú eres entre todas las mujeres, y bendito es el fruto de tu vientre, Jesús. Gloria al Padre, y al Hijo, y al Espíritu Santo. Ave María, purísima. María, Madre de Gracia, Madre de Piedad y Misericordia, defiéndenos del enemigo, ampáranos ahora y en la hora de nuestra muerte. Amén.

Segundo misterio de gloria, la ascensión del Señor a los cielos. Danos hoy nuestro pan de cada día. Perdona nuestras ofensas, como también nosotros perdonamos a los que nos ofenden. No nos dejes caer en la tentación y líbranos del mal. Amén. Santa María, Madre de Dios, ruega por nosotros, pecadores, ahora y en la hora de nuestra muerte. Amén. Santa María, Madre de Dios, ruega por nosotros, pecadores, ahora y en la hora de nuestra muerte. Amén. Santa María, Madre de Dios, ruega por nosotros, pecadores, ahora y en la hora de nuestra muerte. Amén. Santa María, Madre de Dios, ruega por nosotros, pecadores, ahora y en la hora de nuestra muerte. Amén. Santa María, Madre de Dios, ruega por nosotros, pecadores, ahora y en la hora de nuestra muerte. Amén. Santa María, Madre de Dios, ruega por nosotros, pecadores, ahora y en la hora de nuestra muerte. Amén. Santa María, Madre de Dios, ruega por nosotros, pecadores, ahora y en la hora de nuestra muerte. Amén. Santa María, Madre de Dios, ruega por nosotros, pecadores, ahora y en la hora de nuestra muerte. Amén. Santa María, Madre de Dios, ruega por nosotros, pecadores, ahora y en la hora de nuestra muerte. Amén. Gloria, Santa María, Madre de Dios, ruega por nosotros, pecadores, ahora y en la hora de nuestra muerte. Amén. Como era en el principio, ahora y siempre, y por los siglos de los siglos. Amén. Sin pecado concebida. María, Madre de Gracia, Madre de Piedad y Misericordia, defiéndenos del enemigo, ampáranos ahora y en la hora de nuestra muerte. Amén. Mi alma glorifica al Señor, mi Dios, gózase mi espíritu.

Tercer misterio de gloria, la venida del Espíritu Santo sobre los apóstoles reunidos con María en el cenáculo. Padre nuestro que estás en el cielo, santificado sea tu nombre. Venga a nosotros tu reino. Hágase tu voluntad en la tierra como en el cielo. Dios te salve María, llena eres de gracia, el Señor es contigo. Bendita tú eres entre todas las mujeres, y bendito es el fruto de tu vientre, Jesús. Dios te salve María, llena eres de gracia, el Señor es contigo. Bendita tú eres entre todas las mujeres, y bendito es el fruto de tu vientre, Jesús. Dios te salve María, llena eres de gracia, el Señor es contigo. Bendita tú eres entre todas las mujeres, y bendito es el fruto de tu vientre, Jesús. Dios te salve María, llena eres de gracia, el Señor es contigo. Bendita tú eres entre todas las mujeres, y bendito es el fruto de tu vientre, Jesús. Dios te salve María, llena eres de gracia, el Señor es contigo. Bendita tú eres entre todas las mujeres, y bendito es el fruto de tu vientre, Jesús. Dios te salve María, llena eres de gracia, el Señor es contigo. Bendita tú eres entre todas las mujeres, y bendito es el fruto de tu vientre, Jesús. Dios te salve María, llena eres de gracia, el Señor es contigo. Bendita tú eres entre todas las mujeres, y bendito es el fruto de tu vientre, Jesús. Dios te salve María, llena eres de gracia, el Señor es contigo. Bendita tú eres entre todas las mujeres, y bendito es el fruto de tu vientre, Jesús. Dios te salve María, llena eres de gracia, el Señor es contigo. Bendita tú eres entre todas las mujeres, y bendito es el fruto de tu vientre, Jesús. Dios te salve María, llena eres de gracia, el Señor es contigo. Bendita tú eres entre todas las mujeres, y bendito es el fruto de tu vientre, Jesús. Gloria al Padre, y al Hijo, y al Espíritu Santo. Ave María, purísima. María, Madre de Gracia, Madre de Piedad y Misericordia, defiéndenos del enemigo, ampáranos ahora y en la hora de nuestra muerte. Amén.

Dios. Cuarto misterio de gloria, la asunción en cuerpo y alma de la Virgen María a los cielos. Danos hoy nuestro pan de cada día. Perdona nuestras ofensas, como también nosotros perdonamos a los que nos ofenden. No nos dejes caer en la tentación y líbranos del mal. Amén. Santa María, Madre de Dios, ruega por nosotros, pecadores, ahora y en la hora de nuestra muerte. Amén. Santa María, Madre de Dios, ruega por nosotros, pecadores, ahora y en la hora de nuestra muerte. Amén. Santa María, Madre de Dios, ruega por nosotros, pecadores, ahora y en la hora de nuestra muerte. Amén. Santa María, Madre de Dios, ruega por nosotros, pecadores, ahora y en la hora de nuestra muerte. Amén. Santa María, Madre de Dios, ruega por nosotros, pecadores, ahora y en la hora de nuestra muerte. Amén. Santa María, Madre de Dios, ruega por nosotros, pecadores, ahora y en la hora de nuestra muerte. Amén. Santa María, Madre de Dios, ruega por nosotros, pecadores, ahora y en la hora de nuestra muerte. Amén. Santa María, Madre de Dios, ruega por nosotros, pecadores, ahora y en la hora de nuestra muerte. Amén. Santa María, Madre de Dios, ruega por nosotros, pecadores, ahora y en la hora de nuestra muerte. Amén. Gloria, Santa María, Madre de Dios, ruega por nosotros, pecadores, ahora y en la hora de nuestra muerte. Amén. Como era en el principio, ahora y siempre, y por los siglos de los siglos. Amén. Sin pecado concebida. María, Madre de Gracia, Madre de Piedad y Misericordia, defiéndenos del enemigo, ampáranos ahora y en la hora de nuestra muerte. Amén. El

Quinto misterio de gloria, la coronación de la Santísima Virgen como reina y señora de todo lo creado. Padre nuestro que estás en el cielo, santificado sea tu nombre. Venga a nosotros tu reino. Hágase tu voluntad en la tierra como en el cielo. Dios te salve María, llena eres de gracia, el Señor es contigo. Bendita tú eres entre todas las mujeres, y bendito es el fruto de tu vientre, Jesús. Dios te salve María, llena eres de gracia, el Señor es contigo. Bendita tú eres entre todas las mujeres, y bendito es el fruto de tu vientre, Jesús. Dios te salve María, llena eres de gracia, el Señor es contigo. Bendita tú eres entre todas las mujeres, y bendito es el fruto de tu vientre, Jesús. Dios te salve María, llena eres de gracia, el Señor es contigo. Bendita tú eres entre todas las mujeres, y bendito es el fruto de tu vientre, Jesús. Dios te salve María, llena eres de gracia, el Señor es contigo. Bendita tú eres entre todas las mujeres, y bendito es el fruto de tu vientre, Jesús. Dios te salve María, llena eres de gracia, el Señor es contigo. Bendita tú eres entre todas las mujeres, y bendito es el fruto de tu vientre, Jesús. Dios te salve María, llena eres de gracia, el Señor es contigo. Bendita tú eres entre todas las mujeres, y bendito es el fruto de tu vientre, Jesús. Dios te salve María, llena eres de gracia, el Señor es contigo. Bendita tú eres entre todas las mujeres, y bendito es el fruto de tu vientre, Jesús. Dios te salve María, llena eres de gracia, el Señor es contigo. Bendita tú eres entre todas las mujeres, y bendito es el fruto de tu vientre, Jesús. Dios te salve María, llena eres de gracia, el Señor es contigo. Bendita tú eres entre todas las mujeres, y bendito es el fruto de tu vientre, Jesús. Gloria al Padre, y al Hijo, y al Espíritu Santo. Ave María, purísima. María, Madre de Gracia, Madre de Piedad y Misericordia, defiéndenos del enemigo, ampáranos ahora y en la hora de nuestra muerte. Amén.

Por las intenciones del Santo Padre, el Papa. Padre nuestro que estás en el cielo, santificado sea tu nombre. Venga a nosotros tu reino. Hágase tu voluntad en la tierra como en el cielo.

0: Dios te salve María, hija de Dios Padre, llena eres de gracia, el Señor es contigo. Bendita tú eres entre todas las mujeres, y bendito es el fruto de tu vientre, Jesús. Dios te salve María, Madre de Dios Hijo, llena eres de gracia, el Señor es contigo. Bendita tú eres entre todas las mujeres, y bendito es el fruto de tu vientre, Jesús. Dios te salve María, Esposa del Espíritu Santo, llena eres de gracia, el Señor es contigo. Bendita tú eres entre todas las mujeres, y bendito es el fruto de tu vientre, Jesús. Gloria al Padre, y al Hijo, y al Espíritu Santo. Letanía de la Santísima Virgen. Señor, ten piedad. Cristo, ten piedad. Señor, ten piedad. Cristo, óyenos. Cristo, escúchanos. Dios Padre, Creador del mundo. Dios Hijo, Redentor del mundo. Dios Espíritu Santo. Trinidad Santa, un solo Dios. Santa María, Santa Madre de Dios, Santa Virgen de las Vírgenes, Madre de Cristo, Madre de la Divina Gracia, Madre Purísima, Madre Castísima, Madre Intacta, Madre Incorrupta, Madre Inmaculada, Madre Amable, Madre Admirable, Madre del Buen Consejo, Madre del Creador, Madre del Salvador, Madre de la Iglesia, Madre de Misericordia, Madre de la Esperanza, Ayuda de los inmigrantes, Virgen Prudentísima, Virgen digna de veneración, Virgen digna de alabanza, Virgen poderosa, Virgen clemente, Virgen fiel, Espejo de justicia, Trono de la sabiduría, Causa de nuestra alegría, Vaso espiritual, Vaso digno de honor, Vaso insigne de devoción, Rosa mística, Fuerte como la torre de David, Hermosa como torre de marfil, Casa de oro, Arca de la Nueva Alianza, Puerta del Cielo, Estrella de la Mañana, Salud de los Enfermos, Refugio de los Pecadores, Consuelo de los Afligidos, Auxiliadora de los Cristianos, Reina de los Ángeles, Reina de los Patriarcas, Reina de los Profetas, Reina de los Apóstoles, Reina de los Mártires, Reina de los que profesan la fe, Reina de las Vírgenes, Reina de todos los santos, Reina concebida sin mancha original, Reina elevada al cielo, Reina del Santísimo Rosario, Reina de la Familia, Reina de la Paz. Cordero de Dios, que quitas el pecado del mundo, Cordero de Dios, que quitas el pecado del mundo. Cordero de Dios, que quitas el pecado del mundo. Bajo tu amparo nos acogemos, Santa Madre de Dios. No desoigas las súplicas que te hemos dirigido en nuestras necesidades. Antes bien, líbranos siempre de todos los peligros. Oh Virgen gloriosa y bendita, ruega por nosotros, Santa Madre de Dios. Dios te salve, Reina y Madre de Misericordia, vida y dulzura y esperanza nuestra. Dios te salve, a ti llamamos los desterrados hijos de Eva. A ti suspiramos gimiendo y llorando en este valle de lágrimas. Ea pues, Señora, abogada nuestra, vuelve a nosotros esos tus ojos misericordiosos. Y después de este destierro, muéstranos a Jesús, fruto bendito de tu vientre. Oh clementísima, oh piadosa, oh dulce Virgen María, ruega por nosotros, Santa Madre de Dios, para que seamos dignos de alcanzar las promesas de nuestro Señor Jesucristo. Amén. Bendigamos al Señor.
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0: En el nombre del Padre, y del Hijo, y del Espíritu Santo. Amén. La gracia y la paz de Dios esté con todos ustedes. Estamos en la víspera del día de Pentecostés, en el que celebramos que el Espíritu Santo vino a los apóstoles, el Espíritu de Dios, pero que viene también a nosotros. Ese es el sentido que tiene estos carteles: ven Espíritu Santo, y los dones, los regalos que el Espíritu Santo nos da, que están en las columnas. Hoy celebramos la misa funeral, como ya escuchamos, de José Antonio, rezamos por él, y también hoy la misa es transmitida a través de la diocesana de Canarias, lo que era Radio Tamar Aceite, y también a través de las redes sociales de la parroquia. Esto quiere decir que, además de nosotros, los que estamos aquí en la iglesia de la Candelaria de Ingenio, hay también otras muchas personas que se suman a nuestra oración y a escuchar juntos la palabra de Dios. En un poquito de silencio, que siempre es bueno para todos, un poquito de silencio para encontrarnos con nosotros y encontrarnos con Dios, cada uno reconocemos nuestros pecados y pedimos perdón. Yo confieso ante Dios Todopoderoso y ante ustedes, hermanos, que he pecado mucho de pensamiento, palabra, obra y omisión, por mi culpa, por mi gran culpa. Por eso ruego a Santa María, siempre Virgen, a los ángeles, a los santos y a ustedes, hermanos, que intercedan por mí ante Dios nuestro Señor. Dios Todopoderoso, tenga misericordia de nosotros, que Él nos perdone los pecados y que nos lleve a la vida eterna. Señor, ten piedad. Cristo, ten piedad. Señor, ten piedad. Oremos. Oh Dios, que por la caducidad de las realidades presentes nos muestras el principio de las realidades futuras, concede que el alma de tu siervo José Antonio, conducida por ti, participe de la redención eterna. Te lo pedimos a ti, que vives y reinas por los siglos de los siglos. Vamos a escuchar la palabra, nos podemos sentar.
1: Lectura del libro de los Hechos de los Apóstoles. En aquellos días, dijo Pablo a los presbíteros de la iglesia de Éfeso: tened cuidado de vosotros y de todo el rebaño sobre el que el Espíritu Santo os ha puesto como guardianes para pastorear la iglesia de Dios, que Él se adquirió con la sangre de su propio Hijo. Yo sé que cuando os deje, se meterán entre vosotros lobos feroces, que no tendrán piedad del rebaño. Incluso de entre vosotros mismos surgirán algunos que hablarán cosas perversas para arrastrar a los discípulos en pos de sí. Por eso, estad alerta. Acordaos de que durante 3 años, de día y de noche, no he cesado de aconsejar con lágrimas en los ojos a cada uno en particular. Ahora os encomiendo a Dios y a la palabra de su gracia, que tiene poder para construiros y haceros partícipes de la herencia con todos los santificados. De ninguno he codiciado dinero, oro ni plata. Bien sabéis que estas manos han bastado para cubrir mis necesidades y las de los que están conmigo. Siempre os he enseñado que es trabajando como se debe socorrer a los necesitados, recordando las palabras del Señor Jesús, que dijo: hay más dicha en dar que en recibir. Cuando terminó de hablar, se puso de rodillas y oró con todos ellos. Entonces todos comenzaron a llorar y, echándose al cuello de Pablo, lo besaban. Lo que más pena les daba de lo que había dicho era que no volverían a ver su rostro, y lo acompañaron hasta la nave. Palabra de Dios.
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2: Oh Dios, despliega tu poder, oh Dios, que actúa en favor nuestro. 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

El Señor esté con ustedes. Lectura del Santo Evangelio según San Juan. En aquel tiempo, levantando los ojos al cielo, oró Jesús diciendo: Padre Santo, guárdalos en tu nombre, a los que me has dado, para que sean uno como nosotros. Cuando yo estaba con ellos, yo guardaba en tu nombre a los que me diste, y los custodiaba, y ninguno se perdió, sino el Hijo de la Perdición, para que se cumpliera la Escritura. Ahora yo voy a ti y digo esto en el mundo para que tengan en sí mismos mi alegría cumplida. Yo les he dado tu palabra y el mundo los ha odiado porque no son del mundo, como tampoco yo soy del mundo. No ruego que los retires del mundo, sino que los guardes del maligno. No son del mundo, como tampoco yo soy del mundo. Santifícalos en la verdad. Tu palabra es verdad. Como tú me enviaste al mundo, así yo los envío también al mundo. Y por ellos yo me santifico a mí mismo, para que también ellos sean santificados en la verdad. Palabra del Señor. Pueden sentarse. Cuando hoy, esta mañana, leía las lecturas, estas lecturas que corresponden al día de hoy, miércoles de la séptima semana de Pascua, pensé que en el fondo la palabra de Dios nos está diciendo que tenemos que cuidarnos y también tenemos que cuidar a los demás. Muchas veces decimos que la parroquia es una familia. Lo decimos muchas veces. Por lo menos así debe ser. Hay que aspirar a que de verdad sea una familia. Sabiendo que la familia perfecta no existe. Aunque todos seamos muy buena gente, siempre hay alguna desavenencia, siempre se discute por algo, siempre está el carácter de uno, el carácter de otro. Pero ocurre a veces que explotamos fácilmente contra la persona que creemos que se ha portado mal, sin ni siquiera pararnos a pensar que, bueno, que esa persona puede tener un problema ese día y a lo mejor hizo o dijo algo inconveniente, pero los demás, por eso de que queremos ser familia, tendríamos que ser comprensivos con la otra persona. Hoy hemos escuchado la lectura primera, hemos escuchado en un libro de la Biblia que se llama Hechos de los Apóstoles y cuenta cosas de San Pablo. De San Pablo sabemos muchas cosas, a veces incluso le hemos dado mala fama porque lo vemos a veces muy duro, muy fuerte, con algunas expresiones que nos chocan. En esta carta de hoy vemos a un San Pablo, pues, dulce, amable, cariñoso. Está hablándole como si fuera a su parroquia, a su pueblo, a su comunidad cristiana, a los cristianos de Éfeso. Y está preocupándose de ellos, y está rezando por ellos, y está dándole consejos de que estén unidos, de que se cuiden, de que estén atentos a las cosas que pueden ocurrir. Insiste Pablo, en que los pastores, podríamos decir los sacerdotes, los obispos, debemos cuidar el rebaño, cuidar a los feligreses, a los fieles. Creo que son consejos que nos vienen muy bien a todos. En el pueblo, en la parroquia, también debemos cuidarnos

como ocurre en la familia. En la familia normalmente nos cuidamos. Y si hay alguien con problemas, por una enfermedad o por lo que sea, nos dedicamos con más cariño a esa persona. Y también rezamos por ella. Ahí me alegra mucho cuando hay personas que me dicen, mira, ¿por qué no reza, por qué no pides a Dios por esa persona que está mala o que está pasando una mala situación? Y rezo y invito a otras personas a rezar por ella. Y en primer lugar, la persona que me dice que rece, bueno, pues tú también reza. Y rezamos para que el Señor le ayude. Jesús, y esto lo hemos leído en el Evangelio, en esta lectura del Evangelio de San Juan, también Jesús reza por nosotros a nuestro Padre Dios. Le dice, guárdalo, cuídalo, para que estén unidos como tú y yo estamos unidos. Bueno, pues hoy en esta Eucaristía también nosotros nos podemos sentir cuidadores de la familia, cuidadores de la parroquia, de la comunidad cristiana, que tengamos serenidad, que tengamos paciencia para aceptar los fallos de los demás y sobre todo que recemos como Pablo por su comunidad o como Jesús por nosotros. Bueno, en este ambiente que estamos hoy, estamos rezando por José Antonio y lo hacemos con mucho afecto, unido a toda la familia. Creo que hay un buen detalle: todas las personas debemos rezar unos por otros. José Antonio dedicó mucho tiempo, primero por su profesión, se dedicó al cuidado de mucha gente. Y la forma de agradecerlo es también nuestra oración y reconocerlo. Pero además también estuvo como presidente de la Asociación de Vecinos del Lirón. Y todos sabemos que cuando hay una asociación de vecinos, hay mucha gente que dice, bueno, yo me apunto, pero yo ser presidente no. Ayudar en una asociación supone sacrificarse bastante, sacrificar mucho de su tiempo. Y por eso también le damos gracias hoy a Dios, por ese tiempo que Él dedicó, primero como profesión y después también como vocación de ayudar a los demás. Cuando en estos días, cuando murió y hablábamos de Él, la gente me decía, Él ayudaba a todo el mundo. Creo que se corresponde muy bien con esto que hoy la palabra de Dios nos dice. Ayudar, cuidar a los demás, como el Señor nos cuida a nosotros, como San Pablo cuidaba aquella comunidad y como también nosotros debemos cuidar a los demás. Que el Señor nos ayude, que así sea.

0: Vamos ahora a poner nuestras peticiones al Señor, sabiendo que Él nos escucha y nos dirigimos con mucha confianza.
1: Pedimos por nuestro hermano José Antonio, que formando parte de esta comunidad cristiana, ha terminado su peregrinación terrena. Roguemos al Señor.
0: Escucha, Señor, nuestra oración.
1: Por la Iglesia, por todos los cristianos, para que seamos testimonio del destino feliz después de la muerte. Roguemos al Señor.
0: Escucha, Señor, nuestra oración.
1: Por la paz de las naciones y de todas las personas, y por la paz en nuestra familia. Roguemos al Señor.
0: Escucha, Señor, nuestra oración.
1: Por todos los que participamos en esta Eucaristía, en especial por los hermanos de nuestro hermano José Antonio, para que el Señor les dé fortaleza y esperanza. Roguemos al Señor.
0: Escucha, Señor, nuestra oración.
1: Para que esta misa que estamos celebrando nos ayude a crecer en la fe y que colaboremos a hacer un mundo más humano. Roguemos al Señor.
0: Escucha, Señor, nuestra oración. Señor, solamente tú conoces lo que hay en el corazón de cada persona. Recibe nuestras súplicas y concede a los difuntos entrar en la felicidad de tu descanso. Por Jesucristo nuestro Señor.

Oremos, hermanos, para que este sacrificio de ustedes y mío sea agradable a Dios Padre Todopoderoso. Señor, acepta el sacrificio establecido por ti y por estos santos misterios que celebramos en razón de nuestro ministerio. Y recordando a José Antonio, te pedimos que perfecciones en nosotros, como conviene, la obra de tu redención. Por Jesucristo nuestro Señor. El Señor esté con ustedes. Levantemos el corazón. Demos gracias al Señor nuestro Dios. En verdad, es justo y necesario que todas las criaturas en el cielo y en la tierra se unan en tu alabanza, Dios Todopoderoso y Eterno, por Jesucristo tu Hijo, Señor del universo, el cual, habiendo entrado una vez para siempre en el santuario del cielo, ahora pide por nosotros, como mediador que asegura la perenne efusión del Espíritu Santo en nosotros. Pastor y obispo de nuestras almas, tú nos invitas a la plegaria unánime, a ejemplo de María y de los apóstoles, en la espera de un nuevo Pentecostés. Por este misterio de santificación y de amor, unidos a los ángeles y a los santos, cantamos sin cesar el himno de tu gloria. Santo, santo, santo es el Señor, Dios del universo. Llenos están el cielo y la tierra de tu gloria. Hosanna en el cielo. Bendito el que viene en nombre del Señor. Hosanna en el cielo. Santo eres en verdad, Señor, fuente de toda santidad. Santifica estos dones con la efusión de tu Espíritu, y haz que sean para nosotros cuerpo y sangre de Jesucristo, Señor nuestro, el cual, cuando iba a ser entregado a su pasión, tomó en sus manos el pan, lo bendijo, lo partió y se lo dio a todos, diciendo: tomen y coman todos de él, porque esto es mi cuerpo, que será entregado por ustedes.

Del mismo modo, acabada la cena, tomó el cáliz con el vino. Lo bendijo y lo pasó a todos, diciéndoles: tomen y beban todos de él, porque este es el cáliz de mi sangre, sangre de la alianza nueva y eterna, que será derramada por ustedes y por muchos para el perdón de los pecados. Hagan esto en conmemoración mía.

Este es el sacramento de nuestra fe. Por eso, Padre, nosotros te seguimos dando gracias y te queremos pedir por toda la Iglesia extendida por el mundo entero. Nuestra oración por el Papa León. Estos días estamos recordándolo y rezando por él, pidiendo por él y pidiendo para que esta visita que hace a nuestra isla produzca frutos de fe y de conversión. Te pedimos también por los obispos de Canarias, José y Cristóbal, y por todos los que te buscan sinceramente. Recuerda, Señor, a tu hijo José Antonio y a todos los demás difuntos que nombramos al comenzar la Eucaristía. Ten misericordia de todos nosotros y que con María la Virgen, la Madre de Dios, San José su esposo, los apóstoles y todos los santos, merezcamos por tu Hijo Jesucristo compartir la vida eterna y cantar tus alabanzas. Por Cristo, con Él y en Él, a ti, Dios Padre omnipotente, en la unidad del Espíritu Santo, todo honor y toda gloria por los siglos de los siglos. Unidos en la misma fe, pidiendo lo mejor para todo el mundo, rezamos como nos enseñó Jesús. Padre nuestro que estás en el cielo, venga a nosotros tu reino. Hágase tu voluntad en la tierra como en el cielo. Danos hoy nuestro pan de cada día. Perdona nuestras ofensas, como también nosotros perdonamos a los que nos ofenden. No nos dejes caer en la tentación y líbranos del mal. Señor Jesucristo, que dijiste a los apóstoles, mi paz les dejo, mi paz les doy. No tengas en cuenta nuestros pecados. Mira nuestra fe, mira la fe de la Iglesia y conforme a tu palabra, concédenos la paz y la unidad. Tú que vives y reinas por los siglos de los siglos. La paz del Señor esté con todos ustedes. Como hermanos nos damos el saludo de la paz.

Cordero de Dios, que quitas el pecado del mundo, ten piedad de nosotros. Cordero de Dios, que quitas el pecado del mundo, ten piedad de nosotros. Cordero de Dios, que quitas el pecado del mundo, danos la paz. Y aquí está Jesús, Él es el Cordero de Dios que quita los pecados del mundo. Dichosos los llamados a la cena del Señor. Pero una palabra tuya. El cuerpo y la sangre de Cristo nos guarde para la vida eterna.

Ahora podemos sentarnos. Los que vayan a comulgar se van acercando y todos podemos cantar este canto que nos hace sentirnos más cerca del Señor.

Oremos. Te pedimos, Señor, que tu siervo José Antonio, por quien hemos celebrado el misterio pascual, llegue a tu mansión de luz y de paz. Te lo pedimos por Jesucristo, tu Hijo, que vive y reina por los siglos de los siglos. El Señor esté con ustedes. La bendición de Dios Todopoderoso, Padre, Hijo y Espíritu Santo, descienda sobre todos nosotros. Amén. Quería recordarles que el viernes, como el domingo es día de Pentecostés, día del Espíritu Santo, el viernes vamos a tener aquí en la parroquia de la Candelaria un encuentro de oración con todas las parroquias del sur, con una representación de cada parroquia. Les invitamos a que vengan, que vamos a hacer a las 8 de la tarde un encuentro de oración. Rezamos, cantamos, pedimos al Señor y de paso pues hacemos un poquito de confraternización con los cristianos de otras comunidades. Bueno, y a la familia de José Antonio, nuestro afecto y seguimos rezando por él y también por ustedes, para que el Señor les dé ánimo y fortaleza. Ahora, cuando terminemos, primero cantamos a la Virgen un poquito y luego dejamos que la familia pueda salir primero por esta puerta lateral para recibir el pésame, y los demás salimos por donde podamos. Podemos ir en paz.

0: Para todos los participantes que acudirán a la celebración de la Eucaristía en el Estadio de Gran Canaria. Y yo quiero darle las gracias a todos estos artistas por estar aquí presentes. Y bueno, era necesario, porque ya sabéis que la misa del Papa es a las 6:30, pero antes tenemos unos espacios ahí grandes donde van a estar la gente, donde van a estar filmando. No olvidarse que tenemos 1.150 profesionales de medios de comunicación del mundo entero. Vamos a hacer también un foco de luz para el mundo entero, por eso me encanta que todos estos artistas puedan ser conocidos del mundo entero, ¿eh? Que será una alegría, porque se lo merecen además. Y bueno, pues yo sin más, le agradeceros también a vosotros que nos tenéis que ayudar a los medios de comunicación, sabiendo que bueno, que las personas que van hasta el estadio antes, porque hay que estar por seguridad y demás, pero ahí vamos a estar también, bueno, viviendo nuestra tierra, viviendo nuestra cultura, nuestros artistas, y va a ser una alegría para todos. Yo no sé qué más decirlo, ya le doy la palabra a Geray, que tiene más espalda que yo, de luego. Lo sé por la Virgen del Pino, porque no para de hablar.
1: Bueno, muy buenos días a todos, muchísimas gracias por la presencia y gracias, por supuesto, al Obispado y gracias a la diócesis por tener en cuenta pues lo que hacemos para sumarlo a esta histórica visita del Papa. En mi caso tendré la oportunidad maravillosa de compartir el escenario, como se decía antes, con el querido Domingo Rodríguez, el Colorado, nuestro grandísimo timplista. Estará también con nosotros Javier Serpa, excepcional guitarrista, y Cristina Ramos. Los cuatro, digamos, tendremos esa maravillosa oportunidad de compartir con todo el público allí presente. Pero además, un elemento que me ilusiona especialmente es que va a participar una representación de la Escuela Verseadora. De alguna forma es lo que creo que le da sentido al trabajo que se viene desarrollando en los últimos años. Lo decía ahora el obispo, ¿no? Desde el año 2012 recibían versos en la Romería del Pino, han pasado más de 600 niños de toda Canarias, y ese día también habrá una representación allí, que es lo que creo que le da sentido al trabajo que se viene haciendo. Y particularmente el motivo por el que el Papa anuncia la visita, que en su momento fue, corríjame si me equivoco, anunciada por el anterior Papa, que no pudo culminarla y la va a poder hacer este Papa actual, y que tiene que ver con esta tierra nuestra de acogida, de migrantes, de gentes que buscan otro destino como lo hemos buscado nosotros. Eso me hace especial ilusión, porque nosotros vamos a cantar Décimas, que también es una estrofa migrante, una estrofa que ha ido y venido por el mundo y sigue acompañándonos y guiándonos. Y yo creo que en estos tiempos en que tanto se habla de prioridades, priorizar la humanidad y la justicia está por encima de todo, y si podemos conseguirlo también e inculcárselo a esa infancia que está de alguna manera recibiendo ese mundo que le tenemos que dejar, pues creo que daremos una hermosa lección, creo, como adultos responsables para ese mundo que le va a tocar vivir, y donde efectivamente tendremos que acostumbrarnos a mezclarnos y a buscarnos, ¿no? Y si ese es el mensaje que podemos lanzar también con la música, lo haremos, y lo haremos convencidos. Muchas gracias.
2: Pues la verdad que qué puedo decir yo después de estas maravillosas palabras de estas personas que tienen el don de la palabra. Yo lo que sí puedo decir es que me siento muy orgullosa, muy honrada de poder ser partícipe de este momento histórico, y sobre todo pues poder poner pues mi granito de arena con mi lenguaje, que es el lenguaje de la música. Así que poder agasajar al Santo Padre y poder estar en compañía de tantos artistas de renombre, Y compartir con ellos este momento. La verdad que muchísimas gracias por invitarme.
3: Bueno, buenos días. Pues en mi caso, pues más de lo mismo de lo que ya han dicho mis compañeros. Agradecimiento total por la invitación, por dejarme participar en este evento, pues que pasará a la historia de todos los canarios, sobre todo de poder estar haciendo lo que más me gusta, pues en un sitio tan emblemático como es el Muelle de Arguineguín. La verdad que en parte también una gran responsabilidad por lo que representa, pero bueno, muy contento de verdad y agradecido porque hayan querido contar con mi presencia en este acto. De verdad que muchísimas gracias a todos y nada, cedo la palabra aquí a compañero.
4: Bueno, buenos días. Yo, Saulo, como miembro responsable, representante de la clandestina de Agaete, pues me uno al agradecimiento de los compañeros. Y bueno, para nosotros es una ocasión muy especial, porque La Clandestina, digamos, no es una banda no acostumbrada a salir del terreno nuestro en las fiestas de Agaete, pues vamos a estar en este día que nos llena de alegría y sobre todo el poder mostrar pues nuestra idiosincrasia, la idiosincrasia canaria y en concreto de nuestro pueblo de Agaete, pues qué menos que con la música que suena en la fiesta de la Rama y mostrarla al mundo y en este mundo de tanto ruido últimamente que esa acogida que siempre tenemos en Agaete con las fiestas a gente de Taila y a gente de todo el mundo, pues que se también mostraran este día con tanto ruido que hay, pues que la verdad gane al ruido. Y muchas gracias.
5: Buenos días a todos, compañeros, señor, también a los medios, pues bueno, por estar aquí en esta mañana pues tan importante, ¿no?, para presentar pues esta fanzón que va a tener lugar pues el día de que el Santo Padre va a estar por aquí, por Gran Canaria. Para los gofiones, de los cuales vengo en representación, todo un honor a la hora de llamarnos para asistir a este gran evento, ¿no?, con estos grandes artistas que tenemos aquí al lado mío. Y bueno, ha sido un privilegio, es un privilegio estar en esta fan zone para, bueno, aparte de mostrar nuestra música, pues también la forma que tenemos los canarios pues de acoger a todo el mundo, ¿no?, de saludar a todo el que llega. Tenemos un problema increíble con esto de la migración. No olvidemos que nosotros hemos sido siempre un pueblo emigrante y siempre, donde quiera que hemos ido, pues nos han acogido con los brazos abiertos, y creo que eso hay que devolverlo pues a quien venga, ¿no? Los canarios siempre nos hemos caracterizado por eso y creo que tenemos que estar ahí. Al margen de eso, también creemos que, bueno, vamos a ser el epicentro del mundo en ese día, tanto Gran Canaria como Tenerife, pues por la visita del Santo Padre. Un despliegue de medios increíbles en el que, bueno, podremos mostrar pues nuestra cultura, nuestra canariedad y lo orgulloso que estamos de nuestra tierra pues al resto del mundo con este despliegue tan grande de medios que se va a producir en ese día. Muchísimas gracias por la invitación, muchísimas gracias a todos los compañeros y un orgullo estar aquí con ustedes hoy.
6: Muy buenos días. Nada, agradecer a la diócesis el poder participar como Hakuna Group Music. Sobre todo, pues eso, cantar como toda la juventud de la diócesis de Canarias y la iglesia misma, ¿no? Todos a una, las maravillas de Dios y cómo dejándole a Él en el centro, pues ir sorprendiendo a estas islas, a todos los que van llegando. Y abriendo los corazones para acoger a cada migrante, ¿no?, que cruza el charco y se juega su vida. Y nada, muchas gracias y aún no hemos visto nada.
7: Muchas gracias a todos. Abrimos turno de preguntas. Como es habitual, decimos nuestro nombre y a qué medio representamos.
8: Buenos días, Antonio Fernández, Televisión Canaria. Unas cuantas dudas se nos quedan, claro, vemos lo que se va a hacer, pero ¿dónde, a partir de qué hora? Porque todos vinculamos fanzón en Estadio de Gran Canaria por fuera, no sé si esto va a ser dentro, desde qué hora y un poquito cómo va a ser el desarrollo del acto. Gracias.
7: Bueno, la fanzón va a comenzar a las 2 de la tarde. Se pretende que el estadio abra sus puertas a las 2:30, 1, pero desde las 2 estará La Clandestina animando el inicio y ya luego preparándose el escenario.
8: ¿Sería dentro del estadio o en
7: el anexo? El anexo.
8: En el anexo donde va a estar instalado la fanzón y donde van a actuar los artistas.
7: Efectivamente.
8: Vale, gracias.
9: Hola, buenos días. Daniel Valle, de La Provincia. ¿Hay algún dato de aforo que esté pensado para la fanzón?
7: El aforo de la fanzón está en torno a las 17.000 personas. Esa zona del anexo está contemplada para 17.000 personas. Pero tengan en cuenta que va a ser como una zona de paso. La gente pasará por ahí, pero buscará también su ubicación tanto en el Gran Canaria Arena como en el propio estadio de Gran Canaria. Algunos tendrán su plaza, su asiento y mucha gente tendrá que estar de pie en esa zona del anexo porque está pensada para la fan zone, pero bueno, será una zona de tránsito, de acogida para las personas que se dirijan a la misa.
10: Entonces, perdón, María Rodríguez de la Agencia EFE. Entonces entiendo que la gente puede acudir al anexo si quiere o si no quiere, pero que también tienen que ir, si están en el Gran Canaria, en el estadio, tienen que ir a esos sitios. Entonces no sé muy bien cómo va el tema de organización, de que no se nos queden bailando, y luego si va a haber pantallas para que se pueda ver, por ejemplo, en el estadio, mientras la gente se coloca y se entretengan, aunque no estén viéndolo en directo.
7: Eso es. Bueno, para los que son futboleros, porque se suelen organizar las fanzones, por ejemplo, cuando hay partidos, sobre todo cuando Las Palmas ha estado en primera división, igual tienen ese recuerdo que no es tan lejano. Es decir, en la previa de los partidos organizaban una fanzone, una serie de conciertos para animar la llegada de los aficionados. Pues esto es igual. El fútbol se desarrolla en el estadio, pues la misa se va a desarrollar en el estadio de Gran Canaria. Hay contemplado tener pantallas en los distintos lugares, en los tres espacios. El estadio de Gran Canaria va a tener dos grandes pantallas junto al escenario, y el anexo también va a tener sus propias pantallas para la gente que tenga su plaza allí para seguir la Eucaristía. Y luego el Gran Canaria Arena no hay que ponerle pantalla porque tiene una pantalla 360, con lo cual donde quiera que se ponga las personas, pues van a poder seguir la misa a través de las pantallas.
10: ¿Alguno de los artistas va a cantarle alguna canción al Papa cuando llegue?
7: Eso no lo sabemos. Si ellos se quieren lanzar a cantarle al Papa, que lo hagan.
11: Improvisamos.
7: Hombre, a Yeray no le van a hablar de improvisación.
12: Buenos días, Patricia Vidane, de Canarias 7. Yo, por aclararme, todas las actuaciones son en la fanzona, ninguna actuación es dentro del estadio, no hay ningún artista que participe en algún canto religioso o algo cuando ya está su santidad allí mismo.
7: La misa, la Eucaristía, va a estar animada por la Orquesta Filarmónica de Gran Canaria y su coro. Estamos hablando de más de 100 personas que se van a encargar de animar la misa. Cuando termine la misa, le hemos pedido al grupo Hakuna que, para animar también la salida, para que no salgamos de forma atropellada, pues que permanezcan durante unos 30 minutos para acompañar esa salida. Ellos actuarían dentro del estadio, en una zona que se va a ubicar, pero tengamos en cuenta que lo que es el escenario que se monta en el Estadio de Gran Canaria para la Eucaristía no se puede utilizar para ofrecer ningún tipo de concierto. Por eso las actuaciones se van a desarrollar en el anexo del Estadio de Gran Canaria y, como decíamos antes, con las pantallas que se podrán seguir desde dentro.
13: Sobre todo también porque la Virgen del Pino y el Cristo vendrán al escenario un tiempo antes de la misa. Al mismo tiempo también estuvieron aquí los ceremonieros del Vaticano y también ellos tienen también un ensayo de la liturgia, creo sobre las 4:30 o por ahí, y bueno, pues el escenario va a estar totalmente ocupado. Tiene que entrar la Virgen del Pino, el Cristo de Telde, y por eso no puede entrar en el escenario. Ojalá pudieran ellos también cantar en el escenario, pero bueno.
14: Miguel Elmir, de Televisión Española. Decían al principio de la rueda de prensa que hay 46.000 inscritos ya, ¿no?, para la Eucaristía. ¿Cuál es un poco la previsión que tienen, por si hay un límite de capacidad? Y lo que creo, tengo entendido que van a ir abriendo zonas, o sea, que abren el estadio y luego, si no entran dentro de esa zona, irán al anexo, y si no, luego irán al Gran Canaria Arena. ¿Cómo lo tienen organizado? ¿Y cuál es la previsión?
13: Esperamos 50.000 para empezar a cerrar un poco y organizar toda la cuestión esta. Yo estoy seguro que cuando la gente vean todos estos artistas se van a apuntar, porque algunos dicen, bueno, que vamos a hacer tantas horas nosotros allí hasta que llegue la misa. Pues con estos artistas se nos va a pasar tiempo rapidísimo. Así que cuando lleguemos a 50.000, pues frenamos y veremos. Ya dependemos después de, ojalá podamos usar el césped y entonces quedará todo maravilloso. Y entonces pondremos a cantar en medio del césped algunos de estos artistas.
11: Carla Rabeiti, de la cadena COPE. Me gustaría preguntarles, en el caso, o sea, hablaban de esas 46.700 personas, estas personas inscritas, para acudir a esa fan zone, ¿hay que estar inscrito previamente? ¿Puede ir gente que no esté inscrito a la misa? Y también preguntarles a algunos de los asistentes, a algunos de los que van a cantar, ¿qué significa para ustedes actuar en un día tan importante, ¿no? En un día pues que va a ser histórico, ya lo han dicho aquí, y para toda la sociedad canaria, pues también mandarles un mensaje, si quieren, sobre este día y la importancia que tiene.
13: Inscrito tienen que estar porque la seguridad no te van a dejar pasar si no estás inscrito. No puede ir allí cualquiera si no está inscrito en el acto, porque tiene que revisarlo la seguridad. También tendrán que pasar después también controles de seguridad. Ahí la seguridad es muy estricta. Y después, pues bueno, pues ya que está aquí Darguin Eguín, que va a ser un canto que con mucho cariño sé que lo va a hacer. Y Arguineguín, sí, el C foco de Arguineguín va a ser un foco mundial, porque está todo el mundo esperando ese acto de Arguineguín. Yo tengo entrevista con un periódico de Canadá, el Washington Post, hoy me han llamado uno de los italianos, y todos buscan esa foto de Arguineguín, ese acto de Arguineguín, que pienso que también es clave. Y bueno, le damos las gracias que vamos a poder escuchar ahí esa canción maravillosa.
15: Bueno, nada, para mí, de verdad, es que como cada vez hay como más responsabilidad, ¿no? Pero bueno, sobre todo eso, satisfacción de poder representar con mi canto, con mi voz, pues a todos los canarios, a todos los creyentes, y sobre todo eso, en un lugar, repito, tan emblemático y yo creo que de punto de partida a todas aquellas personas que llegan durante todo este tiempo en busca de un mundo mejor. Entonces, orgulloso de poder estar ahí, de poder cantar y poder contribuir, pues eso, ¿no? A hacer todo este mundo un poquito más feliz y más agradable. Eso es simplemente lo que yo siento, ¿no? Siento, pues eso, gratitud sobre todo.
12: Hola de nuevo. Entiendo que se ha compuesto alguna pieza, alguna canción, profesor, para la ocasión, ¿o no?
15: Perdón, en principio no, o sea, voy a cantar una malagueña, y la letra sí está compuesta para la ocasión, y en cualquiera de los casos pues un tema muy representativo, identificativo, como es un tema del gran Néstor Álamo que se titula La noche en Arguineguín. Eso es lo que voy a interpretar.
8: Hola de nuevo. Se acabaron algunas preguntas, pero antes si los compañeros también querían hacer uso de la palabra. En Telde, con la bajada del Cristo, es una imagen muy clásica ver a decenas de sacerdotes ayudando a la bajada de la imagen. No sé si la Eucaristía va a ser celebrada con muchos más sacerdotes, aparte del Papa. Y luego también me decían que no se podía separar la comunión de la Eucaristía. Entiendo que se van a repartir hostias, nunca mejor dicho, ¿no? Pues son hostias. ¿Cómo tienen preparado todo esa logística de lo que es la misa, sí?
13: Bueno, pues sacerdote bebe mucho, más de 200 seguro, y después de todo, sabemos que vienen 50, casi 50, 48 obispos de España, los españoles de la Conferencia Episcopal, vienen 48 obispos, muchos con cura, con secretario y demás, más el séquito del Papa. Yo sé que vienen dos cardenales, uno que es el cardenal de Casterio del Clero, que él es salesiano, y viene don Ángel, viene, y don Luis Marín, que han frecuentado esta etnos cardenal, pero hasta ahora es la cuestión de la Caritas del Vaticano. Esos dos vienen en el séquito del Papa, que me lo han confirmado, y me alegra, porque don Ángel estuvo aquí mucho en Canarias visitando a los salesianos, más de uno lo conocerá seguro, y el otro día hablando con él me dijo que venía en el séquito. Es decir, en el séquito del Papa pues vienen, no solamente vienen, también el del Aveniro, y me decía, nos veremos, le conoceré en el séquito del Papa, que voy con el Papa, el séquito del Papa vienen los periodistas, que vienen 80.
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0: Buenas tardes, queridos radioyentes de la diocesana de Canarias. Saludos cordiales de Santiago García Moreno, que dirige y presenta el programa Dando Juego, con la colaboración, que a veces no lo parece, pero bueno, aquí están, Juan y Edes.
1: Hola, muy buenas tardes. Oye, perdona, Santiago, te veo muy, muy altanero hoy,
2: eufórico. Cambió hasta el tono cuando iba a presentarnos, hasta el tono.
0: Y ya no hace falta ni que presente a Saúl Santana,
2: muy buena.
0: Que ya se presentó y saluda, y además nos tiene aquí al hilo, apretando los botones y poniéndonos la musiquilla tan agradable que a otro no le gusta. Pero bueno, aquí estamos. Y estamos, yo estoy contento, como dice Juani, porque se va cumpliendo mi veredicto, ¿no? Mis previsiones se van acercando cada vez más al final de liga, y nuestra Unión Deportiva Las Palmas, digo nuestra, mía y de ustedes, porque no, ya dudo de que de mis dos colaboradores aquí sea su equipo favorito, pues a pesar de que en la primera parte pudo encajar algún que otro gol, en la segunda, después de encajar el primer gol, pues consiguió remontar en cuestión de dos minutos un golazo de Clemente, que como dice Juani por aquí, es más mejor delantero que muchos delanteros de la división y de primera división también.
1: No, no, perdona.
2: Y que los propios de Las Palmas.
1: Yo lo único que he dicho es que en la Unión Deportiva Las Palmas, Clemente ha marcado goles que hay muchos delanteros en primera división con un alto, con una alta cuota de calidad, que no los han marcado ni los marcarán en su vida.
0: Delanteros, pero, y centrocampistas, oye, y defensa.
2: Santiago, aclárenos una cosa, por favor.
0: Sí.
2: Tú no viste el partido del Deportivo el domingo, ¿no?
0: ¿Sabes sí, que sí, ganaron? Sí, sí, estuve viendo.
2: Ah, vale, vale.
0: Sí, sí, no, pero es que no, yo...
2: A lo mejor es que cualquiera que nos escuche piensa que ya Las Palmas
0: no,
2: subió.
0: Vamos a ver, que yo lo tengo claro. El Depor le quedan dos partidos, que el último es contra Las Palmas, y ahí va, se va a decidir quién va a subir.
2: Me estoy santiaguando ya, Santiago.
1: Vamos a ver, Santiago.
0: Va a perder en Valladolid el próximo sábado.
2: ¿Cómo?
0: Va a perder en Valladolid el próximo sábado y después va a perder con la Unión Deportiva de Las Palmas y subirá a la Unión Deportiva de Las Palmas directamente. Porque
2: pero se te olvida lo que va a hacer Las Palmas contra el Zaragoza.
0: Porque además el Almería va a perder con el Sporting y va a empatar con el Valladolid. No le va a dar. O sea, entonces vamos a subir.
1: Hombre, yo pienso que ninguno de estas dos jornadas será el Día de Reyes, ¿no?
0: No, vamos a ver.
2: Mi
0: optimismo por nuestra Unión Deportiva Las Palmas, de los que la consideren su equipo, va por delante. Y mientras haya un hálito de esperanza, ahí estoy yo. Y viva mi Unión Deportiva Las Palmas.
1: Vamos a concretar, Santiago. Yo sigo diciendo que le sigue apareciendo ya no un ángel. Yo creo que ya está apareciendo hasta León 14, que viene el mes que viene, le está apareciendo a Las Palmas, porque tras una primera parte donde pudo encajar algún gol que otro, sale airoso de un partido que se ve perdiendo la segunda parte y en dos minutos lo remonta. O sea, yo creo que ni los mejores seguidores de Unión Deportiva Las Palmas, cuando Las Palmas encajó el primer gol de la Almería, llegaron a pensar que cinco minutos después iban a ir por delante en el marcador y Las Palmas iba a ganar el partido. Eso es lo único concreto.
0: Vamos a ver, hay gente que todavía cree en la Unión Deportiva Las Palmas.
1: No, yo también creo. Ahora ellos son los que hacen creer.
0: Y yo creo que el principal problema que ha tenido la Unión Deportiva Las Palmas, lo hemos compartido aquí y en el estadio y en todos lados, es que la Unión Deportiva de Las Palmas, hay momentos de la liga, de partidos de la liga, en los que si quiere vapulea a sus rivales. Si la Unión Deportiva de Las Palmas lleva a necesitar un tercer gol el fin de semana pasado, hubiera ido por ello y estoy seguro que lo hubiera conseguido.
1: ¿Qué contrincante
0: se
1: era
0: acuerdan
1: mejor?
0: Que yo dije que quedaba 1-3. ¿Se acuerdan que lo dije en el programa anterior?
1: Sí. ¿Qué contrincante era más fácil por la Unión Deportiva de Las Palmas? ¿El Andorra o el Almería?
0: Para mí, el Almería era más fácil. Para mí.
2: Hombre, yo comparto parte de lo que dice Santiago ahí, en el sentido de que, bueno, el Andorra hasta el final del partido le tuvo la cara pintada al Deportivo.
1: Sí, por supuesto. O sea que... ¿Y al Racing?
0: No.
2: Al Racing le hizo la de la Unión Deportiva.
0: No, y a la de la Unión Deportiva se la repintó.
2: Claro, un equipo que juega muy bien al fútbol.
0: Y ya liberado de tensión de subir o bajar, ahí en tierra de nadie, jugadores que juegan a la pelota, porque son además jóvenes, son bastante jóvenes, algunos de ellos son cedidos también, pero juegan al fútbol. el Almería tenía la responsabilidad de ganar y cuando iban ganando se quedaron dormidos. Se quedaron dormidos o los dejaron dormidos los dos goles de la Unión Deportiva. Y es cierto, yo entiendo que la Unión Deportiva, desde que quiera jugar, sea el rival que sea, aunque sea uno de primera división, cuando quieren jugar y quieren hacer daño, pueden hacerlo, pero es que el pasecito para atrás nos ha matado esta temporada. Pues ya estaríamos como el Racing ascendido directamente, pero no han querido, no han sabido o no han podido. Yo entiendo que la Unión Deportiva de Las Palmas podía estar mucho mejor clasificada, que yo la veo todavía con posibilidades como el que más de ser segundo.
1: Bueno, pues estamos en, como diría, estamos vivos en la partida, como dirían los buenos jugadores de cartas, ¿no?
0: Se sigue
1: todo depende del buen hacer, de la suerte y sobre todo
0: y de otro. Vamos a ver, hace como semanas anteriores también, pero hace dos semanas dije, ganando lo que nos queda, que era Almería, Almería, Zaragoza y Depor. Y Depor no, pero ya ese, después de ese partido, yo dije, los tres partidos que nos quedan, que son dos muy complicados, más el del Zaragoza aquí, que hay que ganarlo, y no significa que no sea complicado. Yo dije, si ganamos los tres partidos, la Unión Deportiva de Las Palmas sube.
1: Estamos,
0: todavía puede darse.
1: Hay que revisar la hemeroteca, a ver si es
0: verdad. Bueno, recuerden la fecha, que también la dije hace dos semanas, dije la fecha que era. Hoy es 20 de mayo. Así que atentos a lo que estoy diciendo, porque esto está grabado, como decía Saúl el otro día. Todo se graba y hay que...

0: Villalibre se llama, Villalibre, ya lo ficharon, ya se lo quedaron tal. Hay un jugador que se les lesionó que tendrán que buscar a otro porque no empezará la liga tal. Hay otro jugador que ya también lo tienen fichado. Entonces son equipos que son muy buenos en segunda, pero en primera tienen que adaptarse a la categoría, que el salto parece que no, y yo entiendo que hay mejores equipos en segunda que algunos de primera. Hasta jugando y todo.
1: Ahora, yo también digo en primera es más fácil jugar que en segunda.
0: Claro, claro. Muchísimo más fácil. Entonces yo entiendo que cualquier equipo de los que suban pueda hacer un buen papel en primera, y hay equipos en primera que en segunda le va a costar, como le ha pasado al Valladolid, al Sporting de Gijón, que lleva un montón de años, al Leganés, que casi desciende. Son equipos que han bajado de primera después de varios años y ahí están llorando para no bajar, se quedaron. Pero bueno, cada uno lo siente como lo ve. A mí el fútbol, a mí me gusta el fútbol de primera porque se deja jugar. El fútbol de segunda es trabajar y encima intentar jugar bien, cosa que la Unión Deportiva Las Palmas, como dije hace un poquito y como digo durante toda la temporada, ha conseguido en muy pocas ocasiones el jugar bien.
1: Yo diría una cosa y después puede entrar Saúl a comentar lo que él crea conveniente, ¿no? Yo diría que los dos aspirantes a subir directo ya están colocados en esa posición, y que de la Almería hasta Leibar, todavía ahí hay dos plazas que se quedan fuera, que Las Palmas tiene posibilidades, no digamos que no, de quedarse fuera, porque con 6 puntos el Eibar se va a 70, y si Las Palmas no consigue ninguna de las dos victorias, ninguna de las dos jornadas salir victorioso, se puede quedar fuera. Hombre, que tiene también posibilidades de, por la puntuación que tiene, tiene más posibilidades que otro de permanecer ahí en ese grupito de promocionar, sí, pero ya te digo desde hoy que para mí los dos equipos, y además por juego y por insistencia, por actitud, por todo lo que han ido desarrollando durante toda la temporada, son el Racing y el Deportivo. Fíjate tú, el Racing ya es equipo de primera, y el Deportivo, con un punto que saque de 6, es equipo de primera. Con un punto.
0: Mira, el Valladolid ha jugado en su casa, en Zorrilla, 20 partidos. Ha ganado 8, ha empatado 5 y ha perdido 7.
2: El Depor, perdona Juan, el Depor tiene que ganar al menos un partido.
1: Sí, sí, claro, sí. Claro. Bueno, no, yo digo con respecto a Las Palmas, a Las Palmas.
0: Es lo que iba a decir, seguro.
2: Porque le saca solo 3 al Almería.
1: Almería, sí, sí.
0: Es lo que iba a decir, y a lo mejor me adelanté a lo que tú querías decir también. Le tiene que ganar el Depor al Valladolid, porque si no, todavía no es. Y si no gana, que puede empatar, incluso puede perder con el Valladolid, porque el Valladolid, aunque ha estado fatal y estuvo a punto de descender, pero es un equipo con buenos jugadores. Si el Depor no gana, le van a temblar las piernas con la Unión Deportiva Las Palmas. También le temblará a la Unión Deportiva. Pero jugando en casa y con el apoyo del público, intentar ganar les puede costar. Y ahí, si Las Palmas gana al Zaragoza, el Depor no gana al Valladolid, y se juegan ahí el ascenso, que también puede estar el Almería o el Málaga jugándoselo, en otros campos, evidentemente, puede pasar de todo. Va a ser una jornada de infarto, como se suele decir.
1: Yo, mira, el Málaga, el resultado que sacó esta semana, 1-4 contra el Ceuta, es un resultado que apunta maneras, y además el Málaga está lleno de jugadores nuevos, de sangre nueva, y se les ve con mucha actitud. Para mí es otro, sinceramente, es otra de los que va a estar en la promoción, no creo que tenga...
0: Te aclaro que el Málaga juega con el primero, ya de primera división, y con el último, que ya es prácticamente de segunda, de primera ref, si no puntúa aquí. Si no gana aquí, no puntuar, aquí tiene que ganar.
2: No, y puntuar. O sea, mínimo. Bueno, no, mentira.
0: No, sí, tiene que ganar.
2: Un punto es lo que tiene ahora mismo que le separa de.
1: Tiene un punto de gloria nada más.
2: Claro, pero vamos. Tan pronto empate el Cádiz,
0: Sí, exacto. Eso es lo que te quería decir. Tiene que ganarlo todo y que no gane, no empaten el Cádiz

0: y porque le gané, ya está. Le gané, ya está, o sea, salvado.
1: Yo creo que la tabla clasificatoria, con algún que otro cambio inesperado, que no creo que tampoco se vaya a dar, porque tú fíjate que el Huesca, el Mirandés, la Cultural y el Zaragoza han estado toda la temporada ahí, vagando, jugando con el peligro. Y por arriba, ¿qué te voy a decir yo? El Racing, el Deportivo y el Almería siempre han estado ocupando esos primeros puestos. Las Palmas estuvo ocupando esos puestos por una época y después bajó al siguiente vagón, ¿no? Pero y ahí ha estado, que nos vimos hasta hace pocas jornadas, lo vimos fuera.
0: Hombre, bastante ha dolido el partido, no solo por cómo se dio, de la Andorra, porque era una oportunidad de ponerte a dos puntos de los dos que estaban, y después, la jornada siguiente, como decíamos, ganarle a la Almería como se le ganó.
2: De hecho, fíjate una cosa, Santiago, lo que son los números, ¿eh? El Málaga y Las Palmas comparten los mismos puntos. El Málaga está por encima. No recuerdo ahora el golaveras particular entre ellos, pero en el general
0: lo tiene el Málaga a favor por 2-1.
2: Más 5. No, más no, cinco. El general.
1: Sí, sí.
2: Y es por la derrota frente al Andorra.
0: Sí, y Orca no va a ser Zamora porque encajó esos 5 goles.
2: Las Palmas ha perdido la condición del factor campo. Que tiene el cuarto clasificado. Recuerden que el tercero y el cuarto tienen la ventaja de los partidos de vuelta en casa contra el quinto y sexto. Además de que, pues, por clasificación, por ejemplo, el Almería, ¿no? Vamos a poner que ya este fin de semana empezaran los playoffs. Los cuatro equipos de playoffs 0-0 todos los partidos, sube el Almería por una cuestión de clasificación. Entonces, claro, ahora Las Palmas lo que tiene que hacer es, mientras se pueda, como decías tú, pues se opta a eso. Pero si no, hay que coger de los premios menores, todavía el mejor, ¿no? Que es, en ese segundo escalón, ser el tercero, si no el cuarto. Pero ya quinto y sexto te manda para eso.
0: Yo te aconsejo como amigo, ¿no? Aquí te aconsejo yo que no saques muchas conclusiones, que ya Las Palmas va a subir. O sea, no pienses mucho en los temas de equipo. Las Palmas va a subir por
2: el
0: propio.
2: Día después de eso te llamaré para que me des la combinación del Euromillón de esas.
0: Hombre, también te la doy. Lo que no está tan claro es que te la vayas a ganar. Porque ahí sí que no manejo yo el tema.
2: Pero fíjate que otra vez hemos hablado que históricamente en la promoción sube
0: El sexto.
2: Claro, si Las Palmas cae al sexto puesto es por caer al sexto puesto. Las Palmas ha estado peleando estas jornadas todavía por ser segundo. No es igual que el Burgos, que está ahora mismo fuera, y meterse ahí es un subidón. Ahora mismo no tenemos posibilidades, ¡pum!, la podemos conseguir. O el Eibar, ¿no?
0: Vamos.
2: Pero Las Palmas se está descolgando
0: si
2: de esos
0: Las Palmas
2: primeros puestos.
0: Si perdieron los dos partidos y el Castellón Le empatara a puntos, lo tendríamos perdido con el Castellón.
1: Mira,
0: y bajaríamos a sexto lugar ya.
1: Hay un resultado esta semana que
0: te llamó la atención.
1: Que me llamó la atención porque el Eibar, que últimamente iba lanzado, iba cogiendo forma, pierde con la Cultural Leonesa.
0: Que lo tenía prácticamente.
1: O sea que si el Eibar gana esos 3 puntos, está con 67 y está en promoción. Y ese equipo vasco, después, para sacarlo de la promoción, cuesta. Y después, ya, de los 4 años que están en promoción...
2: El Castellón, perdona, Juan, y empató con el Cádiz.
1: Sí, son resultados son resultados. Pero yo te diría una cosa, de esos 4 años que hay en promoción, para mí, y doliendo las palabras que digo, el más débil ahora mismo, por resultado, actitud, tal, es la Unión Deportiva Las Palmas.
0: Saúl. Queridos oyentes, Juani definitivamente del Tenerife.
1: También tengo el corazón en parte en Tenerife.
0: Definitivamente es increíble.
1: Son canarios y me alegro, ya lo dije en un programa anterior, me alegro del ascenso del Tenerife. Y además, lo mejor de todo es que si Las Palmas no sube, vamos a tener un derbi.
0: Yo sí, por algo me alegro de que hayan subido, es que ya tenemos un equipo, vamos a tener un equipo en primera división, un equipo canario en primera división y otro en segunda. Es lo único. Por lo demás, no.
1: Bueno, pues yo... Bueno, a mí me gustaría más tener los dos en primera, que eso quiere decir, y habla mucho del fútbol canario, pero sí es verdad que si están los dos en segunda, y además, yo siempre digo que los proyectos, esto de estar subiendo, bajando, yo creo más en estos proyectos a largo plazo, donde en medio largo plazo, donde hagas una... una plantilla con garantías, que tú tengas la posibilidad, que si tiene 25 componentes en la plantilla, seas capaz de vender 7, 8 componentes que destaquen y tengas ahí mismo refuerzos para mantener la plantilla al nivel. O sea,
2: 7, 8, pero a lo largo a lo mejor de 4 o 5 años.
1: Sí, sí, sí, que lo vendas y después para cómo coge dinero y te puedes reforzar, sí, sí, o sea, sí, puedes ganar en reforzarte. Eso es un proyecto a largo, medio, largo plazo, pero subir de la plantilla actual, ¿cuántos jugadores pueden jugar el año que viene?
0: Pero que eso, vamos a ver, si estuvieran en primer lugar y llevaran 20 puntos de ventaja al segundo, iba a pasar exactamente lo mismo, iban a deshacerse de 15 jugadores y iban a fichar otros 15, porque ha sido así, ha sido así. Hay jugadores, como tú dices, de los equipos que están en segunda y son muy buenos, pero suben a primera y ya los jugadores ya no les sirve para primera. La mitad de la plantilla, muchos equipos, no les sirve para primera. Tienen que fichar jugadores de primera, por lo que dices tú, que jueguen más a la pelota, que corran más y que jueguen mejor, pero 10, 12, 13 fichajes, cualquier equipo que suba lo va a hacer. Y
1: yo lo dudo. Yo me acuerdo que en el último ascenso fichamos junto al Manu Fuster como el mejor jugador de segunda, y para mí es un jugador que ha estado 2 años aquí con nosotros y mucho ha dejado que desear.
0: Hombre, este año ha estado bien, ha estado mal en algunos momentos.
2: Ha estado más regular que otros años.
0: Exacto, ha estado mal en algunos momentos, pero ha estado bien. O sea, en el nivel que han tenido los demás jugadores.
2: También es verdad que aquí juega en otra posición.
0: Claro.
2: El Albacete era jugado por la banda izquierda y aquí actúa muchas veces de enganche, de media punta.
0: No, aquí tiene, como dices tú, movilidad, digamos,
1: y después tenemos
0: más movilidad.
1: Y después tenemos que contar con las bajas que ya se prevén: Orca, Miga Mármol, Amatucci se irá, el japonés también se irá. Es que
0: Barcia no lo han fichado todavía.
1: Y ya te digo yo que es jodido estar subiendo y hacer un proyecto a la prisa y después, pues el año que viene, venir aquí cualquier equipo de primera y leernos las cartillas de uno en uno y vamos a sufrir más que permaneciendo otro año más en segunda.
0: Sí, pero yo te pongo por ejemplo el caso de la Almería, que para mí tiene una plantilla creada para ser un equipo de primera. Muchos de los jugadores que son de calidad, porque tienen una plantilla bastante equilibrada, en primera no van a estar porque los van a vender, no los van a renovar, por lo que sea. Y no van a estar porque no va a subir, salvo que ganen el playoff, porque Las Palmas va a ocupar el segundo lugar. Pero por mucha plantilla buena que tengan en segunda, la plantilla de segunda no suele valer ni la mitad para primera, pero en cualquier equipo, en cualquier equipo.
2: Ahí tienes el Oviedo. El Oviedo no hizo especialmente muchos fichajes. Y mira, yo a mí lo que me queda de esto es que no me gustaría que la Unión Deportiva se convirtiera en un equipo ascensor, porque además eso genera cierto desgaste con la afición, porque claro, subes a primera, todo el mundo se te sube al carro, en primera la cosa empieza a ir flojita, todo el mundo señala al presidente, a los directivos, al entrenador, a los jugadores, y se crea esa montaña rusa de emociones que evidentemente en lo social pues hace daño. Y luego la economía, o sea, no podemos estar jugando a subir y bajar por aquello de decir, bueno, el fondo este de compensación porque el equipo baja los daños por ingresos televisivos,
0: no,
2: o sea,
0: tiene,
2: eso es una ruleta rusa muy peligrosa.
0: No tiene nada que ver los ingresos, o sea, el presupuesto de primera con el de segunda,
2: no,
0: los ingresos,
2: total,
0: todo
2: lo,
0: para nada.
2: Pero y ya ni qué decir, tiene una gestión estando en una categoría o estando en otra. Entonces, ahí abogo mucho por lo que dice Juan, y La Palma necesita un proyecto a medio plazo, pero con una base sólida, fuerte.
0: Y yo voy a meter un dato que siempre lo metemos, porque además pensamos así y piensan la mayoría de los aficionados de la Unión Deportiva de Las Palmas, de los abonados. Para eso tienes que contar con la cantera y tienes que tener 6, 7, 8 jugadores de la cantera, digo 8 como poco, para poder tú subsistir en primera división, trayendo de fuera lo que nos pueda hacer falta para retocar el equipo y para darle un nivel de calidad aceptable para primera. Si no, pero mira, estamos hablando de primera cuando todavía ustedes están dudando de que Las Palmas vaya a subir. Yo no lo dudo, pero bueno.
1: Y ahora mira tú, mirando la clasificación de segunda y la próxima jornada, de primera, para cambiar un poco el aire y olvidarnos de Las Palmas, y viendo la clasificación de segunda y pensando que solo queda una jornada, yo creo que los tres que están en posiciones de descenso son los que van a bajar. ¿Por qué? Porque el Girona se juega el ascenso con el Elche, y el Elche debe como mínimo amarrar un punto, ¿eh? Como mínimo amarrar un punto. Y el Mallorca, aún así, ganándole al Oviedo, no alcanzaría el Elche. O sea, vaticino que esos tres que están en esa posición son los que van a bajar.
0: Bueno, yo pienso, por lo que yo decía de los nervios de los equipos cuando tienen que ganar, el Mallorca juega contra el Oviedo. En teoría es un partido, en teoría, que podría decirse fácil porque ya el Oviedo ha descendido, pero es que el partido entre el Girona, que es penúltimo, con 40 puntos, y el Elche, como tú decías también, con 42, con un empate a cero, si no es capaz de marcar el Girona, que además no se ha caracterizado este año por ser un equipo goleador, solamente ha marcado un gol por partido prácticamente, mientras el partido vaya 0-0, va a ser un manojo de nervios el Girona. Es verdad que si consigue marcar un gol, el manojo de nervios pasa al Elche, ¿no? Que es el otro que...
1: Y por eso te digo que el Elche con un empate salva la permanencia, y el Girona va segunda, y el Mallorca, aunque gane, no tiene posibilidades
0: de alcanzar. Para el Girona, ¿sabe qué es lo más preocupante desde mi punto? Bueno, para ellos, preocupante para ellos, desde mi punto de vista, que el Elche es un equipo que juega al fútbol, y entonces le va a costar al Girona hacerse con el juego del partido, el dominio del juego, y con la posesión, como se dice ahora, y le va a costar. Si no consiguen marcar, el Elche además no solo es que empate, sino que incluso puede ganar. Pero claro, también el Osasuna está ahí en peligro, ¿eh? Que el Osasuna juega fuera de casa. El Osasuna me parece que tiene que ir a Getafe, y el Getafe se está jugando la Europa League, o como se llame.
1: Sí, pero...
0: Sí, que puede perder y ganar el ¿cómo se llama?
1: El Rayo.
0: El Elche, o sea, ganar el Elche o ganar el
1: Sí, pero si el Girona le gana al Elche, al primero que supera es al Elche. El Elche lo manda abajo. Sí. Aunque
2: aquí la cosa es, si el Elche puntúa, se acabó todo.
1: Sí, sí.
2: Se van a segunda, Girona y Mallorca.
0: Y Mallorca, sí.
2: Pero si el Elche pierde, es verdad que...
1: Tiene posibilidad de que el Levante, Osasuna y...
2: Claro, pero el Levante tiene que perder contra el Betis. El Osasuna tiene que perder contra el Getafe. El Mallorca, evidentemente, ganarle al Oviedo. Empatar con el Elche.
0: Si el Osasuna pierde, se queda con 42 puntos. Un empate entre el Girona y el Elche, se salvaría el Elche ya, pero se quedaría el Girona, con lo cual se salvaría también el Osasuna. Pero como el Girona gane, se forma un lío tremendo, porque el que podría bajar es el Osasuna.
1: Bueno, vamos a ver cómo se da esto. ¿Y tú qué vaticinas para la próxima jornada en segunda, Santiago?
0: Resultados, te lo voy a decir. De la jornada...
1: Pero mira, esconde la bolita de cristal que
0: no,
1: tienes
0: no,
1: ahí.
0: No, para, mira. El Racing de Santander ya está en primera y le va a ganar tranquilamente al Málaga. De fiesta y todo, la fiesta va a ser que esté muy animada. Con lo cual Las Palmas
1: tiene... Esos partidos tienen trampa, ¿eh?
0: Un rival tiene, sí, pero Las Palmas tiene un rival menos ahí. Bueno, lo seguirá teniendo, pero con menos puntuación. El Almería va a perder fuera en el Molinón con el Sporting de Gijón. El Deportivo va a perder en Valladolid con el Valladolid, que ya está salvado, pero que va a demostrarle a su afición que son un gran equipo. Por lo tanto, la Unión Deportiva Las Palmas le va a ganar al Zaragoza y se va a ir por arriba del Málaga y va a esperar lo que haga la Almería, pero como la Almería ya digo que va a perder con el Sporting, pues ya está.
1: Ya está.
0: Las Palmas se pone ahí a 2 puntos del segundo, que después le toca jugar el siguiente partido y Las Palmas le va a ganar al Deport por 0-2, no por 1-2, ni nada, 0-2. Atentos a lo que estoy diciendo.
2: Y los dos de Jesse. No, Jesse e Iker Brau.
0: Vaya hombre, Iker Brau que no ha jugado y que no va a jugar, vaya.
2: Él
0: hombre.
2: Está destinado a eso, a marcar él ese gol.
0: No, el que sí ha mejorado algo, ha dado un poco de, ha sido Pedrola. A mí me, ¿sabes? El otro día mismo jugó bien, pero
2: además el Deportivo es muy como el Almería.
0: Sí.
2: Tienen dinamita, pero después la defensa es de
0: si no marcan, sí, eso es lo que yo te iba a decir, que si no marcan, les cuesta.
2: Y es verdad que jugártela, ya nos pasó a nosotros contra el Alavés hace un par de temporadas. Jugártela en casa. Nosotros tenemos que sacar un punto aquí en casa.
0: ¿Te acuerdas? El 0-0.
2: 0-0, sí. Con aquella ocasión de Villa Libre que
0: menos
2: saca
0: mal que estaba pensando en la trompeta y falló, porque si no.
2: Sí. O sea, hay que saber gestionar un estadio con 30.000 personas lleno, apretando, esperando que saques por lo menos un punto que necesitarán ellos contra Las Palmas.
0: Y la necesidad, eso, la necesidad de ellos tener que ganar.
2: Que evidentemente Las Palmas tiene que ir a ganar, ¿no? En esa circunstancia. Pero hay que ver cómo se administra
0: yo todo. Ustedes lo saben, la Unión Deportiva de Las Palmas es un equipo que hace desesperarse a los rivales. Hay momentos en los que los
2: desesperas a sus propios aficionados.
1: No es de los rivales.
0: Claro,
2: imagínate a los rivales.
0: A mí me tienen desesperado, pero van a subir, vamos, directo van a subir.
1: Oye, yo me alegro que tú creas eso. Y ahora, lo que sí no te voy a aceptar es ninguna crítica si no llega a suceder lo que tú quieres.
0: No, vamos a ver. Si no suben, entonces yo lo voy a invitar a comer de todas maneras.
1: Suba o no,
0: le voy a quitar la emoción del almuerzo.
1: Ya está perdiendo.
0: Pero Las Palmas va a subir y yo me voy a alegrar. Si no sube, les echaré, me refiero directamente, les echaré la culpa al entrenador, al presidente,
1: a los jugadores que son los que juegan,
0: a los jugadores y al público por no protestar más. Y al director deportivo que
2: vamos a ver si esta historia no acaba con un final tremendamente infeliz, perdiendo contra la Almería ya este fin de el Zaragoza este fin de semana. Porque esto lo he visto yo ya, Santiago. Esto yo me acuerdo hace unos años. Bueno, Las Palmas estaba a otras cosas por salvarse. Vino, esto lo he contado ya, el Algeciras, descendido ya a segunda vez en aquel entonces, y nos limpió la cara. Bueno, Las Palmas fue a jugar a la línea de la Concepción y perdió 2-0 aquel partido. Contra un Algeciras descendido hacía jornadas. Las Palmas peleando por salvarse, perdimos aquel partido.
0: Mira, te voy a poner otro ejemplo, porque que yo lo recuerdo aquí, Juan, y se acuerda. Estadio Insular, penúltima jornada. Las Palmas llevaba 7 partidos... necesitando un punto, después de un penalti que falló Olías contra el Zaragoza precisamente, ¿vale? Quedaban 8 partidos, necesitando un punto solamente para ya quedarse en primera. Pues fue necesitando, llegó el Tenerife en la penúltima jornada, que era aquí en casa, y ganaron por 0-1 cuando ya ellos estaban en segunda, hacía 4 o 5 partidos.
2: Me acuerdo de aquel gol
0: de Bruno Marioni.
2: La portería era naciente, no, a Orlando Quintana.
0: Es que yo, mira si lo recordaré, que yo estaba radiando el partido con el inalámbrico en el vestuario, o sea, en la puerta del vestuario de la Unión Deportiva Las Palmas. Y fue allí donde Marioni, a esa altura, donde Marioni cogió y marcó el gol. Vamos, no se me olvidará jamás. No se me olvidará jamás.
1: Pues creo que de los sueños no se vive, y se vive de las realidades. Y en el fútbol más.
0: Y la realidad es esta, Juani, que todavía la Unión Deportiva de Las Palmas.
1: La realidad no es esta, la realidad se juega este fin de semana y se verá lo que queda al final del partido. Y ya te digo, a mí me encantaría, pero ni la victoria contra la Almería este fin de semana me da ese punto de optimismo para pensar que Las Palmas, que ya te digo que no va a subir directamente, pueda tener alguna posibilidad que otra en subir en la promoción.
0: Lo que está claro es que tú, como siempre, dices, y Saúl también lo dice, que si juega, si tiene que jugar el playoff, no va a subir porque no sabe jugar los playoffs.
1: Hombre, que el playoff tiene otro, pienso, tiene otra. Son dos partidos que se estudian muchísimo y son dos partidos donde se especula mucho con el resultado. Y yo creo que Las Palmas no es un equipo que sepa especular, dado que cada vez que se pone a retener la pelota sale maltratada.
0: Saúl, hay muchos oyentes, amigos, conocidos, que me dicen que mire, que te dé la oportunidad a ti de ver si no animas a Juani y dices algo en favor de la Unión Deportiva.
2: Hombre, aquí hasta Juani coincide con nosotros en que queremos que el equipo suba, más en favor que eso, pero que conste que es la propia Unión Deportiva la que nos hace tomar este camino, ¿no?, de realidad. El Andorra es el equipo que nos situó donde verdaderamente... A mí me encanta el deporte y me encanta la montaña. Y dicen que la montaña pone a cada uno en su sitio. Pues el Andorra fue nuestra montaña. El Andorra nos puso... Fíjate que con todo, Santiago, estamos aquí hablando de la confianza y demás, pero es que delante de Las Palmas está el Málaga, el Almería, el Deport, que son equipos que dos de ellos no dependen de sí mismos. Uno sí. Yo, por eso, al principio del programa te decía, Santiago, esto está perfecto si el programa fuera el domingo por la mañana. Porque el domingo por la mañana la Unión Deportiva tenía a tiro de piedra lo que pensábamos que habíamos perdido, que era ascender de manera directa. Te digo más, durante 50 y largo minutos, Las Palmas tuvo a tiro de piedra algo que pensábamos que habíamos perdido, ¿no?, que era el ascenso directo, porque la Andorra se adelantó y, bueno, por momentos, yo no vi el partido, pero sí lo estaba siguiendo en la aplicación, y en el minuto 40 y algo, el Andorra llevaba 8 disparos a puerta. Yo pensé para mí adentro, digo, Virgencita del Pino, esto pinta bien. Pero después, claro, pasa lo que pasa. El fútbol es como es hoy en día, y no digo que fuera así, pero ya cualquier mano, si no la pitan en el primer momento, ya hay que revisarla. Y como el criterio es el que es, todo te puede salir por cualquier sitio. También te digo, de la misma manera que te perjudica, te pueden salvar, ¿no? Exacto, beneficiar. Pero no podemos obviar algo que es muy real, ¿no? Y es que yo particularmente he de confesar que lo de Almería no lo esperaba para nada.
0: Vamos a ver, nosotros estamos aquí, bueno, ustedes están llorando, yo estoy animando aquí al personal, ¿no? Pero ustedes se quieren imaginar un momento, el octavo clasificado, Leibar, con 64 puntos, que todavía tiene posibilidades, lógicamente, de entrar en el playoff, ¿cómo estarán de pesimistas ellos? ¿O no quieren pensarlo? Lo digo porque ustedes están muy pesimistas, muy, muy pesimistas.
1: Yo creo que ninguno de esos equipos están pesimistas. Todos creo que son hasta optimistas. Pero la realidad no tiene nada que ver con el optimismo. La realidad es que Las Palmas y todos los equipos que están ahora mismo en la tabla clasificatoria están ahí por méritos propios.
0: Claro,
2: lógicamente. O por deméritos, porque en el caso de la Unión Deportiva, no. Porque ¿cuántos partidos? ¿Tú te paras a pensar las pifias que han tenido Las Palmas esta temporada?
0: Hombre,
2: y ya estaríamos siendo campeones directo, y el Racing ascendido como segundo.
0: Yo solo me suelo remitir, aunque entiendo que los perdidos también son muy importantes, que fueron con el Málaga, el Almería y no me acuerdo cuál fue el otro, pero los perdidos en casa. Pero yo me acuerdo los empates en casa con el Mirandés, con el este, con el otro,
2: Castellón. Con el Castellón,
0: con 10 jugadores, que íbamos ganando 1-0. Y es que cada vez que empatas un partido, cuando lo tenías, digamos, ganado o tenías posibilidades de ganarlo, pierdes 2 puntos.
2: Fíjate, 4 partidos hemos sacado, 2 puntos que hemos perdido en cada uno, ¿no?
0: 5 hemos perdido en casa, empatado 5, en casa.
2: 8 puntos. Nos pondríamos con 77.
1: ¿Ya estaríamos en primera?
2: Un punto nos faltaría.
0: Que es verdad que puedes empatar un partido, 1-2, con equipos flojos.
2: Y de fuera, pues, mira, el de Ceuta, por ejemplo, que fue en el último
0: en
2: minuto.
0: En el 99, para allá.
2: Contra el Albacete. Partido ganado en el minuto 91. Acabamos perdiendo en el minuto 97.
0: ¿Qué más quieres?
2: Okay. Que es verdad que a mí me pueden llamar de La Coruña y decirme, es que nosotros también nos ha pasado eso. Claro. Y desde Almería, nosotros en 2 minutos perdimos el partido contra Las Palmas.
0: Bueno, pero ellos, nosotros vamos pero a bueno, subir claro, y ellos no. Pero nosotros vamos
2: si
0: a subir
2: miramos para lo nuestro, es decir, lo que decía Juani, esto es el torneo de la regularidad. Y Las Palmas no hay que olvidar que estuvo 2 meses que llegó a estar fuera de los puestos de promoción al final, ¿no? Por cómo empezó todo. O sea, por cómo empezó esa trayectoria. Entonces, yo claro, yo afirmo lo que tú dices. Es más, por momento hasta dudo de lo que pienso yo escuchando la convicción con que lo dices.
0: Claro,
2: tú.
0: Pero si es que está claro, ¿eh? Que va a subir Las Palmas directo.
1: Yo, ya más lo maticé también por diciembre. Lo bonito empezaba en enero, febrero, que es los partidos a cara y cruz y los puntos iban a costar el doble porque ya entramos en la segunda vuelta. Y ya ahí, y viendo la clasificación de la primera vuelta, a compararla con la segunda vuelta, y Las Palmas ha decaído. Porque bastante. Nosotros en la primera vuelta estuvimos, creo que segundo, incluso primero, no sé.
0: Bueno, y lo hemos hablado aquí, yo no me he hartado de decirlo.
1: Por eso
0: te estoy se diciendo... ha perdido la solidez defensiva, y no precisamente solo en el partido de la Andorra, que fue una debacle, sino se ha perdido la solidez defensiva en partidos clave, donde hemos encajado a lo mejor un gol, como decía Saúl ahora mismo, un gol a última hora con el Castellón con 10 jugadores en el rival, o el Albacete con el tiempo ya cumplido y nos meten dos en 2 minutos. Hay momentos en que ha sido una Unión Deportiva de Las Palmas nefasta, por mala suerte y por mala gestión, y se ha perdido la solidez defensiva, con lo cual...
1: Se ha perdido la solidez defensiva y para colmo el... La incidencia en el área contraria cada vez mínima.
0: Yo lo pienso así. Lo pienso así.
1: Entonces, con eso, digo, con eso.
0: Si no llega a ser por GC, aparte de otros que han marcado goles, ¿no? Si no llega a ser por GC, que ha mantenido al equipo en momento crítico aquellas 8 jornadas sin ganar, si no llega a ser por GC. La Unión Deportiva de Las Palmas ahora estaría fuera de la promoción, pero vamos, ya en tierra de nadie. ¿Por qué? Porque pegó un bajón tan brutal en todos los aspectos, porque defensivamente se perdió toda esa solidez defensiva, pero es que ofensivamente no había nadie hasta que José empezó a marcar goles y mantuvo al equipo ahí en la puntuación adecuada hasta que cogieron otra vez y empezaron a ganar. Que después ganaron, no sé si 5 o 6 partidos seguidos, ¿no?
2: Y de la misma manera que decimos una cosa, también decimos la otra. Hablamos de la debacle. Es verdad que hay motivos para el optimismo. Mirando un poquito esto, a mí me viene a la mente, pues bueno, este partido frente a la Almería. El arrebato que le dio también frente al Racing de Santander en casa, perdiendo 1-0.
0: Y en 10 minutos 3-1.
2: Y en menos, yo creo, 3-1. La primera parte frente a la Cultu. O sea, hay momentos en que...
1: El Castellón que vino y nos hizo un descosido ahí con un jugador. Es verdad que el Castellón, a mí en todo el partido que yo lo vi, me pareció un equipo superior a Las Palmas.
0: Sí,
1: o sea,
0: sí.
1: Las Palmas se adelantó y se fue atrás y le expulsaron al Castellón y el Castellón siguió arriba y es capaz de...
0: No,
1: Es que con
0: 10 se fueron arriba y fueron a por el partido y la Unión Deportiva de Las Palmas... Metía dentro con el culo en la cara de Jorca.
1: Esos puntos con un jugador menos saben a 3, hay que decirlo. Y esos son los puntos que ha hecho que Las Palmas pues haya perdido la fiabilidad que podíamos tener en ella, o la poca fiabilidad que nos falta para convencernos de que es un equipo que puede ser un equipo con opciones a jugar en primera o a subir a primera. Pero es que ojalá se dé bien y no estemos tocando la campanita de la suerte, porque la estamos tocando demasiado y al final la campana se va a caer sin péndulo y no vamos a poder tocar la campana. Y es lo que hay, y aquí no hay otra cosa. Y el fútbol es así. El fútbol tiene muchos factores. Tienes que tener una buena defensa, tienes que tener un centro del campo aceptable, al final tienes que tener un equipo compensado. Pero después tienes que saber especular, tienes que saber controlar. Y si no tienes todo ese tipo de instrumentos al alcance de tu mano y desarrollándolo partido tras partido, tú ves, por ejemplo, el Racing, que se ha dedicado. Al Racing no le importa los goles que le marque. siempre te va a marcar más.
0: Pero porque confían en su,
1: siempre
0: en su
1: te va a marcar más,
0: en su delantero.
1: Pues ya está, es un equipo que está hecho para marcar goles. Tú me marcas 4, yo te marco 5. Mira lo que ha hecho en un montón de jornadas. Yo creo que el único descosido que se llevó fue con el Andorra, que pensaban que se iban a comer toda la tarta y al final solo se comieron el menudeo al principio, ¿no? Pero al final el fútbol, ya te digo, la tabla clasificatoria está ahí y marca pues el devenir de cada equipo a lo largo de la temporada, y no le pidas más cosas, sino tener suerte de que en estas dos últimas jornadas no nos echen de esa situación y después poner más ahínco en una promoción que se nos puede, que todos partimos de lo mismo. O sea, son encuentros directos que sobre todo tienes que saber en ese tipo de encuentros es guardar la ropa y aprovechar las oportunidades.
0: Sí, pero para eso tienes que jugar en el campo contrario, cerca del área contraria, no la tuya.
1: Mira, yo siempre digo que la mayoría de los goles hoy en día en la segunda división y en la primera en algunos partidos son más errores defensivos
0: total,
1: que aciertos de los atacantes.
0: Total, total.
1: Porque todo el mundo, y hoy en el fútbol no está basado en el talento o la improvisación de los delanteros o la alegría con la que llegan los centrocampistas a tres cuartos para desarrollar un buen. El fútbol hoy está parecido tácticamente al baloncesto, vamos a provocar el error del contrario. Y ahí eso se llama especular. Vamos a buscar el error del contrario para así adelantarnos al marcador. Ya después nos centramos defensivamente, que La Palma muchas veces lo ha hecho, pero no lo ha hecho con acierto y ha perdido los partidos o los ha empatado. No digamos que La Palma es un equipo ponderado en ganar partidos airosamente, no. La Palma ha intentado adelantarse por momentos y después, pues, pasa lo que pasa. No defiende el resultado, no sabe especular y pierde o empata el partido.
0: El Andorra le marcó 11 goles a uno que está en primera y a otro que va a subir a primera.
1: Pues mira.
0: En dos partidos.
1: Ya te diré. Bueno, y el Andorra, si lo apuras mucho y a lo mejor no pierde esos partidos tontos que ha perdido seguro a lo largo de la temporada, a lo mejor estaría luchando por estar metidos en la promoción. Cualquiera lo dice. Punto, no le faltan mucho. No quedas tú.
0: No, ellos perdieron la oportunidad hace. Antes de jugar con la Unión Deportiva ya habían perdido las posibilidades que había, porque como dices tú perdieron algunos partidos ahí que digamos que teniendo el ritmo que estaban teniendo y el rendimiento que estaban teniendo fueron digamos sorprendentes negativamente para ellos, pero bueno, tampoco era un equipo para ellos para subir, entonces tarde o temprano vas cometiendo errores que...
1: ¿Y tú crees que Las Palmas este año hizo una plantilla para subir?
0: No, pero van a subir por la calidad que tiene la plantilla. Pero después encima no sirven para primera.
2: Claro que no, tanto en cuanto ves la cantidad de fichajes que hubo.
0: Claro, no, vamos a ver que hicieron 4 fichajes ahí de cara a la galería porque nada más que funcionó el Millasiro y el pobre terminó reventado. Reventado me refiero...
2: Pero vino en Navidad.
0: Sí, ¿sabes? Pero vamos a ver, que el rendimiento de Millasiro ha sido muy superior a alguno que lleve 4 temporadas aquí.
1: Sobre todo en actitud.
0: Por supuesto.
1: En actitud.
0: Supuesto. No, incluso en el rendimiento, marcó goles.
1: No.
0: Mantenía a Jesse ahí con...
1: Ya cuando tienes actitud, lo demás ya viene solo.
0: Ya viene solo, eso está claro. Y entonces, claro, Las Palmas ahora tiene un equipo que no estaba allí para primera, van a subir a primera, pero no le va a servir la mitad de los jugadores para jugar en primera.
1: Yo te diré, yo este año he ido a partidos en el Gran Canaria y me he aburrido, pero vamos, una barbaridad.
0: Yo me he cabreado, Juani. Yo me he cabreado,
1: ¿qué es distinto? Yo no me cabreo, porque al final... En uno de estos cabreos se te sube la tensión y al final el fútbol hay que ir a disfrutarlo y si no te lo disfrutas pues te vas para casa pero sí es verdad que yo he ido a partidos que prefiero ir a ver juveniles o infantiles que entretienen por lo menos mucho más que el Unión Deportiva de Las Palmas que da pena,
0: tú lo has vivido y yo también. Un córner a favor de la Unión Deportiva de Las Palmas y sin tocar la pelota al contrario acaban la mano de Horcas, que eso es un disparate deportivo, porque a mí no me digan ustedes, te puede pasar una vez porque no encuentres la situación, pero ya yo, que tienes a todos hasta los defensas metidos en el área contraria, meterles un balón ahí arriba, que no me refiero a un balón de cabeza, sino filtrar balones, que se fue el pobre yugoslavo aquel, que para mí valía la pena, para lo que trajeron después, porque no me digan a mí que Iker Bravo no es mejor que el Lukovic, ¿se llamaba qué?
1: Sí, sí.
0: Por favor, a mí Iker Bravo, al otro no lo he visto, al colombiano, a Benedetti. Ni lo he visto. Pedrola al final me ha convencido porque en los partidos que ha tenido la oportunidad de jugar y algunos trozos de ellos, ha marcado goles, ha corrido, ha cogido el balón y ha ido a la portería contraria con velocidad, ha tirado del equipo para arriba y tal, y me ha convencido. Y después este Miyashiro, que sí, que totalmente convencido, y que yo creo que ya tendrían que tenerlo fichado, que ese no puede valer muchos millones, mucho dinero, igual que tienen que haber fichado a Barcia. Pero lo que no se puede hacer es que un equipo como Las Palmas, que toca y toca y toca, y que sabe tocar, que no toque, pudiendo tocar arriba, que la tenga que tocar en su área, cometiendo errores de principiantes, porque nos han metido goles, la expulsión de este contra el Mirandés, del portero, de Horcas, es que eso es para matarlo, y a él y al entrenador, porque, oye, matarlo figuradamente, claro, porque no se pueden cometer esos errores. Y la Unión Deportiva de Las Palmas lo dice todo el estadio allí a mi alrededor y alrededor tuyo, Juanes, que está en la misma zona, que no han ido por los partidos. No han ido por los partidos, en la mayoría de los casos.
2: Pues eso parece, perdona, Juanes, una política que se quiere instaurar. Ahora, además, viendo que Sergio García es el candidato a venir
0: a los filiales,
2: a Las Palmas Atlético,
0: otro
2: otro
0: que viene a ser
2: sub-17,
0: a hacer el curso de entrenador aquí. Venga, que traigan más catalanes, más gallegos y más asturianos.
2: ¿Sabes qué
0: venga.
2: Pasa en la Unión Deportiva? Yo me acuerdo hace muchos años de esto, ¿no? Pero aquí jugó un delantero argentino, Nico Frutos,
0: que era muy bueno y a mí me encantaba.
2: Sí. Pues fue pichichi de la Champions con el Anderlecht, después de irse de aquí. Mario Héctor Turdo jugó también delantero de la Unión Deportiva argentino.
0: Sí, señor, también.
2: Se fue al Leganés e hizo una carrera tremenda. Reggie se fue de aquí al Levante.
0: Es que después también...
1: Yo te voy a decir uno que estuvo por aquí, que yo lo vi. Estuvo 15 días, dos partidos por aquí. Rubén Darío Insúa.
2: El Pollo Insúa.
1: Ese era un jugador muy parecido a Fernando Redondo. Y yo no sé por qué en aquel entonces cogió y se fue.
0: En la época de Crisantus había, no me acuerdo cómo se llamaba, el peludo francés aquel, que era buenísimo. O sea, fue, no me acuerdo cómo se llama.
2: De Loïc Rémy.
0: Rémy.
2: Que vino de Chelsea.
0: Sí. Y ese jugador era un jugadorazo, pero aquí va a primera división.
2: Pero fue posterior a Crisantus.
0: Sí, bueno, sí, creo.
2: Jugaba Las Palmas en primera.
1: A mí el que me gustaba era Soricaba.
0: Soricaba, el pobre.
1: No Dios sé. Mío santísimo.
0: No, pero, no,
1: y además lo compramos, ¿eh?
0: No, se valía. Y por 5 temporadas, ¿qué te crees tú?
1: Y no está cedido ni el Elche o algo de eso por ahí.
0: No,
2: se lo. Bueno,
0: se vendió.
2: Creo que metió dos goles. Y uno fue al Tenerife para mandarlo a segunda vez.
1: A primera
2: federación, sí.
0: Sí.
1: Soricaba. Yo me acuerdo del gol que marcó con Las Palmas a la Almería, que se cayó y tiró y él no sabía que la pelota iba a muerte, ¿no? Es que y además vi el partido o esa secuencia el otro día y digo, bendito sea el Señor, si es falta de concentración y falta de interés por jugar al fútbol. O sea, tiró, él sí estaba cayendo, tiró a puerta, se levantó como que el le voy a dar para allá a ver si...
0: ¿Te refieres a uno con el Almería?
1: Sí, el único gol que le marcó Las Palmas con
0: iba fuera y se fue para el palo y entró. La verdad es que lo de Nico Frutos a mí me desde el primer partido que yo lo vi en el Gran Canaria dije, este jugador vale, es muy buen jugador. Lo que pasa es que aquí no se terminó de adaptar porque el juego que hacía la Unión Deportiva en esas fechas no...
2: Y todo estaba un poco basado en él, porque su papel era muy claro. Balones largos, él los bajaba y a partir de ahí lo que continuara la jugada. Me acuerdo perfectamente.
0: Y tú, dijiste, tú dijiste que había ido a, no sé, a Holanda, Anderlecht, pero yo creo que estuvo en Italia también, ¿eh?
2: Al Anderlecht, ah, pues no sé, pero con el Anderlecht fue Pichichi a la Champions.
1: Otro brasileño que pasó por el Madrid, que estuvo aquí, que era delantero, que después terminó en el Betis, sí, creo.
0: Sí,
1: ahora mismo no recuerdo el nombre.
2: Ah,
1: lo tengo.
0: Sí, yo sé el que dices tú, a mí me encanta.
2: Que jugó en la Real Sociedad.
1: La Real Sociedad.
0: Sí.
1: Ese jugador, y además coincidió con...
0: Pero ese fue, perdona, Juani, es que no me acuerdo el nombre como tú, pero ese muchacho, por 5 millones de pesetas, o 5 millones de euros, da igual.
1: Se lo podía quedar Las Palmas.
0: Se lo podía haber quedado
1: Y en la época, con...
0: ¿En primera?
1: En primera, oye, con este como... Con Setién, que sí, además estaba marcando goles.
0: Que sí, hombre, con la William época de, José. De
1: William José.
0: En la época de Tana,
2: de marcó un gol al Madrid.
0: Sí. Era muy bueno.
1: Y además lo trajo al Madrid, a España,
0: Y después, sí.
1: Al Castilla.
0: Sí, estuvo en el Castilla. Y después se fue a Brasil o a otro país por ahí de Sudamérica. Y un poco, porque tenían la mitad de...
1: Era de una empresa, el 50% de una empresa, de un fondo de inversión, y el otro del equipo que lo llevó.
0: Ese es. Y entonces, ahí el hombre yo creo que se perdió, porque en el Betis también hizo un muy buen papel.
1: Y en la Real Sociedad.
0: Sí, de hecho el entrenador no quería que se fuera cuando se iba a marchar. Y al final eso. También me acuerdo de Ulare, que era
2: Sulaimán Ulare.
0: Yo lo vi en un entrenamiento. Y me acuerdo que estaba yo hablando con la emisora, con Canal 9, en Canal 9, hablando con Armando Vallejo, y le dije: Armando, hay un figura, pero llevaba 20 minutos en el entrenamiento. Las Palmas acaba de fichar a un figura. Este tío es una. Porque claro, todos los balones que le llegaban los bajaba, y Orlando se hartaba de meter goles.
2: Aquello era una fuerza de la naturaleza.
0: Después el tío, aunque no era muy, muy goleador, pero era. O sea, repartía mucho juego. O sea, le llegaba y él lo repartía. Lo dejaba.
2: ¿De quién
0: dejaba
2: me acuerdo yo? Alain Encón.
0: Ah, también.
1: Ah, sí.
2: Creo que fue la última temporada en el Estadio Insular. Para aquella temporada me acuerdo de muchos jugadores. José Antonio.
0: ¿Fue cuando hiciste la primera comunión, más o menos?
2: No, algo más tarde. Al Estadio de Gran Canaria se subió en el año 2002, ¿no fue?
0: Sí, 2003. Fue la primera temporada.
2: Yo me acuerdo del último partido que se jugó en el Estadio Insular, que fue contra el Levante, si mal no recuerdo. Me acuerdo que existió la confusión de muchos abonados que creyeron que ya ese partido era en el estadio. ¿Cómo sería la comunicación en aquel entonces por parte de las administraciones y el propio club? Que mucha gente se fue a Siete Palmas creyendo que el partido era allí, y fue en el Estadio Insular. Aquel partido acabó 1-1.
0: El primer partido del Gran Canaria fue Las Palmas 2,
2: Leganés
0: 2.
2: Con dos goles de Turdó.
0: Leganés 0.
2: No, 2-2, sí. En Las Palmas metió dos goles en la primera parte.
0: Sí,
2: los
0: sí.
2: Dos de Turdó. Y el Leganés empató.
0: Ya.
2: O de Rubén y Turdó jugaban en el Leganés.
0: Ya. Pues. Bueno, que yo. Pronóstico después para el fin de semana. Historia, pronóstico rápido.
1: Para mí, despejado, hay tiempo de verano ya.
0: A ver, mira, si va a haber calima y calor. Va a haber calima y calor.
2: Hombre, yo creo que al Zaragoza...
1: Si no se le gana, es un crimen.
2: Ya solo por orgullo propio, Las Palmas debe de ganar y ganar bien. Otra cosa es la sangre que quiera hacer, ¿no?, del Zaragoza, que las últimas veces que ha venido aquí es para recoger...
1: Fruto.
2: Sí, pero fruto caducado.
0: Bueno, pues yo creo que la Unión Deportiva de Las Palmas le va a ganar al Zaragoza, que el Valladolid le va a ganar al Deportivo y que el Almería va a perder fuera con el Sporting. Por lo tanto, la Unión Deportiva de Las Palmas se pone a 2 del ascenso directo, y al siguiente partido con el Deport le gana por 0-2 en La Coruña. Por lo que seguimos ahí. Solo nos queda decirles que aquí finaliza el programa Dando Juego, agradeciendo la colaboración a todos ustedes, la fiel audiencia de la Diocesana de Canarias, por el seguimiento que hacen de nuestro programa. A mis rivales aquí en el estudio, Juan y Guedes, y
1: muy buenas tardes, hasta la próxima semana.
0: Y Saúl Santana.
2: Un saludo.
0: Y a ustedes, queridos oyentes, muchas gracias. Saludos cordiales de Santiago García Moreno y de todo el equipo. Hasta la próxima semana. Muy buenas tardes. Que anunciaremos que la Unión Deportiva Las Palmas va a subir.

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1: En los últimos años escuchamos con frecuencia una palabra que se ha hecho central en la vida de la Iglesia: sinodalidad. Algunos pueden pensar que se trata de una moda pasajera, de un término nuevo para hablar de lo de siempre, pero no es así. La sinodalidad no es una moda, es la manera misma de ser Iglesia. Es el camino que Jesús quiso para sus discípulos: caminar juntos, escuchar juntos, discernir juntos. El Papa Francisco nos recordaba habitualmente que la sinodalidad no es una estrategia ni una simple consulta de opiniones, sino una experiencia espiritual. Es dejar que el Espíritu Santo hable en medio del pueblo de Dios, que todos, obispos, sacerdotes, religiosos, laicos, cada uno de nosotros, podamos reconocernos corresponsables de la misión. No se trata de cambiar la fe, sino de vivirla con mayor profundidad y comunión. La sinodalidad exige paciencia, humildad y escucha. Nos invita a abrir el corazón al otro, especialmente al que piensa distinto, al que sufre, al que se siente lejos. Es un ejercicio de conversión, pasar del yo al nosotros, de la Iglesia que enseña desde arriba a la Iglesia que camina al lado, que acompaña, que se deja también interpelar. En tiempos de división y desconfianza, la sinodalidad es un signo de esperanza. Nos recuerda que la Iglesia no es de unos pocos, sino de todos, y que juntos somos más fieles al Evangelio. Porque la sinodalidad no es una moda ni un eslogan. Es la forma concreta de vivir la comunión, la participación y la misión. Es sencillamente el rostro de una Iglesia que camina unida, guiada por el Espíritu de Dios.
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0: 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Y entonces la gente mira y escucha.
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0: que el lenguaje que uno utiliza para la radio es un lenguaje necesariamente popular. 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Tienes que ser entendido por todos, sin ser vulgar, sin buscar el efectismo barato, siendo riguroso, pero al mismo tiempo teniendo un cierto sentido de la teatralidad que voy aprendiendo del mejor.
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0: por la señal. Misterios gloriosos. La resurrección de Cristo es el mensaje central de la predicación cristiana. Si Cristo no hubiese resucitado, vana es nuestra fe, afirma San Pablo. Se trata de una realidad que trasciende el orden de lo creado y que apunta hacia una singular y definitiva intervención de Dios en la historia humana. La resurrección de Cristo es la fuente de nuestra esperanza, de la fe y de la caridad cristiana. Pidamos a María por todos los hombres, para que encontremos en la resurrección de Cristo un motivo para la fe, la esperanza y la caridad. Padre nuestro que estás en el cielo, santificado sea tu nombre, venga a nosotros tu reino, hágase tu voluntad en la tierra como en el cielo.
1: Danos hoy nuestro pan de cada día, perdona nuestras ofensas, como también nosotros perdonamos a los que nos ofenden. No nos dejes caer en la tentación y líbranos del mal.
0: Dios te salve María, llena eres de gracia, el Señor es contigo. Bendita tú eres entre todas las mujeres y bendito es el fruto de tu vientre, Jesús.
1: Santa María, Madre de Dios, ruega por nosotros pecadores, ahora y en la hora de nuestra muerte.
0: Dios te salve María, llena eres de gracia, el Señor es contigo. Bendita tú eres entre todas las mujeres y bendito es el fruto de tu vientre, Jesús.
1: Santa María, Madre de Dios, ruega por nosotros pecadores, ahora y en la hora de nuestra muerte.
0: Dios te salve María, llena eres de gracia, el Señor es contigo. Bendita tú eres entre todas las mujeres y bendito es el fruto de tu vientre, Jesús.
1: Santa María, Madre de Dios, ruega por nosotros pecadores, ahora y en la hora de nuestra muerte.
0: Dios te salve María, llena eres de gracia, el Señor es contigo. Bendita tú eres entre todas las mujeres y bendito es el fruto de tu vientre, Jesús.
1: Santa María, Madre de Dios, ruega por nosotros pecadores, ahora y en la hora de nuestra muerte.
0: Dios te salve María, llena eres de gracia, el Señor es contigo. Bendita tú eres entre todas las mujeres y bendito es el fruto de tu vientre, Jesús.
1: Santa María, Madre de Dios, ruega por nosotros pecadores, ahora y en la hora de nuestra muerte.
0: Dios te salve María, llena eres de gracia, el Señor es contigo. Bendita tú eres entre todas las mujeres y bendito es el fruto de tu vientre, Jesús.
1: Santa María, Madre de Dios, ruega por nosotros pecadores, ahora y en la hora de nuestra muerte.
0: Dios te salve María, llena eres de gracia, el Señor es contigo. Bendita tú eres entre todas las mujeres y bendito es el fruto de tu vientre, Jesús.
1: Santa María, Madre de Dios, ruega por nosotros pecadores, ahora y en la hora de nuestra muerte.
0: Dios te salve María, llena eres de gracia, el Señor es contigo. Bendita tú eres entre todas las mujeres y bendito es el fruto de tu vientre, Jesús.
1: Santa María, Madre de Dios, ruega por nosotros pecadores, ahora y en la hora de nuestra muerte.
0: Dios te salve María, llena eres de gracia, el Señor es contigo. Bendita tú eres entre todas las mujeres y bendito es el fruto de tu vientre, Jesús.
1: Santa María, Madre de Dios, ruega por nosotros pecadores, ahora y en la hora de nuestra muerte.
0: Dios te salve María, llena eres de gracia, el Señor es contigo. Bendita tú eres entre todas las mujeres y bendito es el fruto de tu vientre, Jesús.
1: Santa María, Madre de Dios, ruega por nosotros pecadores, ahora y en la hora de nuestra muerte.
0: Gloria al Padre y al Hijo y al Espíritu Santo.
1: Como era en el principio, ahora y siempre, por los siglos de los siglos. Amén.
0: María, Madre de Gracia, Madre de Misericordia,
1: en la vida y en la muerte, ampáranos, Señora.
0: Segundo misterio, la ascensión del Señor a los cielos. Jesús retorna al cielo junto al Padre, llevando consigo la carne de su humanidad, de nuestra humanidad. De esta manera, la historia de los hombres pasa a formar parte del misterio de Dios. Dios ha querido hacernos santos, nos ha llamado a la santidad, porque Él es santo. Pidamos a María por todos los bautizados, para que respondan con fidelidad cada uno desde su vocación específica.

0: mística y forma de vida, a la común llamada a la santidad que Dios ha querido hacer a todos los hombres. Padre nuestro que estás en el cielo, santificado sea tu nombre. Venga a nosotros tu reino, hágase tu voluntad en la tierra como en el cielo.
1: Danos hoy nuestro pan de cada día, perdona nuestras ofensas, como también nosotros perdonamos a los que nos ofenden. No nos dejes caer en la tentación y líbranos del mal.
0: Dios te salve María, llena eres de gracia, el Señor es contigo. Bendita tú eres entre todas las mujeres y bendito es el fruto de tu vientre, Jesús.
1: Santa María, Madre de Dios, ruega por nosotros, pecadores, ahora y en la hora de nuestra muerte.
0: Dios te salve, María, llena eres de gracia, el Señor es contigo. Bendita tú eres entre todas las mujeres y bendito es el fruto de tu vientre, Jesús.
1: Santa María, Madre de Dios, ruega por nosotros, pecadores, ahora y en la hora de nuestra muerte.
0: Dios te salve, María, llena eres de gracia, el Señor es contigo. Bendita tú eres entre todas las mujeres y bendito es el fruto de tu vientre, Jesús.
1: Santa María, Madre de Dios, ruega por nosotros, pecadores, ahora y en la hora de nuestra muerte.
0: Dios te salve, María, llena eres de gracia, el Señor es contigo. Bendita tú eres entre todas las mujeres y bendito es el fruto de tu vientre, Jesús.
1: Santa María, Madre de Dios, ruega por nosotros, pecadores, ahora y en la hora de nuestra muerte.
0: Dios te salve, María, llena eres de gracia, el Señor es contigo. Bendita tú eres entre todas las mujeres y bendito es el fruto de tu vientre, Jesús.
1: Santa María, Madre de Dios, ruega por nosotros, pecadores, ahora y en la hora de nuestra muerte.
0: Dios te salve, María, llena eres de gracia, el Señor es contigo. Bendita tú eres entre todas las mujeres y bendito es el fruto de tu vientre, Jesús.
1: Santa María, Madre de Dios, ruega por nosotros, pecadores, ahora y en la hora de nuestra muerte.
0: Dios te salve, María, llena eres de gracia, el Señor es contigo. Bendita tú eres entre todas las mujeres y bendito es el fruto de tu vientre, Jesús.
1: Santa María, Madre de Dios, ruega por nosotros, pecadores, ahora y en la hora de nuestra muerte.
0: Dios te salve, María, llena eres de gracia, el Señor es contigo. Bendita tú eres entre todas las mujeres y bendito es el fruto de tu vientre, Jesús.
1: Santa María, Madre de Dios, ruega por nosotros, pecadores, ahora y en la hora de nuestra muerte.
0: Dios te salve, María, llena eres de gracia, el Señor es contigo. Bendita tú eres entre todas las mujeres y bendito es el fruto de tu vientre, Jesús.
1: Santa María, Madre de Dios, ruega por nosotros, pecadores, ahora y en la hora de nuestra muerte. Amén.
0: Dios te salve, María, llena eres de gracia, el Señor es contigo. Bendita tú eres entre todas las mujeres y

0: noticia de la salvación a todos los hombres. Pidamos a María por el Papa, los obispos y los sacerdotes, para que, escuchando la voz del Espíritu, guíen a la Iglesia en la realización de su misión y hagan presente a Cristo entre los hombres. Pidámosle también que conceda abundantes vocaciones sacerdotales a su Iglesia. Padre nuestro que estás en el cielo, santificado sea tu nombre, venga a nosotros tu reino, hágase tu voluntad en la tierra como en el cielo.
1: Danos hoy nuestro pan de cada día, perdona nuestras ofensas, como también nosotros perdonamos a los que nos ofenden. No nos dejes caer en la tentación y líbranos del mal.
0: Dios te salve María, llena eres de gracia, el Señor es contigo. Bendita tú eres entre todas las mujeres y bendito es el fruto de tu vientre, Jesús.
1: Santa María, Madre de Dios, ruega por nosotros pecadores, ahora y en la hora de nuestra muerte.
0: Dios te salve María, llena eres de gracia, el Señor es contigo. Bendita tú eres entre todas las mujeres y bendito es el fruto de tu vientre, Jesús.
1: Santa María, Madre de Dios, ruega por nosotros pecadores, ahora y en la hora de nuestra muerte.
0: Dios te salve María, llena eres de gracia, el Señor es contigo. Bendita tú eres entre todas las mujeres y bendito es el fruto de tu vientre, Jesús.
1: Santa María, Madre de Dios, ruega por nosotros pecadores, ahora y en la hora de nuestra muerte.
0: Dios te salve María, llena eres de gracia, el Señor es contigo. Bendita tú eres entre todas las mujeres y bendito es el fruto de tu vientre, Jesús.
1: Santa María, Madre de Dios, ruega por nosotros pecadores, ahora y en la hora de nuestra muerte.
0: Dios te salve María, llena eres de gracia, el Señor es contigo. Bendita tú eres entre todas las mujeres y bendito es el fruto de tu vientre, Jesús.
1: Santa María, Madre de Dios, ruega por nosotros pecadores, ahora y en la hora de nuestra muerte.
0: Dios te salve María, llena eres de gracia, el Señor es contigo. Bendita tú eres entre todas las mujeres y bendito es el fruto de tu vientre, Jesús.
1: Santa María, Madre de Dios, ruega por nosotros pecadores, ahora y en la hora de nuestra muerte.
0: Dios te salve María, llena eres de gracia, el Señor es contigo. Bendita tú eres entre todas las mujeres y bendito es el fruto de tu vientre, Jesús.
1: Santa María, Madre de Dios, ruega por nosotros pecadores, ahora y en la hora de nuestra muerte.
0: Dios te salve María, llena eres de gracia, el Señor es contigo. Bendita tú eres entre todas las mujeres y bendito es el fruto de tu vientre, Jesús.
1: Santa María, Madre de Dios, ruega por nosotros pecadores, ahora y en la hora de nuestra muerte.
0: Dios te salve María, llena eres de gracia, el Señor es contigo. Bendita tú eres entre todas las mujeres y bendito es el fruto de tu vientre, Jesús.
1: Santa María, Madre de Dios, ruega por nosotros pecadores, ahora y en la hora de nuestra muerte.
0: Dios te salve María, llena eres de gracia, el Señor es contigo. Bendita tú eres entre todas las mujeres y bendito es el fruto de tu vientre, Jesús.
1: Santa María, Madre de Dios, ruega por nosotros pecadores, ahora y en la hora de nuestra muerte.
0: Gloria al Padre, y al Hijo, y al Espíritu Santo.
1: Como era en el principio, ahora y siempre, por los siglos de los siglos. Amén.
0: María, Madre de Gracia, Madre de Misericordia,
1: en la vida y en la muerte, ampáranos, Señora.
0: Cuarto misterio, la asunción de la Virgen María en cuerpo y alma a los cielos. María es llevada en cuerpo y alma a los cielos. La que ha sido elegida para ser Madre de nuestro Salvador es acogida en el seno del misterio de Dios, mostrándonos así el destino al que la humanidad entera es invitada. María, que respondió afirmativamente a la misión que el Padre quiso encomendarle, es modelo y maestra de toda vocación. Pidamos a María por las madres, para que vivan su maternidad como un don de Dios y como una particular vocación, educando íntegramente a sus hijos y forjando en sus hogares nuevos cristianos, comprometidos con la causa del Evangelio. Padre nuestro que estás en el cielo, santificado sea tu nombre.

0: hombre, venga a nosotros tu reino, hágase tu voluntad en la tierra como en el cielo.
1: Danos hoy nuestro pan de cada día, perdona nuestras ofensas, como también nosotros perdonamos a los que nos ofenden. No nos dejes caer en la tentación y líbranos del mal.
0: Dios te salve María, llena eres de gracia, el Señor es contigo. Bendita tú eres entre todas las mujeres y bendito es el fruto de tu vientre, Jesús.
1: Santa María, Madre de Dios, ruega por nosotros pecadores, ahora y en la hora de nuestra muerte.
0: Dios te salve María, llena eres de gracia, el Señor es contigo. Bendita tú eres entre todas las mujeres y bendito es el fruto de tu vientre, Jesús.
1: Santa María, Madre de Dios, ruega por nosotros pecadores, ahora y en la hora de nuestra muerte.
0: Dios te salve María, llena eres de gracia, el Señor es contigo. Bendita tú eres entre todas las mujeres y bendito es el fruto de tu vientre, Jesús.
1: Santa María, Madre de Dios, ruega por nosotros pecadores, ahora y en la hora de nuestra muerte.
0: Dios te salve María, llena eres de gracia, el Señor es contigo. Bendita tú eres entre todas las mujeres y bendito es el fruto de tu vientre, Jesús.
1: Santa María, Madre de Dios, ruega por nosotros pecadores, ahora y en la hora de nuestra muerte.
0: Dios te salve María, llena eres de gracia, el Señor es contigo. Bendita tú eres entre todas las mujeres y bendito es el fruto de tu vientre, Jesús.
1: Santa María, Madre de Dios, ruega por nosotros pecadores, ahora y en la hora de nuestra muerte.
0: Dios te salve María, llena eres de gracia, el Señor es contigo. Bendita tú eres entre todas las mujeres y bendito es el fruto de tu vientre, Jesús.
1: Santa María, Madre de Dios, ruega por nosotros pecadores, ahora y en la hora de nuestra muerte.
0: Dios te salve María, llena eres de gracia, el Señor es contigo. Bendita tú eres entre todas las mujeres y bendito es el fruto de tu vientre, Jesús.
1: Santa María, Madre de Dios, ruega por nosotros pecadores, ahora y en la hora de nuestra muerte.
0: Dios te salve María, llena eres de gracia, el Señor es contigo. Bendita tú eres entre todas las mujeres y bendito es el fruto de tu vientre, Jesús.
1: Santa María, Madre de Dios, ruega por nosotros pecadores, ahora y en la hora de nuestra muerte.
0: Dios te salve María, llena eres de gracia, el Señor es contigo. Bendita tú eres entre todas las mujeres y bendito es el fruto de tu vientre, Jesús.
1: Santa María, Madre de Dios, ruega por nosotros pecadores, ahora y en la hora de nuestra muerte. Amén.
0: Dios te salve María, llena eres de gracia, el Señor es contigo. Bendita tú eres entre todas las mujeres y bendito es el fruto de tu vientre, Jesús.
1: Santa María, Madre de Dios, ruega por nosotros pecadores, ahora y en la hora de nuestra muerte.
0: Gloria al Padre, y al Hijo, y al Espíritu Santo.
1: Como era en el principio, ahora y siempre, por los siglos de los siglos. Amén.
0: María, Madre de Gracia, Madre de Misericordia,
1: en la vida y en la muerte, ampáranos, Señora.
0: Quinto misterio, la coronación de la Virgen Santísima como Reina de Cielos y Tierra. María, Madre y Modelo de la Iglesia, es la primera creyente, la Madre de Dios, la que habita ya en el seno del misterio trinitario. Toda vocación y toda forma de vida en la Iglesia encuentra un modelo fidedigno y una permanente intercesora en la figura de María. Pidamos a María que proteja y cuide a todas las vocaciones, especialmente a los sacerdotes, que por su intercesión sean fieles al don de la vocación recibida y emprendan con generosidad su misión. Padre nuestro que estás en el cielo, santificado sea tu nombre, venga a nosotros tu reino, hágase tu voluntad en la tierra como en el cielo.
1: Danos hoy nuestro pan de cada día. Perdona nuestras ofensas, como también nosotros perdonamos a los que nos ofenden. No nos dejes caer en la tentación y líbranos del mal.
0: Dios te salve María, llena eres de gracia, el Señor es contigo. Bendita tú eres entre todas las mujeres y bendito es el fruto de tu vientre, Jesús.
1: Santa María, Madre de Dios, ruega por nosotros pecadores, ahora y en la hora de nuestra muerte.
0: Dios te salve María, llena eres de gracia, el Señor es contigo. Bendita tú eres entre todas las mujeres y bendito es el fruto de tu vientre, Jesús.
1: Santa María, Madre de Dios, ruega por nosotros pecadores, ahora y en la hora de nuestra muerte.
0: Dios te salve María, llena eres de gracia, el Señor es contigo, bendita tú eres entre todas las mujeres y bendito es el fruto de tu vientre, Jesús.
1: Santa María, Madre de Dios, ruega por nosotros pecadores, ahora y en la hora de nuestra muerte.
0: Dios te salve María, llena eres de gracia, el Señor es contigo, bendita tú eres entre todas las mujeres y bendito es el fruto de tu vientre, Jesús.
1: Santa María, Madre de Dios, ruega por nosotros pecadores, ahora y en la hora de nuestra muerte.
0: Dios te salve María, llena eres de gracia, el Señor es contigo. Bendita tú eres entre todas las mujeres y bendito es el fruto de tu vientre, Jesús.
1: Santa María, Madre de Dios, ruega por nosotros pecadores, ahora y en la hora de nuestra muerte. Amén.
0: Dios te salve María, llena eres de gracia, el Señor es contigo. Bendita tú eres entre todas las mujeres y bendito es el fruto de tu vientre, Jesús.
1: Santa María, Madre de Dios, ruega por nosotros pecadores, ahora y en la hora de nuestra muerte.
0: Dios te salve María, llena eres de gracia, el Señor es contigo. Bendita tú eres entre todas las mujeres y bendito es el fruto de tu vientre, Jesús.
1: Santa María, Madre de Dios, ruega por nosotros pecadores, ahora y en la hora de nuestra muerte. Amén.
0: Dios te salve María, llena eres de gracia, el Señor es contigo. Bendita tú eres entre todas las mujeres y bendito es el fruto de tu vientre, Jesús.
1: Santa María, Madre de Dios, ruega por nosotros pecadores, ahora y en la hora de nuestra muerte. Amén.
0: Dios te salve María, llena eres de gracia, el Señor es contigo. Bendita tú eres entre todas las mujeres y bendito es el fruto de tu vientre, Jesús.
1: Santa María, Madre de Dios, ruega por nosotros pecadores, ahora y en la hora de nuestra muerte.
0: Dios te salve María, llena eres de gracia, el Señor es contigo. Bendita tú eres entre todas las mujeres y bendito es el fruto de tu vientre, Jesús.
1: Santa María, Madre de Dios, ruega por nosotros pecadores, ahora y en la hora de nuestra muerte. Amén.
0: Gloria al Padre, y al Hijo, y al Espíritu Santo.
1: Como era en el principio, ahora y siempre, por los siglos de los siglos. Amén.
0: María, Madre de Gracia, Madre de Misericordia.
2: En la vida y en la muerte, ampáranos, Señor.
3: Letanía de Nuestra Señora. Señor, ten piedad.
1: Señor, ten piedad.
3: Cristo, ten piedad.
1: Cristo, ten piedad.
3: Señor, ten piedad.
1: Señor, ten piedad.
3: Cristo, óyenos.
1: Cristo, óyenos.
3: Cristo, escúchanos.
1: Cristo, escúchanos.
3: Dios Padre Celestial,
1: ten misericordia de nosotros.
3: Dios Hijo Redentor del mundo,
1: ten misericordia de nosotros.
3: Dios Espíritu Santo,
1: ten misericordia de nosotros.
3: Trinidad Santa, un solo Dios,
1: ten misericordia de nosotros.
3: Santa María,
1: ruega por nosotros.
3: Santa Madre de Dios,
1: ruega por nosotros.
3: Santa Virgen de las Vírgenes,
1: ruega por nosotros.
3: Madre de Cristo,
1: ruega por nosotros.
3: Madre de la Iglesia,
1: ruega por nosotros.
3: Madre de la Divina Gracia,
1: ruega por nosotros.
3: Madre Purísima,
1: ruega por nosotros.
3: Madre Castísima,
1: ruega por nosotros.
3: Madre y Virgen,
1: ruega por nosotros.
3: Madre Santa,
1: ruega por nosotros.
3: Madre Inmaculada,
1: ruega por nosotros.
3: Madre Amable,
1: ruega por nosotros.
3: Madre Admirable,
1: ruega por nosotros.
3: Madre del Buen Consejo,
1: ruega por nosotros.
3: Madre del Creador,
1: ruega por nosotros.
3: Madre del Salvador,
1: ruega por nosotros.
3: Virgen Prudentísima,
1: ruega por nosotros.
3: Virgen digna de veneración,
1: ruega por nosotros.
3: Virgen digna de alabanza,
1: ruega por nosotros.
3: Virgen poderosa,
1: ruega por nosotros.
3: Virgen fiel,
1: ruega por nosotros.
3: Ideal de santidad,
1: ruega por nosotros.
3: Trono de la sabiduría,
1: ruega por nosotros.
3: Causa de nuestra alegría,
1: ruega por nosotros.
3: Templo del Espíritu Santo,
1: ruega por nosotros.
3: Honor de los pueblos,
1: ruega por nosotros.
3: Modelo de entrega a Dios,
1: ruega por nosotros.
3: Rosa escogida,
1: ruega por nosotros.
3: Torre de David,
1: ruega por nosotros.
3: Torre de marfil,
1: ruega por nosotros.
3: Casa de oro,
1: ruega por nosotros.
3: Arca de la nueva alianza,
1: ruega por nosotros.
3: Puerta del cielo,
1: ruega por nosotros.
3: Estrella de la mañana,
1: ruega por nosotros.
3: Salud de los enfermos,
1: ruega por nosotros.
3: Refugio de los pecadores,
1: ruega por nosotros.
3: Consuelo de los afligidos,
1: ruega por nosotros.
3: Auxilio de los cristianos,
4: ruega por nosotros.
3: Reina de los ángeles,
1: ruega por nosotros.
3: Reina de los patriarcas,
1: ruega por nosotros.
3: Reina de los profetas,
1: ruega por nosotros.
3: Reina de los apóstoles,
1: ruega por nosotros.
3: Reina de los mártires,
1: ruega por nosotros.
3: Reina de los confesores,
1: ruega por nosotros.
3: Reina de las vírgenes,
1: ruega por nosotros.
3: Reina de todos los santos,
1: ruega por nosotros.
3: Reina concebida sin pecado original,
1: ruega por nosotros.
3: Reina elevada al cielo,
1: ruega por nosotros.
3: Reina del Santo Rosario,
1: ruega por nosotros.
3: Reina de la familia,
1: ruega por nosotros.
3: Reina de la paz,
1: ruega por nosotros.
3: Cordero de Dios que quitas el pecado del mundo,
1: ten misericordia de nosotros.
3: Cordero de Dios que quitas el pecado del mundo,
4: escúchanos, Señor.
3: Cordero de Dios que quitas el pecado del mundo,
1: ten misericordia de nosotros.
3: Ruega por nosotros, Santa Madre de Dios,
4: para que seamos dignos de las promesas de Jesucristo.

A continuación les ofrecemos el rezo de completas desde el monasterio benedictino de la Santísima Trinidad en Santa Brígida.

Hermanos, llegados al final de esta jornada que Dios nos ha concedido, reconozcamos humildemente nuestros pecados. Tú que has sido enviado a sanar los corazones afligidos,

0: Dios Todopoderoso, tenga misericordia de nosotros, perdone nuestros pecados y nos lleve a la vida eterna.
1: Amén. Amén.

No lleguéis a pecar, que la puesta del sol no os sorprende en vuestro enojo. No dejéis resquicio al diablo.

0: Espíritu Santo, descienda sobre vosotros.
1: Amén.
0: El Señor Todopoderoso nos conceda una noche tranquila.

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Jesús, compañero de viaje, ahora es el momento. Es el momento de parar, de encontrarme contigo y conmigo. Despejo mi mente y respiro pausadamente. Siento tu presencia que me envuelve y me acompaña. Dispongo todo mi ser, todos mis sentidos. Hago silencio y me dejo interpelar por la palabra de hoy.

0: La lectura de hoy es de los Hechos de los Apóstoles.
1: Pablo habló a los presbíteros de la iglesia de Éfeso. Tened cuidado de vosotros y del rebaño que el Espíritu Santo os ha encargado guardar, como pastores de la iglesia de Dios que él adquirió con su propia sangre. Ya sé que cuando os deje, se meterán entre vosotros lobos feroces, que no tendrán piedad del rebaño. Incluso algunos de vosotros deformarán la doctrina y arrastrarán a los discípulos. Por eso estad alerta. Acordaos que durante 3 años, de día y de noche, no he cesado de aconsejar con lágrimas en los ojos a cada uno en particular. Ahora os dejo en manos de Dios y de su palabra de gracia, que tiene poder para construiros y daros parte en la herencia de los santos. A nadie le he pedido dinero, oro ni ropa. Bien sabéis que estas manos han ganado lo necesario para mí y mis compañeros. Siempre os he enseñado que es nuestro deber trabajar para socorrer a los necesitados, acordándonos de las palabras del Señor Jesús: hay más dicha en dar que en recibir. Cuando terminó de hablar, se pusieron todos de rodillas y rezó. Se echaron a llorar y, abrazando a Pablo, lo besaban. Lo que más pena les daba era lo que había dicho, que no volverían a verlo, y lo acompañaron hasta el barco.

Pablo, te escucho y parece que resuenan de nuevo en mí la esencia y las palabras de Jesús. Y a través de ti, es el propio Jesús el que nos habla, el que me habla y me dice, ojo, que no te confundan, no te detengas, no te conformes, transforma la realidad, camina, sal de tu tierra, predica con el ejemplo, muere como el grano de trigo, ama y sirve gratuitamente como nuestro Padre nos enseñó.

También se me dice, no es fácil, no caigas en la ingenuidad, presta atención. Cuando yo ya no esté, habrá quien intente manipular mis palabras y mis obras. Es difícil no cobrar dinero, alabanza, admiración. Es difícil no pasar la factura, con disimulo y mendigar al menos un elogio. Es difícil ayudar, regalarse, compartirse desnudo de toda ansia de reconocimiento y poder.

y como si quisiera infundirme ánimos en esta misión, la enseñanza continúa. Pero recuerda bien estas palabras. Yo no vine a ser servido, sino a servir.

0: Las palabras de Pablo, hoy en Éfeso, se dirigen a los responsables de la iglesia. Les enseña a ser buenos pastores. Les advierte de peligros que hay en el camino y los pone en manos de Dios. Al volver a escucharlo, lo hago como si fueran palabras de Pablo a la iglesia de mi ciudad, de mi país, de este tiempo. Podría sonar algo así.
1: Escuchad esto quienes tenéis responsabilidades hoy, que en realidad somos todos, porque ¿quién no tiene su parcela del reino que cuidar? Prestad atención y cuidad con esmero a aquellos que estén con vosotros. Todos somos de Cristo, que dio la vida por nosotros. No dejéis que pastores con alma de fiera se metan entre vosotros. Ellos tergiversarán el Evangelio, deformarán la doctrina, sembrarán cizaña y atraparán en sus redes a gente que busca a Dios. Yo os pongo en manos de Dios y de su palabra de gracia. Confiad en Dios y acoged su palabra, y Él os construirá y os hará herederos de un largo camino, el de tantos hombres y mujeres que han seguido sus huellas. No olvidéis nunca las palabras de Jesús. Hay más dicha en dar que en recibir.
0: Padre, te doy gracias por este tiempo de oración, por este momento de encuentro. Te ofrezco todas aquellas sensaciones y sentimientos que me han resonado con más fuerza. Ayúdame a interiorizar tu mensaje, tus palabras de hoy para mí. Amén.

0: Gloria al Padre, al Hijo y al Espíritu Santo, como era en el principio, ahora y siempre, por los siglos de los siglos. Amén.
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0: para todos los participantes que acudirán a la celebración de la Eucaristía en el Estadio de Gran Canaria. Y yo quiero darle las gracias a todos estos artistas por estar aquí presentes. Y bueno, era necesario, porque ya sabéis que la misa del Papa es a las 6:30, pero antes tenemos unos espacios ahí grandes donde van a estar la gente, donde van a estar filmando. No olvidarse que tenemos 1.150 profesionales de medios de comunicación del mundo entero. Vamos a hacer también un foco de luz para el mundo entero, por eso me encanta que todos estos artistas puedan ser conocidos del mundo entero, ¿eh? Que será una alegría, porque se lo merecen además. Y bueno, pues yo sin más le agradeceros también a vosotros que nos tenéis que ayudar a los medios de comunicación, sabiendo que bueno, que las personas que van hasta el estadio antes, porque hay que estar por seguridad y demás, pero ahí vamos a estar también, bueno, viviendo nuestra tierra, viviendo nuestra cultura, nuestros artistas, y va a ser una alegría para todos. Yo no sé qué más deciros, ya le doy la palabra yo a Geray, que tiene más espalda que yo, desde luego. Lo sé por la Virgen del Pino, porque no para de hablar.
1: Bueno, muy buenos días a todos, muchísimas gracias por la presencia y gracias, por supuesto, al Obispado y gracias a la diócesis por tener en cuenta pues lo que hacemos para sumarlo a esta histórica visita del Papa. En mi caso tendré la oportunidad maravillosa de compartir el escenario, como se decía antes, con el querido Domingo Rodríguez, el Colorado, nuestro grandísimo timplista. Estará también con nosotros Javier Serpa, excepcional guitarrista, y Cristina Ram, los cuatro, digamos, tendremos esa maravillosa oportunidad de compartir con todo el público allí presente. Pero además, un elemento que me ilusiona especialmente es que va a participar una representación de la Escuela Verseadora. De alguna forma es lo que creo que le da sentido al trabajo que se viene desarrollando en los últimos años, lo decía ahora el obispo, ¿no? Desde el año 2012 recitan versos en la Romería del Pino, han pasado más de 600 niños de toda Canarias, y ese día también habrá una representación allí, que es lo que creo que le da sentido al trabajo que se viene haciendo. Y particularmente el motivo por el que el Papa anuncia la visita, que en su momento fue, corríjame si me equivoco, anunciada por el anterior Papa, que no pudo culminarla y la va a poder hacer este Papa actual, y que tiene que ver con esta tierra nuestra de acogida, de migrantes, de gentes que buscan otro destino como lo hemos buscado nosotros. Eso me hace especial ilusión, porque nosotros vamos a cantar décimas, que también es una estrofa migrante, una estrofa que ha ido y venido por el mundo y sigue acompañándonos y guiándonos. Y yo creo que en estos tiempos en que tanto se habla de prioridades, priorizar la humanidad y la justicia está por encima de todo, y si podemos conseguirlo también e inculcárselo a esa infancia que está de alguna manera recibiendo ese mundo que le tenemos que dejar, pues creo que daremos una hermosa lección, creo, como adultos responsables para ese mundo que le va a tocar vivir, y donde efectivamente tendremos que acostumbrarnos a mezclarnos y a buscarnos, ¿no? Y si ese es el mensaje que podemos lanzar también con la música, lo haremos, y lo haremos convencido. Muchas gracias.
2: Pues la verdad que qué puedo decir yo después de estas maravillosas palabras de estas personas que tienen el don de la palabra. Yo lo que sí puedo decir es que me siento muy orgullosa, muy honrada de poder ser partícipe de este momento histórico, y sobre todo pues poder poner pues mi granito de arena con mi lenguaje, que es el lenguaje de la música. Así que poder agasajar al Santo Padre y poder estar en compañía de tantos artistas de renombre, y compartir con ellos este momento. La verdad que muchísimas gracias por invitarme.
3: Bueno, buenos días. Pues en mi caso, pues más de lo mismo de lo que ya han dicho mis compañeros. Agradecimiento total por la invitación, por dejarme participar en este evento, pues que pasará a la historia de todos los canarios, sobre todo de poder estar haciendo lo que más me gusta, pues en un sitio tan emblemático como es el Muelle de Arguineguín. La verdad que en parte también una gran responsabilidad por lo que representa, pero bueno, muy contento de verdad y agradecido porque hayan querido contar con mi presencia en este acto. De verdad que muchísimas gracias a todos y nada, cedo la palabra aquí a compañero.
4: Bueno, buenos días. Yo, Saulo, como miembro responsable, representante de la clandestina de Agaete, pues me uno al agradecimiento de los compañeros. Y bueno, para nosotros es un, una

0: El anexo también va a tener sus propias pantallas para la gente que tenga su plaza allí para seguir la Eucaristía. Y luego el Gran Canaria Arena, no hay que ponerle pantalla porque tiene una pantalla 360, con lo cual donde quiera que se ponga las personas, pues van a poder seguir la misa a través de las pantallas.
1: ¿Alguno de los artistas va a cantarle alguna canción al Papa cuando llegue?
0: Eso no lo sabemos. Si ellos se quieren lanzar a cantarle al Papa, que lo hagan.
2: Improvisamos.
0: Hombre, a Yeray no le van a hablar de improvisación.
3: Buenos días, Patricia Vidane, de Canarias 7. Yo, por aclararme, todas las actuaciones son en la fanzona, ninguna actuación es dentro del estadio, no hay ningún artista que participe en algún canto religioso o algo cuando ya está su santidad allí mismo.
0: La misa, la Eucaristía, va a estar animada por la Orquesta Filarmónica de Gran Canaria y su coro. Estamos hablando de más de 100 personas que se van a encargar de animar la misa. Cuando termine la misa, le hemos pedido al grupo Hakuna que, para animar también la salida, para que no salgamos de forma atropellada, pues que permanezcan durante unos 30 minutos para acompañar esa salida. Ellos actuarían dentro del estadio, en una zona que se va a ubicar, pero tengamos en cuenta que lo que es el escenario que se monta en el Estadio de Gran Canaria para la Eucaristía no se puede utilizar para ofrecer ningún tipo de concierto. Por eso las actuaciones se van a desarrollar en el anexo del Estadio de Gran Canaria y, como decíamos antes, con las pantallas que se podrán seguir desde dentro.
4: Sobre todo también porque la Virgen del Pino y el Cristo vendrán al escenario un tiempo antes de la misa. Al mismo tiempo también estuvieron aquí los ceremonieros del Vaticano y también ellos tienen también un ensayo de la liturgia, creo sobre las 4:30 o por ahí, y bueno, pues el escenario va a estar totalmente ocupado. Tiene que entrar la Virgen del Pino, el Cristo de Telde, y por eso no puede entrar en el escenario. Ojalá pudieran ellos también cantar en el escenario, pero bueno.
5: Miguel Elmir, de Televisión Española. Decían al principio de la rueda de prensa que hay 46.000 inscritos ya, ¿no?, para la Eucaristía. ¿Cuál es un poco la previsión que tienen, por si hay un límite de capacidad? Y lo que creo, tengo entendido que van a ir abriendo zonas, o sea, que abren el estadio, luego, si no entran dentro de esa zona, irán al anexo, y si no, luego irán al Gran Canaria Arena. ¿Cómo lo tienen organizado? ¿Y cuál es la previsión?
4: Esperamos 50.000 para empezar a cerrar un poco y organizar toda la cuestión esta. Yo estoy seguro que cuando la gente vea todos estos artistas se van a apuntar, porque hay algunos que dicen, bueno, que vamos a hacer tantas horas nosotros allí hasta que llegue la misa. Pues con estos artistas se nos va a pasar tiempo rapidísimo. Así que cuando lleguemos a 50.000, pues frenamos y veremos. Ya dependemos después de, ojalá podamos usar el césped y entonces quedará todo maravilloso y entonces pondremos a cantar en medio del césped alguno de estos artistas.
6: Carla Rabeiti, de la cadena COPE. Me gustaría preguntarles, en el caso, o sea, hablaban de esas 46.700 personas, estas personas inscritas, para acudir a esa fan zone, ¿hay que estar inscrito previamente? ¿Puede ir gente que no esté inscrito a la misa? Y también preguntarles a algunos de los asistentes, a algunos de los que van a cantar, ¿qué significa para ustedes actuar en un día tan importante, ¿no? En un día pues que va a ser histórico, ya lo han dicho aquí, y para toda la sociedad canaria, pues también mandarles un mensaje, si quieren, sobre este día y la importancia que tiene.
4: Inscrito tienen que estar porque la seguridad no te van a dejar pasar si no estás inscrito. No puede ir allí cualquiera si no se ha inscrito en el acto, porque tiene que revisarlo la seguridad. También tendrán que pasar después también controles de seguridad. Ahí la seguridad es muy estricta. Y después, pues bueno, pues ya que está aquí Darguin Eguín, que va a ser un canto que con mucho cariño sé que lo va a hacer. Y Arguineguín, sí, el C foco de Arguineguín, va a ser un foco mundial, porque está todo el mundo

0: esperando ese acto de Arguineguín. Yo tengo entrevista con un periódico de Canadá, el Washington Post. Hoy me han llamado uno de los italianos y todos buscan esa foto de Arguineguín, ese acto de Arguineguín, que pienso que también es clave. Y bueno, le damos las gracias que vamos a poder escuchar ahí esa canción maravillosa.
1: Bueno, nada, para mí, de verdad, es que como cada vez hay como más responsabilidad, ¿no? Pero bueno, sobre todo eso, satisfacción de poder representar con mi canto, con mi voz, pues a todos los canarios, a todos los creyentes y sobre todo eso, en un lugar, repito, tan emblemático y yo creo que de punto de partida a todas aquellas personas que llegan durante todo este tiempo en busca de un mundo mejor. Entonces, orgulloso de poder estar ahí, de poder cantar y poder contribuir, pues eso, ¿no? A hacer todo este mundo un poquito más feliz y más agradable. Eso es simplemente lo que yo siento, ¿no? Siento, pues eso, gratitud sobre todo.
2: Hola de nuevo. Entiendo que se ha compuesto alguna pieza, alguna canción, profesor, para la ocasión, ¿o no?
1: Perdón. En principio, no. O sea, voy a cantar una malagueña y la letra sí está compuesta para la ocasión. Y en cualquiera de los casos, pues un tema muy representativo, identificativo, como es un tema del gran Néstor Álamo que se titula La noche en Arguineguín. Eso es lo que voy a interpretar.
3: Hola de nuevo. Se acabaron algunas preguntas, pero antes si los compañeros también querían hacer uso de la palabra. En Telde, con la bajada del Cristo, es una imagen muy clásica ver a decenas de sacerdotes ayudando a la bajada de la imagen. No sé si la Eucaristía va a ser celebrada con muchos más sacerdotes, aparte del Papa. Y luego también me decían que no se podía separar la comunión de la Eucaristía. Entiendo que se van a repartir hostias, nunca mejor dicho, ¿no? Pues son hostias. ¿Cómo tienen preparado todo esa logística de lo que es la misa, sí?
0: Bueno, pues sacerdote bebe mucho, más de 200 seguro, y después todo. Sabemos que vienen 50, casi 50, 48 obispos de España, los españoles de la Conferencia Episcopal, vienen 48 obispos, muchos con cura, con secretario y demás, más el séquito del Papa. Yo sé que vienen dos cardenales, uno que es el cardenal de Dicasterio del Clero, que él es salesiano, y viene don Ángel, viene, y don Luis Marín, que han frecuentado esta etnos cardenal, pero está ahora en la cuestión de la Caritas del Vaticano. Esos dos vienen en el séquito del Papa, que me lo han confirmado, y me alegra, porque don Ángel estuvo aquí mucho en Canarias visitando a los salesianos, más de uno lo conocerá seguro, y el otro día hablando con él me dijo que venía en el séquito. Es decir, en el séquito del Papa pues vienen, no solamente vienen, también el del Aveniro, y me decía, nos veremos, le conoceré en el séquito del Papa, que voy con el Papa, el séquito del Papa vienen los periodistas, que vienen 80 periodistas con él en el avión, los que le preguntan en el avión, y bueno, después vienen obispos, cardenales, miembros de la curia, que todos van a celebrar y tendrán su... Entonces, toda esa es la concelebración de la Eucaristía. Y respecto a la comunión, pues lo que estamos habilitando para que la gente pueda comulgar con ministros extraordinarios de la comunión, que habrá casi más de 200 ministros extraordinarios de la comunión, repartido por todo el estadio, y ya se irá dando las informaciones para que se pueda recibir la comunión.
4: Hola, buenas, Carlos Moreno de la cadena SER. Hacía Raúl antes la similitud de la fanzón con los días de fútbol de la Unión Deportiva de Las Palmas en Primera División. ¿Por dónde irá el Papamóvil? ¿Bajará por la calle Fondos de Segura?
0: El Papamóvil tenemos dos momentos, uno aquí del estadio, del teatro, Pérez Galdós, que va a venir hasta la catedral. Viene, allí lo va a recibir la alcaldesa en el Teatro Pérez Galdós, la entrada en la ciudad, la recepción de la alcaldesa, se monta en, porque viene de alguien aquí, en el coche privado, después se monta en el Papa Móvil y vendrá por toda la avenida hasta aquí, que llega a la catedral. Y después, cuando llegue al estadio, de nuevo, de aquí al estadio va en coche cerrado y después entra en el Papa Móvil y dará una vuelta por la arena, otra vuelta por la zona de
5: anexo.
0: Del anexo, y después por el estadio también dará otra vuelta. Es decir, que todo el mundo va a poder sentir cercano al Papa con esta vuelta, que va a ser a través del Papa Móvil, que siempre nos lo hace más cercano y más. Y ahí es donde está ¿dónde va a empezar el Papa Móvil en el estadio? Pues no te lo puedo decir ahora mismo. Primero, porque solo lleva lo de seguridad y lo llevan la gente de protocolo y eso, y todavía no lo tienen determinado.
5: Pero no irá por fondos del Segura, directamente hasta el estadio.
6: Hola, ¿qué tal? Manuel Navas, de la Radio Canaria. Yo quería preguntar si tiene información de si va a haber algún refuerzo del transporte público para la llegada de esas 50.000 personas que esperan para el Estadio de Gran Canaria.
0: Pues mira, aprovecho con tu pregunta para lanzarle ya un pildorazo a la educación, a la Consejería de Educación, que debe de hacer libre de colegio, porque las guaguas, como haya colegio, nos resulta muy complicado que puedan venir la gente de la parroquia. Y yo, por caridad, si viene gente de Valsequillo, viene gente de San Mateo, que podamos tener guagua para que puedan venir tantas y tantas, son 50.000, y podamos disponer de esos medios de comunicación. Y hasta ahora estamos luchando, estamos viendo, y hacer posible facilitarle a todos que puedan venir, y para llegar al estadio se necesita la guagua, lógicamente, y para venir de Valsequillo aquí se necesita la guagua, o de Telde, aunque después haya lanzadera hasta el estadio, pero es una infraestructura que pienso que es necesaria y que el día lo merece, y pienso que le lanzamos. Ya sé que hacer día de fiesta es más complicado, pero por lo menos que las empresas, como han hecho en Tenerife, puedan trabajar online, los colegios también puedan quedar suspendidos para facilitar que todos vengan, porque no nos olvidemos que nuestra diócesis también tiene otras tres islas, y que hay que facilitarle que vengan. Vienen a la Eucaristía, participan gente de Lanzarote, de Fuerteventura, de La Graciosa, que van a participar, porque tenemos que hacer ofrendas, hay que hacer peticiones, lecturas, y también entran gente de las otras realidades, de las otras islas, y hay que facilitarle que vean que también el encuentro en la catedral es de la diócesis, no es de Las Palmas, es de la diócesis, y también tiene que venir gente de toda la diócesis, Fuerteventura y Lanzarote, y pienso que hay que ir de La Graciosa, y pienso que hay que facilitar también, y eso ayudará también la cuestión de la enseñanza, que puedan venir.
5: ¿Más preguntas? Sí. Vamos a poner en un aprieto a Yeray, que él vaya pensando en León XIV, Santo Padre, el Papa. Yo te lo dejo ahí y tú vete pensando.
3: Yo te doy un poco de tiempo. Voluntarios, ¿cuántos tienen? Voluntarios apuntados para ayudar, digo, en lo que es la organización del evento.
7: Sí. Buenos días, muchas gracias. Tenemos 1.200 voluntarios, y de esos 1.200 voluntarios ya tenemos 150 coordinadores seleccionados. La semana que viene tendrán la formación en seguridad y en sanidad, y esos a su vez tendrán a 10 personas a su cargo, que formarán pues en seguridad, en sanidad, y se les habilitará a cada uno y a cada una de ellas pues de esa función que tienen que realizar, tanto en Arguineguín, en la catedral, Plaza Santa Ana, y en el estadio por la tarde.
3: ¿Y esos 1.200 ya son suficientes? O en Madrid creo que eran 16.000.
7: Sí, en Madrid
3: están, es otro mundo.
7: Es otro mundo. En Madrid hay que tener en cuenta que son más días también los que está el Santo Padre.
0: No solamente más días, sino que también tenemos la Eucaristía. Está la Eucaristía donde se espera 1.000.000 de personas y tienen que acoger gente de toda la península, porque van gente, la acogida de distribuir la organización. Madrid es que es otro mundo, porque también tiene un acto que es de toda la península.
3: Y una última cuestión. No sé si los artistas se han ofrecido, si ustedes han contactado con ellos. En todo caso, nadie duda de la valía, pero ¿ha habido alguien que quería participar y se ha quedado fuera con magua? ¿Están contentos con el elenco que tienen, que no es corto ni en cantidad ni en calidad? Pero bueno, por saber un poco cómo ha sido el casting para cantarle al Papa.
5: No se ha hecho casting, ¿verdad, Pepe? A ti no te hicieron pasar. ¿Alguno de los 40 gofiones pasó el casting? No se ha hecho casting de ningún tipo, no se ha hecho ninguna selección. Desde el primer momento se habló con los que ustedes ven aquí y todos dijeron que sí. ¿Vale? O sea que no, nadie se ha quedado fuera. Seguro que si se lo decimos a otros también habrían dicho que sí, pero bueno, también el tiempo que hay para eso es el que es. Bueno, yo les decía que íbamos a meter en un aprieto a Yeray. Antes hablábamos de improvisación, pues a él eso se le da de maravilla. Pues
8: se lo digo al obispo al oído para que la cante él.
5: Él entona bien, ¿eh?
8: No, por eso digo que...
5: Así que para terminar este ratito con de otra forma, vamos a invitar a Yeray que al menos saque ahí unos versos y nos permita despedir este acto de otra manera a lo habitual.
8: Va a ser intenso ese día. Ojalá el Papa León atraviese la fanzón mientras suene una folía. Estará la tierra mía ese día congregada. Ojalá esta tierra amada, la que siempre nos sorprende, sea una mano que se tiende y no una puerta cerrada. Bueno, eso es lo que quiero compartir.
5: Ya, gracias, Yeray. Bueno, si no tienen ninguna otra pregunta, pues nos queda agradecerles una vez más que nos hayan acompañado. Y bueno, y les seguiremos informando por los canales habituales. Gracias a todos. Y gracias a todos los que han participado y los que nos van a hacer disfrutar en esa fanzón y en el acto de Arguineguín. Gracias.
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5: En los últimos años escuchamos con frecuencia una palabra que se ha hecho central en la vida de la Iglesia: sinodalidad. Algunos pueden pensar que se trata de una moda pasajera, de un término nuevo para hablar de lo de siempre, pero no es así. La sinodalidad no es una moda, es la manera misma de ser Iglesia. Es el camino que Jesús quiso para sus discípulos: caminar juntos, escuchar juntos, discernir juntos. El Papa Francisco nos recordaba habitualmente que la sinodalidad no es una estrategia ni una simple consulta de opiniones, sino una experiencia espiritual. Es dejar que el Espíritu Santo hable en medio del pueblo de Dios, que todos, obispos, sacerdotes, religiosos, laicos, cada uno de nosotros, podamos reconocernos corresponsables de la misión. No se trata de cambiar la fe, sino de vivirla con mayor profundidad y comunión. La sinodalidad exige paciencia, humildad y escucha. Nos invita a abrir el corazón al otro, especialmente al que piensa distinto, al que sufre, al que se siente lejos. Es un ejercicio de conversión, pasar del yo al nosotros, de la Iglesia que enseña desde arriba a la Iglesia que camina al lado, que acompaña, que se deja también interpelar. En tiempos de división y desconfianza, la sinodalidad es un signo de esperanza. Nos recuerda que la Iglesia no es de unos pocos, sino de todos, y que juntos somos más fieles al Evangelio. Porque la sinodalidad no es una moda ni un eslogan. Es la forma concreta de vivir la comunión, la participación y la misión. Es sencillamente el rostro de una Iglesia que camina unida, guiada por el Espíritu de Dios.
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Termina esta jornada y al despedir el día, me hago consciente de que tú, Señor, has estado conmigo, aunque no siempre me haya dado cuenta. Dedico un instante a hacerme consciente de todo lo que ha pasado hoy en mi vida, desde que me levanté.

y te doy las gracias por tu presencia discreta, quizás en tu vida, en los momentos buenos y en los momentos más difíciles. Pienso en las personas con quienes hoy me he cruzado y que quizás han tenido una palabra significativa este día. Y pienso en mis propios deseos, proyectos, anhelos. Tú has estado, Señor, inspirando mis pasos, proponiéndome nuevos horizontes, iluminando los espacios en los que me muevo, aireando mis estancias cerradas. Por eso, te doy las gracias.

Cuando miro a este día, también me hago consciente de que en ocasiones vivo de espaldas a ti, ajeno a tu evangelio, cerrado al amor, indiferente a mi prójimo. Y me doy cuenta de que hay situaciones en las que me vencen otras lógicas, otras ambiciones, otros espejismos que me alejan de ti y de la plenitud a la que me llamas. Tal vez hoy ha podido haber algunos momentos de esos en los que te olvido. Y por eso te pido perdón, y lo hago sin miedo, confiando en que tú sigues ahí, tendiéndome una mano, esperándome, siempre.

0: A continuación les ofrecemos el rezo del Santo Rosario.
1: Señor, ábreme los labios.
2: Y mi boca proclamará tu alabanza.
1: Dios mío, ven en mi auxilio.
2: Señor, date prisa en socorrerme.
1: Gloria al Padre, y al Hijo, y al Espíritu Santo.
2: Como era en el principio, ahora y siempre, por los siglos de los siglos. Amén.
1: Misterios luminosos del Santo Rosario.
3: Misterios que dan sentido a la vida del cristiano, que intenta seguir los pasos que Jesús marcó con su vida y enseñó con su palabra de vida eterna. Así lo hizo María, la primera y más perfecta discípula del Señor, madre y maestra de todo cristiano.
1: Primer misterio: el bautismo del Señor en el Jordán.

0: Juan el Bautista dijo:
1: Yo os bautizo con agua, pero viene el que puede más que yo, y no merezco desatarle la correa de sus sandalias. Él os bautizará con Espíritu Santo y fuego.
0: En un bautismo general, Jesús también se bautizó. Y mientras oraba, se abrió el cielo, bajó el Espíritu Santo sobre él en forma de paloma, y vino una voz del cielo:
2: Tú eres mi Hijo, el amado, el predilecto.

0: Señor, admiro tu humildad al ponerte en la fila de los pecadores para ser bautizado como uno más. El pecador soy yo. Tú eres mi Salvador y mi Señor.
1: Padre nuestro que estás en el cielo, santificado sea tu nombre. Venga a nosotros tu reino. Hágase tu voluntad en la tierra como en el cielo.
2: Danos hoy nuestro pan de cada día. Perdona nuestras ofensas como también nosotros perdonamos a los que nos ofenden. No nos dejes caer en la tentación y líbranos del mal. Amén.
1: Dios te salve María, llena eres de gracia, el Señor es contigo. Bendita tú eres entre todas las mujeres y bendito es el fruto de tu vientre, Jesús.
2: Santa María, Madre de Dios, ruega por nosotros pecadores, ahora y en la hora de nuestra muerte. Amén.
1: Dios te salve María, llena eres de gracia, el Señor es contigo. Bendita tú eres entre todas las mujeres y bendito es el fruto de tu vientre, Jesús.
2: Santa María, Madre de Dios, ruega por nosotros pecadores, ahora y en la hora de nuestra muerte. Amén.
1: Dios te salve María, llena eres de gracia, el Señor es contigo. Bendita tú eres entre todas las mujeres y bendito es el fruto de tu vientre, Jesús.
2: Santa María, Madre de Dios, ruega por nosotros pecadores, ahora y en la hora de nuestra muerte. Amén.
1: Dios te salve María, llena eres de gracia, el Señor es contigo. Bendita tú eres entre todas las mujeres y bendito es el fruto de tu vientre, Jesús.
2: Santa María, Madre de Dios, ruega por nosotros pecadores, ahora y en la hora de nuestra muerte. Amén.
1: Dios te salve María, llena eres de gracia, el Señor es contigo. Bendita tú eres entre todas las mujeres y bendito es el fruto de tu vientre, Jesús.
2: Santa María, Madre de Dios, ruega por nosotros pecadores, ahora y en la hora de nuestra muerte. Amén.
1: Dios te salve María, llena eres de gracia, el Señor es contigo. Bendita tú eres entre todas las mujeres y bendito es el fruto de tu vientre, Jesús.
2: Santa María, Madre de Dios, ruega por nosotros pecadores, ahora y en la hora de nuestra muerte. Amén.
1: Dios te salve María, llena eres de gracia, el Señor es contigo. Bendita tú eres entre todas las mujeres y bendito es el fruto de tu vientre, Jesús.
2: Santa María, Madre de Dios, ruega por nosotros pecadores, ahora y en la hora de nuestra muerte. Amén.
1: Dios te salve María, llena eres de gracia, el Señor es contigo. Bendita tú eres entre todas las mujeres y bendito es el fruto de tu vientre, Jesús.
2: Santa María, Madre de Dios, ruega por nosotros pecadores, ahora y en la hora de nuestra muerte. Amén.
1: Dios te salve María, llena eres de gracia, el Señor es contigo. Bendita tú eres entre todas las mujeres y bendito es el fruto de tu vientre, Jesús.
2: Santa María, Madre de Dios, ruega por nosotros pecadores, ahora y en la hora de nuestra muerte. Amén.
1: Dios te salve María, llena eres de gracia, el Señor es contigo. Bendita tú eres entre todas las mujeres y bendito es el fruto de tu vientre, Jesús.
2: Santa María, Madre de Dios, ruega por nosotros pecadores, ahora y en la hora de nuestra muerte. Amén.
1: Gloria al Padre y al Hijo y al Espíritu Santo.
2: Como era en el principio, ahora y siempre, por los siglos de los siglos. Amén.
1: Segundo misterio. La revelación de Jesús en las bodas de Caná.

0: Había una boda en Caná de Galilea y faltó el vino. Y la madre de Jesús le dijo:
1: No les queda vino.
0: Jesús le contestó:
2: Mujer, déjame. Todavía no ha llegado mi hora.
0: Su madre dijo a los sirvientes:
1: Haced lo que él os diga.
0: Había allí colocadas 6 tinajas. Jesús les dijo:
2: Llenad las tinajas de agua.
0: Ellos las llenaron. El mayordomo probó el agua convertida en vino. Así, en Caná de Galilea, Jesús comenzó sus signos, manifestó su gloria y creció la fe de sus discípulos en él.
3: Gracias, Señor, por la intercesión de tu madre. Gracias porque le hiciste caso y sigues escuchando sus ruegos en favor de los hombres. También yo quiero hacer vida su consejo de que haga lo que tú me dices.
4: Padre nuestro que estás en el cielo, santificado sea tu nombre. Venga a nosotros tu reino. Hágase tu voluntad en la tierra como en el cielo.
2: Danos hoy nuestro pan de cada día. Perdona nuestras ofensas como también nosotros perdonamos a los que nos ofenden. No nos dejes caer en la tentación y líbranos del mal. Amén.
4: Dios te salve María, llena eres de gracia, el Señor es contigo. Bendita tú eres entre todas las mujeres y bendito es el fruto de tu vientre, Jesús.
2: Santa María, Madre de Dios, ruega por nosotros pecadores, ahora y en la hora de nuestra muerte. Amén.
4: Dios te salve María, llena eres de gracia, el Señor es contigo. Bendita tú eres entre todas las mujeres y bendito es el fruto de tu vientre, Jesús.
2: Santa María, Madre de Dios, ruega por nosotros pecadores, ahora y en la hora de nuestra muerte. Amén.
4: Dios te salve María, llena eres de gracia, el Señor es contigo. Bendita tú eres entre todas las mujeres y bendito es el fruto de tu vientre, Jesús.
2: Santa María, Madre de Dios, ruega por nosotros pecadores, ahora y en la hora de nuestra muerte. Amén.
4: Dios te salve María, llena eres de gracia, el Señor es contigo. Bendita tú eres entre todas las mujeres y bendito es el fruto de tu vientre, Jesús.
2: Santa María, Madre de Dios, ruega por nosotros pecadores, ahora y en la hora de nuestra muerte. Amén.
4: Dios te salve María, llena eres de gracia, el Señor es contigo. Bendita tú eres entre todas las mujeres y bendito es el fruto de tu vientre, Jesús.
2: Santa María, Madre de Dios, ruega por nosotros pecadores, ahora y en la hora de nuestra muerte. Amén.
4: Dios te salve María, llena eres de gracia, el Señor es contigo. Bendita tú eres entre todas las mujeres y bendito es el fruto de tu vientre, Jesús.
2: Santa María, Madre de Dios, ruega por nosotros pecadores, ahora y en la hora de nuestra muerte. Amén.
4: Dios te salve María, llena eres de gracia, el Señor es contigo. Bendita tú eres entre todas las mujeres y bendito es el fruto de tu vientre, Jesús.
2: Santa María, Madre de Dios, ruega por nosotros pecadores, ahora y en la hora de nuestra muerte. Amén.
4: Dios te salve María, llena eres de gracia, el Señor es contigo. Bendita tú eres entre todas las mujeres y bendito es el fruto de tu vientre, Jesús.
2: Santa María, Madre de Dios, ruega por nosotros pecadores, ahora y en la hora de nuestra muerte. Amén.
4: Dios te salve María, llena eres de gracia, el Señor es contigo. Bendita tú eres entre todas las mujeres y bendito es el fruto de tu vientre, Jesús.
2: Santa María, Madre de Dios, ruega por nosotros pecadores, ahora y en la hora de nuestra muerte. Amén.
4: Dios te salve María, llena eres de gracia, el Señor es contigo. Bendita tú eres entre todas las mujeres y bendito es el fruto de tu vientre, Jesús.
2: Santa María, Madre de Dios, ruega por nosotros pecadores, ahora y en la hora de nuestra muerte. Amén.
4: Gloria al Padre, al Hijo y al Espíritu Santo.
2: Como era en el principio, ahora y siempre, por los siglos de los siglos. Amén. Tercer misterio. El anuncio del reino de Dios invitando a la conversión.

0: Comenzó Jesús a predicar diciendo:
1: Convertíos, porque está cerca el reino de los cielos. Se ha cumplido el plazo. Está cerca el reino de Dios. Convertíos y creed la buena noticia.
0: Había en la ciudad una mujer pecadora pública. Al enterarse de que estaba allí Jesús, fue y llorando se puso a regarle los pies con sus lágrimas. Se los enjugaba con sus cabellos, los cubría de besos y se los ungía con perfume. Jesús le dijo:
1: Tus pecados están perdonados. Tu fe te ha salvado. Vete en paz.

0: Has venido, Señor, a salvar, no a condenar. Por eso quieres que me convierta y acepte tu perdón y tu amor. Venga a nosotros tu reino, Señor.
1: Padre nuestro que estás en el cielo, santificado sea tu nombre. Venga a nosotros tu reino. Hágase tu voluntad en la tierra como en el cielo.
2: Danos hoy nuestro pan de cada día. Perdona nuestras ofensas como también nosotros perdonamos a los que nos ofenden. No nos dejes caer en la tentación y líbranos del mal. Amén.
1: Dios te salve María, llena eres de gracia. El Señor es contigo. Bendita tú eres entre todas las mujeres y bendito es el fruto de tu vientre Jesús.
2: Santa María, Madre de Dios, ruega por nosotros pecadores, ahora y en la hora de nuestra muerte. Amén.
1: Dios te salve María, llena eres de gracia, el Señor es contigo, bendita tú eres entre todas las mujeres, y bendito es el fruto de tu vientre Jesús.
2: Santa María, Madre de Dios, ruega por nosotros pecadores, ahora y en la hora de nuestra muerte. Amén.
1: Dios te salve María, llena eres de gracia, el Señor es contigo, bendita tú eres entre todas las mujeres, y bendito es el fruto de tu vientre Jesús.
2: Santa María, Madre de Dios, ruega por nosotros pecadores, ahora y en la hora de nuestra muerte. Amén.
1: Dios te salve María, llena eres de gracia, el Señor es contigo, bendita tú eres entre todas las mujeres, y bendito es el fruto de tu vientre Jesús.
2: Santa María, Madre de Dios, ruega por nosotros pecadores, ahora y en la hora de nuestra muerte. Amén.
1: Dios te salve María, llena eres de gracia, el Señor es contigo, bendita tú eres entre todas las mujeres, y bendito es el fruto de tu vientre Jesús.
2: Santa María, Madre de Dios, ruega por nosotros pecadores, ahora y en la hora de nuestra muerte. Amén.
1: Dios te salve María, llena eres de gracia, el Señor es contigo, bendita tú eres entre todas las mujeres, y bendito es el fruto de tu vientre Jesús.
2: Santa María, Madre de Dios, ruega por nosotros pecadores, ahora y en la hora de nuestra muerte. Amén.
1: Dios te salve María, llena eres de gracia, el Señor es contigo, bendita tú eres entre todas las mujeres, y bendito es el fruto de tu vientre Jesús.
2: Santa María, Madre de Dios, ruega por nosotros pecadores, ahora y en la hora de nuestra muerte. Amén.
1: Dios te salve María, llena eres de gracia, el Señor es contigo, bendita tú eres entre todas las mujeres, y bendito es el fruto de tu vientre Jesús.
2: Santa María, Madre de Dios, ruega por nosotros pecadores, ahora y en la hora de nuestra muerte. Amén.
1: Dios te salve María, llena eres de gracia, el Señor es contigo, bendita tú eres entre todas las mujeres, y bendito es el fruto de tu vientre Jesús.
2: Santa María, Madre de Dios, ruega por nosotros pecadores, ahora y en la hora de nuestra muerte. Amén.
1: Dios te salve María, llena eres de gracia, el Señor es contigo, bendita tú eres entre todas las mujeres, y bendito es el fruto de tu vientre Jesús.
2: Santa María, Madre de Dios, ruega por nosotros pecadores, ahora y en la hora de nuestra muerte. Amén.
1: Gloria al Padre, y al Hijo, y al Espíritu Santo.
2: Como era en el principio, ahora y siempre, por los siglos de los siglos. Amén.
1: Cuarto misterio, la transfiguración del Señor.
3: Jesús se llevó a Pedro, a Santiago y a Juan, subió con ellos solos a una montaña alta y se transfiguró delante de ellos. Se les aparecieron Elías y Moisés conversando con Jesús. Se formó una nube que los cubrió y salió una voz de la nube.
4: Este es mi Hijo amado, escuchadlo.
3: Cuando bajaban de la montaña, Jesús les mandó:
1: No contéis a nadie lo que habéis visto, hasta que el Hijo del Hombre resucite de entre los muertos.
0: Tú eliges para ver tu gloria a los mismos que serán testigos de tu agonía en Getsemaní. En los momentos felices y en las pruebas, tú sabes, Señor, que yo quiero ser siempre fiel a ti, como tu Madre María. Ayúdame, Señor.
2: Padre nuestro que estás en el cielo, santificado sea tu nombre. Venga a nosotros tu reino. Hágase tu voluntad en la tierra como en el cielo.
1: Danos hoy nuestro pan de cada día. Perdona nuestras ofensas como también nosotros perdonamos a los que nos ofenden. No nos dejes caer en la tentación y líbranos del mal. Amén.
2: Dios te salve María, llena eres de gracia, el Señor es contigo. Bendita tú eres entre todas las mujeres y bendito es el fruto de tu vientre, Jesús.
1: Santa María, Madre de Dios, ruega por nosotros pecadores, ahora y en la hora de nuestra muerte. Amén.
2: Dios te salve María, llena eres de gracia, el Señor es contigo. Bendita tú eres entre todas las mujeres y bendito es el fruto de tu vientre, Jesús.
1: Santa María, Madre de Dios, ruega por nosotros pecadores, ahora y en la hora de nuestra muerte. Amén.
2: Dios te salve María, llena eres de gracia, el Señor es contigo. Bendita tú eres entre todas las mujeres y bendito es el fruto de tu vientre, Jesús.
1: Santa María, Madre de Dios, ruega por nosotros pecadores, ahora y en la hora de nuestra muerte. Amén.
2: Dios te salve María, llena eres de gracia, el Señor es contigo. Bendita tú eres entre todas las mujeres y bendito es el fruto de tu vientre, Jesús.
1: Santa María, Madre de Dios, ruega por nosotros pecadores, ahora y en la hora de nuestra muerte. Amén.
2: Dios te salve María, llena eres de gracia, el Señor es contigo. Bendita tú eres entre todas las mujeres y bendito es el fruto de tu vientre, Jesús.
1: Santa María, Madre de Dios, ruega por nosotros pecadores, ahora y en la hora de nuestra muerte. Amén.
2: Dios te salve María, llena eres de gracia, el Señor es contigo. Bendita tú eres entre todas las mujeres y bendito es el fruto de tu vientre, Jesús.
1: Santa María, Madre de Dios, ruega por nosotros pecadores, ahora y en la hora de nuestra muerte. Amén.
2: Dios te salve María, llena eres de gracia, el Señor es contigo. Bendita tú eres entre todas las mujeres y bendito es el fruto de tu vientre, Jesús.
1: Santa María, Madre de Dios, ruega por nosotros pecadores, ahora y en la hora de nuestra muerte. Amén.
2: Dios te salve María, llena eres de gracia, el Señor es contigo. Bendita tú eres entre todas las mujeres y bendito es el fruto de tu vientre, Jesús.
1: Santa María, Madre de Dios, ruega por nosotros pecadores, ahora y en la hora de nuestra muerte. Amén.
2: Dios te salve María, llena eres de gracia, el Señor es contigo. Bendita tú eres entre todas las mujeres y bendito es el fruto de tu vientre, Jesús.
1: Santa María, Madre de Dios, ruega por nosotros pecadores, ahora y en la hora de nuestra muerte. Amén.
2: Dios te salve María, llena eres de gracia, el Señor es contigo. Bendita tú eres entre todas las mujeres y bendito es el fruto de tu vientre, Jesús.
1: Santa María, Madre de Dios, ruega por nosotros pecadores, ahora y en la hora de nuestra muerte. Amén.
2: Gloria al Padre, al Hijo y al Espíritu Santo.
1: Como era en el principio, ahora y siempre, por los siglos de los siglos. Amén. Quinto misterio, la institución de la Eucaristía.

0: Los discípulos prepararon la cena de Pascua. Mientras comían, Jesús tomó un pan, pronunció la bendición, lo partió y se lo dio diciendo:
1: Tomad, esto es mi cuerpo.
0: Tomando una copa, pronunció la acción de gracias, se la dio y todos bebieron. Y les dijo:
1: Esta es mi sangre, sangre de la alianza, derramada por todos.
2: Ayúdame, Señor, a venerar de tal modo tu cuerpo y tu sangre en el Santísimo Sacramento que pueda experimentar los frutos de tu redención.
1: Padre nuestro que estás en el cielo, santificado sea tu nombre. Venga a nosotros tu reino. Hágase tu voluntad en la tierra como en el cielo.
3: Danos hoy nuestro pan de cada día. Perdona nuestras ofensas como también nosotros perdonamos a los que nos ofenden. No nos dejes caer en la tentación y líbranos del mal. Amén.
1: Dios te salve María, llena eres de gracia, el Señor es contigo. Bendita tú eres entre todas las mujeres y bendito es el fruto de tu vientre, Jesús.
3: Santa María, Madre de Dios, ruega por nosotros pecadores, ahora y en la hora de nuestra muerte. Amén.
1: Dios te salve María, llena eres de gracia, el Señor es contigo. Bendita tú eres entre todas las mujeres y bendito es el fruto de tu vientre, Jesús.
3: Santa María, Madre de Dios, ruega por nosotros pecadores, ahora y en la hora de nuestra muerte. Amén.
1: Dios te salve María, llena eres de gracia, el Señor es contigo. Bendita tú eres entre todas las mujeres y bendito es el fruto de tu vientre, Jesús.
3: Santa María, Madre de Dios, ruega por nosotros pecadores, ahora y en la hora de nuestra muerte. Amén.
1: Dios te salve María, llena eres de gracia, el Señor es contigo. Bendita tú eres entre todas las mujeres y bendito es el fruto de tu vientre, Jesús.
3: Santa María, Madre de Dios, ruega por nosotros pecadores, ahora y en la hora de nuestra muerte. Amén.
1: Dios te salve María, llena eres de gracia, el Señor es contigo. Bendita tú eres entre todas las mujeres y bendito es el fruto de tu vientre, Jesús.
3: Santa María, Madre de Dios, ruega por nosotros pecadores, ahora y en la hora de nuestra muerte. Amén.
1: Dios te salve María, llena eres de gracia, el Señor es contigo. Bendita tú eres entre todas las mujeres y bendito es el fruto de tu vientre, Jesús.
3: Santa María, Madre de Dios, ruega por nosotros pecadores, ahora y en la hora de nuestra muerte. Amén.
1: Dios te salve María, llena eres de gracia, el Señor es contigo. Bendita tú eres entre todas las mujeres y bendito es el fruto de tu vientre, Jesús.
3: Santa María, Madre de Dios, ruega por nosotros pecadores, ahora y en la hora de nuestra muerte. Amén.
1: Dios te salve María, llena eres de gracia, el Señor es contigo. Bendita tú eres entre todas las mujeres y bendito es el fruto de tu vientre, Jesús.
3: Santa María, Madre de Dios, ruega por nosotros pecadores, ahora y en la hora de nuestra muerte. Amén.
1: Dios te salve María, llena eres de gracia, el Señor es contigo. Bendita tú eres entre todas las mujeres y bendito es el fruto de tu vientre, Jesús.
3: Santa María, Madre de Dios, ruega por nosotros pecadores, ahora y en la hora de nuestra muerte. Amén.
1: Dios te salve María, llena eres de gracia, el Señor es contigo. Bendita tú eres entre todas las mujeres y bendito es el fruto de tu vientre, Jesús.
3: Santa María, Madre de Dios, ruega por nosotros pecadores, ahora y en la hora de nuestra muerte. Amén.
1: Gloria al Padre y al Hijo y al Espíritu Santo.
3: Como era en el principio, ahora y siempre, por los siglos de los siglos. Amén.
1: Letanías de Nuestra Señora. Señor, ten piedad.
3: Señor, ten piedad.
1: Cristo, ten piedad.
3: Cristo, ten piedad.
1: Señor, ten piedad.
3: Señor, ten piedad.
1: Cristo, óyenos.
3: Cristo, óyenos.
1: Cristo, escúchanos.
3: Cristo, escúchanos.
1: Dios Padre Celestial,
3: ten misericordia de nosotros.
1: Dios Hijo Redentor del mundo,
3: ten misericordia de nosotros.
1: Dios Espíritu Santo,
3: ten misericordia de nosotros.
1: Trinidad Santa, un solo Dios,
3: ten misericordia de nosotros.
1: Santa María,
3: ruega por nosotros.
1: Santa Madre de Dios,
3: ruega por nosotros.
1: Santa Virgen de las Vírgenes,
3: ruega por nosotros.
1: Madre de Cristo,
3: ruega por nosotros.
1: Madre de la Iglesia,
3: ruega por nosotros.
1: Madre de la Divina Gracia,
3: ruega por nosotros.
1: Madre Purísima,
3: ruega por nosotros.
1: Madre Castísima,
3: ruega por nosotros.
1: Madre y Virgen,
3: ruega por nosotros.
1: Madre Santa,
3: ruega por nosotros.
1: Madre Inmaculada,
3: ruega por nosotros.
1: Madre amable,
3: ruega por nosotros.
1: Madre admirable,
3: ruega por nosotros.
1: Madre del Buen Consejo,
3: ruega por nosotros.
1: Madre del Creador,
3: ruega por nosotros.
1: Madre del Salvador,
3: ruega por nosotros.
1: Virgen Prudentísima,
3: ruega por nosotros.
1: Virgen digna de veneración,
3: ruega por nosotros.
1: Virgen digna de alabanza,
3: ruega por nosotros.
1: Virgen Poderosa,
3: ruega por nosotros.
1: Virgen Clemente,
3: ruega por nosotros.
1: Virgen Fiel,
3: ruega por nosotros.
1: Ideal de Santidad,
3: ruega por nosotros.
1: Morada de la Sabiduría,
3: ruega por nosotros.
1: Causa de nuestra alegría,
3: ruega por nosotros.
1: Templo del Espíritu Santo,
3: ruega por nosotros.
1: Honor de los pueblos,
3: ruega por nosotros.
1: Modelo de entrega a Dios,
3: ruega por nosotros.
1: Rosa escogida,
3: ruega por nosotros.
1: Fuerte como la Torre de David,
3: ruega por nosotros.
1: Hermosa como Torre de Marfil,
3: ruega por nosotros.
1: Casa de Oro,
3: ruega por nosotros.
1: Arca de la Nueva Alianza,
3: ruega por nosotros.
1: Puerta del Cielo,
3: ruega por nosotros.
1: Estrella de la Mañana,
3: ruega por nosotros.
1: Salud de los enfermos,
3: ruega por nosotros.
1: Refugio de los pecadores,
3: ruega por nosotros.
1: Consoladora de los afligidos,
3: ruega por nosotros.
1: Auxilio de los cristianos,
3: ruega por nosotros.
1: Reina de los ángeles,
3: ruega por nosotros.
1: Reina de los patriarcas,
3: ruega por nosotros.
1: Reina de los profetas,
3: ruega por nosotros.
1: Reina de los apóstoles,
3: ruega por nosotros.
1: Reina de los mártires,
3: ruega por nosotros.
1: Reina de los que viven su fe,
3: ruega por nosotros.
1: Reina de las vírgenes,
3: ruega por nosotros.
1: Reina de todos los santos,
3: ruega por nosotros.
1: Reina concebida sin pecado original,
3: ruega por nosotros.
1: Reina elevada al cielo,
3: ruega por nosotros.
1: Reina del Santísimo Rosario,
3: ruega por nosotros.
1: Reina de la familia,
3: ruega por nosotros.
1: Reina de la paz,
3: ruega por nosotros.
1: Cordero de Dios que quitas el pecado del mundo,
3: perdónanos, Señor.
1: Cordero de Dios que quitas el pecado del mundo,
3: escúchanos, Señor.
1: Cordero de Dios que quitas el pecado del mundo,
3: ten misericordia de nosotros.
1: Ruega por nosotros, Santa Madre de Dios,
3: para que seamos dignos de las promesas de Cristo.
1: Te pedimos, Señor, que nosotros, tus siervos, gocemos siempre de salud de alma y cuerpo, y por la intercesión de Santa María la Virgen, líbranos de las tristezas de este mundo y concédenos las alegrías del cielo. Por Jesucristo nuestro Señor.
3: Amén.

0: Buenas tardes, queridos radioyentes de la Diocesana de Canarias. Saludos cordiales de Santiago García Moreno, que dirige y presenta el programa Dando Juego, con la colaboración, que a veces no lo parece, pero bueno, aquí están, Juan y Edes.
1: Hola, muy buenas tardes. Oye, perdona, Santiago, te veo muy, muy altanero hoy.
2: Eufórico. Cambió hasta el tono cuando iba a presentarnos, cambió hasta el tono.
0: Y ya no hace falta ni que presente a Saúl Santana, que ya se presentó y saluda, y además nos tiene aquí al hilo, apretando los botones y poniéndonos la musiquilla tan agradable que a otro no le gusta. Pero bueno, aquí estamos. Y

0: de Clemente, que como dice Juani por aquí, es más mejor delantero que muchos delanteros de la división y de primera división también.
1: No, no, perdona.
2: Y yo, que los propios de Las Palmas.
1: Yo lo único que he dicho es que en la Unión Deportiva Las Palmas, Clemente ha marcado goles que hay muchos delanteros en primera división con un alto, con una alta cuota de calidad, que no las han marcado ni los marcarán en su vida.
0: Delanteros, pero, y centrocampistas, oye, y defensa.
2: Santiago, aclárenos una cosa, por favor.
0: Sí.
2: Tú no viste el partido del Deportivo el domingo, ¿no?
0: ¿Sabes sí, ganaron? sí, estuve viendo.
2: Ah, vale.
0: Sí, no, pero es que
2: no,
0: yo...
2: A lo mejor es que cualquiera que nos escuche piensa que ya las Palmas subido.
0: Vamos a ver, que yo lo tengo claro. El Depor le quedan dos partidos, que el último es contra Las Palmas, y ahí va, se va a decidir quién va a subir.
2: Me estoy santiguando ya, directo. Santiago.
1: Santiago.
0: Va a perder en Valladolid el próximo sábado.
2: ¿Cómo?
0: Va a perder en Valladolid el próximo sábado y después va a perder con la Unión Deportiva de Las Palmas y subirá a la Unión Deportiva de Las Palmas directamente, porque además
2: va a ser Las Palmas contra el Zaragoza.
0: Porque además el Almería va a perder con el Sporting y va a empatar con el Valladolid, no le va a dar. O sea, entonces vamos a subir.
1: Hombre, yo pienso que ninguno de estas dos jornadas será el día de Reyes, ¿no?
0: No, vamos a ver.
2: Mi
0: optimismo por nuestra Unión Deportiva Las Palmas, de los que la consideren su equipo, va por delante. Y mientras haya un hálito de esperanza, ahí estoy yo. Y viva mi Unión Deportiva Las Palmas.
1: Vamos a concretar, Santiago. Yo sigo diciendo que le sigue apareciendo ya no un ángel. Yo creo que ya está apareciendo hasta León 14, que viene el mes que viene, le está apareciendo a Las Palmas, porque tras una primera parte donde pudo encajar algún gol que otro, sale airoso de un partido que se ve perdiendo en la segunda parte y en dos minutos lo remonta. O sea, yo creo que ni los mejores seguidores de Unión Deportiva Las Palmas, cuando Las Palmas encajó el primer gol de la Almería, llegaron a pensar que cinco minutos después iban a ir por delante en el marcador y iba Las Palmas iba a ganar el partido. Eso es lo único concreto.
0: Vamos a ver, hay gente que todavía cree en la Unión Deportiva Las Palmas.
1: No, yo también creo. Ahora ellos son los que van a creer.
0: Y yo creo que el principal problema que ha tenido la Unión Deportiva Las Palmas, lo hemos compartido aquí y en el estadio y en todos lados, es que la Unión Deportiva Las Palmas, hay momentos de la liga, de partidos de la liga, en los que si quiere vapulea a sus rivales. Si la Unión Deportiva Las Palmas ya va a necesitar un tercer gol el fin de semana pasado, hubiera ido por ello y estoy seguro que lo hubiera conseguido.
1: ¿Qué contrincante
0: era mejor? ¿Se acuerdan que yo dije que quedaba 1-3? ¿Se acuerdan que lo dije en el programa anterior?
1: Sí. ¿Qué contrincante era más fácil por la Unión Deportiva Las Palmas? ¿El Andorra o el Almería?
0: Para mí, el Almería era más fácil. Para mí.
2: Hombre, yo comparto parte de lo que dice Santiago ahí, en el sentido de que, bueno, el Andorra hasta el final del partido le tuvo la cara pintada al Deportivo.
1: Sí, por supuesto. O sea que... ¿Y al Racing?
0: No.
1: Al Racing
2: le hizo la de la Unión Deportiva.
0: No, y a la de la Unión Deportiva se la repintó.
2: Claro, un equipo que juega muy bien al fútbol.
0: Y ya liberado de tensión de subir o bajar, ahí en tierra de nadie, jugadores que juegan a la pelota, porque son además jóvenes, son bastante jóvenes, algunos de ellos son cedidos también, pero juegan al fútbol. El Almería tenía la responsabilidad de ganar y cuando iban ganando se quedaron dormidos o lo dejaron dormido los dos goles de la Unión Deportiva. Y es cierto, yo entiendo que la Unión Deportiva, desde que quiera jugar, sea el rival que sea, aunque sea uno de primera división, cuando quieren jugar y quieren hacer daño, pueden hacerlo, pero es que el pasecito para atrás nos ha matado esta temporada. Pues ya estaríamos como el Racing ascendido directamente, pero no han querido, no han sabido o no han podido. Yo entiendo que la Unión Deportiva de Las Palmas podía estar mucho mejor clasificada, que yo la veo todavía con posibilidades como el que más de ser segundo.
1: Bueno, pues estamos estamos vivos en la partida, como dirían los buenos jugadores de cartas, ¿no?
0: Se sigue
1: todo, lo que todo depende del buen hacer, de la suerte y sobre todo
2: y de otro.
0: Vamos a ver, hace como semanas anteriores también, pero hace dos semanas dije, ganando lo que nos queda, que era Almería,
1: Andorra,
0: Zaragoza, no, Almería, Zaragoza y Depor.

0: Andorra.
1: Y después, no, pero ya ese, después de ese partido, yo dije, los tres partidos que nos quedan, que son dos muy complicados, más el del Zaragoza aquí, que hay que ganarlo, y no significa que no sea complicado. Yo dije, si ganamos los tres partidos, la Unión Deportiva Las Palmas sube.
2: Hay que,
1: y ahí que, estamos, todavía puede darse.
2: Hay que revisar la hemeroteca, a ver si eso,
1: bueno,
2: me da.
1: Recuerden la fecha, que también la dije hace dos semanas, dije la fecha que era. Hoy es 20 de mayo. Así que atentos a lo que estoy diciendo, porque esto está grabado, como decía Saúl el otro día. Todo se graba. Y hay que jugar los partidos siempre hay que jugarlos. Y esperar al minuto 99 después de terminar el partido.
2: Yo te voy a hacer una pregunta, Santiago, y te la hago desde la discreción y la honestidad más grande. ¿Tú ves a Las Palmas como equipo de primera?
1: No, vamos a ver. Es que cuando un equipo sube, yo no veo al Racing como un equipo de primera. El Racing están tan contentos, han subido ya, son equipos de primera, aunque todavía no se ha ejecutado, digamos, el final de liga, pero ellos tienen que remozarse un montón. Ya ellos ya se están remozando. A Villalibre ya lo ficharon, ya se lo quedaron tal. Hay un jugador que se les lesionó, que tendrán que buscar a otro porque no empezará la liga tal. Hay otro jugador que ya también lo tienen fichado. Entonces son equipos que son muy buenos en segunda, pero en primera tienen que adaptarse a la categoría, que el salto parece que no. Y yo entiendo que hay mejores equipos en segunda que algunos de primera. Hasta jugando y todo.
2: Ahora, yo también digo en primera es más fácil jugar que en segunda.
1: Claro, claro. Muchísimo más fácil. Entonces yo entiendo que cualquier equipo de los que suban pueda hacer un buen papel en primera, y hay equipos en primera que en segunda le va a costar, como le ha pasado al Valladolid, al Sporting de Gijón, que lleva un montón de años, al Leganés, que casi desciende. Son equipos que han bajado de primera después de varios años y ahí están llorando para no bajar, se quedaron. Pero bueno, cada uno lo siente como lo ve. A mí me gusta el fútbol de primera porque se deja jugar. El fútbol de segunda es trabajar y encima intentar jugar bien, cosa que la Unión Deportiva Las Palmas, como dije hace un poquito y como digo durante toda la temporada, ha conseguido en muy pocas ocasiones el jugar bien.
2: Yo diría una cosa y después puede entrar Saúl a comentar lo que él crea conveniente, ¿no? Yo diría que los dos aspirantes a subir directo ya están colocados en esa posición, y que de la Almería hasta Leibar, todavía ahí hay dos plazas que se quedan fuera, que Las Palmas tiene posibilidades, no digamos que no, de quedarse fuera, porque con 6 puntos el Eibar se va a 70, y si Las Palmas no consigue ninguna de las dos victorias, ninguno de las dos jornadas salir victorioso, se puede quedar fuera. Hombre, que tiene también posibilidades de, por la puntuación que tiene más posibilidades que otro de permanecer ahí en ese grupito de promocionar, sí, pero ya te digo desde hoy que para mí los dos equipos, y además por juego y por insistencia, por actitud, por todo lo que han ido desarrollando durante toda la temporada, son el Racing y el Deportivo. Fíjate tú, el Racing ya es equipo de primera, y el Deportivo, con un punto que saque de 6, es equipo de primera. Con un punto.
1: Mira, el Valladolid ha jugado en su casa, en Zorrilla, 20 partidos. Ha ganado 8, ha empatado 5 y ha perdido 7.
3: El Depor, perdona Juan, el Depor tiene que ganar al menos un partido.
2: Sí, sí, claro, sí. Claro. Bueno, no, yo digo con respecto a Las Palmas, a Las Palmas.
1: Es lo que iba a decir, seguro.
3: Porque le saca solo 3 al Almería.
2: Almería, sí, sí.
1: Es lo que iba a decir, y a lo mejor me adelanté a lo que tú querías decir también. Le tiene que ganar el Depor al Valladolid, porque si no, todavía no es. Y si no gana, que puede empatar, incluso puede perder con el Valladolid, porque el Valladolid, aunque ha estado fatal y estuvo a punto de descender, pero es un equipo con buenos jugadores. Si el Depor no gana, le van a temblar las piernas con la Unión Deportiva Las Palmas. También le temblará a la Unión Deportiva. Pero jugando en casa y con el apoyo del público, intentar ganar les puede costar. Y ahí, si Las Palmas gana al Zaragoza, el Depor no gana al Valladolid, y se juegan ahí el ascenso, que también puede estar el Almería o el Málaga jugándoselo, en otros campos, evidentemente, puede pasar de todo. Va a ser una jornada de infarto, como se suele decir.
2: Yo, mira, el Málaga, el resultado que sacó esta semana, 1-4 contra el Ceuta, es un resultado que apunta maneras, y además el Málaga está lleno de jugadores nuevos, de sangre nueva, y se les ve con mucha actitud. Para mí es otro, sinceramente, es otra de los que va a estar en la promoción, no creo que tenga...
1: Te aclaro que el Málaga juega con el primero, ya de primera división, y con el último, que ya es prácticamente de segunda, de primera ref, si no puntúa aquí, si no gana aquí, no puntuar, aquí tiene que ganar.
3: No, y puntuar. O sea, mínimo, bueno, no, mentira.
1: No, mentira. Tiene que ganar.
3: Un punto es lo que tiene ahora mismo que le separa de...
2: Tiene un punto de gloria nada más.
3: Claro, no, pero vamos, tan pronto empate el Cádiz.
1: Sí, exacto. Eso es lo que te quería decir. Exacto. Tiene que ganarlo todo y que no gane, no empaten el Cádiz, y porque le gané y ya está. Le gané y ya está, o sea, salvado.
2: Yo creo que la tabla clasificatoria, con algún que otro cambio inesperado, que no creo que tampoco se vaya a dar, porque tú fíjate que el Huesca, el Mirandés, la Cultural y el Zaragoza han estado toda la temporada ahí, vagando, jugando con el peligro. Y por arriba, ¿qué te voy a decir yo? El Racing, el Deportivo y el Almería siempre han estado ocupando esos primeros puestos. Las Palmas estuvo ocupando esos puestos por una época y después bajó al siguiente vagón, ¿no? Pero y ahí ha estado, que nos vimos hasta hace pocas jornadas, lo vimos fuera.
1: Hombre, bastante ha dolido el partido, no solo por cómo se dio, de la Andorra, porque era una oportunidad de ponerte a dos puntos de los dos que estaban. Y después, la jornada siguiente, como decíamos, ganarle a la Almería como se le ganó.
3: De hecho, fíjate una cosa, Santiago, lo que son los números, ¿eh? El Málaga y Las Palmas comparten los mismos puntos. El Málaga está por encima. No recuerdo ahora el golaveras particular entre ellos, pero en el general...
1: Lo tiene el Málaga a favor por 2-1.
3: Más 5. No, el general.
2: Sí, sí.
3: Y es por la derrota frente al Andorra.
1: Sí, y Orca no va a ser Zamora porque encajó esos 5 goles.
3: Las Palmas ha perdido la condición del factor campo, que tiene el cuarto clasificado. Recuerden que el tercero y el cuarto tienen la ventaja de los partidos de vuelta en casa contra el quinto y sexto. Además de que, pues, por clasificación, por ejemplo, el Almería, ¿no? Vamos a poner que ya este fin de semana empezaran los playoffs. Los cuatro equipos de playoffs, 0-0 todos los partidos, sube el Almería por una cuestión de clasificación. Entonces, claro, ahora Las Palmas lo que tiene que hacer es, mientras se pueda, como decías tú, pues se opta a eso. Pero si no, hay que coger de los premios menores, todavía el mejor, ¿no? Que es en ese segundo escalón ser el tercero, si no el cuarto, pero ya quinto y sexto te manda para casa.
1: Yo te aconsejo como amigo, ¿no? Aquí te aconsejo yo que no saques muchas conclusiones, que ya Las Palmas va a subir, o sea, no pienses mucho en los temas de equipo. Las Palmas va a subir por
3: el
1: propio.
3: Día después de eso te llamaré para que me des la combinación del Euromillón de esa semana.
1: Hombre, también te la doy, lo que no está tan claro es que te la vayas a ganar. Porque ahí sí que no manejo yo el tema.
3: Pero fíjate que otra vez hemos hablado que históricamente en la promoción sube
1: el sexto.
3: Claro, si Las Palmas cae al sexto puesto es por caer al sexto puesto. Palmas ha estado peleando estas jornadas todavía por ser segundo. No es igual que el Burgos, que está ahora mismo fuera, y meterse ahí es un subidón. Ahora mismo no tenemos posibilidades, ¡pum!, la podemos conseguir. O el Eibar, ¿no?
1: Vamos.
3: Pero Las Palmas se está descolgando
1: si
3: de esos
1: Las Palmas
3: primeros puestos.
1: Perdieron los dos partidos y el Castellón le empatara a puntos, lo tendríamos perdido con el Castellón.
2: Mira,
1: y bajaríamos a sexto lugar ya.
2: Hay un resultado esta semana que
1: te llamó la atención.
2: Que me llamó la atención porque el Eibar, que últimamente iba lanzado, iba cogiendo forma, pierde con la Cultural Leonesa,
1: que lo tenía prácticamente.
2: O sea que si el Eibar gana esos 3 puntos, está con 67 y está en promoción. Y ese equipo vasco, después, para sacarlo de la promoción, cuesta. Y después, ya, de los 4 mismos que están en promoción...
3: El Castellón, perdona, Juan, empató con el Cádiz.
2: Sí, son resultados que son resultados. Pero yo te diría una cosa, de esos cuatro amigos que hay en promoción, para mí, y doliendo las palabras que digo, el más débil ahora mismo, por resultado, actitud, tal, es la Unión Deportiva Las Palmas.
1: Saúl, queridos oyentes, Juani definitivamente del Tenerife.
2: También tengo el
1: Sí,
2: corazón en parte en Tenerife, pero que
1: definitivamente es hincha del
2: son
1: Tenerife.
2: canarios y me alegro, ya lo dije en un programa anterior, me alegro del ascenso del Tenerife. Y además, lo
1: Yo,
2: mejor de todo es
1: mira,
2: que si
1: yo
2: La Palma
1: sí,
2: no sube, vamos a tener un derbi
1: yo,
2: aquí.
1: yo, yo sí, si por algo me alegro de que hayan subido es que ya tenemos un equipo, vamos a tener un equipo en primera división, un equipo canario en primera división y otro en segunda. Es lo único. Por lo demás, no me alegro.
2: Bueno, pues yo.
1: Bueno,
2: A mí me gustaría más tener los dos en primera, que eso quiere decir, y habla mucho del fútbol canario, pero sí es verdad que si están los dos en segunda, y además, yo siempre he dicho que los proyectos, esto de estar subiendo, bajando, yo creo más en estos proyectos a largo plazo, donde en medio largo plazo, donde hagas una plantilla con garantías, que tú tengas la posibilidad. Que si tiene 25 componentes en la plantilla, seas capaz de vender 7, 8 componentes que destaquen y tengas ahí mismo refuerzos para mantener la plantilla al nivel. O sea,
3: 7, 8, pero a lo largo de a lo mejor de 4 o 5 años.
2: sí, que los vendas y después, para colmo, coge dinero y te puedes
3: No,
2: reforzar, o sea,
3: sí.
2: puedes ganar en reforzarte. Eso es un proyecto a largo, medio, largo plazo, pero subir. De la plantilla actual, ¿cuántos jugadores pueden jugar el año que viene en
1: Pero que
2: primera?
1: eso, vamos a ver, si estuvieran en primer lugar y llevaran 20 puntos de ventaja al segundo, iba a pasar exactamente lo mismo. Iban a deshacerse de 15 jugadores y iban a fichar otros 15, porque ha sido así, ha sido así. Hay jugadores, como tú dices, de los equipos que están en segunda y son muy buenos, pero suben a primera y ya los jugadores ya no les sirve para primera. La mitad de la plantilla, muchos equipos, no les sirve para primera. Tienen que fichar jugadores de primera, por lo que dices tú, que jueguen más a la pelota, que corran más y que jueguen mejor, pero 10, 12, 13 fichajes, cualquier equipo que suba lo va a hacer. Y me
2: Yo lo
1: remito.
2: dudo, yo me acuerdo que en el último ascenso fichamos junto al Manu Fuster como el mejor jugador de segunda y para mí es un jugador que ha estado 2 años aquí con nosotros y mucho ha dejado que desear.
1: Hombre, este año ha
3: Este
1: estado
3: año es el que
1: bien,
3: ha destacado,
1: ha
3: ¿sí?
1: estado mal en
3: Ha
1: algunos
3: estado más
1: momentos,
3: regular que otros años.
1: exacto, ha estado mal en algunos momentos, pero ha estado bien, o sea, en el nivel que han tenido los demás jugadores.
3: También es verdad que aquí juega en otra posición. En el
1: Claro.
3: Albacete era jugaba por la banda izquierda y aquí actúa muchas veces de enganche, de media punta.
1: No, aquí tiene, como dices tú, movilidad, digamos,
2: Y después
1: tiene
2: tenemos
1: más movilidad a la hora
2: que
1: de.
2: contar con las bajas que ya se prevén. Orcas, Miga Mármol, Amatucci se irá, el japonés también se irá. Los que
1: Barcia no lo han fichado todavía.
2: Y ya te digo yo que es jodido estar subiendo y hacer un proyecto a la prisa y después, pues el año que viene, venir aquí cualquier equipo de primera y leernos las cartillas de uno en uno y vamos a sufrir más que permaneciendo otro año más en
1: Sí, pero
2: segunda.
1: yo te pongo por ejemplo el caso de la Almería, que para mí tiene una plantilla creada para ser un equipo de primera. Muchos de los jugadores que son de calidad, porque tienen una plantilla bastante equilibrada, en primera no van a estar, no van a estar porque los van a vender, no los van a renovar, por lo que sea. Bueno, no van a estar porque no va a subir, salvo que ganen el playoff, porque Las Palmas va a ocupar el segundo lugar. Pero por mucha plantilla buena que tengan en segunda, la plantilla de segunda no suele valer ni la mitad para primera, pero en cualquier equipo, ¿eh? En cualquier equipo.
3: Ahí tienes el Oviedo. El Oviedo no hizo especialmente muchos fichajes. Y mira, yo a mí lo que me queda de esto es que no me gustaría que la Unión Deportiva se convirtiera en un equipo ascensor. Porque además eso genera cierto desgaste con la afición. Porque, claro, subes a primera, todo el mundo se te sube al carro. en primera la cosa empieza a ir flojita, todo el mundo señala al presidente, a los directivos, al entrenador, a los jugadores, y se crea esa montaña rusa de emociones que evidentemente en lo social pues hace daño. Y luego la economía, o sea, no podemos estar jugando a subir y bajar por aquello de decir, bueno, el fondo este de compensación porque el equipo baja los daños por ingresos televisivos,
1: no, o sea, tiene,
3: eso es una ruleta rusa muy peligrosa.
1: No tiene nada que ver los ingresos, o sea, el presupuesto de primera con el de segunda,
3: Pero, y ya ni qué decir, tiene una gestión estando en una categoría o estando en otra. Entonces, ahí abogo mucho por lo que dice Juani. La Palma necesita un proyecto a medio plazo, pero con una base sólida, fuerte.
1: Y yo voy a meter un dato que siempre lo metemos, porque además pensamos así y piensan la mayoría de los aficionados de la Unión Deportiva Las Palmas, de los abonados. Para eso tienes que contar con la cantera y tienes que tener 6, 7, 8 jugadores de la cantera, digo 8 como poco, para poder tú subsistir en primera división, trayendo de fuera lo que nos pueda hacer falta para retocar el equipo y para darle un nivel de calidad aceptable para primera. Si no, pero mira, estamos hablando de primera cuando todavía ustedes están dudando de que Las Palmas vaya a subir. Yo no lo dudo, pero bueno.
2: Y ahora mira tú, mirando la clasificación de segunda y la próxima jornada, perdón, de primera, para cambiar un poco el aire y olvidarnos de Las Palmas, y viendo la clasificación de segunda y pensando que solo queda una jornada, yo creo que los tres que están en posiciones de descenso son los que van a bajar. ¿Por qué? Porque el Girona se juega el ascenso con el Elche y el Elche debe como mínimo amarrar un punto, ¿eh? Como mínimo amarrar un punto. Y el Mallorca, aún así ganándole al Oviedo, no alcanzaría el Elche. O sea, vaticino que esos tres que están en esa posición son los que van a bajar.
1: Bueno, yo pienso, por lo que yo decía de los nervios de los equipos cuando tienen que ganar, el Mallorca juega contra el Oviedo, en teoría es un partido, en teoría, que podría decirse fácil porque ya el Oviedo ha descendido, pero es que el partido entre el Girona, que es penúltimo, con 40 puntos, y el Elche, como tú decías también, con 42, con un empate a cero, si no es capaz de marcar el Girona, que además no se ha caracterizado este año por ser un equipo goleador, solamente ha marcado un gol por partido prácticamente, mientras el partido vaya 0-0, va a ser un manojo de nervios el Girona. Es verdad que si consigue marcar un gol, el manojo de nervios pasa al Elche, ¿no? Que es el otro que...
2: Y por eso te digo que el Elche con un empate salva la permanencia, y el Girona va segunda y el Mallorca, aunque gane, no tiene posibilidades
1: de alcanzar. Para el Girona, ¿sabe qué es lo más preocupante desde mi punto? Bueno, para ellos, preocupante para ellos, desde mi punto de vista, que el Elche es un equipo que juega al fútbol. Y entonces le va a costar al Girona hacerse con el juego del partido, el dominio del juego, y con la posesión, como se dice ahora. Y le va a costar, si no consiguen marcar, el Elche además no solo es que empate, sino que incluso puede ganar. Pero claro, también el Osasuna está ahí en peligro, ¿eh? Que el Osasuna juega fuera de casa. El Osasuna me parece que tiene que ir a Getafe, y el Getafe se está jugando la Europa League, o como se llame.
2: Sí, pero...
1: Sí, que puede perder y ganar el ¿cómo se llama?
2: El Rayo.
1: El Elche. El Elche, o sea, ganar el Elche o ganar el
2: sí, pero el si el Girona le gana al Elche, al primero que superas al Elche, el Elche lo manda abajo. Sí. Aunque
3: aquí la cosa es, si el Elche puntúa, se acabó todo.
2: Sí, sí.
3: Se van a segunda, Girona y Mallorca.
1: Y Mallorca, sí.
3: Pero si el Elche pierde, es verdad que
2: tiene posibilidad de que el Levante, Osasuna y...
3: Claro, el Levante tiene que perder contra el Betis. El Osasuna tiene que perder contra el Getafe. El Mallorca, evidentemente, ganarle al Oviedo empatar con el Elche.
1: Si el Osasuna pierde, se queda con 42 puntos. Un empate entre el Girona y el Elche, se salvaría el Elche ya, pero se quedaría el Girona, con lo cual se salvaría también el Osasuna. Pero como el Girona gane, se forma un lío tremendo, porque el que podría bajar es el Osasuna.
2: Bueno, vamos a ver cómo se da esto. ¿Y tú qué vaticinas para la próxima jornada en segunda, Santiago?
1: Resultados, te lo voy a decir. De la jornada...
2: Pero mira, esconde la bolita de cristal que tienes.
1: No, para, mira. El Racing de Santander ya está en primera y le va a ganar tranquilamente al Málaga. De fiesta y todo, la fiesta va a ser que esté muy animada. Con lo cual, Las Palmas
2: tienen... Esos partidos tienen trampa, ¿eh?
1: Un rival tiene... Sí, pero Las Palmas tiene un rival menos ahí. Bueno, lo seguirá teniendo, pero con menos puntuación. El Almería va a perder fuera en el Molinón con el Sporting de Gijón. El Deportivo va a perder en Valladolid con el Valladolid, que ya está salvado, pero que va a demostrarle a su afición que son un gran equipo. Por lo tanto... La Unión Deportiva Las Palmas le va a ganar al Zaragoza y se va a ir por arriba del Málaga y va a esperar lo que haga la Almería. Pero como la Almería ya digo que va a perder con el Sporting, pues ya está.
2: Ya está.
1: Las Palmas se pone ahí a dos puntos del segundo, que después le toca jugar el siguiente partido y Las Palmas le va a ganar al Deport por 0-2. No por 1-2, ni nada. 0-2. Atentos a lo que estoy diciendo.
3: Y los dos de Jesse. No, Jesse e Iker Bravo.
1: Vaya, hombre. Iker Bravo que no ha jugado y que no va a jugar, vaya.
3: Él
1: hombre.
3: Está destinado a marcar el ese gol.
1: No, el que sí ha mejorado algo, ha dado un poco de... Ha sido Pedrola. A mí me... ¿Sabes? El otro día mismo jugó bien, pero...
3: Además, el Deportivo es muy como el Almería.
1: Sí.
3: Tienen dinamita, pero después la defensa es de
1: cristal. Si no marcan, sí, eso es lo que yo te iba a decir, que si no marcan, les cuesta.
3: Y es verdad que jugártela, ya nos pasó a nosotros contra el Alavés hace un par de temporadas, jugártela en casa. Nosotros tenemos que sacar un punto aquí en casa.
1: ¿Te acuerdas? El 0-0.
3: 0-0, sí. Con aquella ocasión de Villa Libre que
1: menos
3: saca
1: mal que estaba pensando en la trompeta y falló, porque si no...
3: Si... O sea, hay que saber gestionar un estadio con 30.000 personas lleno, apretando, esperando que saques por lo menos un punto que necesitarán ellos contra Las Palmas.
1: Y la necesidad, eso, la necesidad de ellos tener que ganar.
3: Que evidentemente Las Palmas tiene que ir a ganar, ¿no? En esa circunstancia. Pero hay que ver cómo se administra.
1: Ustedes lo saben, la Unión Deportiva de Las Palmas es un equipo que hace desesperarse a los rivales. Hay momentos en los que los
3: desesperas a sus propios aficionados.
2: ¿No? Imagínate los rivales.
1: Claro,
3: imagínate a los rivales.
1: A mí me tienen desesperado, pero van a subir, vamos, directo van a subir.
2: Oye, yo me alegro que tú creas eso, y ahora lo que sí no te voy a aceptar es ninguna crítica si no llega a suceder lo que tú quieres, ¿eh?
1: No, vamos a ver. Si no suben, entonces yo lo voy a invitar a comer de todas maneras.
2: Suba o no,
1: le voy a quitar la emoción del almuerzo.
2: Ya está perdiendo.
1: Pero Las Palmas va a subir y yo me voy a alegrar. Si no sube, les echaré, me refiero directamente, les echaré la culpa al entrenador, al presidente,
2: a los jugadores que son los que juegan,
1: a los jugadores y al público por no protestar más. Y al director deportivo que
3: detrás. Vamos a ver si esta historia no acaba con un final tremendamente infeliz, perdiendo contra la Almería ya este fin de... perdón, el Zaragoza este fin de semana. Porque esto lo he visto yo ya, Santiago. Esto yo me acuerdo hace unos años. Bueno, Las Palmas estaba a otras cosas por salvarse. Vino, esto lo he contado ya, el Algeciras, descendido ya a segunda vez en aquel entonces, y nos limpió la cara. Bueno, Las Palmas fue a jugar a la línea de la Concepción y perdió 2-0 aquel partido. Contra un Algeciras descendido hacía jornadas. Las Palmas peleando por salvarse, perdimos aquel partido.
1: Mira, te voy a poner otro ejemplo, porque que yo lo recuerdo aquí, Juan, y se acuerda. Estadio Insular, penúltima jornada. Las Palmas llevaba 7 partidos necesitando un punto, después de un penalti que falló Olías contra el Zaragoza precisamente, ¿vale? Quedaban 8 partidos, necesitando un punto solamente para ya quedarse en primera. Pues fue necesitando, llegó el Tenerife en la penúltima jornada, que era aquí en casa, y ganaron por 0-1 cuando ya ellos estaban en segunda, hacía 4 o 5 partidos.
3: Me acuerdo de aquel gol de Bruno Marioni.
1: De Bruno Marioni.
3: La portería naciente, no, no. A Orlando Quintana.
1: Es que yo mira,